0: universidades en distintas partes del mundo. Y le digo, no hay una herramienta más linda que el poder.
1: Patricia Bullrich celebró la revocación de la jueza Laura de Marinis. Si bien la senadora respaldó la remoción, previamente volvió a buscar su propia postura, cuestionando a quienes pidieron su juicio político.
2: ¿Qué más necesitamos? Bueno, que ningún juez sea combatido por sus sentencias. Me parece que ese es un tema que la política tiene que ordenar, porque yo estoy totalmente en contra de las dos juezas que pararon el régimen penal juvenil. Totalmente en contra. Ahora, no les hago un juicio político por eso, porque es su sentencia. ¿Y qué pasó? La Cámara se lo revocó. Es decir, que la segunda instancia le revocó la sentencia. Entonces, ¿estamos en contra de que paren una ley del Congreso que hace 30 años que se está discutiendo? Totalmente. Ahora, ¿vale hacerle un juicio político por una sentencia? Yo creo que no.
1: Valor de dólar oficial, 1.545 pesos. Dólar paralelo, 1.560. Riesgo país, 609 puntos.
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1: Tren Roca, ramal Ezeiza y Bosques vía Quilmes, al igual que el Mitre, ramal Tigre, circulan con demoras. Recordamos que en esta jornada la línea B de subte presta servicio con horario extendido hasta la 1:30 de la madrugada. Temperatura y sensación térmica, 20 grados 8 décimas. Cielo parcialmente nublado en la ciudad de Buenos Aires, humedad 54%. Temperatura en Posadas, Misiones, 29 grados. 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Estas fueron las noticias. Verónica Díaz.
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1: Vamos a otro tema ahora para hablar un poquito de un proyecto de ley laboral, ¿no? En principio, bueno, a modo de introducción, recordemos que está la Ley Provincial 2973, una normativa que regula el régimen de licencias para los empleados de la administración pública, que fue sancionada en el año 2007. Y que en algunos aspectos hace mención, ¿no? Por ejemplo, a los 15 días corridos de licencia por paternidad, en casos especiales en nacimientos, guardas o adopción, por ejemplo, 5 días corridos por cada hijo, también en materia económica, ¿no? Sin pérdida de haberes, una antigüedad mínima de 6 meses para poder solicitar el beneficio. Bueno, todo esto lo contempla esta ley, reitero, del año 2007, que es la 2973. El diputado Pedro Muñoz propone una reforma y, bueno, vamos a consultarle. Lo tenemos en línea y es un gusto saludarlo, como siempre.
2: Un gusto nuevamente charlar contigo.
1: Bueno, igualmente, Pedro, gracias por atendernos. Bueno, no, ¿qué propone esta reforma que querés introducir a esta ley concretamente, Pedro?
2: Bueno, en realidad, Carlos, es equiparar algunas cuestiones que tenemos dentro del régimen y que han devenido fruto de los logros de distintos sectores, especialmente hay convenios colectivos, concretamente en la administración pública, en donde esto ya había traspasado lo que establece la ley y ha elevado a través del convenio colectivo. Por eso te digo, son logros que se establecen luego de negociaciones paritarias, y en el caso de la administración pública ya lo tiene elevado a 30 días corridos. Uh-huh. Lo que nosotros, o en particular estoy haciendo con este proyecto, es equiparar este beneficio, este derecho, garantizando el tema de la igualdad del mismo a todos los estamentos provinciales en sus distintos poderes, entes descentralizados, autárquicos, bueno, y todos los organismos que dependen del Estado provincial. Y entonces cualquier digamos padre que se desempeña en los distintos poderes, por darte un ejemplo, o en, qué sé yo, en servicios públicos, por darte otro ejemplo, también que alcance el beneficio de los 30 días y equiparar a todos en igualdad de derechos. Y esto es básicamente lo que busca esta actualización, si se quiere, de la ley, porque ya te digo, efectivamente, a través del convenio colectivo, algunos sectores, fundamentalmente la administración pública, ya están usufructando este beneficio, ¿no es cierto? Nos parece razonable, y nos parece razonable también equipararlo, igualarlo para todos los sectores, ¿no?
1: Claro. ¿Vos habías tenido contacto con distintos gremios, digo, para también que esta modificación figure, estando la ley 2973 en vigencia?
2: Sí, claro que sí. Y en general, como en los términos laborales, siempre se utiliza, diríamos, los acuerdos más beneficiosos hacia el trabajador. Nos parece y ha parecido, diríamos, positiva la propuesta, en el sentido de que se tenga y se contemple 30 días para todos los trabajadores de los distintos sectores. Así que esperemos que tener acompañamiento, que ya te digo, básicamente va a terminar siendo una actualización y equiparación de un derecho que ya algunos trabajadores de nuestra provincia estatales están usufructuando, ¿no?
1: Claro, claro. En ese sentido, todo lleva a suponer que esto no va a tener inconvenientes en esa modificación a la ley que se produzca, que se introduzca, ¿no?
2: Entendería que no, Carlos, entendería que no. Es una ley que en realidad también se está usando en distintas jurisdicciones del país, en esta relación. No te olvides que antes la licencia por paternidad era escasamente de 5 días.
1: Sí, verdad.
2: Después, en el 2007, como bien lo mencionás, se amplió a estos 15 días corridos que tenemos. Y después, bueno, estas acuerdos colectivos que se han alcanzado lo han llevado a 30, similar a otras provincias que están en la misma sintonía. Es más, los convenios colectivos en muchos de los casos habilita una licencia especial de hasta de 6 meses sin goce de haberes, yo sí, ¿no? Uh-huh. Pero bueno, en algunos otros casos también hasta en una temporalidad mayor. Pero bueno, nos parece razonable al menos tener esta equiparación, que ya te digo, garantiza la igualdad de derechos para todos los trabajadores, ¿no?
1: Claro, vos sos de esta acción gremial también, sabés, seguramente en su momento habrá significado una inquietud esto, o al menos la idea, ¿no?, de que realmente se modifique esto.
2: Sí, es así, Carlos, porque efectivamente la del 2007 surgió, bueno, sabes bien con lo que significó ese año y los cambios que hubo en mucha reglamentación y legislación que se desencadenó, posterior a la apertura de las paritarias, posterior a distintos reclamos que habían surgido, y entre ellos esta mejora también permitió sumar estos días para acompañar, en este caso, a la familia en un momento importante, significativo, donde muchas veces con los trámites, con las cuestiones que suceden después de un nacimiento de un niño, de un hijo, significan, ¿no es cierto? Esta ampliación de derechos a 15 días en ese momento y después a 30 en algunos de los sectores, la verdad que iba en sintonía con este pedido que se había hecho oportunamente allá lejos y hace tiempo, ¿no?
1: Claro. Y ya que estamos hablando del tema, ¿no?, de los derechos y también de logros alcanzados desde los sindicatos, digo, vos ya planteaste tu rechazo, ¿no?, a la emergencia económica, el rechazo a congelamiento, digo, salarial, ¿no es cierto?
2: Claro, no. Nosotros marcamos esa posición. Hay cuestiones. Mirá, las emergencias, en líneas generales, la mayoría han sido acompañadas por unanimidad dentro de la Cámara, pero bueno, la emergencia económica, la última que se proponía, tenía estas limitantes que para mí en lo particular eran inaceptables y por supuesto no iba a acompañar. Yo ya lo había manifestado a los sectores del oficialismo esta cuestión, en el sentido de haber estado, como bien decís, en la calle con estos reclamos y haber manifestado mi contrariedad en su momento cuando la provincia vivió tantos años de emergencia económica, que lo único que hacían era dilatar las negociaciones colectivas, cuando no congelar el tema de salarios, cuestiones estas que, por supuesto, independientemente de hoy estoy ocupando un rol circunstancial de diputado, no iba a ir a contramano de aquello con lo cual había estado junto a mis compañeros solicitando, y cuando no también en rechazo a cualquier modificatoria de nuestro régimen jubilatorio, que también se daban algunas señales ahí. Por lo tanto, mi rechazo fue en ese sentido, por la historia que uno trae y también por el razonamiento que sucede cuando las emergencias económicas frenan la posibilidad de debate con los trabajadores en situaciones críticas, fundamentalmente en las negociaciones salariales, ¿no?
1: Claro. Pedro, estamos hablando con el diputado Pedro Muñoz. ¿Qué lecturas es de esta serie de controles también que se están haciendo para el cumplimiento de la ley 9010? Bueno, vos venís de la zona norte de Santa Cruz, sabemos lo que ha significado y significa, ¿no?, el trabajo en la minería, el petróleo y demás.
2: Bueno, 9010 fue una ley que también salió por unanimidad. Los 24 diputados votamos en conjunto, teníamos la 70-30. Después se amplió a la 90-10, había cuenta de la crisis que se estaba viviendo y se vive todavía, lamentablemente, fundamentalmente en la zona norte, como bien decís, Carlos. Pero bueno, traspasa la zona norte, ¿no? La realidad es que la recesión que estamos teniendo, producto de las medidas fundamentalmente de nivel nacional y después con el alcance provincial, indudablemente están repercutiendo negativamente en los sectores de trabajo. Pero lo decía yo en mi alocución en ese momento de la 90-10, es que podemos tener la mejor ley e inclusive garantizar los controles para su cumplimiento, ¿no es cierto? Pero fundamentalmente me parece que pasa por el otro lado de lo que te estaba hablando, Carlos. Si no hay fuentes laborales, si no hay trabajo, no hay gestación del mismo, por más ley o tener la mejor ley, que favorezca a nuestros vecinos radicados en Santa Cruz, no es engaña pichanga, ¿no? De hacer figurar acá a la gente, pero que la gente no esté acá, sino de la gente radicada acá. Si no se crean las fuentes laborales, nos vamos a quedar con una linda ley, ¿no? Una ley, diríamos, razonable para la realidad, pero si no hay fuentes laborales, nuestros vecinos trabajadores no van a conseguir el trabajo, que es lo central de esto, ¿no es cierto? Tiene su punto, diríamos, de exigir radicación acá, que nos pareció positivo, pero también, vuelvo a insistir, la 9010 también se construye con la generación de puestos de trabajo para garantizar que ese 90% realmente esté con una fuente laboral, esté trabajando, ¿no? En un trabajo blanco, no informal, sino un trabajo, ¿no es cierto?, legítimo, que es, creo, lo que el anhelo de tantos vecinos trabajadores que hoy están pendientes de un hilo, aquellos que están cortando clavos sobre despidos y situaciones, y aquellos que no lo tienen tratando de reingresar al sistema laboral, ¿no es cierto?
1: Bueno, nuestra provincia tiene una rica historia ligada a la producción hidrocarburífera. Estuviste en contacto con el ministro de Energía, con Jaime Álvarez, y planteaste un poco esta preocupación que hay, ¿no?, por el pasivo ambiental de lo que tanto se habla en los últimos meses.
2: Sí, porque ya veníamos pidiendo a través de distintos proyectos la situación y el encuadre actual, en qué estadio de situación nos encontrábamos con esto, ¿no? Esta fue la gran preocupación, porque ya te digo, más allá de la auditoría que se ha hecho, que ha informado el ministro, lo importante es ahora el cruce de la información. Uh-huh. Es decir, el cotejo de la información entre aquello que se determinó a través de esta auditoría con fiscalización de la UBA y trabajadores de CONICET, ese cruce de información con lo que tiene la provincia a través de sus distintos estamentos, las propias o nuevas operadoras que hoy están, que vienen derivadas de los acuerdos que se hizo con Fomicruz. Uh-huh. y cotejar la información, Carlos, ese es el punto central de esto. Uh-huh. Porque después de ello, el acuerdo que se alcance, poniendo el punto, diríamos, de inflexión que va a ser, bueno, se determinó que son, suponte, es un ejemplo nada más, son 7.000 pozos los que hay que remediar o cerrar, lo que quede, o cañerías que hay que sacar, quitar y reponer después y mejorar el suelo, todo eso. Ese punto, todo lo que quede o se nos anoticemos posterior a ello, se va a tener que hacer cargo la nueva operadora o cuando no Fomicruz y por ende el Estado Provincial. Entonces, es muy, muy, muy importante y muy significativo ese cotejo de información, contrarrestarla con información fehaciente, por supuesto, para que realmente YPF se haga cargo del pasivo que le corresponde, ¿no es cierto? Viste que doy un ejemplo que se ha manifestado en distintos medios, que se hablaba de que el pasivo iba a determinarse en un punto de 1.200 pozos nada más. Uh-huh. Cuando había mucho más, bueno, esa es la cuestión que hay que cotejar, y es muy muy muy importante y muy significativo, ya te digo, porque implica remediación, resarcimiento, implica fuentes laborales para hacer esa tarea, para la reforestación con flora autóctona, todo lo que implica la ley 3117 y 3122, digamos, debe estar enmarcado y encuadrado dentro de ese marco legal que te estoy mencionando. Por eso es tan significativo esta etapa, en donde ya hay una auditoría que ha arrojado un determinado resultado. Ese resultado se tiene que cotejar con la información que tienen, ya te digo, las operadoras nuevas que han tomado posesión de la zona, Fomicruz, y también del Estado provincial a través de los ámbitos ambientales que están dentro de su órbita. Entonces, este es el punto central para realmente abordar en toda su cuantía y en todo su valor lo que significa la remediación ambiental y lo que ha dejado YPF después de más de 80 años realizando la operación acá en la provincia de Santa Cruz.
1: Pero en la práctica todavía eso no se ve, ¿no es cierto, Pedro?
2: No, porque justamente la pregunta que yo hice ahí, si lo ha observado Carlos, justamente es preguntarle al ministro en qué estadio de situación nos encontramos en este momento. Lo que informó es que estaba esa evaluación de la auditoría y ahora venía esta etapa que te estoy mencionando, claro, que para mí es central. Creo que para todos es central, es de suma, pero suma importancia para poner un número, clarificar y decir, bueno, en realidad el pasivo que está arrojando o que ha dejado YPF es de tanta cantidad de piletas, tanta cantidad de cañerías, tanta cantidad de pozos que hay que cerrar, cierre definitivo, con todo lo que significa ello, todo el trabajo que significa. Ya te digo, porque todo lo que quede suelto, Carlos, una vez firmado el acuerdo definitivo o cerrado el acuerdo definitivo, todo lo que quede suelto y aparezca después, va a quedar a cargo de la provincia, de las nuevas operadoras, y claro, no corresponde.
1: Claro, claro. Bueno, el ámbito de la política, estamos en cuenta regresiva porque los tiempos van corriendo, ya estamos a tres meses de terminar el año, vamos a ingresar un año electoral y bueno, la consulta creo que se la hace a la gente también, ¿no? Más allá de todas las preocupaciones que por ahí estaban adelante, primero, primordialmente con las preocupaciones económicas, digo, pero te has reunido con el gobernador, con Grasso, con Jairo Guzmán, digo, ¿se plantea cómo vendrá el año electoral? Digo, posibles alianzas y demás, ¿hay reuniones?
2: Charla en política siempre se realiza, Carlos, vos lo sabés muy bien. Yo creo que va a ser determinante cómo se cierra en esta etapa el régimen electoral. Y a partir de ahí seguramente se va a vislumbrar con las reglas de juego ya clarificadas para adelante, se va a vislumbrar esto que bien decís vos, las alianzas, los acuerdos y hacia dónde cada uno de los partidos va a orientarse en este devenir que tiene que ver con las elecciones del 2027, ¿no es cierto? Hoy por hoy no, al menos yo o al menos nuestro partido todavía estamos en una expectante, primero porque somos un partido chico comparativamente con los otros frentes y con los otros partidos, segundo porque ideológicamente no estamos en las polarizaciones estas, y es cierto, lo hablábamos hace tiempo, hoy el votante no está eligiendo, para nosotros es complicado porque no está eligiendo sectores moderados, con un razonamiento de carácter, ¿no es cierto?, de diálogo, de acercamiento, más bien está votando la polarización. Por eso te digo que en ese escenario tenemos que ser bien, estar tranquilos, pacientes y observando la situación, porque indudablemente de generarse este grado o exacerbarse este grado de polarización, por supuesto que para partidos como el nuestro con esta característica ideológica se hace dificultoso instalarse, no lo negamos, lo peor sería eso, ¿no? Saber dónde uno está parado frente a un electorado que, ya te digo, está votando extremos. Es una tarea y que la vamos a hacer, por supuesto, pero que sabiendo qué escenario se nos presenta y por supuesto el régimen electoral, el mecanismo de elección, las PASO, si se profundiza este planteo que hemos hecho nosotros y finalmente quedan, van a ser significativos a la hora de generar estas alianzas que mencionaba Juan al inicio de la pregunta, Carlos. Pero bueno, estamos en esta etapa todavía, ¿no?
1: ¿Y cuándo crees que se va a definir el régimen electoral? Porque se está hablando hace rato ya y todavía no hay nada en concreto, ¿no? ¿Entendés que esto
2: ya...? No, se ha avanzado en un esqueleto de código electoral, con varios consensos allí, y todos asumimos, y al menos yo lo voy a tratar de cumplir, asumimos, pero creo que también los demás diputados asumimos la responsabilidad de que esta ley, a más tardar octubre, noviembre, en este periodo legislativo esté. Ese es nuestro norte, ¿no es cierto? Mm. Llevarlo a marzo, abril, Carlos, es muy cercano a las elecciones, sí. Como bien mencionaba, que esto va rápido, es muy cercano a las elecciones, la justicia electoral tiene que apropiarse de este nuevo mecanismo, cómo va a ser, los partidos políticos también, si hay paso o no hay paso, si no hay, cómo organiza las cuestiones internas, y si hay frente, qué reglamento interno van a hacer, en el caso de haber paso, en qué formato se va a desarrollar, la forma de la boleta única de papel, que vamos a ir para ahí, pero bueno, claro. Nosotros la tenemos por categoría y otros sectores la tienen como boleta completa, de papel también única, pero completa y con el casillero de lista completa también, que nosotros no lo tenemos, preferimos el de que no exista, porque para nosotros es como una lista sábana eso, pero bueno, es nuestra opinión, obviamente que sí hay consenso de que sea boleta única, que haya ficha limpia, que haya debate de lo obligatorio de los candidatos, al menos de gobernador, ya hay consenso con eso, el tema de paridad de género también, bueno, cuestiones que hacen a esta posibilidad, ¿no?, que se nos presenta de elaborar un régimen electoral acorde a nuestros tiempos, también progresista, con una mirada de perspectiva futuro también, así que hemos llevado adelante 3 o 4 reuniones extraordinarias de la Comisión de Asuntos Constitucionales para esto, y entendemos que en el transcurso de estas próximas sesiones vamos a presentar un despacho, ¿no? Para que al menos desde la Cámara ya tenga una aprobación, y después, bueno, irá al Ejecutivo, como va cualquier ley, a la espera de su promulgación, los vetos parciales o lo que pueda acontecer luego de esta elaboración, ¿no? Pero bueno, claro. Estamos ahí, y la idea es que sea efectivamente en este periodo legislativo que ya se produzca todo este proceso legislativo y legal que requiere una ley, ¿no?
1: ¿Has tenido contacto, bueno, el radicalismo que se ha renovado, por supuesto, a nivel local, a nivel provincial, digo, ¿hay afinidad, has hablado con dirigentes radicales en estos últimos tiempos, en las últimas semanas?
2: No, nosotros tenemos un diálogo, en general, la verdad que tenemos un diálogo, primero, democrático, respetuoso, casi con todas las fuerzas, lo tenemos, a pesar de que tenemos diferencias y todo, con el radicalismo también, obviamente, que charlamos con los distintos dirigentes. Uh-huh. Ellos, como vos bien decís, están en un proceso de renovación luego de la elección, se han renovado las autoridades, está Leo, a quien tuve... Ayer justamente estuvimos en una actividad que se presentó en el Teatro Gran Cabral, y bueno, estuvimos ahí charlando un ratito. Pero está la conversa, obvio. Pasa que yo no me quiero meter en la cuestión interna del radicalismo, va a tener que resolver Carlos hacia dónde va a ir, ¿no? También, porque tenés actores del radicalismo que jugaron inoportunamente con el actual gobierno, otro sector que no, que jugó con nosotros. ¿Qué pasa? Cambia Santa Cruz, el antiguo Cambia Santa Cruz, realmente ha quedado detonado, Carlos, ¿no? Vamos a decir lo que ha acontecido. Y hemos solamente podido instalar un diputado en la Cámara, que es quien habla. Después, lamentablemente, la gente no acompañó este frente en su momento. Se disgregó el frente en estas cuestiones que te estoy mencionando, que muchos se volcaron al frente del actual gobernador. es un momento de reorganización, creo que de todos, y también, te digo, puede conformarse una elección con tercios, con tercios fuertes, y bueno, puede salir disparada para cualquier lado ahí. Pero bueno, veremos cómo se desencadena esto, ¿no? Falta mucho todavía.
1: ¿En esa ecuación podría estar, no sé, la Libertad Avanza igual o no?
2: Cuando te digo tres tercios, claro, diríamos, por un lado, sectores de Libertad Avanza, con alguna afinidad con algunos sectores de radicalismo, como se está mencionando por ahí, ¿viste? Pero falta tanto. Claro. Después sectores del actual gobierno, con otro grado de alianzas, el sector del Frente de Todos, que también indudablemente deben resolver, entiendo yo, no me quiero meter también en ese lugar porque no soy de ellos y soy respetuoso de las acciones de cada uno de los sectores, pero entiendo que también tienen que resolver sus cuestiones internas, ¿no es cierto?
1: Claro.
2: Hoy por hoy, el escenario está abierto y ya te digo, va a ser un condimento esencial las reglas de juego que van a estar marcadas en este régimen electoral.
1: Claro.
2: A partir de ahí, se va a habilitar, o cada uno de los sectores va a analizar estos condimentos que te estoy mencionando. Pero claro, me parece que va a estar muy interesante, Carlos, si me permitís, sí, y despejado, no, despojado de mis cuestiones subjetivas de dónde estoy en un partido político, lo analizo como simple ciudadano ahora, que me parece que va a estar interesante porque va a ser una elección en donde vamos a estar con la primera elección con un nuevo régimen electoral.
1: Sí.
2: Y esto ya de por sí, ya después de tantos años, ¿no?, con la ley de Lema, Carlos, entonces va a ser significativo en ese sentido, con una boleta única de papel, como en las variables que se resuelva. Esto va a ser otra cuestión importante que se va a tener en cuenta, y por eso te digo que va a estar interesante en ese sentido este calendario electoral, a sabienda encima que elegimos todos los, claro, en todos los estamentos, los provinciales, con el gobernador, diputados provinciales, después concejales, intendente, consejo de la magistratura, diputado por pueblo, imagínate.
1: Sí, sí.
2: Y todavía queda lo de nación, que es diputado nacional y presidente.
1: Claro.
2: Así que creo que va a estar interesante y va a ser una gran evaluación, me parece que para todos.
1: Está bien. El diputado nacional Jairo Guzmán manifiesta siempre que habla con todos, así como manifestás vos, ¿no? ¿Vos has tenido encuentros personales con él o no?
2: Nosotros nos juntamos con el diputado nacional hace como 4 semanas aproximadamente, Carlos. Primero porque teníamos un gran planteo que es con el tema del PAMI.
1: Uh-huh.
2: La reunión también, obviamente, tendido a eso, porque bueno, la manifestación de los centros de jubilados ya es notoria, y en todos lados donde van los jubilados nos manifiestan la necesidad de normalizar no solo las autoridades en algunos lugares, llámese Turbio, llámese Caleta, sino también las prestaciones, ¿no es cierto?
1: Uh-huh.
2: Y independientemente de ese tema, que para mí era central en la charla, por supuesto que también la cuestión política atravesó la conversación, de eso se trata, ¿viste? Yo en lo particular creo que es notoria, no tengo una afinidad con los planteamientos que hace Libertad de Avanza, pero eso no, ni casi ninguno, te diría.
1: Uh-huh.
2: Pero eso no quita de que uno pueda charlar con un referente, porque es diputado nacional, una autoridad.
1: Claro.
2: Y por estas cuestiones que te digo que es la referencia del gobierno nacional aquí en Santa Cruz ante las inquietudes de nuestros vecinos.
1: Uh-huh.
2: Así que sería el condimento para las dos cosas, y por supuesto no tengo problema en decirlo porque de hecho estamos en un ámbito democrático, ¿no?
1: Claro.
2: Así que sí, también converso y con la gente del Frente de Todos también, por supuesto que conversamos porque estamos ahí en la Cámara, te imaginas. En la Cámara está Rocío García, está Eloy Echazú, está Agostina Mora, Carloncho Godoy, Lorena Ponce, Santi, el diputado Santi, qué sé yo, todos los diputados, el diputado Alegría, el diputado Peralta, imagínate que es un ámbito de discusión también de estas cuestiones, y del otro lado igual, por supuesto, con los diputados del oficialismo, indudablemente. Mira, la otra vez, porque viste cómo van cambiando las cosas, Carlos. Oye, yo la otra vez se planteó esto porque peyorativamente ahora se utiliza el término dialoguista, viste, que se utiliza mal, viste. Yo reivindico la palabra de diálogo, y ser dialoguista y conversar con todos, me parece que nos está haciendo falta, Carlos. Y que eso no significa, ¿no es cierto?, adherir a cualquier, ya te juntás y ya está en ese lugar, en ese palo. Me parece que no va por ahí la cosa, la democracia no va por ahí. Va por la charla, va por el discurso, por la discusión, por el debate, por el consenso o el disenso. Pero lo que no se puede evitar, lo que no se puede impedir, lo que no se puede negar es la posibilidad de diálogo. Si no, no estamos, la verdad que no estamos haciendo, nos estamos haciendo un flaco favor.
1: Por último, Pedro, nos queda un tiempo para una pregunta. ¿Qué opinión tenés con respecto a, bueno, a la situación planteada, ¿no?, desde el Ejecutivo, nuevamente la presentación de los pliegos para el doctor Albarracín, para ser incluido en la Cámara Criminal, ¿no?, en Santa Cruz, después de que había sido tratado ya el tema y que no tuvo la aprobación, ¿no?, del cuerpo legislativo?
2: Sí, yo he escuchado a algunos diputados, pero la verdad que le pregunté al doctor Yanezaki y me dice que legalmente puede volver a insistir el gobernador, no hay ningún impedimento constitucional que lo inhabilite a insistir con el pliego. Después tendrá que conseguir o no la mano. A mí me llamó la atención esa elección, Carlos, que lo voy a hacer. Ya lo manifesté, yo voté en positivo. El doctor Albarracín había ocupado el primer lugar, los antecedentes lo habían colocado allí con las evaluaciones que la hacen el Consejo de la Magistratura. En general se está, se está mandando al primero de la terna, en este caso era doctor Albarracín. No había ningún impedimento, como en otra oportunidad no he acompañado porque había recursos de por medio, Carlos. Entonces yo hasta entiendo que hasta aunque no se resuelvan los recursos no se puede acompañar. Y de hecho lo hice en un par de ternas que no acompañé por las recusaciones que había. Pero en este caso no veía en lo particular ningún impedimento para ello. Y bueno, ahora se verá si se ratifica o no la designación, ¿no? En ese punto ya queda sujeto a la voluntad de cada uno de los diputados de aceptar o no, como ocurrió días pasados, como bien mencionás, ¿no? Pero bueno, está ahí, pasó a la Comisión de Asuntos Constitucionales, se resolverá en consecuencia, porque, a ver, ¿qué ha sucedido en la anterior? Que había un despacho de la Comisión, o sea, en la Comisión salió el despacho aceptando, ¿no?, la designación. Pero eso tiene que ser ratificado, obviamente, después por simple mayoría en la sesión, cuestión esta que no ocurrió. Claro. Así que puede salir nuevamente, puede pasar nuevamente que salga de la comisión con un despacho favorable, te encuentres con en las sesiones después, pasado el artículo 64, te encuentres con que no. O se cambia alguna voz, algún voto, porque bueno, analizó otras cosas y finalmente termine aprobado. Yo en lo particular voy a volver a votar en forma positiva, pero ya lo hice en anterior, ¿no? No voy a decir lo que manifesté en anterior. Claro.
1: Diputado, te agradezco como siempre estos minutos, ha sido muy amable.
2: No, por favor, Carlos, el agradecido soy yo, gracias a tu equipo por la atención de siempre y un saludo a toda la audiencia.
1: Gracias, muy amable. Bueno, el diputado Pedro Muñoz, diputado provincial de la coalición cívica Darí, hablando de todo un poquito, ¿no?, de la actualidad también, en principio hablando sobre este proyecto de ley laboral, ¿no?, que propicia la modificación de la ley 2973, él estuvo explicando un poco de qué se trata.

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1: Hemos estado también informando lo que ha sido la conferencia de prensa de la Conferencia Episcopal Argentina, donde se ha conocido distintos detalles de lo que ya oficialmente ha informado la Santa Sede, el Vaticano, sobre lo que va a ser la gira latinoamericana del Papa León XIV. Conoce el barro de Latinoamérica, decían desde Buenos Aires. Claro, ha trabajado mucho tiempo en Perú. Yo no soy un feligrés, puedo llegar a meter un poquito la pata, pero bueno, vengo de una familia católica. Y la verdad es que siento que tiene mucho que ver este Papa con el Papa Francisco. La verdad me parece que es esa, ¿no? Que viene de alguna manera también como a dar un poco de continuidad a todo lo que ha sido esa gran obra que ha dejado por allí el Papa argentino, el Papa Francisco, que vino a irrumpir con un mensaje distinto. ¿Qué es eso? Cuando se visitó Brasil y le dijo a los jóvenes, salgan y hagan lío, hagan bochinche, que se escuchen a los jóvenes, basta de estar encerrados, salgan, prediquen. Bueno, de eso efectivamente es lo que se trata. Y esta visita, lógicamente, entiendo yo que todos los argentinos hubiese sido católico, ¿no? Hubiésemos preferido que haya venido el Papa. Bueno, no pudo ser. Vericuetos que seguramente nos ha dejado el destino, pero viene el Papa León XIV. Ya lo aclaró la Iglesia, dijeron no vienen con revancha, sino que vienen también a hacer una suerte de homenaje. Dicen que hay una sotana en Luján, en la Basílica de Luján, que el propio Vaticano le ha entregado a la Iglesia Argentina una sotana del el Papa Francisco, y allí esperan que el propio Papa León le pueda realizar también una suerte de homenaje. Bueno, todo va marcando un poco, nos va poniendo en este contexto de lo que es entonces la próxima visita, como te decía, del Papa León XIV.
2: Bueno, y así como contextualiza Gustavo, también tenemos historias a nivel local que, bueno, una tiene que ver con esto, la fe, la particularidad de los encuentros y también de los viajes. Hoy tenemos en el piso de invitada a Mónica Benítez, que es una mujer profundamente vinculada a la vida de la comunidad. Ella es católica practicante, participa en la parroquia de Fátima y a lo largo de los años la fe también la llevó a vivir experiencias que para muchos pueden ser difíciles de imaginar. Mónica tuvo la posibilidad de ver personalmente a dos figuras enormes de la Iglesia Católica, que fueron dos papas muy queridos, Juan Pablo II y el Papa Francisco. Ambos los conoció en Roma.
1: Y ahora va por el tercero.
2: Y ahora va por el tercero, porque se va a preparar para viajar a Córdoba para encontrarse con el Papa León XIV durante su visita a la Argentina. Tres papas, tres momentos diferentes y seguramente emociones también diferentes. Y bueno, queremos darte la bienvenida acá en el aire de LU12.
3: Muchas gracias, primero y principal. Gracias, audiencia, por este momento, poder compartir lo que es poder verlo al Papa. Tuve la bendición de verlo a Juan Pablo II y al Papa Francisco. Son, como decías recién, son emociones muy fuertes. Yo creo que también lo de León XIV, la venida de León XIV para nuestra nación, para nuestra Argentina, es muy importante. Como sabemos, nosotros tuvimos un Papa argentino, el Papa Francisco, de nuestra tierra. El Papa León XIV, también lo podemos decir que de nuestra tierra, porque él trabajó mucho aquí en Latinoamérica, en el país del Perú, que igualmente él ahora en su viaje viene a la Argentina, viene del Uruguay. Viene, si Dios quiere, el 8 de noviembre está aquí pisando nuestro territorio, nuestro país. Y el 9 también, o sea, 8, 9, 10 y el 11 ya se va.
1: Ya se queda la vuelta. ¿En Córdoba cuándo va a estar? ¿Qué fecha es?
3: El 10.
1: ¿El día 10?
3: El día 10, el día 10 de noviembre, el Papa León XIV llegaría a la ciudad de Córdoba a las 9 de la mañana, está programado. Llegaría a la Escuela de Aviación de Córdoba, que se la conoce como Fadea. Allí el Papa llegaría, está programada la Santa Misa, la celebración.
1: ¿Recordás dónde se hace la misa en Córdoba? ¿En qué lugar?
3: Ahí, en Fadea.
1: Ah, ahí en el mismo lugar.
3: En el mismo lugar, así está programado, a las 10 de la mañana.
1: Bueno, apenas llega, ¡oh, qué agenda! ¿No?
3: Tiene una agenda bastante apretada, se puede decir, ¿no?
1: Sin dudas, claro.
3: Muy agitada también.
1: ¿Con quién vas, Mónica? Te digo, ¿qué es una aventura también o no? ¿Cómo lo tomás? Mirá, mi mamá es muy católica y ella también me viene hablando, contando, participa mucho de la iglesia, y ayer le preguntaba, le digo, ¿te gustaría ir a ver? Ella no tuvo la suerte algún momento, por ejemplo, me decía, qué lindo de esos lugares en Jerusalén, porque hay sitios turísticos inclusive,
2: sí,
1: ¿no?
2: Sí,
1: todo lo que ha sido
2: que sí.
1: La peregrinación de Jesús y todo lo demás, bueno, me decía, qué lindo, qué hermosos esos lugares, todo eso, y ayer le pregunté, setentona larga ya mi vieja, le digo, che, ¿te gustaría ir a participar? Porque me dicen que hay voluntarios que se anotan, ¿no? Que la iglesia está...
3: Sí,
1: me dice, mirá, yo la verdad que ya no estoy para estos trotes, me hubiese encantado, pero es mucho porque hay que ir a asistir. Claro, imagínate la cantidad de gente que va a ver.
3: Es multitudinario. O sea, lo tomo como un evento muy masivo. Uh-huh. O sea, en Buenos Aires yo calculo de que va a ser mucho más grande.
1: Claro, otra cosa.
3: En Buenos Aires, por lo que me he informado, va a estar en el Monumento de los Españoles,
1: sí,
3: la Santa Misa.
1: Sí.
3: Y después va a tener otro tipo de reuniones, bueno, sí, diferentes actividades.
1: Claro, en pero Buenos ¿cómo te Aires? Ves en esa muchedumbre?
3: Bueno,
1: todos enloquecidos de querer verlo,
3: sí,
1: saludarlo.
3: No, saludarlo locura, ¿no? Obviamente no se puede, porque él a él se moviliza con el Papa Móvil.
1: Claro, claro, bueno, pero van a estar todos, me imagino, empujándose, sí, enloquecidos, ¿no?
3: Entonces yo creo que hay que tomarlo con precaución y uh-huh, con... Obviamente hay ansiedad, porque uno lo quiere ver, pero bueno, dejarlo todo en manos de Dios. Uh-huh. Yo dije desde el comienzo... si Dios permite que lo vea, lo veré cerca, lo veré lejos, lo veré en las pantallas. Bueno, el solo hecho de estar cerca ya a mí me pone feliz.
1: Ajá.
3: Entonces, es una felicidad que a mí lo que me pone contenta es que Él esté en nuestra tierra.
1: ¿Por qué?
3: Porque... para mí como practicante, el Papa es el mensajero de la paz. Juan Pablo II también lo denominaba el mensajero de la paz. Yo creo que todos los papas son mensajeros de la paz. Porque son personas que fueron elegidas por la gracia de Dios. Entonces estas personas tienen... Una especial llegada a todos. Esa paz que tiene, yo lo veo a León XIV y me irradia paz. No sé cómo explicarlo.
2: ¿Vas a llevar alguna intención particular a Córdoba?
3: Sí, la intención es que... que todos tenemos, creo yo, que es por nuestra patria, por nuestra provincia.
1: ¿Qué por nuestra patria? ¿Qué cosa?
3: Por todos, por la gente de nuestra patria, para que estemos mejor.
1: Bien.
3: Para que estemos mejor. Y también de manera especial por las necesidades de nuestros hermanos. De nuestros enfermos, de los desocupados, de los sin trabajo,
1: de los discapacitados,
3: de los discapacitados también, ¿no? O sea, hay muchas cosas que tenemos por pedir. Y bueno, los que tenemos fe, obviamente algunos dirán, bueno, es una persona. Sí, es una persona, pero una persona que Dios la ha elegido y que nos guía para poder seguirlo a ese Dios que tenemos.
2: Mónica, sin lugar a dudas que este viaje sea también de muchas historias, porque Mónica no va a Córdoba solamente con su propia fe, sino que también va con oraciones y con los pedidos de mucha gente aquí de nuestra provincia. Te agradecemos muchísimo estos minutos para con nosotros en el aire de Ludoce.
3: Gracias, gracias y muchas bendiciones para todos y gracias. Gracias por este momento.
2: Bueno, que tengas un
1: gracias
2: lindo
1: por
2: día.
1: Visitarnos también. Y bueno. Pedí por nosotros.
2: Por favor.
1: También.
2: Reza, Malena.
1: Gracias.
2: Gracias, chicos. Bueno, así cerramos la visita de Mónica Benítez. Ella es una vecina de acá de Río Gallegos que va a tener la dicha y la fortuna de viajar a Córdoba cuando llegue el Papa León XIV.
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1: Bueno, continuamos por el aire de LU12 AM680. Bueno, tema que ha resurgido bastante en estas últimas horas en distintos medios de comunicación de la provincia de Santa Cruz. Tiene que ver con la península de Magallanes y un pedido de informes que han realizado de forma urgente desde la Cámara de Diputados por un decreto que firmó el gobernador Claudio Vidal. A ver, te cuento la información y ahí la vamos a charlar con Hugo Garay, él es el presidente del Consejo Agrario Provincial. La Cámara de Diputados aprobó por unanimidad de los legisladores presentes para pedir al Poder Ejecutivo que en un plazo de 48 horas, no máximo, y todos los antecedentes vinculados al decreto que autorizó de manera excepcional una operación con capitales extranjeros dentro de la península de Magallanes. Durante el debate también se reclamó conocer estudios ambientales y el procedimiento seguido por la provincia. Bueno, para charlar un poco y saber de qué se trata, lo recibimos entonces al presidente del Consejo Agrario Provincial, Hugo Garay. A ver, contanos de qué se trata ese pedido que hizo la Cámara de Diputados.
2: Vamos a hacer un poquito de historia. La verdad que uno entiende por ahí por el desconocimiento que tienen los diputados, y entendemos por ahí también al no tener conocimiento del tema empiezan a imaginarse cuestiones que no existen. Uh-huh. Yo lo que voy a comentar desde el principio, cómo empezó todo con la empresa esta Lacustre del Sur. Ellos adquirieron las tierras en su momento en los años 60, o sea, son tierras privadas, son propiedad privada, no pertenecen a la provincia. En los años 60 la provincia se los vendió. Uh-huh. Y tienen el título de propiedad.
1: Privados, y ellos, ok. Ajá.
2: Son privados, o sea, la tierra en ese sector de la península de Magallanes, nosotros tenemos un porcentaje, la provincia de Santa Cruz tiene, son de difícil acceso, pero después el resto de lo que es la área protegida de Península de Magallanes es a sectores privados, que como yo te digo, a partir del año 1960 se empezaron a vender, y nosotros la verdad es que no tenemos ningún tipo de responsabilidad de ese momento. Uh-huh. Esta empresa siempre quiso, la sociedad esta siempre quiso construir. Sí. En la península, y cuál era una de las restricciones que tenía, que no había un plan de manejo. Entonces, en el año 2022, ajá, ellos presentan un recurso de amparo a la provincia, y la provincia se ve obligada a hacer este plan de manejo que fue aprobado en el año 2023, el plan de manejo, ajá, de la península Magallanes, y ahí, en base a eso, uno puede hacer construcciones o armar un proyecto. O sea, hoy sí, hay una ley, legislación vigente, que no la aprobamos nosotros, sino que hubo un grupo de estudios que se realizó y se presentó, se hicieron todas las modificaciones, hubo una audiencia pública inclusive, y están todas las normativas pertinentes. Uh-huh. En ese tiempo, en el año 2023, la Lacustre del Sur presenta el estudio de impacto ambiental para todas las hectáreas que ellos tienen hoy en la totalidad de ahí en la península.
1: ¿A quién lo presenta? ¿A provincia?
2: Lo presentan a la provincia, como okay, lo establece el plan de manejo que fue aprobado, sí, lo que yo te digo, en el año 2022. Tengamos, sí, en cuenta, en el año 2022.
1: Vamos siguiendo la cronología, dale, a
2: ver. Porque hoy hay diputados que tienen dudas, uh-huh, eso hay que ser claro, que tienen dudas, pero saben perfectamente qué es lo que ocurre en la península. Solo puedo entender de otros diputados que no son del Calafate, que no conocen la realidad, entonces a ellos sí lo entiendo. Pero los que son de ahí, que viven hace mucho tiempo y que inclusive han sido concejales, conocen bien la realidad.
1: Sí.
2: Entonces, para ahí lo que molesta es la desinformación. Esto fue aprobado en el año 2022 y están todas las objeciones y los objetivos que hay que respetar. En el año 2023, la Lacustre del Sur presentan el estudio de impacto ambiental, y eso lleva todo un proceso de aprobación, que fue aprobado en el año 2024, ese estudio de impacto ambiental, y se le da la posibilidad, o sea, no se le da la posibilidad, respetó todas las normativas que le exigían y fue aprobado el estudio de impacto ambiental con todas las normativas vigentes. No hay nada oculto acá, por eso nosotros igual vamos a ir a la Cámara de Diputados, no tenemos problemas para explicar, porque acá no hay ninguna mala intención de nada y no hay nada oculto, porque hicimos todo bajo la normativa. Ese es en cuanto a lo que pasó con la Lacustre del Sur.
1: Sí.
2: Después, hay un proyecto del total, nosotros en la península de Magallanes, el total de la península de Magallanes, para que la gente tenga claro, son 38.900 hectáreas. 38.900 hectáreas son la península de Magallanes. Uh-huh. Esta empresa tiene una importante cantidad de hectáreas, esta sociedad, y de ellos la tienen dividida por distintos sectores, que son 5 sectores.
1: Bien.
2: Y el sector que se autorizó a donde se va a realizar este proyecto son 20 hectáreas. 20 okay. hectáreas. Te tengamos presente, o sea, los bien. Números, porque por ahí dicen, che, están vendiendo la península, están ajá. vendiendo los accesos sí, al agua dulce.
1: Se habla de extranjerización, según...
2: De extranjerización, por eso. Son 20 hectáreas, que quede claro, 20 hectáreas.
1: ¿Es de poco?
2: La 20 hectáreas, ¿vos
1: decís que es poco, Hugo?
2: No, yo te estoy diciendo que tomemos dimensión para que la okay. gente, para informar a la gente qué es lo que está pasando.
1: Sí, sí, sí.
2: Para algunos muchos puede ser poco, mucho, pero yo te digo para que tengamos la realidad y que manejemos toda la misma información. Son 20 hectáreas. De la cual esas 20 hectáreas no tienen ni acceso al agua y no tienen acceso a ningún sector más que bosques. O sea, es un sector de bosques que está en cercanía del glaciar Perito Moreno. Uh-huh. De esas 20 hectáreas, en el proyecto que nos presentaron a nosotros, al Consejo Agrario, que nosotros tenemos el área protegida, entonces nosotros somos los que hacemos el análisis y tenemos todos los profesionales técnicos para hacer el seguimiento y que se respete la normativa de esas 20 hectáreas, uh-huh. 4 hectáreas serían las que estarían, donde se contribuirían 24 cabañas con sí. una capacidad máxima de 60 camas, en su totalidad son 20 hectáreas, con 4 hectáreas construidas, entre las 24 cabañas, un zoom y los distintos senderos que se van a hacer. Eso es lo que presentaron ellos sí. y que está dentro del plan de manejo, vuelvo a reiterar, dentro del plan de manejo de la península de Magallanes. No estamos haciendo nada fuera del lugar, se respetó toda la normativa
1: sí.
2: y es la primera sociedad que presenta bajo toda la reglamentación y haciendo los cuidados pertinentes del estudio de impacto ambiental, respetando el sistema de fluentes superador, el que tenemos en toda la provincia de Santa Cruz, el proyecto que han presentado, el superador, que nosotros lo vamos a llevar a la Cámara de Diputados para que ellos lo puedan ver. Uh-huh. Hay un sistema de prevención de incendios, porque está en el bosque, entonces nosotros claro. como área protegida okay. y tenemos el área del bosque, lo tenemos que exigir, y lo que nosotros le vemos, o sea, la exigencia que establece la normativa, ellos la superaron. Es mucho más amplia, con todos los cuidados pertinentes. Se va a hacer un desmonte en un sector de bosque, pero es con prevención de incendio, tenemos todos los recaudos pertinentes y es en donde la gente interiorizada el tema y los técnicos, los profesionales que tienen conocimiento, se va a hacer que es mínimo y algo importante, no va a impactar visualmente sí. al destino, o sea, sí. uno va a pasar por ahí, está al costado, hoy tenemos que tener en claro que ya es un destino, o sea, ese sector es privado, no pertenece a la sí. provincia, yo quiero ir ahí, no puedo ingresar porque es un sector privado.
1: Okay.
2: Visualmente, todos los que visiten el Parque Nacional Los Glaciares no uh-huh. lo van a ver,
1: okay.
2: o sea, claro. se cuidó toda la normativa
1: vigente. Que es muy exclusivo.
2: Es un sector exclusivo y... Por ahí es lo que les preocupa también a la parte hotelera, que no es un público que está viniendo al Calafate, sino es un público nuevo, y esta es una de las cuestiones que al gobernador le interesó, que es un público que vamos a traer, que no está viniendo ya a Calafate, que es muy exclusivo. Y esto, ¿por qué le sirve a la provincia? Y nosotros en el decreto el gobernador lo firmó y lo puso de forma exclusiva, por los beneficios que hoy estamos necesitando. Hoy sabemos ¿qué? Perfectamente que en Calafate cayó la fuente de trabajo, necesitamos generar inversiones.
1: ¿Cuántos puestos de trabajo se generan allí?
2: Bueno, con la construcción, después de todo el movimiento económico que va a generar, o sea, la construcción de la... De estas 24
1: de la infraestructura esa, sí.
2: cabañas, de toda la infraestructura, el movimiento que va a ser después, seguramente las excursiones, porque la gente, por más que sea muy exclusiva, son mortales como somos todos y van a querer hacer las excursiones, van a querer conocer distintos lugares. Y hoy son turistas que no están viniendo a Calafate porque, como te digo, es un.
1: Claro. O sea, se apunta que a un sector turístico premium, básicamente.
2: Exactamente,
1: okay.
2: bueno, esa es una de las
1: razones.
2: Entonces nosotros respetamos todas las normativas vigentes, cuidando nuestras áreas protegidas, y acá yo quiero ser claro también en esto, las áreas protegidas que estaban totalmente cuidadas y nosotros venimos haciendo un trabajo muy importante y que lo estamos demostrando y nos está costando y necesitamos tener inversiones para seguir profundizando y el cuidado que tenemos que tener. Uh-huh. Lo hablo con claro ejemplo, la semana pasada inauguramos en Cabo Vírgenes, que es otra área protegida que tiene la provincia de Santa Cruz, que la tenemos que cuidar, y que se hizo el mirador, pusimos en valor nuevamente los nuevos senderos, la cabaña que estaba ahí, años que no se invertía.
1: Hugo, ¿quién tiene que, quién es el ente que tiene que autorizar el impacto de estudio ambiental que ellos presentaron y demás? ¿Eso se autoriza, no se autoriza o basta con que
2: no, solamente...? No, o sea, se aprueba, o sea, se lo presentan, pasa por la Secretaría de Estado de Ambiente de la provincia de Santa Cruz y tiene todo el recorrido que tiene que realizar. Por eso está aprobado y fue de, viene por eso yo a lo que voy, que no desinformemos a la gente y que no lo utilicemos políticamente. Eso por ahí lo que yo entiendo, los diputados que no conocen la realidad de Calafate, pero hay otras personas que la conocen perfectamente y saben cómo es, y acá lo tenemos absolutamente. Yo le quiero transmitir esta tranquilidad, que no estamos regalando absolutamente nada, que estamos cuidando los recursos de la provincia porque nos interesan, queremos cuidar todas nuestras áreas protegidas, no únicamente la península de Magallanes. Y yo lo nombro esto porque lo que estamos haciendo en Cabo Vírgenes, en San Julián, en Puerto Deseado, son todas inversiones que está haciendo la provincia de Santa Cruz cuidando todas las áreas protegidas que hay en nuestra provincia, también lo que el trabajo que vamos a empezar a hacer en el Chaltén.
1: Entonces, inversiones de la provincia, no, es privado, ¿no es cierto?
2: ¿Cómo?
1: Es privada la inversión.
2: La de Península de Magallanes, sí es privada. Ajá. Es una inversión privada, pero por eso yo digo que quiero que queden claros, respetando todas las normativas, y que no es un sector que afecta para nada, no va a tener acceso, no tiene acceso al lago, es toda parte de bosque, son 20 hectáreas de las que yo te mencioné que son en la península de Magallanes, tenemos 38.900 hectáreas, el estudio, o sea, el plan de manejo fue aprobado en el año 2022, lo hicimos nosotros, ya venía la gestión anterior, y tiene una cantidad de normativa que se respetó punto por punto, o sea, respetamos absolutamente todo lo que dice el plan de manejo. Por eso yo lo quiero llevar, transmitir la tranquilidad a la gente, a los vecinos, que, o sea, mal informaron algunos sectores, y nosotros estamos haciendo todo acorde a lo que está hoy vigente en la ley. Por eso nos vamos a presentar cuando nos cite la Cámara de Diputados, si podemos ir ahora en el plazo que dieron 48 horas, vamos con el expediente y mostramos, porque acá no hay nada oculto, y hicimos todo siempre pensando en el beneficio de la provincia. Y otro claro ejemplo que yo te voy a dar ahí para que la gente tenga en cuenta, los nostros, que uno cuando va a hacer Perito Moreno, podemos ver la hiper y mega infraestructura que hicieron ahí, que impacta visualmente, y que eso no se puede continuar, no se puede hacer de ninguna manera, porque no respeta ningún tipo de impacto ambiental. Quisieron continuar y nosotros no lo dejamos porque no respeta la normativa, y ahí quedó esa tremenda infraestructura. Por eso yo digo, tengamos en cuenta todo lo que ha pasado anteriormente y en la actualidad, y con la responsabilidad que lo estamos manejando por pedido del gobernador, que seamos respetuosos de la normativa y que cuidemos los recursos de nuestra provincia. Yo te lo doy con ejemplo para que vea la gente cómo estamos trabajando nosotros desde esta gestión y cómo se trabajó anteriormente,
1: ¿no? ¿Cómo es el diálogo con el grupo empresario? ¿Quién es el grupo empresario, Hugo? ¿Tenés más o menos un poco de datos sobre eso?
2: Sí, no, mirá, por eso yo te digo, venimos trabajando con la Custre Sur y con las personas interesadas y quieren tener un cuidado pertinente a la hora de hacer la construcción. Venimos hablando y, como yo te digo, ellos primero habían venido con otro proyecto, el cual no respetaba la normativa, o sea, querían hacer monovolúmenes, que la verdad que el plan de manejo no lo acepta, y nosotros nos sentamos, tuvimos reunidos con ellos, vinieron representantes y le dijimos, mira, este es el plan de manejo que tiene la península de Magallanes, y si ustedes quieren hacer alguna inversión y que sirva para el desarrollo de la provincia, hay que apegarse a esta normativa.
1: Se apegaron a esa provincia, normativa. A provincia le queda el rol de contralor de que efectivamente se construya y que después en el uso de esas hectáreas sea de manera respetuosa con el medio ambiente. ¿Provincia puede controlar o quién controla que todo se cumpla a lo largo del tiempo?
2: Nosotros controlamos provincia. ¿Cómo estamos controlando y paramos la obra de...? Lo doy con ejemplo porque es lo que estamos haciendo.
1: Por eso. Pregunto para conocer, Hugo.
2: Hoy como provincia no lo aceptamos porque no respeta la normativa vigente. Entonces eso no va a continuar y no va a tener ningún fin porque hoy el plan de manejo no lo permite. Y nosotros estamos adecuados y por eso te digo, nos adecuamos a la normativa que se aprobó en el año 2022. No la aprobamos nosotros, fue aprobado en el año 2022. Sí. Bueno, quiero que sea, viste, que seamos bien claritos, perdón por lo reiterativo.
1: No,
2: pero viste,
1: entiendo, que entiendo, entiendo.
2: A o sea, mal a informar
1: ya
2: y a
1: sé, digo,
2: que van
1: o sea,
2: a vender la claro. península, que están vendiendo la...
1: La
2: no,
1: cuestión es
2: no,
1: que,
2: todo es mentira.
1: Hugo, yo entiendo esto concretamente, es de que lo que quieren marcar ustedes como gobierno es de que esto es una iniciativa que ya viene en el gobierno anterior, y quienes pertenecen al gobierno anterior le vienen a decir, oye, están metiendo la pata con esto. O sea, la cuestión no va por ahí concretamente. Ahora sí entiendo yo que lo mejor sería que nos enfoquemos precisamente el impacto y por qué sí, decirle que sí, ¿no es cierto?, también a todo este proyecto, que en todo caso también ha sido iniciativa del gobierno anterior, que se peleen los partidos en tal caso para eso.
2: Claro, yo digo, la iniciativa a lo que viene, que se aprobó el plan de que era necesario, o sea, es necesario okay. tener un plan de manejo en todas las áreas protegidas que tenemos para tener los cuidados pertinentes y que no venga el día de mañana cualquier trasnochado y que quiera hacer cualquier cosa dentro del área protegida. Es necesario que tengamos un plan de manejo, y nosotros felicitamos que en su momento se hizo y se respetó la normativa. Por eso yo digo, o sea, es necesario que cada área protegida tenga su plan de manejo uh-huh. y que entre todos los santacruceños, porque fuimos a través de una audiencia pública, cuidemos nuestros recursos. Nosotros, este proyecto fue aprobado respetando la normativa vigente, que fue aprobada en el año 2022 por las gestiones que realizó el gobernador. Y le dijimos, este es el plan de manejo que tenemos. Ellos vinieron con otro proyecto y le dijimos, este proyecto así como está no se puede aprobar. Trajeron la alternativa y superaron a lo que nosotros habíamos pedido.
3: Que eso Hola. Quedó más que claro, Hugo. Te voy a transmitir la inquietud que tiene un oyente, que en este caso se llama Pablo López. Dice que el diputado Carlos Alegría pidió información al Consejo Agrario el 23 de junio y que, bueno, aparentemente no recibió respuesta. Si eso es así, confirmanos, y en el caso de que se haya habido una respuesta, ¿qué fue lo que manifestaron ustedes como ente de asesoramiento, no?
2: Bueno, por eso te digo, puede ser que haya presentado la consulta. Yo fui a la Cámara de Diputados por otro tema y el diputado en ningún momento extraoficialmente me preguntaron y yo lo respondí vía telefónica, pero como te digo, ahora yo no tengo ningún inconveniente, voy a la Cámara y aclaramos, como lo estoy haciendo con ustedes, porque acá no hay nada oculto, vamos, aclaramos, mostramos los papeles. Yo lo que le queremos transmitir a la provincia de Santa Cruz y a todos los vecinos que estamos haciendo las cosas de forma transparente, que no hay nada para ocultar. Vamos a la Cámara de Diputados, mostramos el proyecto, mostramos el expediente, porque no hay nada oculto, hicimos todo bajo la normativa vigente, y hay otras cosas que no corresponde a otra gestión, pero yo doy el ejemplo, los nuestros, qué fue lo que pasó. Por eso es importante que estén los planes de manejo y que se respete la normativa, y que no vengan después y quieran hacer otra cosa, ¿no?
1: Sin dudas. Bueno, ¿y cómo sigue todo este trámite? ¿Ustedes cuándo se van a presentar en Cámara de Diputados, Hugo? ¿El lunes?
2: No, mirá, yo no tengo inconveniente. Yo ahora vamos a coordinar con la ministra de Gobierno, Belén. Cuando podemos coordinar, si quieren, vamos nosotros, va y la directora de área protegida y toda la gente, la parte de asesoramiento técnico, también trabajo legal y técnica de la provincia, y les explicamos y sacamos cualquier y evacuamos cualquier tipo de duda, no hay inconveniente, porque como yo te digo, siempre bueno, todo el trabajo
1: o sea, que hacemos. Van a definir cuándo van a ir a Cámara de Diputados.
2: Sí, okay. Podemos okay. ir mañana mismo, no hay inconveniente. Ahí coordinamos con los diputados, vamos, llevamos el expediente y trabajamos. Trabajamos de lunes a lunes incansablemente, nos pueden ver por redes sociales, que la verdad es que le estamos metiendo muchas horas de trabajo porque la provincia lo necesita. Tenemos un gobernador que nos exige que la queremos sacar adelante, así que estamos trabajando tenemos fin de semana.
3: Yo sinceramente te siento como muy preocupado en este tema, y creo que en este sentido vos has tenido una transparencia absoluta frente al Consejo Horario Provincial, das las explicaciones que tengas que dar en los momentos oportunos. Así que digo, si no hay nada, digamos, que esté fuera del renglón, hay que estar tranquilos en este sentido. Sabemos
2: no, mira, yo sabés que preocupado no estoy. Lo que sí voy a ser sincero, estoy molesto. Ajá. Porque estamos trabajando con muchas horas y que salgan a desinformar de esa manera. Porque okay. yo vuelvo a reiterar, hay diputados que lo entiendo porque no conocen la realidad de la provincia de Calafate específica, pero hay otros que la conocen perfectamente, saben cómo lo es. Bueno. Hay otros diputados actuales que igual que conocen bien, que tuvieron funciones importantes, y salen a desinformar y a hacer política barata cuando nosotros lo que queremos, estamos haciendo un esfuerzo importante, porque yo no les voy a contar a ustedes el contexto económico que estamos viviendo todos los argentinos. Entonces estamos haciendo un esfuerzo y lo ven a diario. Yo lo menciono porque estamos laburando en Cabo Vírgenes, en San Julián, lo que estamos haciendo en el área protegida, en Puerto Deseado. Okay. La reactivación de la parte productiva. Entonces hay un trabajo y que salgan estas personas a desinformar y hacer política barata, entonces no es preocupación, sino que es molestia. eso es lo que uno siente, porque la verdad que estamos laburando, y cada vez que me han llamado por teléfono yo contesté, y se agarran ahora de la parte, pero saben perfectamente cómo venimos trabajando, y en ese sentido estamos recontra tranquilos y vamos a seguir en el mismo camino de este trabajo, porque es lo que la provincia necesita y son los funcionarios que está necesitando la provincia para sacar adelante, ¿no?
1: Lo último, Hugo, ¿cómo sigue toda la parte administrativa con el plan de manejo ambiental, el impacto y toda esa cuestión, más allá de este canal de que se abre en Cámara de Diputados?
2: Y esto sí, o sea, ya está todo aprobado, está bajo normativa, nosotros somos el órgano contralor. Y después, una vez que empiece la construcción, tenemos que verificar de que se respete todo el plan de manejo que ellos hicieron para hacer las construcciones. Si
1: ¿cuándo
2: no se respeta,
1: comienza
2: se
1: la construcción?
2: No, todavía no tenemos fecha, pero seguramente se va a estar anunciando, pero en ese sentido estamos tranquilos, porque vamos a la Cámara de Diputados y le vamos a mostrar el proyecto, y la verdad que cuando lo vean y lo conozcan van a estar contentos, porque fue un trabajo que nos llevó mucho tiempo, y que tuvimos todos los recaudos pertinentes, porque queremos cuidar nuestros recursos y que se hagan las cosas bien.
1: Muy bien.
2: Y como lo mencioné recién en la nota, tuvimos todos los recaudos, no va a impactar visualmente, es un terreno privado, son 24 cabañas que se van a realizar con todos los cuidados pertinentes, no vamos a tocar el suelo.
1: Perfecto.
2: Así que la verdad que es un trabajo muy importante, y transmitirle esa tranquilidad a todos los santacruceños.
1: Muy bien, gracias Hugo, un abrazo.
2: Dale, un abrazo y un saludo a todos los oyentes.
1: Ahí pasaba Hugo Garay, presidente del Consejo Agrario.
3: Está enojado, está enojado.
1: Está caliente.
3: Muy.
1: Está caliente.
3: Candente el tema, porque están diciendo, che, esto nos salen a acusar de que nosotros cedemos tierras, que bla, bla, que bla, bla, y resulta que no es una cuestión nuestra, dice.
1: Claro, es la extranjerización, como está marcando hoy por hoy la oposición. Pero bueno, ya lo debatiremos después al tema.
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0: Qué barbaridad, cómo. Dios quiera. Dios quiera, mi amor. Dios quiera. Estoy ya cansado de ser conejito de India. Porque no me vas a decir que no le pueden dar la gana a esto. No fumo más. No tomo nada. Tomo leche sin dor. Y que no me den la gana, no. Me muero, me muero. Me muero de querer y no poder. ¿Sabes? Pero me dijeron que vos tuviste también de los bronquios, ¿no? ¿Mal?
1: Sí. Siempre estamos, todos los cantantes siempre tienen los bronquios mal. Lo que pasa es que yo llegué a fumar 4 paquetes de cigarrillos por
0: día. No, nunca me va más de uno, nunca.
1: Yo 4, contale, Fabián. Sí. Lo que pasa es que largué. Largué a tiempo, si no me largaba.
0: Yo largué, yo largué. No lo fumo más.
2: Vamos, polaco. Hola, meni. Apretalo a la negra un poco.
0: ¡Arriba!
2: Esa.
0: Los matamos a todos,
2: eso es.
3: Romance el verano.
1: Qué hermoso. Cómo canta tan hermoso. Cómo frasea, cómo juega con las palabras. Es increíble. Bueno, yo aprendí.
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1: Cómo estás fraseando, querido. Decir las cosas, no importa, no la trata, que haga la música a los otros, vos decís. ¿Cómo sabes quién? Los decidores franceses.
0: Claro, los decidores.
1: El panque. ¿Sabes lo que me dijeron los griegos? Dice, venga, que él hable nada más. Cante usted, que él hable, dijo. Queremos que hable yo, panque, nada más. Como los sabios. ¿No? No, todos los países tienen gente así, ¿eh?
2: A ver, negrita y polaco, ¿se pueden girar un poquitito para? Ahí está bien.
1: Yo te juro que nunca lloré tanto cuando una persona canta. No podía parar de llorar.
0: Oh, pero por favor.
1: Qué verdad. Era cuando canta.
2: Ah, ahorita hay una ahí. Negra.
1: Y cuando entró la Mercedes. Qué barbaridad ese tango. Tan hermoso lo que has hecho, la actuación, lo que ha grabado. Tan hermoso. Y yo que me dijeron que estaba enfermo el polaco, dije, ay, madre mía, y justo que nos teníamos que sacar fotos con el polaco.
2: ¿Te gusta el chicote?
1: Sí, dice que estaba enfermo y ahora ya está bien.
0: No, bien no, pero estoy mejor.
1: ¿Está mejor, hijo?
0: Sí, estoy un poco mejor. Sí.
1: Bueno.
0: Pienso que sí.
1: La mano de la bruja, las brujas de la Tucumana son brujas, no sabes vos. Y yo tengo la brujería en las manos, hijo.
0: Dios quiere.
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1: Construirí una balsa y me iré a naufragar, decía alguna canción, alguna vez Tanguito, y después la completó Lito Nevia, ¿no? Esto no es una balsa concretamente, es un kayak, ¿no?, sobre el cual navega el amigo a quien tenemos en línea, Adelson Carneiro Rodríguez, que es, bueno, es brasileño, por supuesto, y que va a retomar ahora, o ya lo está haciendo, recorrer la costa brasileña y argentina, o completarla al menos. Pero vamos a ya que lo tenemos, lo saludamos.
2: ¿Cómo te va? ¿Todo bien?
1: Muy bien. ¿Te dicen Adelson o tenés algún sobrenombre? Viste que por ahí aparecen generalmente algún sobrenombre que le ponen los brasileños, que se colocan ustedes.
2: Bueno, los argentinos no tienen un poquito de dificultad de hablar mi nombre, ¿viste? La mayoría habla Adelson o Anderson, pero nunca Adelson.
1: Ajá.
2: Bueno, yo soy Rodríguez, ¿viste?
1: Vos sos Rodríguez, sí, eso sí, lo tengo re claro.
2: Sí.
1: Pero Adelson, claro. Entonces digo, Adelson o Adelson a lo argentino.
2: Listo. Está perfecto.
1: Está bien, está bien. Bueno, contame un poquito, ¿cómo arranca toda esta idea, no es cierto, de salir? ¿De dónde sos concretamente? ¿De qué lugar de Brasil sos?
2: Sí, yo soy de São Paulo y soy profesor de educación física por allá hace 40 años, pero bueno. En 2020, yo empecé la travesía de kayak desde Oxapoque, que es la frontera de Brasil con la Guyana Francesa, uh-huh. Y bajé todo... toda la costa de Brasil, y passei por toda la costa de Uruguay também, y já estou com 3.220 quilômetros hasta Cabo Blanco, ¿viste?
1: Está bien.
2: Pero bueno,
1: En este momento, ¿dónde estás?
2: Estou passando esses dias de inverno acá em Porto Santa Cruz.
1: Uh-huh.
2: Porque eu não tenho o apoio acá, pero bueno, acá foi um lugar mais estratégico para quedar nesse período, não?
1: Claro.
2: Ou seja, lo agarré acá num inverno de 15-0,
1: sí,
2: foi
1: sí.
2: Bastante difícil, pero bueno, agora já está, já estou quase com a fecha buena para volver a travessia desde Cabo Branco para Barro, ¿viste?
1: En 2020, si mal no recuerdo, dijiste que arrancaste con la travesía allá bien al norte, ¿no es cierto? De Brasil.
2: Sí, fueron 8.082 kilómetros de la costa de Brasil en 3 años, 38 días. Después lo paré un año para escribir un libro.
1: Ajá.
2: Y volví para a travessia desde Chuí, passando por todo o Uruguai,
1: uh-huh.
2: Entrando por Mar del Plata, né? Não, uh-huh. Pelo, ou seja,
1: sí.
2: Pelo... como é que é? Por Tigre, passando por...
1: Por el Tigre, sí, claro.
2: Por Buenos Aires e abaixo, sí.
1: Claro. E decime, qual é o destino final que te lleva, digo, buscar esse destino sí. Final? Qual vai ser? Que ciudad, ou que pueblo, ou que puerto?
2: Sim, sí, eu vou chegar em Rasta Ushuaia e depois lopar um rato para escrever o livro, outro livro, e aí depois me arranco para a costa do Pacífico, hasta Panamá e Guiana Francesa. Assim eu hago toda a volta a Sudamérica.
1: Está bem. En kayak, solamente decime, ¿tenés algún apoyo logístico en toda la travesía? Uno supone que en esa embarcación vas bastante pegado a la costa, ¿no? Decime si es así, la característica que tiene navegar en un kayak.
2: Sí, sí, sí. Es un kayak que tiene 5,20 metros, lo llevo todo, mi cosas, o sea, es mi casa flotante, ¿viste? Pero siempre estoy una milla y media de la costa, y lo tengo apoyo de la Prefectura Naval y también de la Armada Argentina, que me acompañan en tiempo real pelo recorrido de cada tramo, ¿viste?
1: Claro.
2: Y cuando llego nas localidades, yo tengo un apoyo de siempre del club. Ahí en Río Gallego, por ejemplo, voy a tener el apoyo de la SEMA y también del club que es Xono de José Jaramillo.
1: El amigo José Jaramillo, que nos pasó el dato el día viernes, así que le estamos agradeciendo también a José, que gentilmente nos pasó el dato y nos pareció excelente hablar con vos.
2: Sí, exactamente. Es una persona buenísima, muy, muy caballero y también va a me recibir por ahí cuando llegar. Y, o sea, yo tengo siempre muchos apoyos. Claro. Y acá también, en Puerto Santa Cruz, con el Club Náutico Puerto Santa Cruz. Y, o sea, donde llego siempre tengo claro. un apoyo.
1: Y generalmente, Adelson. Generalmente Adelson Rodríguez, decime, ¿cuántos kilómetros navegás generalmente, no? ¿En algún momento descansás en la costa, descansás en el calle? Depende de la condición climática, me imagino, del momento, ¿no?
2: Sí, sí, claro. Yo tengo una persona en Brasil que hace los pronósticos del clima y así que, bueno, yo tengo lo pronóstico me voy bajando. Uh-huh. Es siempre 70, 80 kilómetros. Y cuando no hay, por ejemplo, cuando salí de Cabo Blanco, uh-huh. no tengo solo Puerto Deseado y después Puerto San Julián, ¿viste? Son claro. cuatro días, cuatro tramos claro. para llegar por allá y lo tengo que parar en la playa en uh-huh. medio de camino, ¿no?
1: Claro, claro, claro.
2: Pero claro. tranquilo, tranquilo.
1: Decime otro tema que es importante también para la travesía, digo, ¿qué apoyo tenés? ¿Vos solo te pagás todo? ¿Tenés alguien que te dé una mano en eso?
2: Sí, sí, yo tengo un apoyo de una empresa de Brasil, ajá. que llama Overwine, es una empresa que importa vinos de Portugal para Brasil, entonces ajá. esos son mis apoyadores,
1: está bien.
2: Mi apoyo principal, ¿no? Uh-huh. Y todas las personas donde llego también siempre tienen me ayudado mucho con comida, con hospedaje. Uh-huh. Entonces, esto es muy importante también, ¿viste?
1: Claro. Decime una cosa, Adelson, ¿y qué en ese primer libro que ya sé que escribís, qué es lo que más, bueno, vos destacás de la travesía, ¿no? Hablás un poco de la gente, de los lugares, los paisajes. ¿Conoces claro. algo de la cultura de cada lugar donde estuviste? ¿Todo eso reflejas?
2: Exactamente. Los costumbres de las personas, las localidades. Cada estado de Brasil, cada provincia de Brasil hay unas características distintas. Uh-huh. Sí. Acá como Argentina también, ¿no?
1: Sí, claro.
2: Las
1: claro.
2: características de la provincia de Buenos Aires son totalmente distintas de acá de la Patagonia, de Santa Cruz, ¿no?
1: Sí,
2: entonces,
1: sí.
2: esos son detalles que me voy buscando, que me voy conociendo, y me encanta mucho saber de todas esas diferencias, ¿no?
1: Está bien.
2: Y acá estoy muy encantado porque yo tengo escuchado mucho José Larralde, Hugo Jiménez, esos son las personas que hablan de la provincia, ¿no?
1: Claro, claro.
2: Y una amabilidad increíble, y eso me encanta mucho.
1: Está bien, está bien. Decime, porque además de calle, vos has hecho pruebas o al menos has tomado tremendos desafíos en natación, ¿no es cierto? ¿Es así?
2: Sí, también, sí. Yo, mi primer deporte fue natación. Yo ajá. empecé con natación. A los 5 años de edad, yo recorrí muchos tramos en aguas abiertas, ¿no? Y yo nadé 70 kilómetros en el río Paraná,
1: uh-huh.
2: como 13 horas y media nadando. Y, uh-huh. y acá lo experimenté en Caleta Olivia, por ejemplo, lo entré en el mar con agua 5 grados
1: uh-huh.
2: y fue una experiencia bárbara, ¿viste?
1: Claro.
2: Qué era una temperatura muy baja.
1: Está bien, está bien. Sí. Bueno, vos ya estás, no sé, ¿qué edad tenés vos, Adelson?
2: Yo tengo 65 años.
1: Ajá. ¿Ya te retiraste, te jubilaste, como le decimos en la Argentina, a una etapa después que uno
2: exacto.
1: ya...
2: Exacto.
1: Sí, te has jubilado, digamos.
2: Sí, ese año me jubilé.
1: Ah,
2: pero isso eu creio que para a Argentina também é igual ao Brasil, viste?
1: Sim, sí, claro.
2: Não há diferença.
1: Sim, sim. Mas um, viste? Bueno, eu tenho algo mais de 60 igual, por isso lo digo. E um sempre tem ganas de seguir, não? Um pouco
2: claro.
1: em atividade, digo.
2: Tem que manter a atividade, porque senão não há plata para sobreviver, viste?
1: Sim, sí, claro. Bueno, qué lindo, che. Y decime, ¿has conocido o has visto, te has encontrado con compatriotas a lo largo de esta trayectoria que arrancaste por segunda vez? Acá sí, en la Patagonia, sí. Digo, ¿no? En el sur, Buenos sí. Aires.
2: Sí, conocí Buenos Aires, conocí en Rawson. En Rawson encontré con un amigo que es de Brasil y que vive allá y trabaja por allá también. Y, o sea, siempre estamos encontrando los compatriotas por ahí.
1: Está bien. Acá en Gallegos vas a encontrar alguno igual, porque después de Santa Cruz vas a venir para Gallegos, ¿no?
2: Sí, de Santa Cruz a Gallegos. Sí, seguro. Ah,
1: está bien. Está bien.
2: Bien. Y no, después de ahí... Sí. Depois de Gallego, eu já tenho um apoio em Punta Vígenes de El Faro, através de Pablo Leones, que é o chefe del Faro de Achá, com a Armada Argentina. Viste?
1: Então, claro. Vocês, desde Cabo, desde, Achá, para nós, né? Desde Cabo Vírgenes, digamos.
2: Cabo Vírgenes, exato.
1: Sí, sí. Daí vas a cruzar, sí, desde aí vas a cruzar a la isla de Tierra del Fuego.
2: Sim, sí, o Água eu cruce para a Isla Grande, não?
1: Sim.
2: Sí. E aí me vou para Barro, para a Península Mitre, e hago outro cruce, que é o cruce do Estreito de Lemaire também, que é muito complicado,
1: sí, viu? Sim, sim,
2: sim. E aí subo hacia norte, por Canal de Vigo, hasta Ushuaia. Claro. Ese es mi tramo.
1: Está bien, Canal de Vigo, Ushuaia, y de ahí ya directamente vas buscando ya la costa de todo lo que es Chile, ¿no? Ya Natales, claro. Punta Arenas, me imagino por ahí. Puerto Williams.
2: Sí, sí, sí. Puerto Williams. No, primero arriba, ¿no? Arriba de Ushuaia.
1: Arriba de Ushuaia.
2: Punta Arenas, claro. ¿Cómo es que es?
1: Sí, sí.
2: Aysén.
1: Ya, eso más al norte.
2: Más al norte. Ahí salgo para el Pacífico.
1: Claro, ahí ya absolutamente estás en el Pacífico. Decime, ¿tuviste algún inconveniente en toda esta trayectoria que has arrancado bien al norte de Brasil? Digo, hasta este momento que estás en Puerto Santa Cruz, ¿alguna vez tuviste alguna dificultad con tu kayak?
2: Sí, sí, sí, siempre hay, ¿viste? La mi mayor dificultad en la costa argentina fue cuando salí de Balneario La Chiquita.
1: Mar Chiquita.
2: Ali na...
1: Sí.
2: Isso, na região de Bahia Blanca, viste?
1: E eu
2: tive que chegar em Bahia San Blas. Foram como 112 quilômetros, eu remei de uma vez solo. 22 horas remando, ou seja, remei de dia, remei na noite, de madrugada, e para poder chegar a Achá.
1: Claro.
2: E foi um quilombo.
1: Sim, sí, sim, sí, está bem. Estava aprendendo com algumas palavras... Nuestra también.
2: Claro.
1: Bien. Sí, Adelson. Y bueno, y vos en lo físico bien, no digo, por un lado te pregunto por la embarcación que te lleva y por otro lado quien va arriba, ¿no? Vos por suerte no has tenido ninguna complicación.
2: Sí, nunca tuve ninguna problema, porque yo soy atleta hace 55 años, ¿viste? Corrí 3 Ironman, corrí 44 maratón. La mi mejor maratón fue en Buenos Aires, aquí en Argentina, y escalei Monte Aconcagua también. O sea, es una vida toda haciendo deporte.
1: Claro.
2: Entonces,
1: claro.
2: El cuerpo y la mente están acostumbrados,
1: ¿verdad? Está bien. ¿Llevas en tu casa, por supuesto, alimentos ante alguna posibilidad que te impida llegar a la costa, digo, y ese tipo de cosas llevas, ¿no es cierto? ¿Vas bien equipado?
2: Claro. Sí, lo llevo todo, pero lo que es peor, chefar, es agua, ¿no?
1: Claro.
2: Porque, mira, 10 litros de agua son 10 kilos.
1: Claro.
2: Entonces eso se complica un poquito, pero...
1: Por el peso, decís vos.
2: Nunca tuve problema.
1: Por el peso, decís, hablas del agua, de tanta agua.
2: Exacto. Sí, es mucho peso, mucho peso.
1: Claro.
2: Pero nunca tuve problema con eso, pero y también nunca me faltó agua, ¿viste? Entonces, tranquilo.
1: Mira, vos, acá tengo yo un listado de todo lo que has competido y lo que has ganado. España, Brasil y Sudáfrica corrió 3 Ironman. ¿Se llama así la competencia?
2: Exactamente, 3 Ironman, triatlón.
1: Exactamente. 44 maratones en Argentina, una en Argentina.
2: Esto, sí.
1: ¿Cuándo fue esa, te acordás?
2: Eso fue 88, 88 para 89, ya hace un tiempo, pero fue la mi mejor maratón en ese periodo.
1: Está bien. Y campeón 35 veces en competencias de acuatlón.
2: Sim, a aquatlón é uma modalidade de natação em águas abertas, claro. Mais carreira, afuera. E é uma competência muito conhecida em Brasil, que se hace muito por acá.
1: Muito exigente, não? Demasiado, não? Exigente, digo.
2: Sim, muito. Sim, é uma loucura, viu? Tem que sair muito forte na natação e sair muito forte na carreira também, para... Para mantener, ¿no?
1: Claro, y decime, ¿qué es más duro? ¿Navegar tantos kilómetros o millas en el mar o a escalar el Aconcagua en Argentina?
2: Son dos cosas distintas, pero escalar Aconcagua es difícil, es más difícil, mucho más difícil. Ajá. Porque além de la fuerza física que se tiene que tener, é mental também, não?
1: Claro.
2: E com a falta de oxígeno, é terrível, tia. É complicadíssimo.
1: Quando hiciste, essa escala ao Monte Aconcagua? Contar a gente. Quando foi isso?
2: Aconcagua?
1: Sim.
2: Isso foi em 2005, não. Que tive por achar.
1: 2005?
2: Temporada 2004-2005.
1: Ah, mira vos. Solo acompanhou outro grupo de escaladores?
2: Não, achou com mais dois amigos de Brasil. Rodrigo Campos Salles e Venâncio Lessa. Tá, foram meus dois amigos.
1: Tá bem. Acá não disse se existe, eu supongo que sim, não? E chegaste, não é certo, à cima do monte? A Aconcagua?
2: Não. Nesta escalada eu não consegui chegar em El Cumbre. Eu cheguei até 6 mil metros. Casi al topo, pero
1: claro,
2: fue una experiencia bárbara, ¿viste?
1: Te faltó casi mil, digamos, 6.960 y pico.
2: Verticales. Es mucha cosa, mucha cosa. Claro. Es como 16 horas para hacerlo, ¿viste?
1: Y decime tu libro, ¿viste, que escribiste? Tenés dos libros escritos ya, ¿no?
2: Sí, tres. Do Aconcagua, que es Atraído por la Montaña.
1: Sí.
2: E eu tenho esse da Costa de Brasil, que é ao ritmo de La Maré.
1: Sim.
2: E agora estou escrevendo Soy Libre.
1: Ah, mira. Já está, se pode averiguar algo nas redes. Vos todo lo que has hecho lo tenés também registrado, digo, en el teléfono celular. Sim. Que nos acompanha?
2: Claro. Só o primeiro livro que eu tenho em material, não? Livro físico,
1: claro.
2: E pelo os outros dois ainda estou trabalhando nichos e assim que, bueno, tiveram uma oportunidade, já estou trabalhando nicho para poner em comércio, viste?
1: Está bem. Adelson, bueno, tenés família em Brasil? Contame algo de esa parte, não sei se querés, por supuesto, não? Digo, apoyan todo lo que haces, sí. Apoyaron siempre lo que haces.
2: Claro, eu tenho dois filhos, já estão grandes, meu irmão mais novo tem 26 anos, e mais velha tem 42, e eles já estão vivendo cada um na tua vida, viu?
1: Claro.
2: E como foram, viveram comigo toda a vida, não há, como é que se diz, preocupações, porque eles, claro, sabem como eu sou, como que eu hago e tudo. E meus irmãos, todos já estão acostumados também, claro. Mas sempre estão apoiando e tudo.
1: Claro. Que bueno, che. Bueno, decime, então, outra coisa que eu queria, antes que me olvide, lo último, já estamos cerrando. Contame um pouco a característica que tem tu casa, de que está, qual é, como está construído, de que está construído, de que material?
2: Isso é feito de fibra de vidro. Esse caja, que é um caja que é de Vicente Lopes, feito por lá MR Caja.
1: Ah, minha.
2: É um caja muito espetacular. Esse é o modelo Ártico 2, tem 5,20 metros de largo por 62 de ancho, e tem uma capacidade para chefar 100 quilos, viu? Então é muito tranquilo, dá para chefar todas as coisas. Pero só não tem esse plata, ó. O más tenés todo, ¿viste?
1: Claro, qué bueno. Bueno, entonces, ¿cuándo estarías llegando a Gallegos? ¿Ya lo tenés más o menos eso calculado? Digo, en el día,
2: sí,
1: horario, más o menos.
2: 10 de octubre, pero la fecha no consigo ponerla importa, viste, pero assim que tiver uma fecha, um horário todo, hago contato com vocês.
1: Ah, bueno, pero la idea sería estar más o menos por ahí en 10, entre 10 de octubre más o menos, ¿no? Después vamos a continuar.
2: Sí, 10 de octubre, sí, más o menos eso.
1: Está bien. Sí, sí. Bueno, acá te vas a juntar seguramente con Jesús, con José Jaramillo y con toda la gente también, sí, del SEMA, ¿no? Que se va a arrimar para, claro, para hablar con vos.
2: Sí, exactamente. José y Jaramillo y Esteban de SEMA son las personas espectaculares que están me apoyando ya.
1: Qué bueno.
2: Y va a ser muy, muy importante, muy, muy tranquilo llegar por ahí.
1: Está bien, está bien. ¿Qué te gusta más, la carne, el corderito patagónico o lo que sale del mar?
2: Sí, me gusta mucho de carne de vaca, ¿viste?
1: Ah, la carne de vaca, está bien.
2: Pero yo no sé, yo creo que comí mucho capón, por eso que no me gustei mucho, ¿viste?
1: Bueno, pero el capón, el corderito te debe gustar, el corderito asado, sí. Ahora ya lo habrás comido más de una vez.
2: Sí, claro. Voy a probarlo ahí. Ahí hacemos juntos ahí.
1: Vos sabés lo que es. Cordero al palo, después nos comemos otra cosa, te digo. Bueno, te mandamos un abrazo grande, Adelson, y estamos en contacto cuando llegues aquí por Gallego, dale.
2: Perfecto, Carlos. Muchísimas gracias por la atención de ustedes. La prensa siempre me apoyando también, me encanta eso todo. Y así que, bueno, llegar por ahí, vamos a hacer una fiesta.
1: Bueno, claro que sí. Un abrazo grande, te esperamos por Gallego, ¿sí? Gracias, Adelson.
2: Un abrazo grande, un abrazo para Vanessa también.
1: Bueno, ahí está también recibiendo el abrazo. Bueno, Adelson Rodríguez, el educador físico egresado de la Escuela de Educación Física de Andradina, entrenador personal, preparador físico, deportista, nadador, alpinista. Uy, has hecho de todo este hombre, ¿no? Impresionante, igual que yo. igual que yo. Nací atlético, igual que yo. Estaría por acá el 10 de octubre, más o menos.
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1: Lucía Fernández es la directora de Fauna del Consejo Agrario Provincial. Queriendo hablar de distintos temas que entendemos tienen que ver con tu área, si no vos nos vas a aclarar un poco a quién tenemos que dirigirnos. Bueno, pero en principio, viste que estábamos con este comunicado que recibimos días atrás sobre la recolección ilegal de huevos de aves silvestres, ¿no? De gente o grupo de personas que estarían realizando esta práctica en nuestros campos. Lucía, esto es así, ¿no?
2: Sí, sí, llegó un aviso de gente que se estaba organizando. Esto es bastante común, suele pasar que la gente se organice como un hábito de recolectar huevos de fauna silvestre. La realidad es que la práctica está prohibida desde la ley provincial 2373, en el artículo 11, prohíbe la destrucción de huevos, crías o nidos, y está, digamos, en infracción la persona que lo hace, ¿no? Cabiéndole una multa por hacerlo.
1: Uh-huh. Esto generalmente, ¿en qué lugares se da de Santa Cruz? ¿Ellos ingresan a las estancias, están en lugares donde pueden recorrer libremente los campos? ¿Cómo se da y en qué circunstancias? Bueno, en este caso, ¿el control de quién depende?
2: En este caso, tiene que llegar, nosotros trabajamos en conjunto con DOR, con la DOR. Por lo general suelen caer en controles donde se los encuentra con, digamos, los huevos, o en el caso de caza furtiva lo mismo, y bueno, esto llega a la dirección y se efectúan todos los procesos administrativos para que llegue la infracción a la persona que la cometió, ¿no?
1: Uh-huh. Quiero consultarte de qué se trata la infracción concretamente, ¿qué tipo de multas?
2: Bueno, esto particularmente entra dentro de lo que es infracciones en el marco de la resolución de caza deportiva. Hay todo un sistema de infracción. Actualmente las infracciones se trabajan con no montos, sino con valor de módulo. Cada módulo corresponde a un litro de Infinia Diesel, y cada infracción tiene su cantidad de módulos a aplicar. Algo que llegó igual como consulta es cuánto puede ser la infracción. En realidad depende de la cantidad de huevos, depende de los antecedentes que tenga la persona como infractor y demás cosas, ¿no? Si está en un área protegida, si está en un campo donde no tiene permiso para ingresar. Todas esas cosas están contempladas dentro de la resolución e impactan en el monto final de la infracción.
1: ¿Los huevos que más busca la gente son los de avestruz?
2: Por lo general son los de choiques y tal cual, y también de cauquén. Bueno, y en este sentido es sumamente importante que la gente entienda que es algo muy riesgoso para la especie en realidad. El cauquén colorado y el choique en particular también son especies que sus poblaciones están bastante reducidas, y esto afecta de lleno a lo que es el ciclo reproductivo de estas aves, ¿no? Y estas son las épocas en donde empiezan a nidificar y donde empiezan a verse los huevos, y la gente tiende a tomarlos, a veces acercarse o lo que sea, también puede influir en que siga el ciclo reproductivo. Así que

0: se recomienda en realidad es eso, no acercarse y claramente no tomarlos, porque está prohibido.
1: ¿El control se hace en la ruta directamente, en los puestos, digo, de policía, o en otros lugares se puede hacer también?
0: Si la División de Operaciones Rurales hace un control dentro de caminos internos y demás, también pueden ser detectados los infractores.
1: Si yo voy a visitar, me pasaba, ¿no? Te digo, voy a visitar a un amigo que trabaja o es estanciero, digo, y comienzo a juntar huevos, por más que yo diga, mira, el dueño de la estancia me autorizó, yo estoy en infracción igual, ¿no es cierto, Lucía?
0: Tal cual, es así. En realidad, la ley de fauna silvestre así lo establece, y en realidad puede ser la propiedad de alguien, pero la práctica, la actividad está prohibida.
1: Está bien. Bueno, ¿y qué sucede después cuando esa persona indudablemente deja ahí lo que ha recolectado, los huevos, ya sea de choique, como decía vos, generalmente avestruz para nosotros, para mí por lo menos? Digo, ¿qué sucede con esos huevos? ¿Se le busca el nido nuevamente? ¿Qué sucede? ¿Cómo es el proceso?
0: No, en ese caso se procede al decomiso y por lo general a la desnaturalización. Esos huevos ya, digamos, no tienen posibilidad de, no suelen ser viables porque pierden todo el ciclo que realiza el ave para incubarlos y demás. Así que luego de realizar el decomiso se procede a desnaturalización.
1: Ah, bien. ¿Desde cuándo sucede esto? ¿A partir de cuándo está vigente esta ley 2373? Lucía, ¿recordás?
0: Ahora no tengo el año exacto, pero tiene sus modificatorias. El artículo 11, particularmente, es una modificatoria que vino después, pero la ley está desde el 94.
1: Ah, claro, porque yo tengo arriba de 60, digo, antes no pasaba esto.
0: Siempre estuvo, en realidad el artículo fue otra, la modificatoria que modificó algo puntual del artículo, pero en realidad es una actividad que está prohibida. Actualmente en la resolución de caza deportiva no está permitida la caza de choique tampoco, así que en ese sentido, bueno, viene de la mano, ¿no?
1: Eso también cambió, digo, con el tiempo.
0: Sí. Actualmente no se permite.
1: Bueno, y hay un teléfono, ¿no es cierto?, para quien vea que esté en esta práctica, para hacer la denuncia. ¿La denuncia se hace e interviene inmediatamente el que está a cargo de la gente de control?
0: Sí, ahí tenemos un teléfono que en realidad está dirigido más que nada a lo que son rescates de fauna silvestre, que es el teléfono que tenemos, que si llegan a consultar por algún otro tema también se les contesta, pero bueno, está principalmente para estos eventos de rescate de fauna, sí.
1: Claro. Hablaste por ahí de caza, ya, ¿desde cuándo se habilita la caza y qué especies se va, por ejemplo, va a seguir? El puma todavía dentro de... El puma estaba, creo que hasta el año pasado apareció, ¿no?, la resolución de que no se podía cazar, ni un determinado número tampoco.
0: No, el puma está, a partir del 2020, de la resolución 2025, está prohibido, y la única especie que está permitida con un periodo que se terminó ahora en agosto es el guanaco, y hasta dos ejemplares por cazador. El resto de las especies que están habilitadas para caza deportiva son especies exóticas invasoras que, bueno, no se consideran, digamos, no tienen un límite justamente por esto, por ser exóticas invasoras.
1: En su momento el sector también agrario, o agropecuario, mejor dicho, del campo, no nos había mostrado muy conforme con esta medida, ¿no?, del puma principalmente. ¿Eso cambió?
0: Sí, yo te digo que ingresé, estoy en mis funciones desde el 1 de julio, así que yo esa parte no estuve presente, pero bueno, es en realidad en pos de todas las medidas que se tomen, en realidad yo creo desde la Dirección de Fauna tienen que ser medidas tomadas en base a información científica, y todas las medidas que se tomen con manejo de la especie es importante que tengan este sustento, ¿no? Entonces, cuando hablamos de no recolectar huevos, por ejemplo, está todo en vistas de proteger el ciclo reproductivo de aves que ven disminuidas sus poblaciones. Entonces, lo mismo cuando se hace una caza control, en el caso de, por ejemplo, jabalí o lo que sea, o liebre europea, uno puede plantear desde ese punto. Entonces, siempre las decisiones que se toman son teniendo un sustento, ¿no?, científico.
1: Está bien. Y hablando de eso, de explicaciones y demás, que viene bien, claro que sí, aclarar algunas cuestiones. Se había anunciado, o denunciado, mejor dicho, guanacos muertos en la Ruta 40, una gran cantidad. ¿Esto tiene su explicación también, lógicamente natural, Lucía?
0: Sí, totalmente. Eso es algo que se da naturalmente. El ciclo igual, normal que tienen de vida estos camélidos, particularmente en los inviernos que son crudos, con temperaturas extremas y con fuertes nevadas, suelen morir porque no tienen acceso al alimento. Y esto se ve cuando la nieve se empieza a derretir, ¿no? Pero es una manera natural que tiene la especie de controlar sus poblaciones.
1: Ah, mirá vos. Bueno, por ahí desconocemos, y eso que somos de acá, ¿no? Pero claro. ¿Y cómo se considera este invierno que ya está terminando? En teoría ya terminó, pero sigue todavía frío.
0: Sí, no, pero las nevadas que estuvieron este año fueron bastante importantes, más que nada en las zonas, digamos, no, capaz no tanto en los lugares urbanos, pero sí en el campo, y bueno, eso afecta a la población, pero es una dinámica natural de la especie.
1: Está
0: Y
1: bien.
0: bueno, y en este sentido también un poco transmitir el hecho de que la población tenga un contacto con lo que es el ambiente, la naturaleza y entender los ciclos naturales de todas las especies de fauna que nos rodean y cómo estas interactúan entre sí y el ambiente interactuando entre sí a veces nos da este tipo de resultados que a veces pueden ser impactantes, pero es el ciclo natural. Lo mismo con la muerte de un animal silvestre, muchas veces impacta, pero es el ciclo natural que tiene ese animal.
1: Los que están en predios, los que están, bueno, dentro de este plan de manejo del guanaco, digo, evitan o no pasan por este tipo de situaciones, entiendo, ¿es así, Lucía?
0: Los que están dentro del plan de manejo de guanaco, en realidad es todo ya una normativa que está establecida, donde se le asignan cupos de extracción a los distintos proyectos que se presentan, en base a la densidad que se estudie, se hacen relevamientos a campo, se estudia una densidad y en base a esa densidad, a la cantidad de recursos y demás, se le asigna un cupo de extracción, siempre protegiendo y haciendo sustentable el recurso.
1: Está bien, está bien. Bueno, perfecto. A ver si tengo alguna consulta por acá. No, pensé que nos habían enviado alguna pregunta. Siempre que hablamos con alguien del Consejo Agrario nos piden, ¿no? Principalmente el tema de la caza, el periodo de caza y todo eso, que, bueno, el que está autorizado para cazar tiene que hacer una renovación de ese permiso todos los años, Lucía.
0: Sí, todos los años se saca una licencia de caza deportiva. Este año la temporada de caza fue del 1 de abril a ahora 30 de agosto. Se saca con una serie de requisitos que se presentan en la resolución. Igual se pueden acercar a la oficina acá de la Dirección General y consultarlos a los requisitos puntuales, pero se saca una licencia de caza y con esa licencia luego se puede ir a cazar y luego para transportar y para poder ir y transportar lo que se case se necesita tramitar una guía de tránsito en la misma oficina de Dirección General.
1: ¿Apareció algún otro puma por la ciudad en estas últimas semanas o no? No tuvimos más novedades de
0: No,
1: eso.
0: no hubo más novedades del puma. Por ahora no. Ahora es la época de por ahí en invierno más que nada las aves playeras y bueno, lobos marinos, que es lo que más se suele ver en las costas.
1: Explícanos un poquito, porque la última vez que conocimos el caso del puma que apareció en el autódromo, digo, ¿no? Recordemos, creo que fue el último, sí, Lucía.
0: Sí, justamente. Bueno, yo lo mismo. Creo que fue justo antes de que yo ingrese, así que tampoco pude estar
1: Tampoco me podés
0: para esa
1: comentar,
0: situación.
1: pero a lo
0: Pero
1: mejor me contás cómo es el procedimiento, porque la gente decía, ¿el puma se tiene que ir solo de la ciudad?
0: en realidad tiene que existir un operativo en el que se pueda acercar el lugar, se pueda evitar que la gente se acerque, es lo fundamental, ¿no?
1: Claro.
0: Que el individuo no sea de ninguna manera hostigado o se sienta amenazado para poder proceder más rápido a la captura del animal y poder reubicarlo a un lugar donde se encuentre seguro. Ese es, digamos, el protocolo a seguir en casos donde se encuentre fauna silvestre.
1: Está bien. Y cuando aparece el último lobito marino, vos ya estabas, ¿no? En el cargo, dijo el último lobito que
0: Sí,
1: apareció acá en el.
0: un lobito era muy muy chico, sí.
1: Era muy
0: Ese
1: chiquito, ¿no? Sí.
0: apareció y se iba a la calle. Y bueno, lo que se hizo lo mismo, se busca en realidad que vuelva solo a la costa, pero estaba muy alejado, estaba muy cerca de la vía pública, entonces lo que se hizo fue capturarlo y poder dejarlo. Lo dejamos una noche a que se tranquilice, esté tranquilo, y al otro día fue reubicado en Punta Loyola. Y enseguida él agarró su camino.
1: Está bien, está bien. Cuando aparecen, corresponde a tu sector, digo, cuando aparece un cóndor lastimado, herido, que generalmente lo vemos en la zona del sudoeste de Santa Cruz, ahí por la cuenca carbonífera, ustedes toman intervención también, Lucía, allí, ¿no?
0: En este caso trabajamos en conjunto con áreas protegidas. La Dirección Provincial de Áreas Protegidas es la que tiene a su cargo lo que son monumentos naturales. El cóndor es un monumento natural, entonces por lo general actuamos en conjunto. Como es una delegación lo que se encuentra en esa zona donde se suelen ver, actúan generalmente desde la delegación, ya están preparados para poder abordar estas situaciones.
1: Está bien. Bueno, una pregunta que sí me hacen por acá y te la voy a transmitir con respecto al primer tema que estábamos tratando de los huevos. Directamente no se puede llevar ni un solo huevo, ¿no es cierto?, de sacar de un nido. Eso está contemplado también en esta ley.
0: Tal cual, no se puede sacar ni un solo huevo. Después, ya por el simple hecho de recolectarlo existe una infracción, y luego por adicional, por huevo o por pluma o por lo que sea que se extraiga, existe también un módulo extra por cada unidad encontrada, ¿no?
1: Está bien.
0: Entonces, ni uno solo, ¿no?
1: ¿Y el que es reincidente se le aplica otro tipo de pena o eso no está contemplado?
0: El que es reincidente también tiene otra pena. Sí.
1: Está bien. Bueno, sí. Lucía, te agradecemos. Quedan quizás algunos temas por ahí. No sé si quieres comentarnos algo más desde que estás en tu gestión, qué te ha parecido, todo lo que estás viviendo también en un área bastante sensible, ¿no? Digo, de control de fauna y demás.
0: Sí, tal cual. Estamos trabajando mucho en lo que es el plan de manejo, el plan de manejo de Guanaco. Lo que buscamos desde el área es poder fortalecerlo y también que todo lo que pueda hacerse se haga de manera de que el recurso sea sustentable y se encuentre disponible para poder aprovechar y hacer un uso integral de la especie. Y bueno, tratando de que todo funcione de una manera ordenada y teniendo el registro de todo lo que se pueda.
1: Está bien. Mira, hay otra pregunta que disculpame, ¿no?, que se me viene, porque había visto hace poco tiempo, pocas semanas atrás, la gran problemática que están teniendo en la zona de Tierra del Fuego, Río Grande, alrededores, estancieros, incluso con los perros salvajes, o llamarlo como quieras, ¿no? ¿Esto se da acá en Santa Cruz? ¿Han pasado casos o directamente no se vive así?
0: Tan marcado como en esa zona, no. La realidad es que hay proyectos activos, pero por lo general llegan proyectos de investigación en donde se están estudiando estas problemáticas. Y bueno, es un punto por ahí un poco gris, porque los perros son fauna doméstica, digamos, sí. No es fauna silvestre, y hay una diferenciación, digamos, en lo que nos compete como fauna silvestre y la diferencia con fauna doméstica, pero hay casos no tan severos como conozco en Tierra del Fuego, y bueno, lo que se está haciendo ahora es desde por ahí el área de investigación tenerlo cubierto antes quizás que se genere un problema mayor, ¿no?
1: Claro, claro. Bueno, Lucía, ahora sí, te agradecemos estos minutos, ha sido muy amable con nosotros.
0: Muchísimas gracias a ustedes.
1: Lucía Fernández, directora de Fauna del Consejo Agrario Provincial, hablaba con nosotros.
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A ver, Jimmy Aguilar, ¿qué te parece si le cantamos una chacarera para nuestro querido amigo Vitillo Ábalos? 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
1: Hace pocos días una delegación de exveteranos y familiares de caídos en Malvinas estuvieron justamente en nuestras islas, pasaron aquí por nuestro aeropuerto, lógicamente en la vuelta. Fue cobertura, como es habitual, de nuestro medio, de la Opinión Austral, del grupo de la Opinión Austral. Entre familiares, bueno, estaba Miriam Gramisi, que la tenemos en este momento en línea, hermana de un caído en Malvinas. Ellos pertenecen a la agrupación 2 de Abril de Avellaneda. Me imagino lo que habrá significado este viaje. No sé si es la primera vez que vas a Malvinas. Vos sos hermana de Donato, ¿no? Tu hermano se llamaba así, Donato Manuel.
2: Sí, Donato Manuel Gramisi. Uh-huh. Sí, soy la hermana y es la primera vez que viajé a Malvinas.
1: Está bien. ¿Algo que te costó? ¿Estaba pendiente? ¿Cómo decidiste también personalmente, ¿no? Ir a Malvinas.
2: Estaba pendiente desde el día cero, pero bueno, es difícil. En realidad, la bandera es de la agrupación 2 de Abril de Avellaneda. Uh-huh. Nosotros viajamos un grupo de veteranos y familiares de La Matanza, pero los amigos de mi hermano de Avellaneda me dieron para que lleve la bandera.
1: Uh-huh. Miriam, vos sos mayor que Donato, menor.
2: No, soy menor.
1: Sos menor. Eras sí. Muy chiquita cuando pasó todo esto, ya hace más de cuatro décadas atrás.
2: Tenía 14 años, iba a cumplir 15.
1: Ah, bueno. Estabas absolutamente al tanto de lo que estaba, sí. Bah, no sé si estaban al tanto, no estábamos de muchas cosas, ¿no? Pero
2: claro, en realidad estamos al tanto de lo que decían los medios, sí, no de la realidad.
1: Sí, exactamente, Miriam. ¿Y tu hermano ingresó, hizo el servicio militar en ese año o salía a clase 62, 63 él?
2: Él era clase 62, pero él la estaba pasando muy mal en el servicio militar. Es más, salía poco porque vivía castigado. Uh-huh. Y bueno, todos sabemos lo que se hacía en aquellos momentos en la colimba, digamos.
1: Sí, sí.
2: Y bajo bueno, bandera, se cansó, claro. Se cansó y un día dijo, no voy más. Uh-huh. Y nosotros dijimos, no, ¿cómo no vas a ir? Va a ser peor, ya te falta poco. Y no, y desertó. Uh-huh. Se quedó escondido un par de tiempo en casa de algún amigo, después durmió en un auto en una estación de servicio, hasta que lo encontraron y lo llevaron al regimiento. Él estaba en el regimiento 7 de La Plata, sí. Lo llevaron al regimiento y de ahí directo a Malvinas. Llegó a Malvinas el 14 de abril.
1: Claro. Ustedes ni idea dónde estaban, ¿no es cierto?
2: No, nos enteramos mucho tiempo después por un amigo de él, pero uh-huh. Mucho tiempo después, tipo fines de mayo.
1: Ajá. ¿Jamás, nunca recibieron una carta de él, nada?
2: No, por un amigo de él nos enteramos que no tenía para escribir.
1: Miriam, y bueno, los que lo conocieron allí en Malvinas, me imagino habrá sido algo tremendo, ¿no? Ustedes no tuvieron ninguna posibilidad de entablar ninguna comunicación. ¿Conocieron detalles de cómo se dio? También él quedó ahí en Malvinas, ¿no es cierto?
2: Sí, él... Yo en el año 2016 me encontré con su compañero de pozo, Sergio Delgado. Ajá. Y mira, una semana antes de viajar conocí a Félix Álvarez, que fue, había dos pozos juntos, ¿no? En uno estaba Félix y José y en el otro mi hermano con Sergio. En el año 2016 yo conozco a Sergio y él me cuenta todo, cómo fue la muerte de mi hermano. Y una semana antes de viajar conozco a Félix y él me termina de contar los detalles. Uh-huh. Él prácticamente dio la vida por su amigo Sergio porque los ingleses tiraron una granada que le lastimó la pierna a Sergio y él estaba como lloraba del dolor, ¿no? Y gritaba. Uh-huh. Y mi hermano para contenerlo, para calmarlo, se subió arriba de él, lo abrazó y un inglés lo mató con un sable bayoneta.
1: Qué terrible, ¿no? La verdad, escucha estas historias que vamos conociendo, porque fíjate vos, pasaron 44 años y claro, y Malvinas sigue presente, como es una herida abierta, ¿no? Lo sienten de esa manera, como familia también, Miriam, ¿no?
2: Sí, totalmente. Lo que tiene de positivo, por llamarlo de alguna manera, estos viajes es que volvés a tener un contacto físico. Te imaginas que yo no sabía nada de él. Él se fue de mi casa en enero, un día, y dijo, no me presento más. Le dijimos que sí, bueno, está bien. Se fue, pero sabíamos que no se iba a presentar porque lo conocíamos, él era rebelde. Desde enero del 82, es la primera vez que yo tengo un contacto con él, con su tumba, lamentablemente, ¿no? Pero bueno, gracias a Dios lo pude hacer.
1: Fueron muchos años de incluso de ignorar si realmente esos cuerpos de chicos tan jóvenes estaban en ese lugar, y después hasta que llegó la identificación, que fue también claro, un camino tan grande.
2: Recién en el año 2018.
1: Claro, claro. Que por lo menos viste la posibilidad de saber que los restos de él están ahí y están que tenés ahí, donde podés ir a llorarlo, porque es lo que haríamos cualquiera, ¿no? Cualquier padre o cualquier abuelo, ¿no?
2: Es verdad, es verdad. Yo espero que ahora, después de esta de este revuelo que se armó, gracias a Dios, con la bandera, y que se hizo tan público y tan viral, se vea más el tema de los viajes, ¿no?
1: Claro.
2: Tanto los veteranos como los familiares tendríamos que tener más libertad para llegar al descanso de nuestros caídos. Están en nuestro suelo. Uh-huh. O sea, más allá del pasaporte, que te puede gustar o no, eso es lo de menos, porque bueno, si tengo que hacer que me sellen un pasaporte para ir a verlo, me lo sellas, ¿no? Eso no me afecta. Pero tiene que haber menos trabas, y tendría que ser más fácil. Claro. El gobierno, los municipios, el Estado tendría que estar más presente, ¿no?
1: ¿Qué sentiste, Miriam, cuando el avión aterrizó ahí en Malvinas?
2: Mira, yo me puse, se me caían las lágrimas, pero no quería condicionar a mis compañeros a que se pusieran tristes también. Ajá. Entonces me puse los lentes de sol y me quedé así apoyadita. Del avión se veían las islas así, como las ves en un mapa, ¿viste?
1: Sí.
2: Fue muy emocionante. Y bueno, cuando bajé, mi idea era bajar del avión y pisar el suelo de Malvinas y agacharme y darle un beso al piso. Pero sabés que estábamos tan controlados, había tantos militares por todos lados, ¿viste? Todos mirándonos con perros, eso, que me dio miedo. Y dije, bueno, voy a dejar este beso para Monte London o para el cementerio.
1: Claro. ¿Y allí en Darwin, cuando encontraste la tumba de tu hermano?
2: Bueno, también me tiré prácticamente, me senté. Lo primero que hice fue pedirle perdón por no haber ido antes. Le hablé, le dije lo que pude. Lloré un montón. Yo en todos estos años no lloré mucho porque tuve que ser, digamos, la fuerte. La hermana, nuestra hermana mayor lo sufrió mucho, nuestro hermano menor era chico y no entendía, entonces yo era la que trataba de, mantener
1: sí.
2: las cosas ahí en paz para que no hubiera más dolor, ¿no?
1: Sí, sí, tratando de ser la fuerte de la familia, que a veces bueno, la procesión va por dentro, ¿no?
2: Esa claro, cosa. Pero bueno, llegar ahí, ver su nombre, ver la cruz esa blanca, el nombre de sus compañeros, el viento, la nieve, la desolación, no sé, se me mezclaron muchas cosas, pero te puedo decir que me ganó el orgullo. A todo lo feo y triste que sentí, me ganó el orgullo. Yo dije, no soy una argentina más, soy una argentina que lleva el apellido de un héroe de Malvinas, alguien que dio la vida por la patria, que dio la vida por un amigo. Imagínate,
1: claro.
2: Imagínate qué persona resultó ser mi hermano.
1: Miriam, ¿y tus padres viven?
2: No, él es hermano mío por parte de mi papá. Mi papá no vive y su mamá tampoco.
1: Pero la angustia la vivieron absolutamente en esos
2: días. Todos. El último tiempo, cuando estaba haciendo el servicio militar, estaba viviendo en mi casa con mis hermanos y mi mamá. Ajá. Así que se fue de casa. Fue terrible porque nadie nos daba información. mi mamá, como no era su mamá, menos. La mamá también fue un par de veces a buscar información y no se la daban. Imagínate, claro, no, a mi mamá, no, que no era su mamá.
1: Sí, sí.
2: Así que la de sola. Pero ya te digo, nosotros nos enteramos mucho tiempo después. Pensábamos que seguía, viste, escondido en algún lugar, hasta que, bueno, vino un amigo a avisarnos que estaba en Malvinas.
1: Claro.
2: Y uno no piensa que no va a volver, viste. No, porque no, aparte, claro, es lo que te decía hace un rato. Se suponía que estábamos ganando la guerra.
1: Sí,
2: o sea, bueno, no sé en qué momento, viste, pasó, sí, todo esto.
1: Miriam, y él tenía, él había terminado el secundario, digo, tenía algún proyecto pensado, o era como todo chico,
2: no,
1: por esa edad, viste, que yo digo porque tengo casi la misma edad, soy clase 64, así que imagínate, uno a esa edad, viste, por ahí quizás ni piensa en el futuro, ¿no?
2: No, sabes que mi hermano tuvo una vida muy triste, por eso a mí me duele más su muerte así, de esa manera, uh-huh, porque él no fue un chico, un joven consentido en una familia, ¿viste?
1: Uh-huh.
2: Ya te digo, los último año y medio de su vida lo vivió en casa con mi mamá y, uh-huh, nuestros hermanos, ¿no?
1: Claro.
2: Él a los 9 años se fue a vivir con unos tíos y trabajaba con mi tío en el puesto de diario, viste lo que era antes la vida del diariero, no tenía un feriado, se levantaba, claro, todos los días a las 2 de la mañana, hasta los 10, 11 años que decidió también salir de la casa de mis tíos y se fue a la calle otra vez,
1: claro.
2: Dejó de estudiar, cuando yo me volví a encontrar con él, al poquito tiempo entró al servicio militar, y bueno, venía, ya te digo, venía poco porque vivía castigado, era rebelde, eso no te lo puedo decir,
1: claro.
2: Y lo único que me acuerdo siempre es que él dijo, siempre dijo, si su proyecto era volver salir del servicio militar, trabajar para comprarle una casa a nuestra hermana mayor que tenía una nena, para ella y para la nena. Y siempre dijo, si algún día yo pudiera elegir mi muerte, me voy a comprar una moto y me quiero dar contra un paredón. Esa es la muerte que yo quiero para mí.
1: Mirá,
2: así
1: vos,
2: que imagínate, jamás, uh-huh, imaginó la muerte que tuvo.
1: ¿Ustedes se enteran ya cuando ven la lista de los que habían caído en Malvinas, en Miriam?
2: Nos enteramos como el 20 y pico de junio,
1: uh-huh,
2: porque viste que empezaban a venir los soldados, no los dejaban hablar, nosotros buscábamos a ver si bajaban y los subían a un micro, ¿no? Viste, era terrible,
1: sí,
2: ¿no?
1: Sí, sí.
2: Y sí, una vez, 20 y pico de junio, mi mamá fue con la mamá de Donato a La Plata y ahí le informaron. Así, con una frialdad, no, él murió en la guerra. Nunca nos dijeron cómo, dónde, cuándo. Ya te digo, nos enteramos todo en junio de 2016, imagínate.
1: Y a partir de ese momento, que prácticamente hay que abrir un paréntesis de silencio que se produjo en todos lados en el país, ¿no? Y donde los veteranos pasaron literalmente al olvido, y después de, ¿no?, de varios años recién ellos mismos comenzaron a salir, porque claro, fue un impacto tan grande, ¿no? Por ahí hasta el rechazo. Yo no sé si de la sociedad, ¿viste?, o no sé, se sentían rechazados, porque de hecho fue así, ¿no? Como que habían perdido una guerra y andás a ver lo que pensaba cada uno de ellos,
2: claro,
1: siendo chico, ¿no?
2: Claro, es que la sociedad sí lo rechazó, y ni el Estado, ni los medios, nada, colaboraban como para decir, no, pará, no son loquitos, no son los chicos de la guerra, son hombres que fueron a una guerra y volvieron, y los que no volvieron quedaron allá custodiando las islas hasta que las volvamos a tener.
1: Uh-huh.
2: Sí fueron... como se dice, olvidados,
1: sí,
2: todo. Gracias a Dios, como te decía, ellos pudieron después unirse y empezar a hablar y empezar a crear los centros de combatientes,
1: claro,
2: los centros de veteranos, se juntaban entre ellos y ahí empezaron a hablar, y ahí empezó esta, uh-huh, la malvinización, que después, bueno,
1: sí,
2: fue cada,
1: sí,
2: vez más fuerte. Después se metieron las familias, se formaron, uh-huh, las comisiones de familiares decaídos,
1: claro,
2: y bueno, hasta que ahora se vino esta super malvinización que estamos llevando, que cuesta, porque no es fácil,
1: claro,
2: pero bueno, esto que pasó con esta bandera fue terrible, Yo ayer hablé con otro medio y le decía que espero que ustedes como comunicadores no se olviden de esto para seguir y para que nuestros hijos y nuestros nietos sigan, porque te imaginas, los padres ya quedan muy poquito, hermanos ya estamos en una edad que también en breve vamos a partir, quedan nuestros hijos, los hijos de los veteranos, entonces que esto no se pierda, que sepa que todo el claro. país sepa que no es el 2 de abril nada más, ¿viste?
1: Sí, por supuesto. Mira, hace pocos días igual, no sé si te habrás enterado, una de las hijas de nuestro héroe, que es el soldado Honorio Ortega, aquí nacido en Gallegos, el único caído en Malvinas, llevó la ceniza
2: no me acuerdo el nombre ahora.
1: Sí, bueno.
2: La llevaron a la tumba de Ortega.
1: Sí, a la tumba de Ortega, exactamente. Sí. Que fue por muchos años el presidente aquí del Centro de Veteranos de Guerra. Digo, esto de que se vaya, que no se termine.
2: ¿Alturria,
1: ¿no?
2: puede ser?
1: Sí, de Alturria, exactamente. Sí. Fue por muchos años el presidente del Centro Veterano de Guerra y él falleció hace pocas semanas atrás. Sí. Y bueno, lógicamente, entre lo que pidió a la familia, que sus cenizas vayan y sean ahí, ¿no? Esparcidas en sí. la tumba de José Honorio Ortega.
2: La llevó Ramón Robles.
1: Sí. Se comunicó exactamente con ellos y bueno, ellos tomaron la iniciativa de cumplir de última con alguien que estuvo y que volvió
2: y que hizo tanto por la causa,
1: que volvió y nunca dejó de lado la causa Malvinas y acá claro. trabajó muchísimos años para que esto, fíjate vos que Gallegos, Santa Cruz concretamente, nosotros vivimos de muy cerca la guerra, o sea, todos, claro. incluso los que, bueno, no eran soldados, pero la comunidad la vivió de una manera muy especial, la guerra estaba muy cerca. Y Fernando Alturria, sí. bueno, si bien él no había nacido acá, pero tomó esa iniciativa en algún momento, hace muchos años atrás, de continuar malvinizando, ¿no? O empezar al menos ese camino de malvinización que por suerte hoy por hoy aquí se ha transformado prácticamente en una característica que tenemos del sur argentino. Nuestra radio, claro. por ejemplo, que qué sé yo, cada una hora ponemos la marcha de Malvinas, lo sentimos de esa manera, ni hablar lo que son las vísperas del 2 de abril todos los años y la gente que nos acompaña, chicos que van conociendo realmente la historia, porque también los veteranos de guerra van a las escuelas y cuentan lo que sucedió, no como una cuestión de tragedia, sino también para mantener viva esa memoria, ¿no?
2: Claro, es que eso debería pasar en todo el país. Pero gracias a Dios se está logrando, los veteranos trabajan mucho, los muchachos, bueno, de La Matanza, de Avellaneda también, me imagino que de todos lados, las visitas a las escuelas son terribles, ayudan un montón para la malvinización.
1: Claro, claro que sí. ¿Y qué opinión tenés de cómo este gobierno ha tratado, qué sé yo, cómo trata el tema este o cómo lo ha encarado a nivel internacional con todo esto que está sucediendo ahora y, bueno, la postura de Estados Unidos y demás, ahora lo que va a decir Milei en la ONU? ¿Cómo lo ves vos?
2: No, me parece que, o sea, no entiendo en qué momento pasa de admirar a Margaret Thatcher a decir ahora... las Malvinas son argentinas, vamos a ta. Para mí fue un manotazo de ahogado. Tomó el comentario del presidente de Estados Unidos como, uy, ya está con nosotros, y se mandó, pero no veo otra cosa. Y creo que está usando la causa Malvinas para tapar todas las desidias que estamos pasando en este país. Los veteranos tienen problemas con la obra social, los jubilados también, no hay trabajo, se echaron cuántas personas de la casa de gobierno. Creo que fue un tiro como para decir, como para ver si lo ayudaba, creo, ¿no? Es mi pensamiento,
1: sí.
2: a ganar las elecciones. Porque acordate que cuando él dijo de su admiración por Margaret Thatcher, ningún veterano, ninguna persona que lleve la causa Malvina en su corazón puede aceptar una cosa así, por más que después hayan querido decir no quiso decir, que quiso decir otra cosa, que no, lo dijo, y vos sos el representante de un país, no podés decir semejante parrabasada.
1: Se entiende, Miriam. Fíjate vos lo que uno dice de esta bandera que mostró la Argentina en ese Mundial, que está bien, no tuvimos el Campeonato del Mundo, pero ese partido fue, no sé, creo que el que vamos a recordar más, con Inglaterra, ¿no? Y todo lo que vino después, digo, la repercusión, lo que repercute, bueno, el fútbol, que es uno de los deportes, si se quieren, más vistos y más populares de todo el mundo, ¿no?
2: Sí, ya en Qatar, con la canción de los pibes de Malvinas, ya había empezado el lo que mueve el fútbol, ¿no?
1: Sí.
2: Con esa canción ya había empezado la super malvinización, que gracias a Dios se está dando ahora. Y bueno, los jugadores en el partido contra Inglaterra, bueno, le dieron el broche de oro. Ahora solo falta que

0: ¿Cómo te sentís hoy después de este viaje, no es cierto? No sé, sentís que, no sé, te sacaste algo, una mochila que tenías cargada, digo, de tantos años, no saber dónde estaba enterrado tu hermano.
1: Sí, cerré un capítulo que era esa incertidumbre, pero abrí otro. Ahora se abrió otro capítulo que es que quiero volver las veces que quiera, ir a visitarlo las veces que quiera, y no solo yo, que pueda ir que puedan ir mis hijas, mi nieta, que puedas ir vos, cualquier persona del pueblo que quiera ir al cementerio de Darwin a llevar una ofrenda, una flor, un rosario, lo que sea, pueda ir.
0: Claro, por supuesto, tiene que ser así. ¿Dónde
1: Tiene que ser
0: vivís?
1: así.
0: ¿Dónde vivís, Miriam? ¿En qué ciudad?
1: Ahora en este momento estoy en Avellaneda.
0: En Avellaneda. Ajá, bien. Miriam, te mandamos un saludo grande, un cariño grande, un abrazo muy grande desde el Río Gallegos, ¿eh?
1: Muchísimas gracias. Gracias por el interés de ustedes por esto.
0: Gracias a vos, Miriam. Un abrazo grande.
1: Otra para ustedes.
0: Miriam Gramisci es hermana de Donato Manuel. Gramisci, caído en Malvinas. Una historia como tantas otras, ¿no? Cada una tiene su característica. Y ella quería cerrar ese círculo también que tanta gente, tantos familiares quieren cerrar, ¿no? Aquellos que todavía no han podido viajar a Malvinas y tienen a sus hijos, a sus nietos allí, en nuestras Malvinas.
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1: Soy Marina Yacimiro, jefa de prensa del Honorable Consejo Deliberante, con estos premios don Alberto Raúl Segovia 2026 y con la convocatoria ya abierta. Entiendo que este año hay categorías nuevas para este premio Segovia, ¿no?
2: Sí, bueno, para quienes no conocen el premio, es un premio a la trayectoria, a la labor de los periodistas, comunicadores de la ciudad, y lógicamente con el avance de la tecnología, de las nuevas plataformas y de las nuevas, de los nuevos productos, ¿no?, de comunicación, es necesario cada tanto hacer una revisión de las categorías para poder seguir incluyendo a la mayor cantidad de profesionales posibles en esto, ¿no? Así que sí, actualmente este año vamos a tener 11 categorías y bueno, estamos recién hace un ratito, la convocatoria ya está abierta, pero hay dos formas posibles de postulación. Postular uno mismo, ¿no?, como comunicador, para dar a conocer su programa, su columna, su labor como periodista o como fotoperiodista. Y también la comunidad tiene un espacio en el que puede postular a periodistas que ellos crean que por ahí tienen que ser merecedores, o simplemente para conocer también el trabajo que están haciendo dentro de la comunidad.
1: Claro, puede ser a periodistas o también alguna nota que les haya gustado o le haya causado interés y la mandan, más allá de saber quién es el periodista. Después ustedes pueden chequear ahí quién la escribió, ¿no?
2: Exactamente, sí, es un poco la idea.
1: Y repaso un poquito acá las categorías. Bueno, yo recién decía prensa gráfica, radio, producción audiovisual, fotoperiodismo, medios digitales, y acá por ahí se suman las nuevas, que es contenido nativo de redes sociales, podcast, producción streaming, segmentos, columnas, labor periodísticas, prensa y comunicación institucional. Esas serían las 11, ¿verdad?
2: Esas serían las 11. Tienen algunas de las que ya mencionaste que estaban el año pasado. Sí se trabajó en tener un buen detalle de lo que son las distintas categorías para que no se pisen entre sí, para que quede claro también para todas de periodistas, por ahí dentro de qué categoría pueden incluir aquellos que quieren postular. Así que sí, incluyendo lo que es podcast, ejemplo, incluyendo el tema de redes sociales, ya estaba, pero por ahí se agregó un poquito más de detalle. Así que sí, y eso es algo a destacar también, que bueno, todo este trabajo, esta labor de coordinación de estos premios, es un premio y un trabajo que se hace año a año de todo el equipo que está permanente en el departamento de prensa del Consejo Deliberante. Así que también lo lindo de este proyecto es no solamente lo que se va a brindar a la comunidad de periodistas y comunicadores, sino también lo lindo es resaltar esto, todo el trabajo que hace año a año el departamento de prensa, consejo, en sus distintas gestiones, que son, bueno, personas que son súper empapadas en el proyecto, tienen vasta experiencia de esto, y es súper lindo estar trabajando luego con ellos, ¿no? Es un premio realmente muy muy lindo, muy enriquecedor, y nos da mucho gusto a nosotros como departamento de prensa poder llevar adelante.
1: Bien, claro, está bueno esto que mencionás de la especificidad de cada área. Te consulto, ¿hay postulaciones? ¿Cómo vienen, digamos, en relación a años anteriores? ¿Ya recibieron varios trabajos? ¿Cómo viene eso?
2: Sí, ya estuvimos recibiendo trabajos, sobre todo postulaciones de la comunidad. Así que, nada, nos parece muy... muy lindo, y que sí hay que renovar la invitación y que sí vamos a seguir trabajando para que, bueno, que se animen a participar. La idea de este año es también un poco revalorizar estos premios, volver a darles como esa entidad que tuvieron desde los inicios. Estamos ahí cerrando algo que va a ser como una novedad importante para estos premios, que es la incorporación de un jurado con renombre nacional, ¿sí? Dentro de lo que es el rubro, que nos parece que junto con los jurados que van a estar actualmente este año en estos premios, que le van a dar como un plus, ¿no? Para por ahí de entusiasmo para que tanto la comunidad como los periodistas se animen a participar y a mostrar lo que hacen, que en definitiva es eso, ¿no? Es que la comunidad pueda conocer a través de todas estas categorías los distintos trabajos que se hacen en la diaria y que son un montón y que cada vez hay nuevos medios, nuevas plataformas, nuevas personas que se animan, no sé, a conducir, a escribir, a publicar sus trabajos y bueno, que se animen y que tengan este espacio también para mostrar qué es lo que están haciendo.
1: Ahí me diste de pie para una pregunta interesante, es por ejemplo, ¿qué requisitos? ¿Tienen que ser medios tradicionales, medios que tengan cierta cantidad de seguidores? Por ejemplo, ¿no? Yo me hago una página de Facebook, hago una nota periodística y te la mando mañana. ¿Entraría, digamos, en la postulación o hay otros requisitos a tener en cuenta?
2: Mire, dentro de lo que es del consejo, ahí tienen las categorías y los requisitos de cada categoría. Y ahí especificamos un poquito más cada una ciertos requisitos. Por ejemplo, que son los medios digitales, que se llaman estos portales de noticias, los medios, por ejemplo, tengan una página web y no sea solamente, digamos, entre comillas, un diario a través de redes, por ejemplo. Sí. En este caso, habría que ver, en el caso de que no tengan una .com, habría que ver, por ejemplo, dentro de lo que es redes, qué podría entrar como para que se puedan postular.
1: Claro. Tanto en texto como en audiovisual, en imágenes, videos, eso, bueno, depende de cada categoría.
2: Exactamente, sí. Y lo lindo es que dentro de todas, se trata de sumar también a cada formato, ¿no?
1: Claro.
2: Es un poco lo que mencionabas, tiene incluso podcast que es el estudio y que se diferencia incluso con la radio. O sea, hoy por hoy está tan diversificado lo que es el universo de o las plataformas de comunicación que bueno, tratamos de, dentro de lo posible, porque recuerda que también se trabaja en el modelo legislativo, tratamos dentro de lo posible de tener como el abanico lo más
1: deseado
2: posible para que puedan entrar todos, digamos, en alguna de las categorías.
1: Exactamente. Bien, entonces, la postulación, ya sea directa o postulación de la comunidad, cierra el lunes 2 de noviembre a las 5 de la tarde. ¿Es así?
2: Así es.
1: Buenísimo. Hasta el lunes de noviembre, entonces, hay tiempo de postularse. Bueno, Marina, ¿alguna novedad más que quieras comentarnos? ¿Alguna última información?
2: No, mira, que sí invitar a la comunidad que puedan ver los premios en hcriogallegos.ar, en nuestra página web, donde tienen todo el detalle de lo que van a hacer los premios. También invitamos a que sigan en nuestras redes, el equipo está haciendo un trabajo muy interesante con relación a la comunicación de todas las actividades y la digital, sobre todo. Así también en nuestras redes nos pueden seguir. Bueno, cualquier duda dentro del web, ahí tenemos esto para que la gente nos pueda escribir, sacarse dudas, ya sea por propia o ya sea por el activo, la atención al vecino que necesite, poder también contactarnos con el resto de los equipos del consejo que están trabajando juntos.
1: Bien, y la última, ¿se puede adelantar algo del jurado que nombraste a nivel nacional? Todavía no.
2: Estamos en conversaciones, pero ya tenemos prácticamente un okay, pero bueno, estamos poniéndonos de acuerdo ya en definitiva, pero bueno, apenas obviamente lo vamos a estar comunicando en las redes y va a ser una noticia linda para compartir con la comunidad.
1: Buenísimo, bueno, te agradezco, Marina, y estaremos en comunicación próximamente, antes del cierre y la postulación, así reiteramos la convocatoria, dale.
2: Perfecto, muchas gracias entonces por la comunicación.
1: Dale, hasta luego.
2: Hasta luego.
1: Ahí pasaba entonces Marina Yacimiro, jefa de prensa del Honorable Consejo Deliberante, con estos premios Don Alberto Raúl Segovia 2026 con la convocatoria ya abierta.
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2: De Buenos Aires es de 17 grados 9 décimas. El cielo está algo nublado, humedad 53%. En Uspallata, provincia de Mendoza, la temperatura es de 12 grados 1 décima y el cielo está cubierto. La CGT analizará su plan de lucha. Representantes de los más de 20 gremios que componen la Central Obrera realizarán el martes desde las 16 una reunión de mesa chica ampliada en la sede de la UOCRA. En ese marco evaluarán las próximas acciones contra las políticas del gobierno luego de participar en tres marchas junto a las dos CTA y los movimientos sociales.
0: Internacionales.
2: El canciller de Irán presentó a Estados Unidos un plan para la reapertura del estrecho de Hormuz. Abbas Araghchi pidió el fin de los ataques militares, el levantamiento de las sanciones, la liberación de los activos iraníes congelados, el respeto del alto el fuego en todos los frentes, incluido Líbano, y la compensación de los daños causados por la guerra. Además, destacó que las acciones que debe tomar Washington no son nuevas, ya que estaban en el memorándum de entendimiento firmado por ambos países en el mes de junio.
1: Deportes.
2: Franco Colapinto se quedó afuera del Gran Premio de Azerbaiyán. El piloto argentino protagonizó un triple choque con su compañero del equipo Alpine, Pierre Gasly, y con el inglés Lando Norris, por lo que tuvo que abandonar la prueba. En tanto, la victoria fue para el británico George Russell con un Mercedes, secundado por el neerlandés Max Verstappen y el francés Isaac Adiar, ambos del equipo Red Bull. Dólar oficial 1.545 pesos, paralelo 1.560, riesgo país 609 puntos.
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2: Atentos quienes circulan por Avenida Juan B. Justo, ya que sigue cerrada la estación Corrientes del Metrobús por obras y el transporte público se deriva a los carriles de particulares. 17 grados 9 décimas es la temperatura actual en la ciudad de Buenos Aires. El cielo está algo

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Buen día, ¿cómo están? Bienvenidos, estamos comenzando Conexión AM aquí en el espacio que tenemos en LU12M680 como todos los sábados. ¿Cómo están ustedes? Espero que muy pero muy bien, un fin de semana seguramente mucho más tranquilo, menos movido, hay menos gente en la calle. Hoy es el Día del Empleado de Comercio, le mandamos un cariño enorme a todos los que cumplen este rol tan importante que es obviamente los emprendimientos, la atención al público. Hoy se festeja a lo grande, me contaban que va a haber un lindo festejo en Río Gallegos, así que hoy se descansa, al menos aquellos que tienen esa posibilidad de quedarse en sus casas, bueno, disfrutar este sábado. Está nublado en Río Gallegos, sí, pero el clima está agradable, o sea que vamos a poder hacer quizás alguna actividad al aire libre, no sé, me imagino que salir a caminar, salir a tomar unos mates, hacer alguna actividad deportiva. Es una buena opción. Siempre los sábados es un toque más tranquilo que el resto de la semana porque nos invita a eso, a frenar, a descansar y, bueno, a mirarnos a nosotros mismos, es la idea. En este programa Conexión AM, que todos los sábados vamos de las 10 hasta la 1 de la tarde, te presentamos temas de actualidad pero que tienen que ver más con lo social, con lo cultural. También, obviamente, nos metemos de lleno en el análisis de todo lo que nos trae la actualidad en materia quizás de policial, económica y política, pero un poquito más leve que en la semana, porque de lunes a viernes venimos bastante cargados de tanta información, así que el sábado nos dedicamos de lleno a estas noticias que muchas veces nos dejan ahí un tiempito como bastante acotado para poder abordarlas y que realmente merecen ese tiempo dispensado de tranquilidad, de poder charlar quizás un poco más amenamente. Así que bueno, ya te voy adelantando qué es lo que vamos a tener para el programa de hoy, pero materia dispuesta a abrir las vías de comunicación para que ustedes se puedan comunicar con nosotros a través del WhatsApp, que es 2966-341776. Nos dejás un mensaje de voz, nos dejás un mensaje de texto, nos dejás quizás hasta una llamada perdida y nosotros sabemos que obviamente sos vos con ganas de interactuar con nosotros desde cualquier punto de la provincia, porque eso es lo bueno que tiene la decana de la Patagonia, que llega a toda la provincia y eso nos encanta. Y hablando de que va subiendo la temperatura, es la pregunta que nos hacemos todos: ¿cómo va a estar el fin de semana el clima en la ciudad? Ahora tenemos 4 grados 7 décimas, sensación térmica 3 grados, humedad 83%, visibilidad de 30 kilómetros, viento este a 8 kilómetros por hora. Hoy la máxima va a ser de 8 grados y la mínima de 2, así que en el transcurso del mediodía, parte de la tarde, vamos a ir sintiendo esos casi 8 grados que vamos a tener hoy. Pero, atención, porque hay probabilidad de lluvias aisladas. ¿Qué quiere decir? Que puede llegar a chispear un rato a la tarde, tarde y noche. Esto para este sábado 26 de septiembre de este año 2026. Para mañana domingo, ¿cómo viene? ¿Podremos prender un fueguito en el patio de la casa o no? ¿Vos qué decís? Y yo creo que sí, porque mañana vamos a tener una máxima de 10 grados, con cielo mayormente nublado, pero por momentos de la mañana va a estar con un poquito de sol. Así que 10 grados es un poco más que en el día de hoy. ¿Por qué no pensar en abrir la ventana de tu casa, sacar esas plantitas que tenés que le den un poquito los rayitos del sol? Bueno, durante la tarde y noche de mañana domingo vamos a tener cielo parcialmente nublado, es decir que sí, puede llegar a ver un poco de sol. Lindo domingo para compartir en familia, 10 grados la máxima. Bueno, nos anticipamos entonces a ver si va a estar bueno o no va a estar bueno el clima en Río Gallegos. Hoy va a estar lindo, con máxima de 8, con alguna probabilidad de lluvia en el transcurso de la tarde y mañana no va a haber lluvia, con un poco más de temperatura. Así que bueno, momento de empezar a transitar, podríamos decir, este espacio que tenemos en Conexión AM, conectados hasta el mediodía.

0: Bueno, ya estamos en vivo nuevamente, 10 con 32 minutos en todo el país. Recuerden que nos escuchan hoy sábado exclusivamente a través de AM680. Hoy no estamos en duplex con FM Láser 92.9 ni con FM Láser Las Heras 92.1. Hoy estamos a través de www.laopinionaustral.com.ar y www.lu12.com.ar para que puedas escuchar también la radio en cualquier lugar del mundo a través de la señal en internet. Momento de presentar algo de último momento.
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0: Bueno, vamos a una noticia que realmente es duro darlo. Esto nadie se lo espera, nadie se imagina. Uno se acuesta a dormir y está obviamente creyendo que va a ir a descansar, que al otro día va a empezar una rutina nuevamente. Pero durante la madrugada de este sábado, un hombre de 45 años lamentablemente perdió la vida luego de una explosión y un posterior incendio en su vivienda del barrio Jorge Newbery, sobre la avenida Eva Perón. Según las primeras averiguaciones, el hecho estaría relacionado con un escape de gas. En el lugar estuvo trabajando bomberos de la policía y lamentablemente, pese al trabajo de los equipos, el hombre perdió la vida en el interior de su vivienda. Las causas concretas todavía están siendo investigadas. Y allí está Matías Fenelli, nuestro compañero de tareas. Buen día, Matías, ¿cómo estás?
2: ¿Qué tal, Gise? Buen día para vos, para toda la gente que está del otro lado. Bueno, así es, como lo estás comentando, la verdad que lamentablemente el sábado ha arrancado convulsionado aquí en la ciudad de Río Gallegos. Lamentablemente para nosotros, para la familia y para la comunidad, tenemos que contar, sí, esto que decís, ¿no? Malas noticias en el barrio Jorge Newbery, una persona de 45 años de edad que vivía sola en el domicilio ubicado en Avenida Santa Fe y Eva Perón, prácticamente sobre Eva Perón el ingreso de esta vivienda. Cerca de las 5:30, 6 de la mañana es cuando se produce lamentablemente la explosión de su vivienda por una pérdida de gas que tenía este vecino. Las primeras averiguaciones que pudimos tener, Gise, teniendo en cuenta que se están haciendo las primeras investigaciones del caso, es que el vecino se encontraba despierto, que se preparaba para hacer sus labores diarios de día sábado, pero que, lamentablemente están tratando de averiguar bien qué fue lo que pasó, pero lo cierto es que esta explosión termina con su vida. También se produce el incendio de gran parte de la vivienda, para no decir la totalidad, y bueno, nos encontramos en la calle sobre Eva Perón con, bueno, la familia obviamente muy triste, gritos, abrazos, si se quiere, incrédula la familia de lo que estaba ocurriendo con este vecino de Río Gallegos, repetimos, de 45 años de edad que vivía en el barrio Jorge Newbery. Quisimos hablar, fuimos el único medio presente, el único medio presente fue la Opinión Austral, vimos el trabajo de la policía, de los bomberos, también que estuvieron en la zona desde muy temprano trabajando, informarle a la comunidad que esas intersecciones de la calle Eva Perón están obviamente cortadas al tránsito porque, bueno, obviamente que continúan los trabajos de investigación en la zona, Gise.
0: Bueno, ¿se supo si habían quizás personas, además de este vecino, dentro de lo que es la vivienda? Creo que no, porque si no, bueno, también lo hubieses comentado, pero digo, alrededor, si hubo algún tipo de siniestralidad que haya alcanzado a más viviendas.
2: Mirá, Gise, el vecino vivía solo en esta casa del barrio Jorge Newbery. Las primeras averiguaciones que pudimos tener es que los bomberos llegaron rápidamente y pudieron apagar el fuego. Recuerden ustedes que el barrio Jorge Newbery tiene las casas como muy muy pegadas, ¿no? Linderas una a otra, pero bueno, afortunadamente, por lo que nos decían en los primeros casos, nos pudimos acercar algunos metros. Obviamente que era muy difícil trabajar en las condiciones, y es entendible, por supuesto, la policía y los bomberos haciendo el trabajo correspondiente. No hay vecinos afectados en la cuestión, ahí en el barrio Jorge Newbery. Tenía un hijo esta persona, por lo que pude averiguar, que lo visitaba frecuentemente a su papá, pero no vivía en el domicilio. Este hombre, como decimos, de 45 años, vivía solo aquí en el barrio Jorge Newbery.
0: Entendemos que ahora, por una cuestión de protocolo, si se quiere, se va a llevar a este hombre a la morgue judicial para hacer, bueno, obviamente la autopsia correspondiente y determinar las causas de su muerte. Entendemos que tiene que ver directamente con esto, pero bueno, está algo que está establecido por ley. En cuanto al cuerpo, ya fue retirado del lugar, me imagino, hasta ahora, ¿no?
2: Exactamente, Gise, sí, fue retirado hace algunos minutos cuando todavía estábamos aquí, obviamente, trabajando, haciendo la transmisión en vivo para las plataformas digitales de la Opinión Austral, en compañía, obviamente, de Pato Silva, con imágenes también, y fue trasladado precisamente el cuerpo de este vecino. Quedaron y quedan todavía algunos trabajadores de la seguridad, de la policía de Santa Cruz, haciendo investigaciones, tomando también, si se quiere, pruebas de lo que quedó de esta vivienda aquí en el barrio Jorge Newbery, y repetimos, Gise, sobre el ingreso sobre Avenida Eva Perón.
0: Uh-huh. Bueno, el trabajo ahora de la justicia va a ser determinar las causas de este siniestro, de este realmente hecho lamentable, que de todas maneras, por más que uno presuma que puede llegar a ser un escape de gas o algo similar, la justicia tiene que obviamente esclarecer, porque hay la vida de una persona que lamentablemente dejó de estar entre sus familiares. Así que me imagino que eso va a ser una interesante tarea que va a tener ahora tanto los bomberos con las pericias, aportando esta prueba, como la justicia para determinar finalmente qué sucedió. ¿Qué decían los vecinos que estuvieron ahí en el momento en el que, bueno, se estaba realizando todo este operativo? Me imagino que un gran susto por un lado y por otro lado una gran conmoción. ¿Qué es lo que pudiste observar, Matías?
2: Bueno, mira, te cuento, Gise, es cierto, primero remarcar lo que venías diciendo, hay que hacer la investigación correspondiente, obviamente, para determinar cuáles fueron, los motivos que obviamente terminan con esta explosión. Los primeros indicios, como decimos, es este escape de gas, ¿no? Que por ahí le decía me lo dijeron algunos familiares, algunos con los que pudimos hablar rápidamente, después obviamente bomberos y la policía nos invitó a retirarnos unos metros, obviamente para que puedan trabajar con normalidad. Algunos vecinos no entendían lo que pasaba, sinceramente se acercaron vecinos de la vereda de enfrente y de algunos metros más para el lado del gimnasio Juan Bautista Rocha. Menciono más que nada esto para que la gente
0: se ubique, sí.
2: Se vaya ubicando de dónde estamos hablando. Preguntaban qué pasó, obviamente, bueno, le comentábamos rápidamente nosotros mientras hacíamos la transmisión en vivo, y la familia obviamente consternada, muchos abrazos entre ellos, vecinos que iban, familiares en realidad que iban llegando y se iban sumando a esta familia que ya estaba en el lugar. Uno entiende, me decían que una de las personas más afectadas que se encontraba ahí era una de las hermanas, que bueno, estaba acompañada, si se quiere, por sus hijos y demás, pero bueno, la tristeza invadía en este caso a las familias de este hombre de 45 años que lamentablemente en horas de la madrugada, de las primeras horas del día, perdió la vida en el barrio Jorge Newbery.
0: Muy joven, 45 años, la verdad, claro. Increíble, inentendible que alguien tenga que, bueno, de truncar su proyecto por una situación de estas características. Obviamente que nadie se lo imagina. Matías, no sé si me lo referenciaste o no, pero ¿a qué hora sucedió esto aproximadamente?
2: Mira, Gise, fue entre las 5:30 y las 6:00 a.m. A esa hora más o menos, 5:30, me decían 6:20. En esa franja horaria es donde se produce la explosión, donde llegan los bomberos rápidamente para trabajar en el lugar. Y creo yo que gracias al gran trabajo también de los bomberos en llegar rápidamente, hacen que el incendio no tome las casas vecinas, ¿no? Claro. Recordemos esto que te mencionaba, que el barrio Jorge Newbery, al tener todas las viviendas una tan pegada a otra, a veces este tipo de tragedias hace que el problema sea aún mayor. Pero bueno, los bomberos pudieron pudieron controlarlo. Esto también es un tema, Gise, que me parece que pese a que por ahí estamos dejando el invierno, las temperaturas comienzan a cambiar en nuestra ciudad, no es un dato menor esto de controlar los calefactores, sí. No este tipo de situaciones, porque lamentablemente, recién hablábamos con nuestro compañero, con Pato Silva, no es la primera vez que tenemos que dar este tipo de noticias, ¿no? Y esto marca también que como comunidad, como vecinos, tenemos que también hacer los controles correspondientes, ¿no? A los calefactores, a las cocinas, ¿no? Darnos cuenta, porque a veces el tema de la pérdida de gas, viste que uno por ahí está en su domicilio, uh-huh. Y uno no lo siente, lo siente el que viene de afuera, ¿no? Che, hay olor a gas y esas cosas, ¿no? Así que me parece que también en este caso es un nuevo llamado de atención para toda la comunidad.
0: Sí, es cierto lo que estás diciendo, Matías. Acá en la época del año nunca deja de usarse el gas y la claro. verdad que hay que hacer las revisiones correspondientes preventivamente, porque de verdad que uno no tiene conocimiento técnico de la identificación del gas, más allá de lo que vos estás diciendo, que por ahí podés percibir el olor, pero en algunas instancias no se lo percibe. Entonces claro. Es un enemigo silencioso y bueno, ya hemos charlado en varias oportunidades con gente de la Superintendencia de Bomberos que nos decían cuáles son los indicadores o cuáles son los momentos recomendados para hacer revisión de estos artefactos a gas, que son obviamente una aliado en este caso para nuestra salud, nuestra protección, digo, del frío, pero por otro lado también es un peligro inminente porque puede llegar a tener algún tipo de desperfectos y algún escape que puede ser, como esta situación, algo terriblemente malo, que perdas la vida. Así que bueno, sí, hay que hacer revisar y hay que detenerse un momento para tomarse este trabajito y quedarse tranquilos más que nada, sobre todo cuando hay niños pequeños, viste que ellos,
2: claro, sin duda,
0: sin lugar a dudas, están más desprotegidos. Bueno, Matías, te agradezco muchísimo y cualquier cosita que tengas en cuanto a novedad, si te enterás algo, algún testimonio de vecinos o algo que nos quieras compartir, incluso algo que surja de la investigación, nos comunicamos nuevamente. Muchísimas
2: por
0: gracias.
2: Por supuesto, Gise, estamos en contacto durante la mañana. Gracias.
0: Saludos. Chau, chau.
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0: Bueno, seguimos en vivo en Conexión AM. Hoy vamos a abrir un espacio para hablar de nosotras, las mujeres, de nuestras historias, de lo que nos atraviesa y también de esas herramientas que muchas veces necesitamos para volver a encontrarnos con nuestra propia fuerza. El próximo 11 de octubre, el Teatro de Río Gallegos va a ser el escenario de una propuesta pensada especialmente para mujeres que se denomina el Club de las Mujeres. Es un espacio que busca brindar herramientas de motivación, de generar encuentros entre mujeres y poner sobre la mesa distintas temáticas que forman parte de nuestra vida. Para conocer un poco más sobre esta iniciativa, cómo nació y qué propone, hoy tenemos de invitada a su creadora, Agostina Hueque. Agostina, qué gusto tenerte acá en el piso. Muchísimas gracias.
1: Bueno, buenos días. Sí, ¿cómo estás?
0: No te estoy escuchando y capaz que sea porque falta apretar un botón. No sé. Pero vamos a ver, ahora sí creo que te estoy escuchando.
1: A ver, ahora.
0: Ahora sí.
1: Ahora
0: bueno,
1: sí.
0: Bienvenida.
1: Bueno, buenos días, sí. Así como lo decías y lo mencionabas, Motivamos Club tiene su segundo encuentro que se va a estar realizando el domingo 11 de octubre en el teatro local de acá de la ciudad de Río Gallegos, así que muy contenta. Ayer fue el día que lo lanzamos, así que bueno, con muchas expectativas.
0: Bueno, a un día del lanzamiento, ¿qué expectativas hay? ¿Cómo ha respondido la gente, en este caso el público, las mujeres?
1: Bueno, la verdad que siempre es maravilloso lo que recibo y lo que recibimos, porque en realidad esto, yo siempre lo digo, soy el puente dentro de lo que son estos encuentros, pero esto va dirigido para todas las mujeres que asisten a los encuentros, así que siempre todo muy positivo que decirte. Estas últimas horas fueron mensajes de qué linda la propuesta, porque de repente, bueno, en este encuentro, a diferencia de quizás otros, lo conforman cuatro profesionales que son las que van a estar brindando la charla en sí, que uh-huh. Bueno, yo soy siempre la que va como llevando, ¿no?, animando esta charla, pero bueno, con mucha información, que justamente la raíz de este encuentro tiene que ver con, bueno, llevemos temas a la mesa, visibilicémoslos, charlémoslos, démosle la profundidad, y en este caso temas que, bueno, nos atraviesan a las mujeres, uh-huh. Así que nada, del otro lado la verdad que las respuestas frente al lanzamiento han sido muy lindas, así uh-huh. que muy, muy contenta.
0: Agostina, ¿no es la primera vez que hacen este tipo de encuentro para mujeres en este 2026 o ya han habido otras ocasiones?
1: Han habido otras ocasiones, quizás esta es un poco diferente, también como por lo que te mencionaba recién, por desde la conformación de las cuatro profesionales, pero también el espacio, esto de llevarlo al teatro, la verdad a mí me entusiasmaba mucho, era algo que tenía pendiente en mi agenda, y la verdad me gusta, más allá de que quizás no es un show, uh-huh. Me parece que está buenísimo, y también, bueno, esto de poder ir asistiendo a lugares dentro de la ciudad que tenemos, estos espacios que se pueden utilizar.
0: Que son espacios públicos, además.
1: Totalmente. Así que tienen, bueno, la amplitud, ¿no? Para que nadie quede fuera, que claro. Era un poco lo que a veces sucedía cuando hacíamos estos encuentros. Así que bueno, muy, muy contenta.
0: Agostina, de las ediciones anteriores, ¿qué recordás? ¿Qué te quedó de positivo? ¿Qué temas se pudieron tocar que, por ejemplo, en esta instancia no hayan estado presentes o que no van a estar presentes porque obviamente ya los abordaron?
1: Bueno, la realidad es que a veces sería un poco difícil mencionar algo que no se mencione ahora porque tiene que ver todo lo que mencionamos o lo que desarrollamos siempre con cuestiones que nos atraviesan en la cotidianidad. De repente, por lo general, capaz en otros encuentros hemos puesto el foco más en lo que era el emprendedor, ¿sí? Uh-huh. Los desafíos, las motivaciones que encontrábamos. Hablábamos quizás desde el análisis frente a ciertas situaciones que tenían que ver con miedos. Lo veíamos desde el punto de vista acompañadas con una psicóloga. Quizás hoy el encuentro sí tiene, es verdad, un enfoque diferente porque vamos a desarrollar temas que tienen que ver con los miedos, con la ansiedad. Bueno, voy a mencionar, las profesionales que nos acompañan son psicólogas, psiquiatras, ginecólogas y nutricionistas, así que vamos a poder hablar también sobre la menopausia, estos síntomas físicos que las mujeres atravesamos y que muchas veces no tenemos respuestas, o quizás, como hablaba con muchas de las profesionales, son temáticas que quizás la información una la encuentra en un turno con el médico, pero no quizás esta información, como vamos a hacer ahora, que la podemos encontrar en un encuentro, visibilizarla. Uh-huh. Y como siempre digo, poder sumar herramientas a la vida y sobre todo esto, ¿no? Poder llevar a la mesa temas que son cotidianos, pero que quizás a veces se cree que, no estamos cerca de poder obtener alguna respuesta o o desmitizar también mitos, uh-huh. ¿no? De repente uh-huh. miedos o limitaciones que queremos frente a cosas que capaz no existen. Y qué mejor que poder abordarlos a través de las profesionales, que son quienes estudian y se desarrollan en estas temáticas.
0: Bueno, ¿cómo es la modalidad? Porque en mi caso me hiciste una invitación, voy a ir aprovechando que es un día lindo, digamos que tengo la agenda disponible para eso en función de... ¿cómo surge la idea de crear este espacio? ¿En qué momento vos sentiste que tenías que crear el Club de las Mujeres? Y si las mujeres van, se sientan, escuchan, hacen preguntas, interactúan, ¿cómo es la modalidad?
1: Bueno, esto inicia a partir de que yo estaba atravesando un problema de salud y en el cual encuentro a través de mis redes sociales un sostén muy grande a través de la comunidad, y esa comunidad la conformaban mujeres. A través de mi trabajo yo tenía siempre esta comunidad, que era más en número de mujeres que de hombres, por eso también el club está destinado a mujeres, donde me sentí muy acompañada y dije, quizás en estos mensajes que yo recibía también encontraba de mucha gente que se sentía sola uh-huh. Y que me lo manifestaba. Y yo digo, qué bueno poder crear un club que sea de mujeres. Digo, hay tantos clubes de tantas cosas. Digo, ¿por qué no poder hacer un club de mujeres donde esto, no? Al principio no tenía claro muy bien el eje ni para dónde llevarlo. Pero bueno, así como también soy yo, dije, bueno, voy a fluir un poco con esto y ver, bueno, a ver para dónde, ¿no? Para dónde lo quiero llevar. Y bueno, con el tiempo la misma vida y las mismas circunstancias fueron llevando a que los encuentros pudieran ir fluyendo en estas temáticas que te fui contando. Respecto a lo que me preguntabas, que tenía
0: ¿cómo
1: que
0: va
1: ver,
0: a ser la modalidad ser la de modalidad? Interacción, quizás?
1: Por supuesto, el público, en el último encuentro que tuvimos, noté esto, que el público se entusiasmó con participar, y es una de las cosas que también me gusta, porque agradecía también con las mujeres que asisten. Uh-huh. Siempre está bueno poder darle voz y quizás, como siempre se dice en los lugares de estudio, en la facultad, en la universidad, la pregunta de uno puede ser la duda de muchos. Y bueno, nada, creo que también en eso me baso, siempre poder darles el lugar y el espacio a las mujeres a que podamos participar. Así que sí, obviamente, en cuanto a lo que es la modalidad, el público está en contacto con nosotros, como nosotros con ellos. Así que bueno, también eso es una de las hermosas cualidades que tienen estos encuentros, ¿no? Que uh-huh. las mujeres tienen ese lugar a la voz. Y bueno, de repente nada, somos un grupo de mujeres desconocidas que quizás en ese día terminamos encontrándonos con un montón de particularidades que tenemos en común y que nos unen más cosas de las que creemos.
0: Ok. Está pensado para mujeres de determinada edad, ya que mencionaste lo de la menopausia, pero con historias diferidas también. ¿Crees que esto es adaptable a todas las edades? Digo, una chica de 14, 15 años, que obviamente no está atravesando un periodo de menopausia, ¿crees que también se puede llegar a sentir identificada con el encuentro?
1: Sí, por supuesto que sí. De hecho, yo lo pensé desde el lado de hija, por ejemplo. Yo no estoy atravesando la menopausia, pero tengo una madre, tuve una abuela que sí, y es algo que probablemente como mujer lo vaya a atravesar. Y de repente hoy me encuentro viendo no solamente a mi madre, voy a un encuentro de la edad capaz de mi mamá, y hay de 10 mujeres, 8 o 9 que padecen un montón de síntomas respecto a la menopausia, y muchas no tienen herramientas, muchas quizás no asisten al médico, por lo que te digo, ¿no? Desconocimiento. Entonces digo, esto significa que hay todavía cosas por sembrar y hay cosas que llevar a la mesa y poder desarrollar, ¿no? Y poder poner en conocimiento. Creo que nunca es tarde ni nunca es demasiado poder profundizar en temas que nos atraviesan a los seres humanos, y sobre uh-huh. todo cuando se trata del bienestar y la salud y el beneficio, ¿no?
0: Agostina, ¿qué sueño tenés para el Club de las Mujeres? ¿Hasta dónde te gustaría que llegue este proyecto?
1: Bueno, nunca tengo límites, siempre soy una soñadora. Mi sobrina le cambia el nombre al club y le dice el Club de las Soñadoras, creo que es un poco mi inconsciente. No hay un límite, por supuesto que sueño en grande, así que sueño, si me preguntás así.
0: Un encuentro en el Calafate de Mujeres.
1: Sí, me encantaría la verdad poder un poco viajar con el club y poder dar, siempre me vi muy conferencista, así que la verdad es que me encuentro también muy abocada en eso, soy una creyente en Dios y me gustaría en algún momento también poder unificar esto y poder viajar por el mundo a poder, nada, yo creo que siempre tuve claro que mi misión en este mundo es actuar desde la palabra, Con el tiempo me he dado cuenta que la comunicación en mi vida tuvo y tiene un gran lugar y sé que la palabra tiene mucho poder y no me refiero solo a la palabra de Dios. Y estoy segura que con mi palabra voy a llegar a muchos lugares y bueno, hoy estoy caminando en estos proyectos, pero que no tengo duda que me van a llevar a esos sueños de los que te estoy mencionando.
0: Y el de muchas mujeres que también, al igual que vos, están ilusionadas con poder crecer, con poder avanzar, con poder ser también hasta efecto contagio, ¿viste? Totalmente. Porque eso que vemos en el otro nos hace o nos genera algún tipo de incomodidad o nos también alienta a poder hacer otro tipo de cuestiones que uno también las tiene incorporadas. Yo te veo a vos y me dan muchas ganas de, por ejemplo, replicar esto y de poder ampliar. Y yo me imagino que las mujeres que vayan o que ya hayan ido, les habrá pasado algo similar. Así que no se lo pierdan el encuentro. Recordamos que va a ser el día 11 de octubre en el Teatro Local, que estaba en Avenida San Martín.
1: Avenida San Martín, sí.
0: ¿Cómo se consiguen los accesos para el evento?
1: Bien, este encuentro es a las 15 horas. Si quieren, ese día se pueden comprar las entradas en el mismo lugar. Es una entrada simbólica de 5.000 pesos. La idea es que podamos todas las mujeres acceder, entendiendo que estamos hoy en una situación bastante complicada económica, y la pueden adquirir a través de nuestras redes sociales, me escriben, ahí le damos la información correspondiente, un alias, uh-huh. Y si no, en el mismo día, en el encuentro, van a poder abonar su entrada, uh-huh, para poder ingresar.
0: ¿Por qué se cobra una entrada? Estaría bueno que lo comentes.
1: Bien, en este caso es porque dentro de lo que es el espacio del teatro, nosotros no nos cobran un valor, pero sí ellos necesitan de materiales, entonces la idea es poder juntar este dinero para poder recaudar y poder hacer esta
0: contribución.
1: Este acto, sí, esta contribución, ¿no?, que nos brindan el espacio y nosotros poder acudir a brindarles estas herramientas que necesitan, que son, por ejemplo, en este caso lo voy a mencionar, es papel higiénico, que es algo que usamos todos cuando vayamos al establecimiento. Entonces, un poco, bueno, la retribución, ¿no?, del otro y de la vida que nos presenta ese lugar para poder brindar algo tan lindo como este encuentro.
0: Bueno, muchísimas gracias, Agostina. Me parece súper interesante. Y no descartes esto de poder hacer este mismo encuentro quizás en un lugar tan lindo como puede ser Calafate, El Chaltén, o por algún supuesto punto que nos conecte con toda la provincia, un punto centro de la provincia de Santa Cruz.
1: Que así sea, y no tengo dudas que va a ser así. Como te decía, yo soy una persona que va para adelante, soy muy soñadora, y por sobre todo esto, poder contagiar en las mujeres y en todas las personas que se puede, que podemos vivir de lo que queremos, que hay que hacer un trabajo, por supuesto, y que esto, la libertad de poder elegir quién cada uno puede ser y quiere ser en esta vida.
0: Muchísimas gracias, la despedimos, Agostina. Bueno, recuerden, el sábado 11, y pueden contactarse con ella a través de las redes para obtener su entrada. Muchísimas gracias a vos, que tengas buen día.
1: A vos, Gise, gracias.
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4: República Argentina. La temperatura en la ciudad de Buenos Aires es de 19 grados 3 décimas. El cielo está algo nublado, humedad 47%. En Mar del Plata, provincia de Buenos Aires, la temperatura es de 12 grados 4 décimas y el cielo está ligeramente nublado. La Iglesia cuestionó el ajuste en discapacidad. Un documento de la Pastoral Social advierte que la respuesta del Estado no debe reducirse a una ecuación matemática y califica como un desamparo ético intolerable la reforma que propone el gobierno para el sector. Además, destaca que la visita del Papa León XIV al cotolengo Don Orione no es un hecho casual, sino un gesto de profundo contenido simbólico, ya que prioriza una casa donde viven y son acompañadas personas con discapacidad.
0: Internacionales.
4: Tailandia sigue en alerta por las inundaciones. El gobierno de ese país del sudeste asiático declaró zona de desastre a la capital Bangkok, mientras que ya son más de 84.000 las personas evacuadas por las lluvias de la última semana. Además, advirtió que en lo que va del mes cayeron 487 milímetros de precipitaciones.

0: mucho por hacer algo. Perdón al equipo, a Pierre, fue un error grande y grave, ¿no? Pero perdieron muchos puntos con los dos autos, así que nada, es un día complicado, que venía siendo bastante bueno, así que nada, perdón a todo el equipo. Sí, no tenía mucho ritmo, creo que empecé a tener degradación atrás y me empecé a quedar un poco, empecé a costar bastante, así que nada, hay que entender un poco el porqué, pero que nada, obviamente las disculpas al equipo y a Pierre, que también perdieron muchos puntos, así que triste por la situación, obviamente que intentaremos dar la vuelta pronto.
1: Dólar oficial 1.545 pesos, paralelo 1.560, riesgo país 609 puntos.
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1: Recordamos que por obras continúa el corte total de la calle Juan Agustín García entre Campana y Cuenca, esto es en el barrio de Villa Santa Rita. 19 grados 3 décimas es la temperatura actual en la ciudad de Buenos Aires. El cielo está algo nublado, humedad 47%. En Mar del Plata, provincia de Buenos Aires, la temperatura es de 12 grados 4 décimas. El cielo está ligeramente nublado. 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Estas fueron las noticias. Ricardo Álvarez.
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4 grados 7 décimas y la temperatura en Río Gallegos, sensación térmica 3 grados centígrados, cielo mayormente nublado, humedad 83%, visibilidad 30 kilómetros. Santa Cruz habilitó un programa para emitir títulos públicos de hasta 450 mil millones de pesos. El gobernador Claudio Vidal firmó el decreto mediante el cual la provincia crea un programa de títulos públicos en el mercado local de capitales por un monto de hasta 450 mil millones de pesos. La norma fue firmada el 5 de septiembre y publicada recientemente en el Boletín Oficial. El programa permitirá realizar distintas emisiones y será el Ministerio de Economía, Finanzas e Infraestructura el encargado de definir las condiciones de cada operación, como tasas de interés, plazos, precios de emisión y mecanismos de colocación. Uno de los puntos centrales será el decreto de la provincia, quedando autorizado a ceder en garantías estos recursos provenientes de la coparticipación federal de impuestos. Medina se prepara para recibir al Papa León XIV. El obispo de la diócesis de Río Gallegos, Ignacio Medina, recordó la visita del Papa Juan Pablo II a la Argentina en el año 1987. Participó de la Jornada Mundial de la Juventud y de la multitudinaria peregrinación a Luján. Ahora, casi 4 décadas después, confirmó que viajará a Buenos Aires junto al obispo auxiliar Fabián González Balsa para participar de las actividades recibiendo a León XIV. Desde la diócesis de Río Gallegos también se organizan grupos de jóvenes y comunidades para acompañar la visita papal que está prevista del 8 al 11 de noviembre. Santa Cruz se muestra al país. La provincia participará de la 30ª edición de la Feria Internacional del Turismo de América Latina, que se realizará del 26 al 29 de septiembre en la Rural de Palermo. La delegación provincial estará encabezada por el gobernador Claudio Vidal y la ministra de la Producción, Comercio e Industria, Nadia Ricci. La provincia llevará su oferta turística a uno de los principales encuentros que tiene el sector, con la participación de destinos, prestadores y operadores. El objetivo es mostrar los atractivos santacruceños, generar contactos comerciales y además ampliar la promoción turística a nivel nacional e internacional. La edición aniversario reunirá a delegaciones de distintos países y contará con espacios dedicados a nuestras tendencias, la tecnología, gastronomía, turismo deportivo y además negocios. Colapinto larga noveno en Bakú. Franco Colapinto largará desde el noveno lugar en el premio de Fórmula 1 que se disputa este sábado.

En el circuito callejero de Bakú, el argentino había terminado décimo en la clasificación, pero avanzó una posición por la sanción a Carlos Sainz. El piloto logró meterse en la Q3 después de una gran vuelta sobre el cierre de la Q2. En la última tanda, sin embargo, perdió el control en la curva 15 y no pudo mejorar su registro. La carrera está prevista para las 8 de la mañana, hora argentina, y tiene 51 vueltas. Colapinto ya conoce lo que es sumar en Bakú, porque en el 2024 consiguió allí sus primeros puntos en Fórmula 1 cuando competía para Williams. Cuatro grados, siete décimas, la temperatura actual, sensación térmica 3 grados, cielo mayormente nublado, humedad 83%.

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0: Le damos la bienvenida a quienes se van sumando. 11:30 de la mañana en todo el país, hoy 26 de septiembre. Decíamos temprano, Día del Empleo de Comercio, quizás un poco menos de movimiento en la ciudad porque están muchos de los comercios locales cerrados. Así que bueno, por las dudas, tengan en consideración que puede llegar a ocurrir esto. Bueno, estamos a través de YouTube, a través de nuestra plataforma digital, para que nos puedas no solamente escuchar, sino también ver en vivo y en directo. Qué bien nos vemos ahí. El panorama lo vamos a ampliar un poco porque hoy vamos a conocer una historia de encuentros, de acompañamiento y también de mucha fuerza. Estamos hablando de recibir a nuestras próximas invitadas. Ellas las conocemos como Guerreras Rosas del Viento. Es un grupo de mujeres que encontró en el remo mucho más que una actividad deportiva. Encontraron un espacio para compartir experiencias, acompañarse y además transmitir un mensaje de concientización y de esperanza. Hoy tenemos el placer de recibirlas aquí en el piso, aparte de sus integrantes, ellas son Irma Montiel, Carolina Nonino y María Cataldo, que están con nosotros. Las saludamos primero a Irma. ¿Cómo estás? Buen día.
1: Bien, ¿cómo estás? Así que bueno, gracias por la invitación. No. Ya llega el mes de octubre, así que estamos contentos, así que muchas
0: bueno,
1: gracias.
0: Bueno, octubre para ustedes es muy especial. Le damos también la palabra a Carolina. Bienvenida, Caro, ¿cómo estás? Nos acercamos un poquito al micrófono.
2: Hola, ¿cómo estás? Y bueno, contentas, como dijo Irma, porque estamos en toda la previa de la organización de nuestro evento de octubre, así que bueno, felices.
0: Bueno, las chicas estaban muy jocosas y ahora se me pusieron en modo, está la cámara, me voy a comportar, por favor. Bueno, bienvenida. ¿Cómo estás, María?
3: Buenos días, gracias por la invitación.
0: A ella no la estoy tomando, no. A María, como que no se la escucha. A ver, va de nuevo.
3: Buenos días, sí. Gracias por la invitación.
0: No la estoy escuchando, en realidad no se va a escuchar cuando mencione. Pero de última podemos cambiar el micrófono un toquecito hasta que podamos ver qué está pasando con ese. Quizás es el cable, viste que a veces hacen cortos los cables. Nosotros nos levantamos también ahí con los cables medio pelados. A los micrófonos le pasa lo mismo.
2: Buenos días, gracias por la invitación. Sí, estamos con mucha adrenalina por esperando este momento que llega el 17 de octubre, así que estamos con todos los preparativos y bueno, y para invitar a la gente, a la comunidad.
0: Bueno, qué lindo que tengan esta motivación de, bueno, que octubre sea muy especial para ustedes, pero a la vez que las tengan no solamente entrenando y compartiendo la rutina que ya tienen armada, sino que las saque de ese lugar y que las tenga entusiasmadas, gestionando. Bueno, hablemos un poquito de todo lo que va a generar esta nueva edición, la sexta, si no me equivoco, ¿no?, de la remada, que ya es una tradición de las Guerreras Rosas del Viento, lo que es esta travesía por la ría que hacen en conmemoración a la lucha contra el cáncer.
1: Así es, sí, ya es nuestra sexta regata, que a veces me pongo a pensar, le comento a ella, la que recién ingresan, y bueno, es como, es algo, un sueño, y si, hasta acá llegué, para mí fue hace poquito todo esto. Entonces como que me conmueve, y muchas historias que vengo de, o sea, que viene esos 6 años de atrás, compañera que ya no está, entonces como que yo siento que el mes de octubre me va a pegar fuerte, ya me está pegando, pero bueno, trato de a veces de seguir adelante, y bueno, la motivación, mis pilares, bueno, son mis compañeras, que siempre me dice a seguir adelante, esto va a pasar, compañera que ya no están, y entonces son mis pilares de poder seguir este evento.
0: Les pregunto a Carolina y a María si recuerdan cómo llegaron al grupo, en qué momento de sus vidas llegaron al grupo. ¿Pueden compartir el micrófono? Se lo pasan un ratito cada una. Tenés que acercarlo porque
2: hace 2 años que estoy comencé, fue por una invitación de una de las compañeras.
0: Se corta el micrófono, pero no la estoy escuchando porque es el cable en realidad. No, a ver, si lo podés tocar un poquitito el cable de abajo, porque es eso, me parece. A ver, ahora habla. Hola. Ahora sí. No justo lo captó y
2: ahí está.
0: Ahora sí, no lo tocamos, bueno. Ahí nomás, porfa.
2: Bueno, ya hace 2 años que estoy en el grupo, fue por una invitación de una compañera que es del grupo de Irma. El CIRA me invitó, dice, vení, vení a compartir acá, bueno, fui, aparecí, y después cuando me presenté con Irma, empecé a practicar, y después empezamos a practicar remo, y el año pasado estuve en la primera remada, Así que fue espectacular y bueno, me encantó, se armó un grupo hermoso, un grupo de contención, así que ahí vamos, y ahí se fueron sumando otras más.
0: ¿Y en tu caso, Caro?
4: Sí, bueno, en mi caso...
0: Acércalo al micrófono, porque con mucho cuidado para que no se me...
4: A ver si
0: corte. Ahora sí se escucha, perfecto.
4: Bueno, en mi caso yo me empiezo a acompañar a Guerrera a partir del año pasado. Bueno, yo durante el 2024 atravesé un cáncer de mama, así uh-huh. que ya estando mejor, por invitación de una compañera, María Emilia, que ahora ya no nos está acompañando por el momento, pero bueno, gracias a ella, a su invitación, me acerqué a Guerreras. Uh-huh. Y bueno, comenzamos ahí a compartir y me parece un hermoso espacio, me enganché mucho, no remé, el año pasado remaron mis compañeras en mi lugar. Y este año creo que tampoco voy a poder remar porque yo tengo otra enfermedad crónica de base que, bueno, no me permite tomar frío y esas cosas. Uh-huh. Pero bueno, estoy en Guerrera acompañando desde otro lugar. Está un poco bien. De la logística terrestre. y bueno, y nos sentimos re bien en este grupo, es hermoso, es un acompañamiento muy lindo entre nosotros, la pasamos genial, nos divertimos y hacemos deporte, es muy saludable, muy lindo. La práctica en la pileta realmente es terapéutico, el ejercicio en el agua y las charlas que tenemos, y nos hace bien. Bueno, nos hace bien al corazón también.
0: Estábamos mirando algunas imágenes, le contamos a la gente que nos está escuchando que como estamos a través de YouTube tenemos la posibilidad de proyectar imágenes, y en esas imágenes se las veía a ustedes adentro del agua con un oleaje importante, y bueno, obviamente con el entusiasmo que genera el poder materializar esta acción simbólica que es luchar contra una enfermedad, luchar para no solamente concientizar a más mujeres de que se puede vivir pese a un mal diagnóstico. Y bueno, como te decía, es algo espectacular. Yo las he visto remando en lo que fue la quinta edición el año pasado y es muy, muy movilizante ver el entusiasmo, las ganas, la alegría que denotan sus rostros al momento de hacer esta regata. Me imagino que la organización les lleva un tiempo, digamos. Esto es la coronación, pero sí. Todo lo previo, ¿en qué instancia están para esta sexta edición?
1: No sé, ¿querés hablar vos? No. Bueno, nosotros ya venimos, o sea, del año pasado, de bueno, que... La verdad, se nos juntó mucha gente, muchísima gente, bueno, más por el homenaje de Paula, y faltaba mano. Y nosotros dijimos, bueno, hay que seguir, este año nos preparamos ya del inicio, en marzo ya, qué hacemos, cómo nos organizamos para que nos salga bien, a quién nos puede dar una mano, porque nosotros somos una agrupación y lo hacemos esto todo sin... O sea, todo a pulmón, sin ayuda de nadie. Y la idea es que, bueno, de seguir con esta actividad, de seguir que la gente se sumen. Hay mucha gente que no sabe nuestra actividad, ya van a ser 6 años. Y hay gente que por ahí están encerrada y nosotros hacemos actividades deportivas, como siempre recalcamos con Caro. Hay otra agrupación también que hacen peluca como Buen Día Vida, uh-huh. pero nuestro enfoque es el deporte. Uh-huh. El deporte es un para mí y para la experiencia que tienen mis compañeras que pasaron por distinto diagnóstico, el deporte es como un cable a tierra. Uh-huh. A mí me gusta más, a ellas se dan cuenta también de todo lo que uno viene pasando, decir, mirá, puedo hacer esto, estoy en el aire libre, puedo respirar, puedo hacer esto, tocar el agua, entonces es otra sensación. Entonces, bueno, este año lo venimos preparando con Tuti.
4: Sí, este año empezamos a ordenarnos, digamos, sí. Al principio de año, poder recaudar un poco de fondos. Para ya estar más tranquilos con las cosas que tenemos que comprar y que tenemos que tener. Nos gusta recibir bien a la gente que se acerca, poder convidarle algo, recibirlo de una manera amorosa, ¿no?
0: Uh-huh. Bueno, más o menos vamos a recapitular lo que el año pasado fue la quinta edición. Lo que recuerdo de ese evento que tuve la posibilidad de conducirlo colaborando con ustedes fue una gran recepción de las guerreras Rosas del Viento con algo para calentar el cuerpo, porque llegaba muy temprano la gente por la mañana, les ofrecían café, té, algunas facturas que también tenían ahí, o sea, llegaban y la gente se servía un mate, un cafecito, mientras la espera de lo que iba a ser la regata propiamente. Después, cuando empezó todo ese circuito, de ustedes ya habían largado desde Huaray, que era que venían, o de dónde
1: no,
0: venían.
1: De, ¿cómo se llama? Yo siempre me olvido.
0: De un lugar, no, de la ría venían las chicas.
3: Veníamos de Tiro Federal Patria, ¿no?
0: Venían del Tiro navegando, sí, ahí, más sí, o menos a la altura. Ahí. Y nosotros sabíamos que ustedes venían en camino, entonces llegó una gran cantidad de gente caminando con una banda de música a la cabeza. Tocando temas de Rocky Balboa, de una gran batalla, de una pelea que tiene en una de las películas Rocky Balboa, que esto lo estoy comentando como para que la gente se imagine qué es lo que más o menos sucede. Después hubo una misa y hubo una tirada de flores simbólica, que es por las que no pudieron lamentablemente sobrevivir. Hubo un homenaje a Paula Carrillo, que fue una mujer que también estuvo dentro del grupo durante muchísimos años, que la conocimos también. Y después de eso hubo también una parte cultural con la banda del ejército, si no me equivoco.
1: Con el ejército, sí, sí.
0: Bueno, ¿qué de todo eso este año vamos a volver a repetir y qué tiene de diferente esta sexta edición? ¿Cómo lo han planificado, digamos, el cronograma?
2: Bueno, en este momento la banda de la policía no va a estar, ya nos confirmaron que no va a estar, así que la banda del ejército estaría, y también sería también el tema de las flores, también la misa, porque la mayoría somos muy católicas, y después empezaría que 14 horas, ¿no?
1: Sí, a las 13 horas más o menos estaríamos nosotros. O sea, la de poder de ya culminar, de esperar que nos estén esperando lo que venimos navegando, más o menos a las 13 horas ya vamos a estar todo listo para que la gente se acerquen también, que salen a caminar, no pueden ir a ver de qué se trata, porque siempre lo hacíamos a la mañana. Y cuando terminábamos a las 12, una, la gente dice, uy, ¿qué pasó acá? Hay gente que no sabe, entonces lo vamos a cambiar.
0: Está muy bien.
1: Ya lo hacemos de otra forma ya.
0: Ahí tienen en consideración el tema de las mareas y eso lo han visto como para que tengan un buen margen de llegada hasta la orilla, ¿no?
1: Sí, tenemos marea alta, así que vamos a venir bien, esperemos que nos acompañe el clima más que nada. Nosotros dependemos también del clima. Bueno, y la gente que hacen kayak, ellos van a hacer 15 kilómetros, van a cruzarse al frente porque van a venir gente de otras localidades y no conocen la ría de al frente. Entonces, invitarlo al frente, que tenemos un grupo de kayakistas que son palistas de Río Gallego, a donde ellos lo van a ir guiando.
0: Bien.
1: Y para que vayan conociendo también el lugar tan lindo que tenemos acá en Río Gallego.
0: Eso va a ser antes de que ustedes arriben.
1: Exactamente.
0: A la ceremonia principal,
1: claro,
0: digamos.
1: Ellos cruzan y nosotros vamos a estar en un lugar fijo esperándolo.
0: Y ahí van a venir
1: y todos. Y ahí juntos. Venimos todos.
0: Qué lindo,
1: juntos.
0: Va a estar bueno.
1: Sí, sí.
0: El año pasado pasó exactamente lo mismo.
1: Sí, sí.
0: Bien, ¿ya tienen coordinado con prefectura, no sé, bomberos, para la seguridad de los que se animen a participar?
1: Sí, ellos son 6 años, no pueden decir que no. Ya desde el inicio, del comienzo de nuestra actividad, siempre estuvieron al pie del cañón. Así que nosotros ya mandamos nota, todo, así que no creo que nos dejen. Okay. A nosotros.
0: No,
1: porque
0: no.
1: Siempre sabe nuestra actividad, sabe el sacrificio, sabe que esto es todo a pulsión a sangre, todo es mucha fuerza y no es que estamos con motor.
0: Okay.
1: Así que
0: Irma, ¿qué les está faltando para todo lo que es la organización? Sabemos que hay mucha gente que nos sigue, gente que quizás tenga contactos, redes, como para que esto sea realmente una verdadera fiesta, ¿no?
1: Sí, nosotros pedimos la colaboración de lo que es hidratación, algún dulce, caramelos para los kayakistas que vienen afuera, frutas también, todo lo que se puedan donar, bienvenido sea, porque todo se necesita. Así que
4: este año contamos con la colaboración.
0: Está bien ahí, está bien.
4: O sea, es muy lindo para nosotros que hay muy buena predisposición. Bueno, ahora este año nos van a acompañar desde el municipio y también desde provincia, buena predisposición para acompañarnos, ¿no?, en la actividad. Así que bueno, eso nos pone felices porque ellos también nos van beneficiando y facilitando un poco lo que es el evento y nosotros podemos disfrutar más.
2: Sí, la logística, y, bueno, sí, la logística que cuesta mucho porque el tema del sonido, el ¿cómo se llama?, de toda la gente que va a participar, cosas así que hacen falta, que al último momento uno dice, oh, nos falta esto y otro, bueno, claro, tenemos, bueno, por lo menos hay ayuda.
4: Y nos sentimos también valoradas dentro de la actividad que realizamos, por el tema de que, bueno, es una actividad deportiva, es en representación de nuestra ciudad, en representación de nuestra provincia, entonces es muy importante contar con el apoyo, ¿no?
1: Totalmente.
4: Así que bueno, agradecidos. Bueno.
1: ¿Van a tener remera como el año pasado, identificatoria? Sí. ¿La van a ofrecer al público?
5: Sí. Con eso nosotros lo vamos a vender las remeras a 25.000 pesos, nada. Y con eso nosotros venimos juntando lo que hemos gastado y de tener también un fondo. No va a ser wow, pero creo que con una, que nos compren una remera ya estamos felices.
1: Bueno, yo no sé si lo soñé o alguien me comentó, ¿tienen algo más además de lo que va a ser la actividad de la ría? No. ¿Una cena, una juntada, algo, no?
5: Y eso tenemos ahí planeando ahí a ver cuánto, que primero tenemos que saber cuánto viene la gente, cuánta cantidad, y ahí queremos hacer...
4: Sí, la idea es poder recibirlo bien y tener un lindo compartir con la gente que viene a acompañarnos a remar.
1: Claro.
4: ¿Sí? Así que bueno, ahí desde Deporte de Provincia también ellos nos han ofrecido un lugar como para que nosotros también... seamos homenajeadas, y eso, bueno, es un mimo.
1: ¿Ya les confirmaron desde qué lugares vienen, además de Piedrabuena, de Río Grande, me dijiste?
5: Sí, de Río Grande, también fue la invitación para Caleta, Madryn, así que ahí están viendo si pueden venir, o si no, nos colaboraría a nosotros colaborar con las remeras, así que perfecto. Está muy bueno eso. Y esto es, no es que hay gente que dice, ay, no se sabe nada, esto ya vendría a ser como toda Argentina que remamos, lo que es nuestra actividad, como yo traje acá, le mostraba hoy este pequeño libro que yo tengo, que lo pude imprimir, porque esto ya viene internacional, y nosotros en eso estamos acá también, o sea, es mucho esfuerzo. Estamos conectadas con otras mujeres también que reman, así que bueno, estamos haciendo en conjunto toda esta actividad. Entonces a esta actividad, el primero del mes creo que le toca, no sé si en La Plata, viste que estamos viendo a ver la fecha, entonces como que eso se va uniendo.
1: ¿Y ustedes tienen la posibilidad de trasladarse y como ser parte de otros eventos de similares características, o todavía no se pudo dar eso?
5: Nosotros estamos invitadas siempre a participar, pero también el tema es el costo. A veces muchas no podemos viajar, ese es nuestro problema. Es re lindo.
4: Se nos van abriendo las puertas, por eso decíamos, por ejemplo, desde turismo de la municipalidad, igualmente ellos nos están por ayudar con todo lo que es folletería para la difusión, ¿no? Sí. De nosotros, de guerreras en el evento, también ellos nos ofrecieron en parte el poder utilizar el colectivo, y desde Deporte de Provincia también tenemos esa apertura, entonces se nos van abriendo puertas que por ahí, que antes no contábamos con esa ayuda, y que nos va a permitir soñar con eso. Con participar en eventos fuera de la provincia.
1: Perfecto. Bueno, vamos a tener también una parte cultural. Me decían que quizás esté la participación de bandas locales.
4: Sí, bueno, eso también. La idea es que poder compartir un lindo momento mientras las chicas están remando y están realizando la regata, la travesía, que la gente que se acerca pueda compartir, ¿no? Y gracias a la colaboración de gente particular, amigos, gente conocida,
1: podemos como vos,
4: que nos vas a ayudar, nos vas a colaborar. Y bueno, entonces se está armando algo muy lindo.
1: ¿Podemos confirmar ya si hay alguna banda reconocida aquí de Río Gallegos como para sumar adeptos? A veces
0: capaz no les interesa tanto la regata, pero por la banda van y después se encuentran con algo.
4: Eso realmente... todavía es como que lo estamos charlando y estamos ahí con notas, así que por ahí para confirmar todavía bueno. No, por ahí un poquito más adelante ya tenemos bien armado el programa y entonces tenemos los nombres y todo.
0: Bueno,
4: pero hay ballet, hay...
2: Hay folclore,
0: sí. ¿Podemos hacer algún llamado a alguna banda de acá de Río Gallegos que suenen muy bien? Muy bien, para que les den un impulso, una ayuda. Es importante sumar de todo
5: sí,
0: tipo de...
5: La idea es que se sumen y que sean también partícipe con nuestro también, que nos acompañen, para que vean también, mirá, están haciendo estas chicas, que no vean remando, porque hay muchos que no saben, sí, en la ría muchos le tienen miedo, el respeto, pero bueno, que se sumen. Y que vean de lo que se siente, porque es lindo que vean, que sientan, y bueno, y capaz que también siempre hay algún familiar que está pasando por una situación y bueno, se pueden acercar y que están invitados más que nada a nuestra actividad en todo.
0: Sí. Ok, bueno, vamos a recordar entonces la invitación para el 17 de octubre a las 13 horas. ¿Hay que estar en ese horario o hay que estar un ratito antes? Como para poder ver todo y no perderse nada.
5: Y hay que estar un rato antes porque, bueno, la logística, que la gente viene de afuera, eso es lo que queremos también de turismo, si nos prestan el colectivo, que ya que están acompañándonos, de llevar a los palistas hasta la escuela de policía. Uh-huh. Ahí necesitamos eso, que trasladen a los participantes.
0: Claro.
5: Y de ahí, bueno... Ellos se vienen colectivo ya vacío. La idea es llevar a esa gente y de ahí ellos se van a largar.
0: Ok, bueno, entonces quedamos para las 12:30, las 12
5: y cuarto,
0: que la gente esté para que no se pierdan nada. Bueno, chicas, muchísimas gracias, muchos éxitos. Esperemos que esto se magnifique cada año más y yo creo que eso va a suceder. Vienen con una linda historia, con muchas lindas historias en el hombro, y esto es una coronación, podríamos decir, esta actividad de octubre, porque ustedes están todo el año trabajando con esto.
5: Sí, todo el año, así que ya venimos practicando en la ría, hoy a las 3:30 vamos a hacer la práctica.
0: Ah, bueno, ¿ves? Sí. Es una linda oportunidad para que la gente las vea.
5: Sí, ya venimos el fin de semana pasado, la anterior, hicimos las prácticas en la ría, yo me meto al agua, ellas me llevan porque, viste, necesito que ellas fortalezcan las fuerzas de sus brazos, entonces yo me vengo colgando hasta...
0: Está bien. Entonces hoy
5: ya hago el motor.
0: Si hacen tipo un paseo por la ría, 3 de la tarde van a estar ustedes ahí.
5: Sí, vamos a estar, sí, vamos a estar ahí con la práctica.
0: Bueno, la gente que se quiera sumar, no sé, que quiera comprar su remera, digo, iba a ser buena contribución, pero no, su remerita, ¿cómo las contacta? ¿Dónde se acercan? ¿Dónde tienen un espacio físico?
5: En el Facebook, o si no, del teléfono de Caro, que Caro está siempre presente. Yo a veces por X motivo, como doy clase en los gimnasios, a veces no tengo tiempo, entonces bueno.
4: Ese día igualmente se van a estar vendiendo las remeras ahí en el evento. El año pasado también estaban unos colaboradores.
5: Unos colaboradores
4: especiales, los hijos de Irma, así que estaban vendiendo las remeras. Y bueno, me gustaría a mí también poder decir de invitar a la gente, porque el año pasado se hizo esa caminata hermosa, que fue desde la Comisaría de la Mujer, y bueno, también por acompañando, ¿no? El homenaje a Paula, pero bueno, este año sería hermoso igual que alguna institución, algún lugar, actividades deportivas, gimnasio, pudieran organizar una caminata y que llegara
0: ese día. Le contamos a la gente el contexto de por qué esa caminata el año pasado. Paula Carrillo es su oficial de la policía y la jefatura quiso homenajear a través de este evento a ella, porque encima había sido muy reciente su fallecimiento, entonces convocaron a todas las amigas, compañeros de trabajo de Paula, y salieron caminando desde allí, desde la jefatura hasta el borde costero. Bueno, estaría bueno que en nombre de todas, más allá de un nombre en particular, que es verdad, se junten en alguna plaza, se junten en espacios públicos y hagan un recorrido, planifiquen un recorrido para que lleguen en comunidad y las puedan sorprender, estaría buenísimo.
5: Sí, siempre va a estar, es como yo le digo a ellas, siempre va a estar para mí, siempre presente ella, siempre. Yo tengo, compartimos tanto con ella, viajes, y siempre me salen los recuerdos de ella, y es como que, viste,
1: Algo que no las risas, los bailes.
6: Ayer me encontré a la hija de Paula que andaba con su nietita y no la había conocido. Yo la vi enorme. A la nietita de Paula en la panza unos días antes de que fue el evento. Y me la crucé ayer, qué coincidencia eso. Bueno, le mandamos un cariño grande a la familia,
1: sí,
6: a la familia
1: Carrillo. Sí,
6: claro. Bueno, chicas, muchísimas gracias. Ay, por...
2: Quería dejar darte un...
6: un último mensaje.
2: Estamos armando la asociación.
6: Sí.
2: Tuvimos que armar, tenemos que recurrir a armar la asociación, porque eso nos facilita más para poder conseguir cosas. Porque a veces nos limitaba mucho a no tener
6: personería jurídica y todo.
2: Personería jurídica, así que estamos en eso, ya estamos comenzando a hacer los trámites, así que si Dios quiere,
1: yo tengo esa idea de el que te quiere ayudar te va a ayudar, porque siempre le invito a que vengan y vean nuestra actividad. Sí, claro. Nos cuesta un montón hacer una asociación porque primero no tenemos un lugar fijo, estamos prestadas, ya vengo 6 años, ya sé, pero siempre invito a la gente, al intendente, al gobernador, a todos, para que vean nuestra actividad. Porque nosotros compramos los remos, es todo a pulmón, los remos son caros, los chalecos son caros, todo lo que es todo lo que vendría a ser ropa acuática, todo lo que es acuático es carísimo.
6: Seguro.
1: Entonces yo siempre digo, con un remo que nos donen, nosotros estamos contentas, un chaleco, todo es bienvenido. Pero que vean nuestra actividad, no es que pedimos, ay no, nosotros queremos esto, no, vean. Eso es mucho sacrificio. Nosotros con Paula, con Gloria, con otras compañeras nos costó un montón, mucho, mucho, mucho. Y siempre hay gente de otros lados, bueno, que no es de acá y nos donaron un gomón. El que quiere donar te puede dar una mano. No es necesario tener una asociación.
4: Y pero nosotros hoy, estamos como en ese proceso de armarla.
6: Claro. Como para legalizar todo.
1: Sí, pero yo tengo otra mentalidad de el que quiere ayudar, puede dar.
4: Podemos recibir donaciones de empresas, igual privadas y todo, y por ejemplo, todo lo que sea el equipamiento para la actividad lo podríamos recibir a través de deporte, pero para eso tenemos que
6: una
4: estar
6: conformados. Una personalidad jurídica.
4: Claro. Y bueno, tenemos también tuvimos, disculpa, pero no quería dejar de agradecer también el acompañamiento de la sociedad y de los comercios, porque cada uno puso de su parte. El año pasado también, por ejemplo, Carnicería La Docta, pasado nos colaboró desinteresadamente. Y este año, Farmacia La Franco, ahora, después de acá, vamos a retirar un botiquín que nos han donado con todos los elementos. Y para nosotros todo ese tipo de colaboraciones realmente, y después de los amigos y de la gente de comercio que está predispuesto a colaborar y que realiza.
1: Sí, siempre siempre la gente, por eso te digo que el que quiere ayudar te ayuda, entonces la gente de afuera te dan una mano, porque es linda la actividad y son mujeres que han transitado una enfermedad que no es de un día para el otro salgo bien, no, cuesta estar con la quimio, los rayos que te saquen un pecho, es muy difícil. Y vos sabés que salí de la quimio, porque yo me acuerdo bien de Paula, te voy a contar esa pequeña historia que no sé si la saben, ella salió de la quimio y ella se fue a remar con nosotras, la voluntad y la fuerza. Entonces, a eso lo que yo voy a decir es la chica que se ponen ahí a remar, que nuestra ría no es fácil, es una ría complicada, con sus mareas, con su remolino, con todos sus condimentos, y las chicas las reman, o sea, salís de un lugar y vos decís, sí, se puede. Entonces, si vos podés salir y hay gente que vean, che, ¿por qué no le ayudamos a las chicas? Acérquense, ¿qué es lo que necesitamos? Que nos escuchen, que es bueno, porque lo que vos haces a nosotros invitándonos, la verdad que nosotros estamos re agradecidas, en particular de mi parte y en el del grupo estamos re agradecidas, porque lo estás, esto como impulsando de la actividad que nosotros hacemos. Y no muchos se acercan, y son muy poca gente. Así que bueno, yo ya te estoy esperando para el 17, así que...
6: Sí, ahí vamos a estar seguramente, igual que nuestros compañeros de La Opinión Austral, bueno, retratando esos momentos que son únicos y que te quedan grabados en la memoria. No me imagino en el caso de ustedes también debe ser lo mismo. Bueno, nosotros nos vamos despidiendo de este bloque. Tenemos obviamente mucha más información por delante y le agradecemos a María, a Carolina y a Irma, integrantes del grupo Guerreras Rosas del Viento, que hacen la invitación para que ustedes el día 17 de octubre a las 13 horas puedan acompañar la sexta regata, perdón, rosa que se hace aquí en Río Gallegos, como ya es tradición. Así que bueno, mucha suerte y a seguir avanzando, chicas. Gracias.
2: Dale, muchas gracias por la invitación. Gracias.
6: Nosotros nos vamos a una pausa y en un ratito continuamos. Agradecemos a la gente que nos siguió a través de el streaming que tenemos en YouTube.
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1: Bueno, vamos a repasar y actualizar los títulos más importantes que tiene la edición del diario web de La Opinión Austral, www.laopinionaustral.com.ar. Imágenes que también van acompañando, decíamos, a estos titulares que vamos a destacar a continuación. Bueno, los temas principales para comentar son Autofarma, el tema laboral que sigue en primer plano, ¿no? Es uno de los asuntos centrales. ¿Qué tiene que ver con este traspaso? La información más reciente señala que los trabajadores afectados por el cierre serán absorbidos por nuevos operadores. La propia

0: web habla de los 141 trabajadores, mientras que con anterioridad estaba un poco más complicada la situación. Fue a partir de un llamado que hace el gobierno de la provincia de Santa Cruz, donde se reúnen, de hecho, el día jueves en Casa de Gobierno, la patronal, digamos que en este caso los representantes, los trabajadores y también el sindicato que nuclea a los trabajadores de las farmacias, y lograron darles esta buena noticia de que los 141 trabajadores van a ser absorbidos por 4 cadenas de farmacias que van a empezar a operar aquí en la provincia de Santa Cruz. ¿Es una solución definitiva o una salida para evitar un impacto laboral mayor? Es la pregunta que nos hicimos en su momento. No, es una salida definitiva. Ahora se van a conocer cuáles van a ser las condiciones para las nuevas contrataciones. Bueno, otro de los temas que esta semana estuvieron muy candentes y que también están reflejados a través de nuestro portal opinionaustral.com.ar es el tema de la zona fría, el tema del gas. Una cuestión que puede pegar directamente en los bolsillos. Bueno, la reforma del régimen de zona fría, que sigue teniendo enorme importancia para Santa Cruz, se señaló que el Senado convirtió en ley la modificación del subsidio y que los 3 senadores santacruceños votaron en contra. ¡Dios mío! Además, todo lo que tiene que ver con esta gran intriga que a partir de ahora se nos empieza de alguna manera a gestar a nosotros los riojalleenses, los santacruceños, porque ¿cuánto va a impactar este posible aumento? Decíamos, porque esto queda a consideración de la nación, el porcentaje de lo que se pueda llegar a modificar. No nos sacan la zona fría, eso es una realidad. Pero, como ya explicaron nuestros compañeros a lo largo de todas las ediciones que venimos tratando este tema de la suba del gas, queda a consideración de la nación, es decir, del propio presidente, que de ese porcentaje que por hoy no vamos a tener subsidiado es el que realmente se va a ver afectado. Bueno, cambiando de tema y siguiendo en la línea de lo que tiene que ver con lo económico, pobreza, Río Gallegos, en 25,6%. El informe del INDEC da cuenta de que se registró un 25,6% de pobreza en Río Gallegos, mientras que el dato nacional fue del 32,3% y el de la Patagonia en general 28,4%. Justamente aparece este dato que está publicado, decíamos, en nuestro portal web: pobreza más endeudamiento familiar. Grave accidente que involucró a la familia del juez Carlos Albarracín, el juez de Calafate. La portada de hoy vuelve sobre este caso entre sus principales noticias. Un conductor alcoholizado habría protagonizado este fuerte accidente en el que resultaron afectadas la esposa y la hija de 11 años del juez Carlos Albarracín. La información publicada indica que la menor fue trasladada al hospital regional y debió ser hospitalizada y operada de urgencia, aunque se encuentran fuera de peligro. Un caso que realmente conmocionó y mucho por lo impactante que fue todo esto. Vimos las imágenes a través del portal, estuvo el móvil de la Opinión Austral y el 12 también a través de Matías Fenelli cubriendo en in situ en el momento en el que se producía, y realmente fue tremendo el impacto que generó este accidente de tránsito. Bueno, seguimos en la modalidad de los policiales que hoy están a través de nuestro portal web. Recordamos, laopinionaustral.com.ar. Tragedia en Río Gallegos. Hoy temprano en la mañana, cuando empezamos a las 10, hablamos con Matías Fenelli, que estaba desde el barrio Jorge Newbery, de alguna manera comunicando lo que pasaba horas después, porque este siniestro, decimos, este gran accidente que le provocó la muerte a una persona, un hombre de 45 años, se da aparentemente por un escape de gas, algo que todavía lo decimos en potencial porque las investigaciones por parte de bomberos, de la policía, van a dar inicio, y esos son finalmente los datos que la justicia va a barajar para poder llegar a una conclusión. La hipótesis inicial menciona, como decíamos anteriormente, que podría haber sido producto de un escape de gas. Así que, lamentable esta noticia, murió un vecino del barrio Jorge Newbery porque explotó literalmente dentro de su vivienda un artefacto a gas, y esto provocó el incendio de su vivienda. No pudieron hacer absolutamente nada los bomberos para salvarle la vida a este hombre, porque fue tremendo lo que sucedió. Última noticia para repasar: Aerolíneas Argentinas Emergencia en un vuelo. ¿Qué pasó? ¿Qué pasó? Bueno, en la portada de nuestro portal, laopinionaustral.com.ar, también habla de un caso de un avión de Aerolíneas Argentinas que tuvo que regresar de emergencia a Ezeiza por una falla en uno de sus motores. ¿Qué es lo que señala la web? Sobre este fuerte estruendo que se registró durante el episodio. Es una noticia nacional, pero obviamente tiene interés para nosotros porque podríamos haber sido nosotros los que vamos arriba de ese vuelo. Tenemos obviamente conectividad todo el tiempo con Buenos Aires, así que bueno, no deja de preocupar obviamente este tipo de noticias cuando aparecen. Bueno, algunos de los títulos, hay muchos más obviamente, pero no nos vamos a dedicar de lleno 100% a repasarlos. Queríamos darte algunos de los que nos parecían más importantes o más interesantes para que vos puedas profundizar ingresando a www.laopinionaustral.com.ar.
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Bueno, seguimos en vivo. Estamos a través de LU2CM680 llegando para toda la provincia en la amplitud modulada, como bien decía, y a través de nuestra señal en internet en www.laopinionaustral.com.ar y LU12.com.ar, para que lo tengan en consideración. Bueno, escuchamos ahí de fondo la cortina característica de nuestro móvil. ¿Me confirman que está Matías Fenelli en el teléfono? Ah, están llamándolo. Bueno, porque hoy es el Día del Empleado de Comercio y, como les dije anteriormente en el inicio del programa, hay poco movimiento en la ciudad y tiene que ver con esto quizás, porque hay muchos comercios que van quizás a abrir sus puertas porque tienen que pagar luz, pagar gas, pagar servicios en general, pero hay otros que sí se toman el día para descansar, para, bueno, obviamente hacer sus cuestiones personales, y hay muchos comercios que hoy no están abiertos al público. La pregunta que le vamos a hacer a Matías cuando lo tengamos en el teléfono es: ¿los supermercados estarán abiertos o estarán cerrados? ¿Las farmacias estarán abiertas o estarán cerradas? Bueno, ahí en un ratito que lo contactemos a Matías, le vamos a preguntar, porque, bueno, hay muchas consultas respecto a esto, y obviamente que el Día del Empleo de Comercio es como el 25 de diciembre. Sabemos que hay una vez al año en el que quizás vos tengas que flexibilizar esa cuestión que tenemos a veces de ir, no sé, al supermercado sabiendo que es el Día del Empleado de Comercio, qué sé yo, un día para merecer descansar también. Vamos a escuchar un poquito de música mientras lo contactamos a Mati. Baila. 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

Bueno, el tema de la nafta. Aumenta en 1% el precio del combustible. Como para que no pase desapercibido esto, porque vas a ir a la estación de servicio y vas a ir confiado en que vos cargás tu tanque con, por ejemplo, no sé, 70.000 pesos. Y si no sabes esto, te vas a encontrar con que capaz tengas que pagar 78.000 pesos y decir, ah, ¿qué pasó? Sí, sube la nafta, un 1%. Bueno, es poco, ¿no? Pero no deja de ser tampoco algo que pase totalmente desapercibido para nosotros, que ya más o menos le sabemos cuánto podemos cargar, con cuánto podemos andar semanalmente. No sé si vos cargás combustible diariamente. En mi caso particular, yo cargo cada 2 o 3 días y sé que si le pongo, por ejemplo, 30.000 pesos a mi vehículo, tantos días puedo andar. Pero bueno, voy a tener que tener en consideración que capaz esos 30.000 ya no me rinden lo mismo que me rendían hasta hace nada, horitas, porque la petrolera YPF aplicará a partir de las 0 de hoy, en medio del incremento del precio internacional del petróleo por la tensión de Medio Oriente, un 1% en sus combustibles. Bueno, ya lo informó y de acuerdo a esta información oficial, la actualización se va a producir mientras continúa el esquema de congelamientos de precios que se implementó desde abril. Claro, pese a que no estaba subiendo el combustible, bueno, dicen que es inevitable hacer esta actualización. La medida que es lo que busca sostener el consumo, especialmente en el interior del país, como por ejemplo donde estamos nosotros, donde la demanda muestra señales de caída. Y habíamos hablado, ¿se acuerdan en su momento?, de que la gente está cargando menos combustible. ¿Qué significa? Que quizás está utilizando otros medios de locomoción, como pueden ser las plataformas digitales esas de Uber, de Didi, que están funcionando muy bien, o simplemente agarraron la bicicleta, la moto, y salieron para ahorrar unos mangos, porque claro, imagínate, con, no sé, 3.000, 4.000 pesos no cargas un litro de gasolina. Y no, te termina conviniendo por ahí agarrar y patalear, porque estás

0: dame menos gasolina, Lucho, porque no me alcanza para cargar el tanque lleno. ¿Con cuánto cargas vos el tanque? ¿Con 100? ¿Con 120? Yo ya, mirá, hace rato que no cargo el tanque lleno, que la verdad no... Creo que 120 mil pesos en mi caso particular. Yo tengo un vehículo de gran porte. Eso me pasa por hacerme la potentada. Si anduviera en un fitito, claro, si anduviera en un fitito quizás me sale un poquito menos. Pero por hacerme la 4x4, claro. Bueno, ahí están las consecuencias. Bueno, alguien que me cuente dónde anda Matías. Me dijeron que anda por el hospital. Bueno, recabando información obviamente en función de el estado de salud de las pequeñas, fue intervenida quirúrgicamente la hija del juez del Calafate, nada más y nada menos. Así que bueno, apenas tengamos novedades, Matías anda averiguando con las autoridades del hospital, bueno, cómo amanecieron las familias, y nos va a estar comentando de eso y de lo del Día de Empleado de Comercio. Pero bueno, traía a colación esto del aumento del combustible, porque si vos ayer fuiste a cargar después del acero, ya habrás notado este incremento. Si todavía no lo hiciste y pasás por la estación de servicio, llévate unos manguitos más en el bolsillo porque subió el precio del combustible.
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0: Bueno, la verdad que se torna a veces increíble cuando nos encontramos con estas noticias. Aseguran que Daniel Osvaldo, no sé si lo tienen, si lo recordarán, el jugador de fútbol, que además fue pareja de Yanina Maradona y de Jimena Barón, de hecho creo que tiene familia con ellas, está internado en terapia intensiva con pronóstico reservado. El exfutbolista Daniel Osvaldo fue trasladado a un hospital de Lavallol después de varios días con un fuerte malestar. Está atravesando un delicado momento de salud el exfutbolista de Boca, que fue internado de urgencia en este hospital que permanece en terapia intensiva con pronóstico reservado. Sí, lo mencionamos, que jugaba en Boca. Osvaldo llevaba varios días con un fuerte malestar hasta que su hermana lo encontró en su casa y lo trasladó al centro médico durante lo que es la noche del día jueves. El exjugador ahora presenta un derrame pleural derecho. Es un cuadro que implica la acumulación de líquido en el espacio que rodea al pulmón. Se habría detectado la presencia de pus y de agua en la zona que tiene afectada. Y en medio de la gravedad de este cuadro, Osvaldo tuvo que ser intervenido quirúrgicamente. Le cortaron 2 centímetros de cada pulmón. Por el momento, el exfutbolista continúa internado en terapia intensiva con un régimen limitado de visitas. Por ese motivo, su hermana es quien está acompañándolo de cerca durante toda la internación. Osvaldo, recordemos que estaba abocado a sus proyectos musicales y tenía previsto una presentación junto a su banda el 31 de octubre en Café Berlín. También llevaba adelante un ciclo de entrevistas. Bueno, no estaba del todo alejado de los medios de comunicación. Daniel Osvaldo, decíamos, el jugador de Boca, que tiene además un hijo con Jimena Barón y con que fue pareja, no tiene un hijo con Yanina Maradona. Tuvo una relación de algunos años y bueno, esto hablábamos del espectáculo en alusión a este jugador de fútbol que la verdad que queda... realmente conmovido a todo lo que lo rodea a él porque se lo veía una persona joven y totalmente sana. Así que bueno, vamos a ver qué pasa. Ojalá que se recupere.
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1: Bueno, presten atención a esta info porque quizás les sirve y mucho. Hoy sábado estás aburrido, no sabes qué hacer. ¿Te acordaste de que tenés desactualizado tu documento nacional de identidad? ¿Tenés entre 14 y 17 años? No te preocupes porque hoy sábado de 14 a 18 horas en el Registro Civil de calle Mariano Moreno 123 se va a estar realizando la actualización del DNI entre los 14 y 16 años y además se van a entregar actas de nacimiento actualizadas gratuitas. ¿Y por qué hago hincapié en esto? Porque esto se abona a través de un sellado si vos vas cualquier día de la semana. ¿Viste que te piden para cualquier tipo de trámite un acta de nacimiento actualizada? Bueno, vos tenés que ir y pagar, pedir turno, después esperar que al día siguiente te lo entreguen. Bueno, en este sábado 26 de septiembre el trámite es gratuito, te lo hacen sin turno y se entrega en el momento, así que no desaprovechen esta gran oportunidad. Sábado con identidad se llama esta propuesta que tiene, decíamos, el Registro Civil, que facilita la atención para los adolescentes. Así que la idea es renovar el documento antes de que a vos se te venza, porque después surgen algunos inconvenientes y vienen a último momento queriendo hacer todo apurado y no es la idea, porque ahí te vas a encontrar con que no es todo de soplar y hacer botella. Así que bueno, el DNI puede llegar a tener una demora y por ahí no llega a tiempo. Esto es lo que menciona la directora del Registro Civil, que bueno, está promoviendo de alguna manera esta convocatoria a través de los medios de comunicación, a través de nosotros. Y también, ¿saben quién se va a sumar, digamos, en este sentido? Las personas más pequeñitas, de 5 a 8 años. El próximo sábado van a estar con la misma modalidad, pero para los nenes que tengan que actualizar entre los 5 y los 8 años. Porque, claro, hay dos instancias en la vida en las que vos sí o sí o sí tenés que renovar el documento, que es justamente cuando ingresás al primer grado de la primaria. Entre los 5 y los 8 años es lo ideal, pero si no, sé, de repente tuviste que hacer un viajecito a Chile y no actualizaste tu documento, no te van a dejar pasar. Si tenés que pedir un certificado analítico, no sé, porque terminaste el jardín primario, en este caso digo, el pequeño no va a poder acceder a ese papel porque no tiene actualizado su documento nacional de identidad. Si tenés que hacerle alguna jornada de vacunación para completar el calendario y demás, no te lo van a vacunar porque no está actualizado su DNI. Así que imagínate los inconvenientes que pueden llegar a haber si no tomamos en consideración esto. Por eso el próximo sábado también se va a brindar este servicio desde las 2 de la tarde y hasta las 6. Hoy recordamos entonces en Mariano Moreno 123, donde funciona el Registro Civil, se hace la actualización de 14 a 16 años. Pero aguantame un ratito que te termino de completar la info. Tenés que llevar entre 10.000 y 26.000 pesos, porque este trámite no es gratuito. El que es gratuito es el de la partida de nacimiento, que te la llevas en el momento. Pero la renovación del DNI requiere de ese costo. 10.000 pesos en la modalidad simple, es decir, que vos lo inicias y dos o tres días más lo vas a poder pasar a retirar al Registro Civil. Pero si te lo querés llevar en el momento al Documento Nacional de Identidad actualizado, tenés que hacer el trámite express, que cuesta 26.000 pesos, que es también algo bastante accesible para la forma rápida e inmediata en que te lo entregan. Así que, qué sé yo, haces el trámite, te lo sacás de una sola vez de encima y ya te quedás tranquilo hasta que se venga la próxima actualización, que generalmente después de los 14 años suele ser de muchísimos años. Así que bueno, está bueno. Y en el caso de la semana que viene, los nenes de entre 5 y 8 años, exactamente lo mismo. Las partidas de nacimiento actualizadas se entregan en el momento, sin turno y de forma gratuita, a diferencia de la actualización del documento, que sí requiere de un pago, que es un sellado provincial que va de 10.000 a 26.000 pesos, dependiendo de que si lo querés retirar en el momento o si lo querés pasar a buscar después al Registro Civil. Así que no desaprovechen hoy y el próximo sábado de 14 a 18 horas.

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Última noticia del día que tiene que ver con la provincia de Santa Cruz, presente en la 30ª edición de la Feria Internacional de Turismo. El gobernador Claudio Vidal y la ministra Nadia Ricci van a ser parte de la delegación santacruceña que va a participar de este encuentro en La Rural, en Palermo, en Buenos Aires. La Opinión Austral está realizando una cobertura especial de lo que es la feria de la mano de Laura Morales y Camila Ferrer Posé. Así que, bueno, le mandamos un gran cariño a ellas que están recabando todo tipo de información, porque Santa Cruz está presente en esta 30ª edición de la Feria Internacional de Turismo de América Latina, que se va a desarrollar del 26 al 29 de septiembre en el predio de La Rural de Palermo, en la Ciudad Autónoma de Buenos Aires. El medio pudo saber que el gobernador Claudio Vidal y Nadia Ricci, que es la ministra de la producción, van a formar parte de estos espacios de promoción y generación de negocios para lo que es la actividad turística. La Opinión Austral va a realizar una cobertura especial por la feria de la mano de sus periodistas Laura Morales y Camila Ferrer Posé, quienes acercarán las principales novedades del sector y además van a reflejar la participación de Santa Cruz en una convocatoria que reúne a destinos, prestadores, empresas y representantes institucionales de la Argentina y también del mundo. La edición aniversario va a contar con más de 1.900 expositores y delegaciones de 62 países, mientras que la organización proyecta una concurrencia superior a los 150.000 visitantes entre profesionales y público en general. El encuentro ocupará cerca de 40.000 metros cuadrados, una dimensión que contrasta con sus comienzos del año 96, que contaba con apenas 800 metros cuadrados. Y lo que es la presencia santacruceña se da en un escenario de fuerte participación federal, con la totalidad de la oferta turística argentina representada en este predio. Para la provincia particularmente, la feria constituye una oportunidad para mostrar sus destinos atractivos, generar contactos comerciales y además fortalecer vínculos con operadores y referentes que tiene la industria. La Feria Internacional del Turismo además fue declarada de interés nacional por la Secretaría General de la Presidencia de la Nación. Así que bueno, una linda oportunidad para conocer más de cerca las propuestas que tiene todo el país y nosotros presentes a través de la cobertura de La Opinión Austral con la provincia de Santa Cruz para, bueno, obviamente promover todo el turismo interno. Nos vamos hasta el día lunes, volvemos nuevamente. Hoy está Dale Play a las 22 horas y nos vamos preparando para la fiesta del 13 de octubre, que va a ser en Teófilo de Loki 73 en el Bodegón. Acordate que vos podés pasar a buscar tu Free Pass gratis si querés ser parte de este gran festejo de la primera fiesta de Pone Play. Bueno, agradecemos a Vanessa Mercado que estuvo en la producción, Manu Coelho que estuvo también ahí en los controles, con Lucho, nuestro compañero Loper de los fines de semana. Mi nombre es Gisela Castillo, te mando un beso, que disfrutes del fin de semana, buen día del empleado de comercio, que lo festejen realmente, que lo pasen bomba, y el lunes volvemos a las 10 con Gustavo Orgañarás, Pablo Manuel y todo el equipo que tiene la decana de la Patagonia.

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1: Vamos a otro tema ahora para hablar un poquito de un proyecto de ley laboral, ¿no? En principio, bueno, a modo de introducción, recordemos que está la ley provincial 2973, una normativa que regula el régimen de licencias para los empleados de la administración pública, que fue sancionada en el año 2007. Y que en algunos aspectos hace mención, ¿no? Por ejemplo, a los 15 días corridos de licencia por paternidad, en casos especiales en nacimientos, guardas o adopción, por ejemplo, 5 días corridos por cada hijo, también en materia económica, ¿no? Sin pérdida de haberes, una antigüedad mínima de 6 meses para poder solicitar el beneficio. Bueno, todo esto lo contempla esta ley, reitero, del año 2007, que es la 2973. El diputado Pedro Muñoz propone una reforma y, bueno, vamos a consultarle. Lo tenemos en línea y es un gusto saludarlo, como siempre.
2: Un gusto nuevamente charlar contigo.
1: Bueno, igualmente, Pedro, y gracias por atendernos. Bueno, no, ¿qué propone esta reforma que querés introducir a esta ley concretamente, Pedro?
2: Bueno, en realidad, Carlos, es equiparar algunas cuestiones que tenemos dentro del régimen y que han devenido fruto de los logros de distintos sectores, especialmente hay convenios colectivos, concretamente en la administración pública, en donde esto ya había traspasado lo que establece la ley y ha elevado a través del convenio colectivo. Por eso te digo, son logros que se establecen luego de negociaciones paritarias, y en el caso de la administración pública ya lo tiene elevado a 30 días corridos. Uh-huh. Lo que nosotros, o en particular estoy haciendo con este proyecto, es equiparar este beneficio, este derecho, garantizando el tema de la igualdad del mismo a todos los estamentos provinciales en sus distintos poderes, entes descentralizados, autárquicos, bueno, y todos los organismos que dependen del Estado provincial. Y entonces cualquier digamos padre que se desempeña en los distintos poderes, por otro ejemplo, o en, qué sé yo, en servicios públicos, por otro ejemplo, también que alcance el beneficio de los 30 días y equiparar a todos en igualdad de derechos. Y esto es básicamente lo que busca esta actualización, si se quiere, de la ley, porque ya te digo, efectivamente, a través del convenio colectivo, algunos sectores, fundamentalmente la administración pública, ya están usufructando este beneficio, ¿no es cierto? Nos parece razonable, y nos parece razonable también equipararlo, igualarlo para todos los sectores, ¿no?
1: Claro. ¿Vos habías tenido contacto con distintos gremios, digo, para también que esta modificación figure, estando la ley 2973 en vigencia?
2: Sí, claro que sí. Y en general, como en los términos laborales, siempre se utiliza, diríamos, los acuerdos más beneficiosos hacia el trabajador. Nos parece y ha parecido, diríamos, positiva la propuesta, en el sentido de que se tenga y se contemple 30 días para todos los trabajadores de los distintos sectores. Así que esperemos que tener acompañamiento, que ya te digo, básicamente va a terminar siendo una actualización y equiparación de un derecho que ya algunos trabajadores de nuestra provincia estatales están usufructando, ¿no?
1: Claro, claro. En ese sentido, todo lleva a suponer que esto no va a tener inconvenientes en esa modificación a la ley que se produzca, que se introduzca, ¿no?
2: Entendería que no, Carlos, entendería que no. Es una ley que en realidad también se está usando en distintas jurisdicciones del país, en esta relación. No te olvides que antes la licencia por paternidad era escasamente de 5 días.
1: Sí, verdad.
2: Después, en el 2007, como bien lo mencionás, se amplió a estos 15 días corridos que tenemos. Y después, bueno, estos acuerdos colectivos que se han alcanzado lo han llevado a 30, similar a otras provincias que están en la misma sintonía. Es más, los convenios colectivos en muchos de los casos habilita una licencia especial de hasta de 6 meses sin coste de haber, y yo sí, ¿no? Uh-huh. Pero bueno, en algunos otros casos también hasta en una temporalidad mayor. Pero bueno, nos parece razonable al menos tener esta equiparación, que ya te digo, garantiza la igualdad de derechos para todos los trabajadores, ¿no?
1: Claro. Bueno, vos sos de extracción gremial también, sabés, seguramente en su momento habrá significado una inquietud esto, o al menos la idea, ¿no?, de que realmente se modifique esto.
2: Sí, es así, Carlos, porque efectivamente la del 2007 surgió, bueno, sabes bien con lo que significó ese año y los cambios que hubo en mucha reglamentación y legislación que se desencadenó, posterior a la apertura de las paritarias, posterior a distintos reclamos que habían surgido, y entre ellos esta mejora también permitió sumar estos días para acompañar, en este caso, a la familia en el momento importante y significativo, donde muchas veces con los trámites, con las cuestiones que suceden después de un nacimiento de un niño, de un hijo, significan, ¿no es cierto? Esta ampliación de derechos a 15 días en ese momento y después a 30 en algunos de los sectores, la verdad que iba en sintonía con este pedido que se había hecho oportunamente allá lejos y hace tiempo, ¿no?
1: Claro. Y ya que estamos hablando del tema, ¿no?, de los derechos y también de logros alcanzados desde los sindicatos, digo, vos ya planteaste tu rechazo, ¿no?, a la emergencia económica, el rechazo a congelamiento, digo, salarial, ¿no es cierto?
2: Claro, no. Nosotros marcamos esa posición. Hay cuestiones. Mirá, las emergencias, en líneas generales, la mayoría han sido acompañadas por unanimidad dentro de la Cámara, pero bueno, la emergencia económica, la última que se proponía, tenía estas limitantes que para mí en lo particular eran inaceptables y por supuesto, no iba a acompañar. Yo ya lo había manifestado a los sectores del oficialismo, esta cuestión, en el sentido de haber estado, como bien decís, en la calle con estos reclamos, y haber manifestado mi contrariedad en su momento cuando la provincia vivió tantos años de emergencia económica, que lo único que hacían era dilatar las negociaciones colectivas, cuando no congelar el tema de salarios. Cuestiones estas que, por supuesto, independientemente de hoy estoy ocupando un rol circunstancial de diputado, no iba a ir a contramano de aquello con lo cual había estado junto a mis compañeros solicitando, y cuando no también en rechazo a cualquier modificatoria de nuestro régimen jubilatorio, que también se daban algunas señales ahí, por lo tanto mi rechazo fue en ese sentido, por la historia que uno trae y también por el razonamiento que sucede cuando las emergencias económicas frenan la posibilidad de debate con los trabajadores en situaciones críticas, fundamentalmente en las negociaciones salariales, ¿no?
1: Claro. Pedro, estamos hablando con el diputado Pedro Muñoz. ¿Qué lecturas es de esta serie de controles también que se están haciendo para el cumplimiento de la ley 9010? Bueno, vos venís de la zona norte de Santa Cruz, sabemos lo que ha significado y significa, ¿no?, el trabajo en la minería, el petróleo y demás.
2: Bueno, 9010 fue una ley que también salió por unanimidad. Los 24 diputados votamos en conjunto, teníamos la 70-30. Después se amplió a la 90-10, había cuenta de la crisis que se estaba viviendo y se vive todavía, lamentablemente, fundamentalmente en la zona norte, como bien decís, Carlos, pero bueno, traspasa la zona norte, ¿no? La realidad es que la recesión que estamos teniendo, producto de las medidas fundamentalmente de nivel nacional y después con el alcance provincial, indudablemente están repercutiendo negativamente en los sectores de trabajo. Pero lo decía yo en mi alocución en ese momento de la 90-10, es que podemos tener la mejor ley e inclusive garantizar los controles para su cumplimiento, ¿no es cierto? Pero fundamentalmente me parece que pasa por el otro lado de lo que te estaba hablando, Carlos. Si no hay fuentes laborales, si no hay trabajo, no hay gestación del mismo, por más ley o tener la mejor ley, que favorezca a nuestros vecinos radicados en Santa Cruz, no es engaña pichanga, ¿no? De hacer figurar acá a la gente, pero que la gente no esté acá, sino de la gente radicada acá. Si no se crean las fuentes laborales, nos vamos a quedar con una linda ley, ¿no? Una ley, diríamos, razonable para la realidad, pero si no hay fuentes laborales, nuestros vecinos trabajadores no van a conseguir el trabajo, que es lo central de esto, ¿no es cierto? Tiene su punto, diríamos, de exigir radicación acá, que nos pareció positivo, pero también, vuelvo a insistir, la 90-10 también se construye con la generación de puestos de trabajo para garantizar que ese 90% realmente esté con una fuente laboral, esté trabajando, ¿no? En un trabajo blanco, no informal, sino un trabajo, ¿no es cierto?, legítimo, que es, creo, lo que el anhelo de tantos vecinos trabajadores que hoy están pendientes de un hilo, aquellos que están cortando clavos sobre despidos y situaciones, y aquellos que no lo tienen tratando de reingresar al sistema laboral, ¿no es cierto?
1: Bueno, nuestra provincia tiene una rica historia ligada a la producción hidrocarburífera. Estuviste en contacto con el ministro de Energía, con Jaime Álvarez, y planteaste un poco esta preocupación que hay, ¿no?, por el pasivo ambiental de lo que tanto se habla en los últimos meses.
2: Sí, porque ya veníamos pidiendo a través de distintos proyectos la situación y el encuadre actual, en qué estadio de situación nos encontrábamos con esto, ¿no? Esta fue la gran preocupación, porque ya te digo, más allá de la auditoría que se ha hecho, que ha informado el ministro, lo importante es ahora el cruce de la información. Uh-huh. Es decir, el cotejo de la información entre aquello que se determinó a través de esta auditoría con fiscalización de la UBA y trabajadores de CONICET, ese cruce de información con lo que tiene la provincia a través de sus distintos estamentos, las propias o nuevas operadoras que hoy están, que vienen derivadas de los acuerdos que se hizo con Fomicruz. Uh-huh. y cotejar la información, Carlos, ese es el punto central de esto. Uh-huh. Porque después de ello, el acuerdo que se alcance, poniendo el punto, diríamos, de inflexión que va a ser, bueno, se determinó que son, suponte, es un ejemplo nada más, son 7.000 pozos los que hay que remediar o cerrar lo que quede, o cañerías que hay que sacar, quitar y reponer después y mejorar el suelo, todo eso. Ese punto, todo lo que quede o nos anoticemos posterior a ello, se va a tener que hacer cargo la nueva operadora o cuando no Fomicruz y por ende el Estado Provincial. Entonces, es muy, muy, muy importante y muy significativo ese cotejo de información, contrarrestarla con información fehaciente, por supuesto, para que realmente YPF se haga cargo del pasivo que le corresponde, ¿no es cierto? Viste que doy un ejemplo que se ha manifestado en distintos medios, que se hablaba de que el pasivo iba a determinarse en un punto de 1.200 pozos nada más. Uh-huh. Cuando había mucho más, bueno, esa es la cuestión que hay que cotejar, y es muy muy muy importante y muy significativo, ya te digo, porque implica remediación, resarcimiento, implica fuentes laborales para hacer esa tarea, para la reforestación con flora autóctona, todo lo que implica la ley 3117 y 3122, digamos, debe estar enmarcado y encuadrado dentro de ese marco legal que te estoy mencionando. Por eso es tan significativo esta etapa, en donde ya hay una auditoría que ha arrojado un determinado resultado. Ese resultado se tiene que cotejar con la información que tienen, ya te digo, las operadoras nuevas que han tomado posesión de la zona, Fomicruz, y también del Estado provincial a través de los ámbitos ambientales que están dentro de su órbita. Entonces, este es el punto central para realmente abordar en toda su cuantía y en todo su valor lo que significa la remediación ambiental y lo que ha dejado YPF después de más de 80 años realizando la operación acá en la provincia de Santa Cruz.
1: Pero en la práctica todavía eso no se ve, ¿no es cierto, Pedro?
2: No, porque justamente la pregunta que yo hice ahí, si lo ha observado Carlos, justamente es preguntarle al ministro en qué estadio de situación nos encontramos en este momento. Lo que informó es que estaba esa evaluación de la auditoría y ahora venía esta etapa que te estoy mencionando, claro, que para mí es central. Creo que para todos es central, es de suma, pero suma importancia para poner un número, clarificar y decir, bueno, en realidad el pasivo que está arrojando o que ha dejado YPF es de tanta cantidad de piletas, tanta cantidad de cañerías, tanta cantidad de pozos que hay que cerrar, cierre definitivo, con todo lo que significa ello, todo el trabajo que significa. Ya te digo, porque todo lo que quede suelto, Carlos, una vez firmado el acuerdo definitivo o cerrado el acuerdo definitivo, todo lo que quede suelto y aparezca después, va a quedar a cargo de la provincia, de las nuevas operadoras, y claro, no corresponde.
1: Claro, claro. Bueno, el ámbito de la política, estamos en cuenta regresiva porque los tiempos van corriendo, ya estamos a tres meses de terminar el año, vamos a ingresar un año electoral y bueno, la consulta creo que se la hace a la gente también, ¿no? Más allá de todas las preocupaciones que por ahí estaban adelante, primordialmente con las preocupaciones económicas, digo, pero te has reunido con el gobernador, con Grasso, con Jairo Guzmán, digo, ¿se plantea cómo vendrá el año electoral? Digo, posibles alianzas y demás, ¿hay reuniones?
2: Charla en política siempre se realiza, Carlos, vos lo sabés muy bien. Yo creo que va a ser determinante cómo se cierra en esta etapa el régimen electoral. Y a partir de ahí seguramente se va a vislumbrar con las reglas de juego ya clarificadas para adelante, se va a vislumbrar esto que bien decís vos, las alianzas, los acuerdos y hacia dónde cada uno de los partidos va a orientarse en este devenir que tiene que ver con las elecciones del 2027, ¿no es cierto? Hoy por hoy no, al menos yo o al menos nuestro partido todavía estamos en una expectante, primero porque somos un partido chico comparativamente con los otros frentes y con los otros partidos, segundo porque ideológicamente no estamos en las polarizaciones estas, y es cierto, lo hablábamos hace tiempo, hoy el votante no está eligiendo, para nosotros es complicado porque no está eligiendo sectores moderados, con un razonamiento de carácter, ¿no es cierto?, de diálogo, de acercamiento, más bien está votando la polarización. Por eso te digo que en ese escenario tenemos que ser bien, estar tranquilos, pacientes y observando la situación, porque indudablemente de generarse este grado o exacerbarse este grado de polarización, por supuesto que para partidos como el nuestro con esta característica ideológica se hace dificultoso instalarse, no lo negamos, lo peor sería eso, no saber dónde uno está parado frente a un electorado que, ya te digo, está votando extremos. Es una tarea y que la vamos a hacer, por supuesto, pero que sabiendo qué escenario se nos presenta y por supuesto el régimen electoral, el mecanismo de elección, las PASO, si se profundiza este planteo que hemos hecho nosotros y finalmente quedan, van a ser significativos a la hora de generar estas alianzas que mencionaba Juan al inicio de la pregunta, Carlos. Pero bueno, estamos en esta etapa todavía, ¿no?
1: ¿Y cuándo crees que se va a definir el régimen electoral? Porque se está hablando hace rato ya y todavía no hay nada en concreto, ¿no? ¿Entendés que esto ya...?
2: No, se ha avanzado en un esqueleto de código electoral, con varios consensos allí, y todos asumimos, y al menos yo lo voy a tratar de cumplir, asumimos, pero creo que también los demás diputados asumimos la responsabilidad de que esta ley... a más tardar octubre, noviembre, en este periodo legislativo esté. Ese es nuestro norte, ¿no es cierto? Mm. Llevarlo a marzo, abril, Carlos, es muy cercano a las elecciones, como bien mencionaba, que esto va rápido, es muy cercano a las elecciones, la justicia electoral tiene que apropiarse de este nuevo mecanismo, cómo va a ser, los partidos políticos también, si hay paso o no hay paso, y si no hay, cómo organiza las cuestiones internas, y si hay frente, qué reglamento interno van a hacer, en el caso de haber paso, en qué formato se va a desarrollar, la forma de la boleta única de papel, que vamos a ir para ahí, pero bueno, nosotros la tenemos por categoría, y otros sectores la tienen como boleta completa, de papel también única, pero completa, y con el casillero de lista completa también, que nosotros no lo tenemos, preferimos el de que no exista, porque para nosotros es como una lista sábana eso, pero bueno, es nuestra opinión, obviamente que sí hay consenso de que sea boleta única, que haya ficha limpia, que haya debate de lo obligatorio de los candidatos, al menos de gobernador, ya hay consenso con eso, el tema de paridad de género también, bueno, cuestiones que hacen a esta posibilidad, ¿no?, que se nos presenta de elaborar un régimen electoral acorde a nuestros tiempos, también progresista, con una mirada de perspectiva futuro también. Así que hemos llevado adelante 3 o 4 reuniones extraordinarias de la Comisión de Asuntos Constitucionales para esto, y entendemos que en el transcurso de estas próximas sesiones vamos a presentar un despacho, ¿no? Para que al menos desde la Cámara ya tenga una aprobación, y después, bueno, irá al Ejecutivo, como va cualquier ley, a la espera de su promulgación, los vetos parciales o lo que pueda acontecer luego de esta elaboración, ¿no? Pero bueno, estamos ahí, y la idea es que sea efectivamente en este periodo legislativo que ya se produzca todo este proceso legislativo y legal que requiere una ley, ¿no?
1: Uh-huh. ¿Has tenido contacto, bueno, el radicalismo que se ha renovado, por supuesto, a nivel local, a nivel provincial? Digo, ¿hay afinidad? ¿Has hablado con dirigentes radicales en estos últimos tiempos, en las últimas semanas?
2: Bueno, nosotros tenemos un diálogo, en general, la verdad que tenemos un diálogo, primero, democrático, respetuoso, con todas las fuerzas, Lo tenemos, a pesar de que tenemos diferencias y todo, con el radicalismo también, obviamente, que charlamos con los distintos dirigentes. Uh-huh. Ellos, como vos bien decís, están en un proceso de renovación luego de la elección, se han renovado las autoridades, está Leo, a quien tuve... Ayer justamente estuvimos en una actividad que se presentó en el Teatro Gran Cabral, y bueno, estuvimos ahí charlando un ratito. Pero está ya la conversa, obvio. Pasa que yo no me quiero meter en la cuestión interna del radicalismo, tener que resolver, Carlos, hacia dónde va a ir, ¿no? También, porque tenés actores del radicalismo que jugaron inoportunamente con el actual gobierno, otro sector que no, que jugó con nosotros. ¿Qué pasa? Cambia Santa Cruz, el antiguo Cambia Santa Cruz, realmente ha quedado detonado, Carlos, ¿no? Vamos a decir lo que ha acontecido. Y hemos solamente podido instalar un diputado en la Cámara, que es quien habla. Después, lamentablemente, la gente no acompañó este frente en su momento. Se disgregó el frente en estas cuestiones que te estoy mencionando, que muchos se volcaron al frente del actual gobernador. es un momento de reorganización, creo que de todos, y también, te digo, puede conformarse una elección con tercios, con tercios fuertes, y bueno, puede salir disparada para cualquier lado ahí. Pero bueno, veremos cómo se desencadena esto, ¿no? Falta mucho todavía.
1: ¿En esa ecuación podría estar, no sé, la Libertad Avanza igual o no?
2: Cuando te digo tres tercios, claro, diríamos, por un lado, sectores de Libertad Avanza, con alguna afinidad con algunos sectores de radicalismo, como se está mencionando por ahí, ¿viste? Pero falta tanto. Claro. Después sectores del actual gobierno, con otro grado de alianzas, el sector del Frente de Todos, que también indudablemente deben resolver, entiendo yo, no me quiero meter también en ese lugar porque no soy de ellos y soy respetuoso de las acciones de cada uno de los sectores, pero entiendo que también tienen que resolver sus cuestiones internas, ¿no es cierto?
1: Claro.
2: Hoy por hoy, el escenario está abierto y ya te digo, va a ser un condimento esencial las reglas de juego que van a estar marcadas en este régimen electoral.
1: Claro.
2: A partir de ahí, se va a habilitar o cada uno de los sectores va a analizar estos condimentos que te estoy mencionando. Pero claro, me parece que va a estar muy interesante, Carlos, si me permitís,
1: sí,
2: y despojado de mis cuestiones subjetivas de dónde estoy en un partido político, lo analizo como simple ciudadano ahora, que me parece que va a estar interesante porque va a ser una elección en donde vamos a estar con la primera elección con un nuevo régimen electoral.
1: Sí.
2: Y esto ya de por sí, ya después de tantos años, ¿no?, con la ley de Lema, Carlos, entonces va a ser significativo en ese sentido, con la boleta única de papel, como en las variables que se resuelvan. Esto va a ser otra cuestión importante que se va a tener en cuenta, y por eso te digo que va a estar interesante en ese sentido este calendario electoral, a sabiendas encima que elegimos todos los en todos los estamentos, los provinciales, con el gobernador, diputados provinciales, después concejales, intendentes, consejo de la magistratura, diputados por pueblo, imagínate.
1: Sí, sí.
2: Y todavía queda lo de nación, que es diputado nacional y presidente.
1: Claro.
2: Así que creo que va a estar interesante y va a ser una gran evaluación, me parece, que para todos.
1: Está bien. El diputado nacional Jairo Guzmán manifiesta siempre que habla con todos, así como manifestás vos, ¿no? ¿Vos has tenido encuentros personales con él o no?
2: Nosotros nos juntamos con el diputado nacional hace como 4 semanas aproximadamente, Carlos. Primero porque teníamos un gran planteo que es con el tema del PAMI.
1: Uh-huh.
2: La reunión también, obviamente, tendido a eso, porque bueno, la manifestación de los centros de jubilados ya es notoria, y en todos lados donde van los jubilados nos manifiestan la necesidad de normalizar no solo las autoridades en algunos lugares, llámese Turbio, llámese Caleta, sino también las prestaciones, ¿no es cierto?
1: Uh-huh.
2: Y independientemente de ese tema, que para mí era central en la charla, por supuesto que también la cuestión política atravesó la conversación, de eso se trata, ¿viste? Yo en lo particular creo que es notoria, no tengo una afinidad con los planteamientos que hace Libertad de Avanza, pero eso no, ni casi ninguno, te diría. Pero eso no quita de que uno pueda charlar con un referente, porque es diputado nacional, una autoridad.
1: Claro.
2: Y por estas cuestiones que te digo que es la referencia del gobierno nacional aquí en Santa Cruz ante las inquietudes de nuestros vecinos.
1: Uh-huh.
2: Así que sería el condimento para las dos cosas, y por supuesto no tengo problema en decirlo porque de hecho estamos en un ámbito democrático, ¿no?
1: Claro.
2: Así que sí, también converso, y con la gente del Frente de Todos también, por supuesto que conversamos, porque estamos ahí en la Cámara, te imaginas. En la Cámara está Rocío García, está Eloy Echazú, está Agostina Mora, Carloncho Godoy, Lorena Ponce, Santi, el diputado Santi, qué sé yo, todos los diputados, el diputado Alegría, el diputado Peralta, imagínate que es un ámbito de discusión también de estas cuestiones, y del otro lado igual, por supuesto, con los diputados del oficialismo, indudablemente. Mira, la otra vez, porque viste cómo van cambiando las cosas, Carlos. Oye, yo la otra vez se planteó esto porque peyorativamente ahora se utiliza el término dialoguista, viste, que se utiliza mal, viste. Yo reivindico la palabra de diálogo, y ser dialoguista y conversar con todos, me parece que nos está haciendo falta, Carlos. Y que eso no significa, ¿no es cierto?, adherir a cualquier, ya te juntás y ya está en ese lugar, en ese palo. Me parece que no va por ahí la cosa, la democracia no va por ahí. Va por la charla, va por el discurso, por la discusión, por el debate, por el consenso o el disenso. Pero lo que no se puede evitar, lo que no se puede impedir, lo que no se puede negar es la posibilidad de diálogo. Si no, no estamos, la verdad que no estamos haciendo, nos estamos haciendo un flaco favor.
1: Por último, Pedro, nos queda un tiempo para una pregunta. ¿Qué opinión tenés con respecto a, bueno, a la situación planteada, ¿no?, desde el Ejecutivo, nuevamente la presentación de los pliegos para el doctor Albarracín, para ser incluido en la Cámara Criminal, ¿no?, en Santa Cruz, después de que había sido tratado ya el tema y que no tuvo la aprobación, ¿no?, del cuerpo legislativo?
2: Sí, yo he escuchado a algunos diputados, pero la verdad que le pregunté al doctor Yanezaki, me dice que legalmente puede volver a insistir el gobernador, no hay ningún impedimento constitucional que lo inhabilite a insistir con el pliego. Después tendrá que conseguir o no la mano. A mí me llamó la atención esa elección, Carlos, que lo voy a hacer. Ya lo manifesté, yo voté en positivo. El doctor Albarracín había ocupado el primer lugar, los antecedentes... lo habían colocado allí con las evaluaciones que le hacen el Consejo de la Magistratura. En general se está mandando al primero de la terna, en este caso era doctor Albarracín. No había ningún impedimento, como en otra oportunidad no he acompañado porque habían recursos de por medio, Carlos. Entonces yo hasta que entiendo que hasta aunque no se resuelvan los recursos no se puede acompañar. Y de hecho lo hice en un par de ternas que no acompañé por las recusaciones que había. Pero en este caso no veía en lo particular ningún impedimento para ello. Y bueno, ahora se verá si se ratifica o no la designación, ¿no? Yo, en ese punto ya queda sujeto a la voluntad de cada uno de los diputados de aceptar o no, como ocurrió días pasados, como bien mencionás, ¿no? Pero bueno, está ahí, pasó a la Comisión de Asuntos Constitucionales, se resolverá en consecuencia, porque, a ver, ¿qué ha sucedido en la anterior? Que había un despacho de la Comisión, o sea, en la Comisión salió el despacho aceptando, ¿no?, la designación. Pero eso tiene que ser ratificado, obviamente, después por simple mayoría en la sesión, cuestión esta que no ocurrió. Claro. Así que puede salir nuevamente, puede que pase nuevamente, que salga de la comisión con un despacho favorable, te encuentres con en las sesiones después, pasado el artículo 64, te encuentres con que no. O se cambia alguna voz, algún voto, porque bueno, analizó otras cosas y finalmente termine aprobado. Yo en lo particular voy a volver a votar en forma positiva, pero ya lo hice en anterior, ¿no? No voy a decir lo que dije, lo que manifesté en anterior.
1: Claro. Diputado, te agradezco como siempre estos minutos, ha sido muy amable.
2: No, por favor, Carlos, el agradecido soy yo, gracias a tu equipo por la atención de siempre y un saludo a toda la audiencia.
1: Gracias, muy amable. Bueno, el diputado Pedro Muñoz, diputado provincial de la coalición cívica Darí, hablando de todo un poquito, ¿no?, de la actualidad también, en principio hablando sobre este proyecto de ley laboral, ¿no?, que propicia la modificación de la ley 2973, él estuvo explicando un poco de qué se trata, ¿no?, justamente esa incorporación o el cambio, ¿no?, en alguno de los artículos de esa ley.
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1: Hace pocos días una delegación de exveteranos y familiares de caídos en Malvinas estuvieron justamente en nuestras islas, pasaron aquí por nuestro aeropuerto, lógicamente en la vuelta. Fue cobertura, como es habitual, de nuestro medio, de la Opinión Austral, del grupo de la Opinión Austral. Entre familiares, bueno, estaba Miriam Gramisi, que la tenemos en este momento en línea, hermana de un caído en Malvinas. Ellos pertenecen a la agrupación 2 de Abril de Avellaneda. Me imagino lo que habrá significado este viaje, no sé si es la primera vez que vas a Malvinas. Vos sos hermana de Donato, ¿no? ¿Tu hermano se llamaba así, Donato Manuel?
2: Sí, Donato Manuel Gramisi. Uh-huh. Sí, soy la hermana y es la primera vez que viajé a Malvinas.
1: Está bien. ¿Algo que te costó? ¿Estaba pendiente? ¿Cómo decidiste también personalmente, ¿no? Ir a Malvinas.
2: Estaba pendiente desde el día cero, pero bueno, es difícil. En realidad, la bandera es de la agrupación 2 de Abril de Avellaneda. Uh-huh. Nosotros viajamos un grupo de veteranos y familiares de La Matanza, pero los amigos de mi hermano de Avellaneda me dieron para que lleve la bandera.
1: Uh-huh. Miriam, vos sos mayor que Donato, menor.
2: No, soy menor.
1: Sos menor. Eras sí. Muy chiquita cuando pasó todo esto, ya hace más de cuatro décadas atrás.
2: Tenía 14 años, iba a cumplir 15.
1: Ah, bueno. Estabas absolutamente al tanto de lo que estaba, sí. Bah, no sé si estaban al tanto, no estábamos de muchas cosas, ¿no? Pero
2: claro, en realidad estamos al tanto de lo que decían los medios, sí, no de la realidad.
1: Sí, exactamente, Miriam. ¿Y tu hermano ingresó, hizo el servicio militar en ese año o salía a clase 62, 63 él?
2: Él era clase 62, pero él la estaba pasando muy mal en el servicio militar. Es más, salía poco porque vivía castigado. Uh-huh. Y bueno, todos sabemos lo que se hacía en aquellos momentos en la colimba, digamos.
1: Sí.
2: Y bajo bueno, bandera, se cansó, claro, se cansó y un día dijo: no voy más. Uh-huh. Y nosotros dijimos: no, ¿cómo no vas a ir? Va a ser peor, ya te falta poco. Y no, y desertó. Uh-huh. Se quedó escondido un par de tiempo en casa de algún amigo, después durmió en un auto en una estación de servicio hasta que lo encontraron y lo llevaron al regimiento. Él estaba en el regimiento 7 de La Plata. Sí. Lo llevaron al regimiento y de ahí directo a Malvinas. Llegó a Malvinas el 14 de abril.
1: Claro. Ustedes ni idea dónde estaban, ¿no es cierto?
2: No. Nos enteramos mucho tiempo después por un amigo de él. Pero mucho tiempo después, tipo fines de mayo.
1: Ajá. ¿Jamás, nunca recibieron una carta de él, nada?
2: No, por un amigo de él nos enteramos que no tenía para escribir.
1: Miriam, y bueno, los que lo conocieron allí en Malvinas, me imagino habrá sido algo tremendo, ¿no? Ustedes no tuvieron ninguna posibilidad de entablar ninguna comunicación. ¿Conocieron detalles de cómo se dio? También él quedó ahí en Malvinas, ¿no es cierto?
2: Sí, él... Yo en el año 2016 me encontré con su compañero de pozo, Sergio Delgado. Ajá. Y mira, una semana antes de viajar conocí a Félix Álvarez, que fue, había dos pozos juntos, ¿no? En uno estaba Félix y José y en el otro mi hermano con Sergio. En el año 2016 yo conozco a Sergio y él me cuenta todo, cómo fue la muerte de mi hermano. Y una semana antes de viajar conozco a Félix y él me termina de contar los detalles. Uh-huh. Él prácticamente dio la vida por su amigo Sergio porque los ingleses tiraron una granada que le lastimó la pierna a Sergio y él estaba como lloraba del dolor, no, y gritaba. Uh-huh. Y mi hermano para contenerlo, para calmarlo, se subió arriba de él, lo abrazó y un inglés lo mató con un sable bayoneta.
1: Qué terrible, ¿no? La verdad, escucha estas historias que vamos conociendo, porque fíjate vos, pasaron 44 años y claro, y Malvinas sigue presente, como es una herida abierta, ¿no? Lo sienten de esa manera, como familia también, Miriam, ¿no?
2: Sí, totalmente. Lo que tiene de positivo, por llamarlo de alguna manera, estos viajes es que volvés a tener un contacto físico. Te imaginas que yo no sabía nada de él. Él se fue de mi casa en enero, un día, y dijo, no, no me presento más. Le dijimos que sí, bueno, está bien. Se fue, pero sabíamos que no se iba a presentar porque lo conocíamos, él era rebelde. Desde enero del 82, es la primera vez que yo tengo un contacto con él, con su tumba, lamentablemente, ¿no? Pero bueno, gracias a Dios lo pude hacer.
1: Fueron muchos años de incluso de ignorar si realmente esos cuerpos de chicos tan jóvenes estaban en ese lugar, y después hasta que llegó la identificación, que fue también
2: Claro,
1: un camino
2: que fue
1: tan grande.
2: recién en el año 2018.
1: Claro. Que por lo menos viste la posibilidad de saber que los restos de él están ahí y que
2: Están ahí.
1: tenés donde podés ir a llorarlo, porque es lo que haríamos cualquiera, ¿no? Cualquier padre o cualquier abuelo, ¿no?
2: Es verdad, es verdad. Yo espero que ahora, después de este revuelo que se armó, gracias a Dios, con la bandera, y que se hizo tan público y tan viral, se vea más el tema de los viajes, ¿no?
1: Claro.
2: Tanto los veteranos como los familiares tendríamos que tener más libertad para llegar al descanso de nuestros caídos. Están en nuestro suelo. O sea, más allá del pasaporte, que te puede gustar o no, eso es lo de menos, porque bueno, si
1: Sí.
2: tengo que hacer que me sellen un pasaporte para ir a verlo, me lo sellas, ¿no? Eso no me afecta. Pero tiene que haber menos trabas, y tendría que ser más fácil.
1: Claro.
2: El gobierno, los municipios, el Estado tendría que estar más presente, ¿no?
1: ¿Qué sentiste, Miriam, cuando el avión aterrizó ahí en Malvinas?
2: Mira, yo me puse, se me caían las lágrimas, pero no quería condicionar a mis compañeros a que se pusieran tristes también. Entonces me puse los lentes de sol y me quedé así apoyadita. Del avión se veían las islas así, como las ves en un mapa, ¿viste?
1: Sí.
2: Fue muy emocionante. Y bueno, cuando bajé, mi idea era bajar del avión y pisar el suelo de Malvinas y agacharme y darle un beso al piso. Pero sabés que estábamos tan controlados, había tantos militares por todos lados, ¿viste? Todos mirándonos con perros, ¿no? Que me dio miedo. Y dije, bueno, voy a dejar este beso para Monte London o para el cementerio.
1: Claro. ¿Y allí en Darwin, cuando encontraste la tumba de tu hermano?
2: Bueno, también me tiré prácticamente, me senté. Lo primero que hice fue pedirle perdón por no haber ido antes. Le hablé, le dije lo que pude. Lloré un montón. Yo en todos estos años no lloré mucho porque tuve que ser, digamos, la fuerte. Nuestra hermana mayor lo sufrió mucho, nuestro hermano menor era chico y no entendía, entonces yo era la que trataba de, no sé, mantener
1: Sí.
2: las cosas ahí en paz para que no hubiera más dolor, ¿no?
1: Sí.
2: Y
1: Tratando de
2: creo
1: ser
2: que,
1: la
2: bueno,
1: fuerte de la familia, que a veces,
2: claro.
1: bueno, va, la procesión va por dentro, ¿no? Esa procesión.
2: Claro, pero bueno, llegar ahí, ver su nombre, ver la cruz esa blanca, el nombre de sus compañeros, el viento, la nieve, la desolación, no sé, se me mezclaron muchas cosas, pero te puedo decir que me ganó el orgullo. A todo lo feo y triste que sentí, me ganó el orgullo. Yo dije, no soy una argentina más, soy una argentina que lleva el apellido de un héroe de Malvinas, alguien que dio la vida por la patria, que dio la vida por un amigo. Imagínate,
1: Claro.
2: imagínate qué persona resultó ser mi hermano.
1: Miriam, ¿y tus padres viven?
2: No, él es hermano mío por parte de mi papá. Mi papá no vive y su mamá tampoco.
1: Ah. Pero la angustia la vivieron absolutamente en esos días, ¿no?
2: Todos. Todos. Él, el último tiempo, cuando estaba haciendo el servicio militar, estaba viviendo en mi casa con mis hermanos y mi mamá. Así que se fue de casa. Fue terrible porque nadie nos daba información.
1: Claro.
2: mi mamá, como no era su mamá, menos. La mamá también fue un par de veces a buscar información y no se la daban. Imagínate, claro, no, a mi mamá no, que no era su mamá.
1: Sí, sí.
2: Así que la de yo la... Pero ya te digo, nosotros nos enteramos mucho tiempo después. Pensábamos que seguía, viste, escondido en algún lugar, hasta que, bueno, vino un amigo a avisarnos que estaba en Malvinas.
1: Claro.
2: Y no, uno no piensa que no va a volver, ¿viste?
1: No,
2: porque
1: no,
2: aparte
1: claro,
2: es lo que te decía hace un rato, se suponía que estábamos ganando la guerra.
1: Sí,
2: o sea,
1: bueno,
2: no sé
1: sí,
2: en qué momento, ¿viste?, pasó
1: sí,
2: todo esto.
1: Miriam, ¿y él tenía, él había terminado el secundario, digo, tenía algún proyecto pensado, o era como todo chico
2: No.
1: por esa edad, viste que yo digo porque tengo casi la misma edad, soy clase 64, así que imagínate. Uno a esa edad, viste, por ahí quizás ni piensa en el futuro, ¿no?
2: No, sabes que mi hermano tuvo una vida muy triste, por eso a mí me duele más su muerte así de esa manera, porque él no fue un chico, un joven consentido en una familia, ¿viste?
1: Ajá.
2: Ya te digo, los últimos año y medio de su vida lo vivió en casa con mi mamá y nuestros hermanos, ¿no?
1: Claro.
2: Él a los 9 años se fue a vivir con unos tíos y trabajaba con mi tío en el puesto de diario. Viste lo que era antes la vida del diariero, no tenía un feriado, se levantaba
1: Claro.
2: todos los días a las 2 de la mañana, hasta los 10, 11 años que decidió también salir de la casa de mis tíos y se fue a la calle otra vez.
1: Claro.
2: Dejó de estudiar. Cuando yo me volví a encontrar con él, al poquito tiempo entró al servicio militar. Y bueno, venía, ya te digo, venía poco porque vivía castigado, era rebelde, eso no te lo puedo decir.
1: Claro.
2: Y lo único que me acuerdo siempre es que él dijo, siempre dijo, si su proyecto era volver de salir del servicio militar, trabajar para comprarle una casa a nuestra hermana mayor que tenía una nena, para ella y para la nena. Y siempre dijo, si algún día yo pudiera elegir mi muerte, me voy a comprar una moto y me quiero dar contra un paredón. Esa es la muerte que yo quiero para mí.
1: Mirá
2: Así
1: vos.
2: Que imagínate, jamás imaginó la muerte que tuvo.
1: ¿Ustedes se enteran ya cuando ven la lista de los que habían caído en Malvinas, en Miriam? De,
2: nos
1: ya.
2: enteramos como el 20 y pico de junio, porque viste que empezaban a venir los soldados, no los dejaban hablar, nosotros buscábamos
1: No, no,
2: a ver
1: claro.
2: Si bajaban y los subían a un micro, ¿no? Viste, era terrible, ¿no?
1: Sí, sí.
2: Y sí, una vez, 20 y pico de junio, mi mamá fue con la mamá de Donato a La Plata y ahí le informaron. Así, con una frialdad, no, él murió en la guerra. Nunca nos dijeron cómo, dónde, cuándo. Ya te digo, nos enteramos todo en junio de 2016, imagínate.
1: Y a partir de ese momento, que prácticamente hay que abrir un paréntesis de silencio que se produjo en todos lados en el país, ¿no? Y donde los veteranos pasaron literalmente al olvido, y después de, ¿no?, de, bueno, de varios años recién ellos mismos comenzaron a salir, porque claro, fue un impacto tan grande, ¿no? Por ahí hasta el rechazo. Yo no sé si de la sociedad, ¿viste?, o no sé, se sentían rechazados, porque de hecho fue así, ¿no? Como que habían perdido una guerra y andás a saber lo que pensaba cada uno de ellos,
2: claro,
1: siendo chico, ¿no?
2: Claro, es que la sociedad sí los rechazó y ni el Estado ni los medios, nada, colaboraban como para decir, no, pará, no son loquitos, no son los chicos de la guerra, son hombres que fueron a una guerra y volvieron, y los que no volvieron quedaron allá custodiando las islas hasta que las volvamos a tener. Sí fueron ¿cómo se dice? Olvidados,
1: sí.
2: Todo. Gracias a Dios, como te decía, ellos pudieron después unirse y empezar a hablar y empezar a crear los centros de combatientes,
1: Claro.
2: los centros de veteranos, se juntaban entre ellos y ahí empezaron a hablar y ahí empezó esta la malvinización, que después, bueno, fue
1: Sí,
2: cada
1: sí.
2: vez más fuerte, después se metieron las familias, se formaron las comisiones de familiares decaídos,
1: Claro.
2: y bueno, hasta que ahora se vino esta super malvinización que estamos llevando, que cuesta, cuesta, porque no es fácil,
1: Claro.
2: Pero bueno, esto que pasó con esta bandera fue terrible, Yo ayer hablé con otro medio y le decía que espero que ustedes como comunicadores no se olviden de esto para seguir y para que nuestros hijos y nuestros nietos sigan, porque te imaginas, los padres ya quedan muy poquito, hermanos ya estamos en una edad que también en breve vamos a partir, quedan nuestros hijos, los hijos de los veteranos, entonces que esto no se pierda, que sepa que todo el
1: Claro.
2: país sepa que no es el 2 de abril nada más, ¿viste?
1: Sí, por supuesto. Mira, hace pocos días igual, no sé si te lo has enterado, una de las hijas de nuestro héroe, que es el soldado Norio Ortega, aquí nacido en Gallegos, el único caído en Malvinas, llevó la ceniza digo, de la hija, digo,
2: Ay, no me acuerdo el nombre ahora.
1: sí, bueno.
2: La llevaron a la tumba de Ortega.
1: Sí, a la tumba de Ortega,
2: Sí.
1: exactamente, que fue por muchos años el presidente aquí del Centro de Veteranos de Guerra. Digo, esto de que se vaya, que no se termine, ¿no?
2: Alturria, ¿puede ser?
1: Sí, de Alturria, exactamente. Fue por muchos años el presidente del Centro de Veteranos de Guerra y él falleció hace pocas semanas atrás. Y bueno, lógicamente, entre lo que pidió a la familia, que sus cenizas vayan y sean ahí, ¿no? Esparcidas en la
2: Sí,
1: tumba de José Honorio Ortega, o sea,
2: la llevó Ramón Robles.
1: sí. Se comunicó exactamente con ellos y bueno, ellos tomaron la iniciativa
2: Sí.
1: de cumplir de última con alguien que estuvo y que
2: Y que
1: volvió,
2: hizo
1: pero
2: tanto por la causa.
1: que volvió y nunca dejó de lado la causa Malvinas, y acá
2: Claro.
1: trabajó muchísimos años para que esto, fíjate vos que Gallegos, Santa Cruz concretamente, nosotros vivimos de muy cerca la guerra, o sea, todos,
2: Claro.
1: incluso los que, bueno, no eran soldados, pero la comunidad la vivió de una manera muy especial, la guerra estaba muy cerca. Y Fernando
2: Sí.
1: Alturria, bueno, si bien él no había nacido acá, pero tomó esa iniciativa en algún momento, hace muchos años atrás, de continuar malvinizando, ¿no? O empezar al menos ese camino de malvinización que, por suerte, hoy por hoy, aquí se ha transformado prácticamente en una característica que tenemos del sur argentino. Nuestra radio, por
2: Claro.
1: ejemplo, que, qué sé yo, cada una hora ponemos la marcha de Malvinas, lo sentimos de esa manera, ni hablar lo que son las vísperas del 2 de abril todos los años y la gente que nos acompaña, chicos que van conociendo realmente la historia, porque también los veteranos de guerra van a las escuelas y cuentan lo que sucedió, no como una cuestión de tragedia, sino también para mantener viva esa memoria, ¿no?
2: Claro, es que esto debería pasar en todo el país. Pero gracias a Dios se está logrando. Los veteranos trabajan mucho, los muchachos, bueno, de La Matanza, de Avellaneda también. Me imagino que de todos lados, las visitas a las escuelas son terribles, ayudan un montón para la malvinización.
1: Claro, claro que sí. ¿Y qué opinión tenés de cómo este gobierno ha tratado, qué sé yo, cómo trata el tema este o cómo lo ha encarado a nivel internacional
2: No.
1: con todo esto que está sucediendo ahora y, bueno, la postura de Estados Unidos y demás, ahora lo que va a decir Milei en la ONU? ¿Cómo lo ves vos?
2: No, no, me parece que, o sea, no entiendo en qué momento pasa de admirar a Margaret Thatcher a decir ahora las Malvinas son argentinas, vamos a ta, ta, ta, ta, ta. Para mí fue un manotazo de ahogado. O sea, tomó el comentario del presidente de Estados Unidos como, uy, ya está con nosotros y se mandó, pero no veo otra cosa y creo que está usando la causa Malvinas para tapar todas las desidias. Tienen problemas con la obra social, los jubilados también, no hay trabajo, se echaron cuántas personas de la casa de gobierno. Creo que fue un tiro como para decir, como para ver si lo ayudaba, creo, ¿no? Es mi pensamiento,
1: Sí.
2: a ganar las elecciones. Porque acordate que cuando él dijo de su admiración por Margaret Thatcher, o sea, ningún veterano, ninguna persona que lleve la causa Malvina en su corazón puede aceptar una cosa así, por más que después hayan querido decir, no, no quiso decir, que quiso decir otra cosa, que no, no lo dijo y vos sos el representante de un país, no podés decir semejante barrabasada.
1: Se entiende, Miriam. Bueno, fíjate vos lo que Uno dice esta bandera que mostró la Argentina en ese mundial, que está bien, no tuvimos el campeonato del mundo, pero ese partido fue, no sé, creo que el que vamos a recordar más, con Inglaterra, ¿no? Y todo lo que vino después, digo, la repercusión, lo que repercute, bueno, el fútbol, que es uno de los deportes, si se quieren, más vistos y más populares de todo el mundo, ¿no?
2: Sí, ya en Qatar, con la canción de los pibes de Malvinas, ya había empezado lo que mueve el fútbol, ¿no?
1: Sí.
2: En esa canción ya había empezado la super malvinización que, gracias a Dios, está dando ahora. Y bueno, los jugadores en el partido contra Inglaterra, bueno, le dieron el broche de oro. Ahora solo falta que el gobierno haga las cosas bien, porque después, o sea, nosotros como familiares o los veteranos estamos haciendo lo nuestro.
1: Sí,
2: ahora
1: sí.
2: falta la parte gubernamental, digamos, ¿no?
1: Claro, claro, exacto.
2: Y luchar, pero más allá de por una elección o de, mira, digo esto, no, realmente hay que sentir que son nuestras, ¿entendés? Y que tenemos que recuperarlas.
1: Claro. Sí, por supuesto. Miriam, la última, ¿cómo te sentís hoy después de este viaje, no es cierto? No sé, ¿sentís que, no sé, te sacaste algo, una mochila que tenías cargada, digo, de tantos años, no saber dónde estaba enterrado tu hermano?
2: Sí, sí, cerré un capítulo que era esa incertidumbre, pero abrí otro. Ahora se abrió otro capítulo, que es que quiero volver las veces que quiera, ir a visitarlo las veces que quiera, y que puedas ir vos, cualquier persona del pueblo que quiera ir al cementerio de Darwin a llevar una ofrenda, una flor, un rosario, lo que sea, pueda ir.
1: Claro, por supuesto, tiene que ser así.
2: ¿Dónde
1: vivís, Miriam? ¿En qué ciudad?
2: Ahora en este momento estoy en Avellaneda.
1: En Avellaneda, ajá, bien. Miriam, te mandamos un saludo grande, un cariño grande, un abrazo muy grande desde Río Gallegos, ¿eh?
2: Muchísimas gracias. Gracias por el interés de ustedes por esto.
1: Gracias a vos, Miriam. Un abrazo grande.
2: Otra para ustedes.
1: Miriam Gramixi es hermana de Donato Manuel. Gramixi, caído en Malvinas. Una historia como tantas otras, ¿no? Cada una tiene su característica. Y ella quería cerrar ese círculo también, que tanta gente, tantos familiares quieren cerrar, ¿no? Aquellos que todavía no han podido viajar a Malvinas y tienen a sus hijos, a sus nietos allí, en nuestras Malvinas.

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1: Hemos estado también informando lo que ha sido la conferencia de prensa de la Conferencia Episcopal Argentina, donde se ha conocido distintos detalles de lo que ya oficialmente ha informado la Santa Sede, el Vaticano, sobre lo que va a ser la gira latinoamericana del Papa León XIV. Conoce el barro de Latinoamérica, decían desde Buenos Aires. Claro, ha trabajado mucho tiempo en Perú. Yo no soy un feligrés, puedo llegar a meter un poquito la pata, pero bueno, vengo de una familia católica. Y la verdad es que siento que tiene mucho que ver este Papa con el Papa Francisco. La verdad me parece que es esa, ¿no? Que viene de alguna manera también como a dar un poco de continuidad a todo lo que ha sido esa gran obra que ha dejado por allí el Papa argentino, el Papa Francisco, que vino a irrumpir con un mensaje distinto. ¿Qué es eso? Cuando se visitó Brasil y le dijo a los jóvenes, salgan y hagan lío, hagan bochinche, que se escuchen a los jóvenes, basta de estar encerrados, salgan, prediquen. Bueno, de eso efectivamente es lo que se trata. Y esta visita, lógicamente, entiendo yo que todos los argentinos hubiese sido católico, ¿no? Hubiésemos preferido que haya venido el Papa. Bueno, no pudo ser. Vericuetos que seguramente nos ha dejado el destino, pero viene el Papa León XIV. Ya lo aclaró la Iglesia. Dijeron, no vienen con revancha, sino que vienen también a hacer una suerte de homenaje. Dicen que hay una sotana en Luján, en la Basílica de Luján, que el propio Vaticano le ha entregado a la Iglesia Argentina una sotana del Papa Francisco, y allí esperan que el propio Papa León le pueda realizar también una suerte de homenaje. Bueno, todo va marcando un poco, nos va poniendo en este contexto de lo que es entonces la próxima visita, como te decía, del Papa León XIV.
2: Bueno, y así como contextualiza Gustavo, también tenemos historias a nivel local que, bueno, una tiene que ver con esto, la fe, la particularidad de los encuentros y también de los viajes. Hoy tenemos en el piso de invitada a Mónica Benítez, que es una mujer profundamente vinculada a la vida de la comunidad. Ella es católica practicante, participa en la parroquia de Fátima y a lo largo de los años la fe también la llevó a vivir experiencias que para muchos pueden ser difíciles de imaginar. Mónica tuvo la posibilidad de ver personalmente a dos figuras enormes de la Iglesia Católica, que fueron dos papas muy queridos, Juan Pablo II y el Papa Francisco. Ambos los conoció en Roma.
1: Y ahora va por el tercero.
2: Y ahora va por el tercero, porque se va a preparar para viajar a Córdoba para encontrarse con el Papa León XIV durante su visita a la Argentina. Tres papas, tres momentos diferentes y seguramente emociones también diferentes. Y bueno, queremos darte la bienvenida acá en el aire de LU12.
3: Muchas gracias, primero y principal. Gracias, audiencia, por este momento, poder compartir lo que es poder verlo al Papa. Tuve la bendición de verlo a Juan Pablo II y al Papa Francisco. Son, como decías recién, son emociones muy fuertes. Yo creo que también lo de León XIV, la venida de León XIV para nuestra nación, para nuestra Argentina, es muy importante. Como sabemos, nosotros tuvimos un Papa argentino, el Papa Francisco, de nuestra tierra. El Papa León XIV, también lo podemos decir que de nuestra tierra, porque él trabajó mucho aquí en Latinoamérica, en el país del Perú, que igualmente él ahora en su viaje viene a la Argentina, viene del Uruguay. Viene, si Dios quiere, el 8 de noviembre está aquí pisando nuestro territorio, nuestro país. Y el 9 también, o sea, 8, 9, 10 y el 11 ya se va.
1: Ya se queda la vuelta. ¿En Córdoba cuándo va a estar? ¿Qué fecha es?
3: El 10.
1: El día 10.
3: El día 10. El día 10 de noviembre, el Papa León XIV llegaría a la ciudad de Córdoba a las 9 de la mañana, está programado.
1: Okay.
3: Llegaría a la Escuela de Aviación de Córdoba, que se la conoce como Fadea. Allí el Papa llegaría, está programada la Santa Misa, la celebración.
1: ¿Recordás dónde se hace la misa en Córdoba? ¿En qué lugar?
3: Ahí, en Fadea.
1: Ah, ahí en el mismo lugar.
3: En el mismo lugar, así está programado, a las 10 de la mañana.
1: Bueno, apenas llega, ¡oh, qué agenda! ¿No?
3: Tiene una agenda bastante apretada, se puede decir, ¿no?
1: Sin dudas, claro.
3: Muy agitada también.
1: ¿Con quién vas, Mónica? Te digo, ¿qué es una aventura también o no? ¿Cómo lo tomás? Mirá, mi mamá es muy católica y ella también me viene hablando, contando, participa mucho de la iglesia. Y ayer le preguntaba, le digo, ¿te gustaría ir a ver? Ella no tuvo la suerte algún momento, por ejemplo, me decía, qué lindo de esos lugares en Jerusalén, porque hay sitios turísticos inclusive,
2: sí,
1: ¿no?
2: Sí,
1: todo lo que ha sido
2: que sí.
1: La peregrinación de Jesús y todo lo demás. Bueno, me decía, qué lindo, qué hermosos esos lugares, todo eso. Y ayer le preguntaba, setentona larga ya mi vieja, le digo, che, ¿te gustaría ir a participar? Porque me dicen que hay voluntarios que se anotan, ¿no? Que la iglesia está...
3: Sí,
1: me dice, mirá, yo la verdad que ya no estoy para estos trotes, me hubiese encantado, pero es mucho porque hay que ir a asistir. Claro, imagínate la cantidad de gente que va a ver.
3: Es multitudinario. O sea, lo tomo como un evento muy masivo. Uh-huh. O sea, en Buenos Aires yo calculo de que va a ser mucho más grande.
1: Claro, otra cosa.
3: En Buenos Aires, por lo que me he informado, va a estar en el Monumento de los Españoles,
1: sí,
3: la Santa Misa.
1: Sí.
3: Y después va a tener otro tipo de reuniones, bueno, sí, diferentes actividades
1: claro,
3: en Buenos Aires.
1: ¿Cómo te ves en esa muchedumbre?
3: Empujándose,
1: bueno, todos enloquecidos de querer verlo,
3: sí,
1: saludarlo.
3: No, saludarlo
1: locura, ¿no?
3: Obviamente no se puede porque él a él se moviliza con el papamóvil.
1: Claro, claro, bueno, pero van a estar todos, me imagino, empujándose,
3: sí,
1: enloquecidos, ¿no?
3: Entonces yo creo que hay que tomarlo con precaución y uh-huh, con... Obviamente hay ansiedad porque uno lo quiere ver, pero bueno, dejarlo todo en mano de Dios. Uh-huh. Yo dije desde el comienzo... si Dios permite que lo vea, lo veré cerca, lo veré lejos, lo veré en las pantallas. Bueno, el solo hecho de estar cerca ya a mí me pone feliz.
1: Ajá.
3: Entonces, es una felicidad que a mí lo que me pone contenta es que Él esté en nuestra tierra.
1: ¿Por qué?
3: Porque... para mí como practicante, el Papa es el mensajero de la paz. Juan Pablo II también lo denominaba el mensajero de la paz. Yo creo que todos los papas son mensajeros uh-huh, de la paz. Porque son personas que fueron elegidas por la gracia de Dios. Entonces estas personas tienen... una especial llegada a todos. Esa paz que tiene, yo lo veo a León XIV y me irradia paz. No sé cómo explicarlo.
2: ¿Vas a llevar alguna intención particular a Córdoba?
3: Sí, la intención es que... que todos tenemos, creo yo, que es por nuestra patria, uh-huh, por nuestra
1: ¿qué por
3: provincia,
1: nuestra patria? ¿Qué cosa?
3: Por todos, por la gente de nuestra patria, para que estemos mejor.
1: Bien.
3: Para que estemos mejor. Y también de manera especial por las necesidades de nuestros hermanos, de nuestros enfermos, de los desocupados, de los sin trabajo,
1: de los discapacitados,
3: de los discapacitados
1: también, ¿no?
3: O sea, hay muchas cosas que tenemos por pedir. Y bueno, los que tenemos fe, obviamente algunos dirán, bueno, es una persona, sí, es una persona, pero una persona que Dios la ha elegido y que nos guía para poder seguirlo a ese Dios que tenemos.
2: Mónica, sin lugar a dudas que este viaje sea también de muchas historias, porque Mónica no va a Córdoba solamente con su propia fe, sino que también va con oraciones y con los pedidos de mucha gente aquí de nuestra provincia. Te agradecemos muchísimo estos minutos para con nosotros en el aire de Ludoce.
3: Gracias, gracias. Y muchas bendiciones para todos y gracias. Gracias por este momento.
2: Bueno, que tengas un lindo día.
1: Gracias por visitarnos también. Y bueno, pedí por nosotros.
2: Por favor. También. Reza, Malena.
1: Gracias.
3: Gracias, chicos.
2: Bueno, así cerramos la visita de Mónica Benítez. Ella es una vecina de acá de Río Gallegos que va a tener la dicha y la fortuna de viajar a Córdoba cuando llegue.

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1: Lucía Fernández es la directora de Fauna del Consejo Agrario Provincial, queriendo hablar de distintos temas que entendemos tienen que ver con tu área, si no vos nos vas a aclarar un poco a quién tenemos que dirigirnos. Bueno, pero en principio, viste que estábamos con este comunicado que recibimos días atrás sobre la recolección ilegal de huevos de aves silvestres, ¿no? De gente o grupo de personas que estarían realizando esta práctica en nuestros campos. Lucía, esto es así, ¿no?
2: Sí, llegó un aviso de gente que se estaba organizando. Esto es bastante común, suele pasar que la gente se organice como un hábito de recolectar huevos de fauna silvestre. La realidad es que la práctica está prohibida desde la ley provincial 2373, en el artículo 11, prohíbe la destrucción de huevos, crías o nidos, y está, digamos, en infracción la persona que lo hace, ¿no? Cabiéndole una multa por hacerlo.
1: Uh-huh. Esto generalmente, ¿en qué lugares se da de Santa Cruz? ¿Ellos ingresan a las estancias, están en lugares donde pueden recorrer libremente los campos? ¿Cómo se da y en qué circunstancias? Bueno, en este caso, ¿el control de quién depende?
2: En este caso, tiene que llegar, nosotros trabajamos en conjunto con DOR, con la DOR. Por lo general suelen caer en controles donde se los encuentra con digamos los huevos, o en el caso de caza furtiva lo mismo, y bueno, esto llega a la dirección y se efectúan todos los procesos administrativos para que llegue la infracción a la persona que la cometió, ¿no?
1: Uh-huh. Quiero consultarte de qué se trata la infracción concretamente, ¿qué tipo de multas?
2: Bueno, esto particularmente entra dentro de lo que es infracciones en el marco de la resolución de caza deportiva. Hay todo un sistema de infracción. Actualmente las infracciones se trabajan con no monto, sino con valor de módulo. Cada módulo corresponde a un litro de Infinia Diesel. Y cada infracción tiene su cantidad de módulos a aplicar. Algo que llegó igual como consulta es cuánto puede ser la infracción. En realidad depende de la cantidad de huevos, depende de los antecedentes que tenga la persona como infractor y demás cosas, ¿no? Si está en un área protegida, si está en un campo donde no tiene permiso para ingresar. Todas esas cosas están contempladas dentro de la resolución e impactan en el monto final de la infracción.
1: ¿Los huevos que más busca la gente son los de avestruz?
2: Por lo general son los de choiques y tal cual, y también de cauquén. Bueno, y en este sentido es sumamente importante que la gente entienda que es algo muy riesgoso para la especie en realidad. El cauquén colorado y el choique en particular también son especies que sus poblaciones están bastante reducidas y esto afecta de lleno a lo que es el ciclo reproductivo de estas aves, ¿no? Y estas son las épocas en donde empiezan a nidificar y donde empiezan a verse los huevos, y la gente tiende a tomarlos, a veces acercarse o lo que sea, también puede influir en que siga el ciclo reproductivo. Así que lo que se recomienda en realidad es eso, no acercarse y claramente no tomarlos, porque está prohibido.
1: ¿El control se hace en la ruta directamente, en los puestos, digo, de policía, o en otros lugares se puede hacer también?
2: Si la División de Operaciones Rurales hace un control dentro de caminos internos y demás, también pueden ser detectados los infractores.
1: Uh-huh. Si yo voy a visitar, me pasaba, ¿no? Te digo, y voy a visitar a un amigo que trabaja o es estanciero, digo, y comienzo a juntar huevos, por más que yo diga, mira, el dueño de la estancia me autorizó, yo estoy en infracción igual, ¿no es cierto, Lucía?
2: Tal cual, es así. En realidad la ley de fauna silvestre así lo establece y en realidad puede ser la propiedad de alguien, pero la práctica, la actividad está prohibida.
1: Uh-huh. Está bien. Bueno, ¿y qué sucede después cuando esa persona indudablemente deja ahí lo que ha recolectado, los huevos, ya sea de choique, como decía vos, generalmente avestruz para nosotros, para mí por lo menos? Digo, ¿qué sucede con esos huevos? ¿Se le busca el nido nuevamente? ¿Qué sucede? ¿Cómo es el proceso?
2: No, en ese caso se procede al decomiso y por lo general a la desnaturalización. Esos huevos ya, digamos, no tienen posibilidad de, no suelen ser viables porque pierden todo el ciclo que realiza el ave para incubarlos y demás. Uh-huh. Así que luego de realizar el decomiso se procede a desnaturalización.
1: Ah, bien. ¿Desde cuándo sucede esto? ¿A partir de cuándo está vigente esta ley 2373? Lucía, ¿recordás?
2: Ahora no tengo el año exacto,
1: Te
2: pero
1: digo.
2: tiene sus modificatorias. El artículo 11, particularmente, es una modificatoria que vino después, pero la ley está desde el 94.
1: Ah, claro, porque yo, bueno, yo tengo arriba de 60, digo, antes no pasaba esto, te
2: No,
1: digo.
2: sí, siempre estuvo, en realidad el artículo fue otra la modificatoria que modificó algo puntual del artículo, pero en realidad es una actividad que está prohibida. Actualmente en la resolución de caza deportiva no está permitida la caza de choique tampoco, así que en ese sentido, bueno, viene de la mano, ¿no?
1: Eso también cambió, digo, con el tiempo.
2: Sí, actualmente no se permite.
1: Bueno, y hay un teléfono, ¿no es cierto?, para quien vea que esté en esta práctica para hacer la denuncia. La denuncia se hace e interviene inmediatamente el que está a cargo de la gente de control.
2: Sí, ahí tenemos un teléfono que en realidad está dirigido más que nada a lo que son rescates de fauna silvestre, que es el teléfono que tenemos, que si llegan a consultar por algún otro tema también se les contesta, pero bueno, está principalmente para estos eventos de rescate de fauna, sí.
1: Claro. Hablaste por ahí de caza. ¿Ya desde cuándo se habilita la caza y qué especies se va, por ejemplo, va a seguir el puma todavía dentro de el puma estaba, creo que hasta el año pasado apareció, ¿no? La resolución de que no se podía cazar ni un determinado número tampoco.
2: No, el puma está a partir del 2020, de la resolución 2025, está prohibido y la única especie que está permitida con un periodo que se terminó ahora en agosto es el guanaco y hasta dos ejemplares por cazador.
1: Quería
2: El
1: que
2: resto,
1: sí.
2: perdón, el resto de las especies que están habilitadas para caza deportiva son especies exóticas invasoras que, bueno, no se consideran, digamos, no tienen un límite justamente por esto, por ser exóticas invasoras.
1: En su momento el sector también de agrario o agropecuario, mejor dicho, el campo no nos había mostrado muy conforme con esta medida, ¿no? Del puma principalmente. ¿Eso cambió un
2: Sí, yo te
1: poco?
2: digo que ingresé, estoy en mis funciones desde el 1 de julio, así que yo esa
1: Ah,
2: parte
1: está bien.
2: no estuve presente, pero bueno, es en realidad en pos de todas las medidas que se tomen, en realidad yo creo desde la Dirección de Fauna tienen que ser medidas tomadas en base a información científica y todas las medidas que se tomen con manejo de la especie es importante que tengan este sustento, ¿no? Entonces, cuando hablamos de no recolectar huevos, por ejemplo, está todo en vistas de proteger el ciclo reproductivo de aves que ven disminuidas sus poblaciones. Entonces, lo mismo cuando se hace una caza control, en el caso de, por ejemplo, jabalí o lo que sea o liebre europea, uno puede plantear desde ese punto. Entonces, siempre las decisiones que se toman son teniendo un sustento, ¿no? Científico.
1: Está bien. Y hablando de eso, de explicaciones y demás, que viene bien, claro que sí, aclarar algunas cuestiones, se había anunciado o denunciado, mejor dicho, guanacos muertos en la Ruta 40, una gran cantidad. ¿Esto tiene su explicación también, lógicamente natural, Lucía?
2: Sí, totalmente. Eso es algo que se da naturalmente. Es el ciclo igual, normal que tienen de vida estos camélidos, particularmente en los inviernos que son crudos, con temperaturas extremas y con fuertes nevadas, suelen morir porque no tienen acceso al alimento. Y esto se ve cuando la nieve se empieza a derretir, ¿no? Pero es una manera natural que tiene la especie de controlar sus poblaciones.
1: Ah, mirá vos. Bueno, por ahí desconocemos, y eso que somos de acá, ¿no? Pero claro. ¿Y cómo se considera este invierno que ya está terminando? En teoría ya terminó, pero sigue todavía frío.
2: Sí, no, pero las nevadas que estuvieron este año fueron bastante importantes, más que nada en las zonas, digamos, no, capaz no tanto en los lugares urbanos, pero sí en el campo, y bueno, eso afecta a la población, pero es una dinámica natural de la especie.
1: Está
2: Y
1: bien.
2: bueno, y en este sentido también un poco transmitir el hecho de que la población tenga un contacto con lo que es el ambiente, la naturaleza y entender los ciclos naturales de todas las especies de fauna que nos rodean y cómo estas interactúan entre sí y el ambiente interactuando entre sí a veces nos da este tipo de resultados que a veces pueden ser impactantes, pero es el ciclo natural. Lo mismo con la muerte de un animal silvestre, muchas veces impacta, pero es el ciclo natural que tiene ese animal.
1: Los que están en predios, los que están, bueno, dentro de este plan de manejo del guanaco, digo, evitan o no pasan por este tipo de situaciones, entiendo, ¿es así, Lucía?
2: Los que están dentro del plan de manejo de guanaco, en realidad es todo ya una normativa que está establecida, donde se le asignan cupos de extracción a los distintos proyectos que se presentan, en base a la densidad que se estudie. Se hacen relevamientos a campo, se estudia una densidad y en base a esa densidad, a la cantidad de recursos y demás, se le asigna un cupo de extracción, siempre protegiendo y haciendo sustentable el recurso.
1: Está bien, está bien. Bueno, perfecto. A ver si tengo alguna consulta por acá. No, pensé que nos habían enviado alguna pregunta. Siempre que hablamos con alguien del Consejo Agrario nos piden, ¿no? Principalmente el tema de la caza, el periodo de caza y todo eso, que, bueno, el que está autorizado para cazar tiene que hacer una renovación de ese permiso todos los años, Lucía.
2: Sí, todos los años se saca una licencia de caza deportiva. Este año la temporada de caza fue del 1 de abril a ahora 30 de agosto. Se saca con una serie de requisitos que se presentan en la resolución. Igual se pueden acercar a la oficina acá de la Dirección General y consultarlos a los requisitos puntuales, pero se saca una licencia de caza y con esa licencia luego se puede ir a cazar, y luego para transportar y para poder ir y transportar lo que se case se necesita tramitar una guía de tránsito en la misma oficina de Dirección General.
1: ¿Apareció algún otro puma por la ciudad en estas últimas semanas o no? ¿No tuvimos más novedades
2: no,
1: de eso?
2: No hubo más novedades del puma, por ahora no. Ahora es la época de, por ahí en invierno más que nada, las aves playeras y, bueno, lobos marinos, que es lo que más se suele ver en las costas.
1: Explícanos un poquito, porque la última vez que conocimos el caso del puma que apareció en el autódromo, digo, ¿no? Recordemos, creo que fue el último, sí. Lucía.
2: Sí, justamente. Bueno, yo lo mismo. Creo que fue justo antes de que yo ingrese, así que tampoco pude estar para esa situación.
1: Pero a lo mejor me contás cómo es el procedimiento, porque la gente decía, ¿el puma se tiene que ir solo de la ciudad?
2: En realidad, tiene que existir un operativo en el que se pueda acercar el lugar, se pueda evitar que la gente se acerque, es lo fundamental, ¿no? Que el individuo no sea de ninguna manera hostigado o se sienta amenazado, para poder proceder más rápido a la captura del animal y poder ubicarlo a un lugar donde se encuentre seguro. Esa es, digamos, el protocolo a seguir en casos donde se encuentre fauna silvestre.
1: Está bien. Y cuando aparece el último lobito marino, vos ya estabas, ¿no?, en el cargo, dijo, el último lobito que apareció acá.
2: Sí, sí, un lobito era muy muy chico, sí.
1: Era muy chiquito,
2: ese,
1: ¿no?
2: Apareció y se iba a la calle, y bueno, lo que se hizo, lo mismo, se busca en realidad que vuelva solo a la costa, pero estaba muy alejado, estaba muy cerca de la vía pública. Entonces lo que se hizo fue capturarlo. Y poder dejarlo, lo dejamos una noche a que se tranquilice, esté tranquilo, y al otro día fue reubicado en Punta Loyola. Y enseguida él agarró su camino.
1: Está bien, está bien. Cuando aparecen, corresponde a tu sector, digo, cuando aparece un cóndor lastimado, herido, que generalmente lo vemos en la zona del sudoeste de Santa Cruz, ahí por la cuenca carbonífera, ustedes toman la intervención también, Lucía, allí, ¿no?
2: En ese caso trabajamos en conjunto con áreas protegidas. La Dirección Provincial de Áreas Protegidas es la que tiene a su cargo lo que son monumentos naturales. El cóndor es un monumento natural, entonces por lo general actuamos en conjunto. Como es una delegación lo que se encuentra en esa zona donde se suelen ver, actúan generalmente desde la delegación, ya están preparados para poder abordar estas situaciones.
1: Está bien. Bueno, una pregunta que sí me hacen por acá y te la voy a transmitir con respecto al primer tema que estábamos tratando, de los huevos. Directamente no se puede llevar ni un solo huevo, ¿no es cierto?, de sacar de un nido. Eso está contemplado también en esta ley.
2: Tal cual, no se puede sacar ni un solo huevo. Después, ya por el simple hecho de recolectarlo existe una infracción, y luego por adicional, por huevo o por pluma o por lo que sea que se extraiga, existe también un módulo extra por cada unidad encontrada, ¿no?
1: Está bien.
2: Entonces, ni uno solo, ¿no?
1: ¿Y el que es reincidente se le aplica otro tipo de pena o eso no está contemplado?
2: El que es reincidente también tiene otra pena. Sí.
1: Está bien. Bueno, sí. Lucía, te agradecemos. Quedan quizás algunos temas por ahí. No sé si querés comentarnos algo más desde que estás en tu gestión, que te ha parecido todo lo que estás viviendo también en un área bastante sensible, ¿no? Digo, de control de fauna y demás.
2: Sí, tal cual. Estamos trabajando mucho en lo que es el plan de manejo de Guanaco. Lo que buscamos desde el área es poder fortalecerlo y también que todo lo que pueda hacerse se haga de manera de que el recurso sea sustentable y se encuentre disponible para poder aprovechar y hacer un uso integral de la especie. Y bueno, tratando de que todo funcione de una manera ordenada y teniendo el registro de todo lo que se pueda.
1: Está bien. Mira, hay otra pregunta que me, ahora, discúlpame, ¿no? Que se me viene, porque había visto hace poco tiempo, pocas semanas atrás, la gran problemática que están teniendo en la zona de Tierra del Fuego, Río Grande, alrededores, estancieros, incluso con los perros salvajes, o llamarlo como quieras, ¿no? ¿Esto se da acá en Santa Cruz? ¿Han pasado casos o directamente no se vive así?
2: Tan marcado como en esa zona, no. La realidad es que hay proyectos activos, pero por lo general llevan proyectos de investigación en donde se están estudiando estas problemáticas. Y bueno, es un punto por ahí un poco gris porque los perros son fauna doméstica, digamos,
1: Sí.
2: no es fauna silvestre y hay una diferenciación, digamos, en lo que nos compete como fauna silvestre
1: Claro.
2: y la diferencia con fauna doméstica, pero sí hay casos no tan severos como conozco en Tierra del Fuego. Y bueno, lo que se está haciendo ahora es desde por ahí el área de investigación, tenerlo cubierto antes quizás que se genere un problema mayor, ¿no?
1: Claro. Bueno, Lucía, ahora sí, te agradecemos estos minutos, has sido muy amable con nosotros.
2: Muchísimas gracias a ustedes.
1: Lucía Fernández, directora de Fauna del Consejo Agrario Provincial, hablaba con nosotros.
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1: Bueno, continuamos por el aire de LU12 AM680. Bueno, tema que ha resurgido bastante en estas últimas horas en distintos medios de comunicación de la provincia de Santa Cruz, tiene que ver con la península de Magallanes y un pedido de informes que han realizado de forma urgente desde la Cámara de Diputados por un decreto que firmó el gobernador Claudio Vidal. A ver, te cuento la información y ahí la vamos a charlar con Hugo Garay, él es el presidente del Consejo Agrario Provincial. La Cámara de Diputados aprobó por unanimidad de los legisladores presentes para pedir al Poder Ejecutivo que en un plazo de 48 horas, no máximo, y todos los antecedentes vinculados al decreto que autorizó de manera excepcional una operación con capitales extranjeros dentro de la península de Magallanes. Durante el debate también se reclamó conocer estudios ambientales y el procedimiento seguido por la provincia. Bueno, para charlar un poco y saber de qué se trata, lo recibimos entonces al presidente del Consejo Agrario Provincial, Hugo Garay. A ver, contanos de qué se trata ese pedido que hizo la Cámara de Diputados.
2: Vamos a hacer un poquito de historia. La verdad que uno entiende por ahí por el desconocimiento que tienen los diputados y entendemos por ahí también al no tener conocimiento del tema empiezan a imaginarse cuestiones que no existen. Uh-huh. Yo lo que voy a comentar desde el principio, cómo empezó todo con la empresa esta Lacustre del Sur. Ellos adquirieron las tierras en su momento en los años 60, o sea, son tierras privadas, son propiedad privada, no pertenecen a la provincia. En los años 60 la provincia se los vendió. Uh-huh. Y tienen título de propiedad.
1: Privados, ok. Ajá.
2: Son privados, o sea, la tierra en ese sector de la península de Magallanes, nosotros tenemos un porcentaje, la provincia de Santa Cruz tiene, que son de difícil acceso, pero después el resto de lo que es la área protegida de Península de Magallanes es a sectores privados, que como yo te digo, a partir del año 1960 se empezaron a vender y nosotros la verdad es que no tenemos ningún tipo de responsabilidad de ese momento. Uh-huh. Esta empresa siempre quiso, la sociedad esta siempre quiso construir. Sí. En la península. ¿Y cuál era una de las restricciones que tenía? Que no había un plan de manejo. Entonces, en el año 2022, ajá, ellos presentan un recurso de amparo a la provincia y la provincia se ve obligada a hacer este plan de manejo que fue aprobado en el año 2023, el plan de manejo, uh-huh, de la península Magallanes, y ahí, en base a eso, uno puede hacer construcciones o armar un proyecto. O sea, hoy sí, hay una ley, legislación vigente que no la aprobamos nosotros, sino que hubo un grupo de estudios que se realizó y se presentó, se hicieron todas las modificaciones, hubo una audiencia pública inclusive, y están todas las normativas pertinentes. Uh-huh. En ese tiempo, en el año 2023, la Lacustre del Sur presenta el estudio de impacto ambiental para todas las hectáreas que ellos tienen hoy en la totalidad de ahí en la península.
1: ¿A quién lo presenta? ¿Provincia?
2: Lo presentan a la provincia como, okay, lo establece el plan de manejo que fue aprobado, sí, lo que yo te digo, en el año 2022. Tengamos, sí, en cuenta, en el año 2022.
1: Vamos siguiendo la cronología, dale, a
2: ver. Porque hoy hay diputados que tienen dudas, uh-huh, eso hay que ser claro, que tienen dudas, pero saben perfectamente qué es lo que ocurre en la península. Solo puedo entender de otros diputados que no son del Calafate, que no conocen la realidad, entonces a ellos sí lo entiendo. Pero los que son de ahí, que viven hace mucho tiempo y que inclusive han sido concejales, conocen bien la realidad.
1: Sí.
2: Entonces, para ahí lo que molesta es la desinformación. Esto fue aprobado en el año 2022 y están todas las objeciones y los objetivos que hay que respetar. En el año 2023, la Lacustre del Sur presenta en el estudio de impacto ambiental y eso lleva todo un proceso de aprobación, que fue aprobado en el año 2024, ese estudio de impacto ambiental, y se le da la posibilidad, no se le da la posibilidad, respetó todas las normativas que le exigían y fue aprobado el estudio de impacto ambiental con todas las normativas vigentes. No hay nada oculto acá, por eso nosotros igual vamos a ir a la Cámara de Diputados, no tenemos problemas para explicar, porque acá no hay ninguna mala intención de nada y no hay nada oculto, porque hicimos todo bajo la normativa. Ese es en cuanto a lo que pasó con la Lacustre del Sur.
1: Sí.
2: Después, hay un proyecto del total, nosotros en la península de Magallanes, el total de la península de Magallanes, para que la gente tenga claro, son 38.900 hectáreas. 38.900 hectáreas son la península de Magallanes. Uh-huh. Esta empresa tiene una importante cantidad de hectáreas, esta sociedad, y de ellos la tienen dividida por distintos sectores, que son 5 sectores. Bien. Y el sector que se autorizó a donde se va a realizar este proyecto son 20 hectáreas. 20 okay. hectáreas. Te tengamos presente, o sea, los números, porque por ahí dicen, che, están vendiendo la península, están ajá. vendiendo los accesos al agua dulce.
1: Se habla de extranjerización, según...
2: De extranjerización, por eso. Son 20 hectáreas, que quede claro, 20 hectáreas.
1: ¿Es poco? ¿Vos decís que es poco, Hugo?
2: No, yo te estoy diciendo que tomemos dimensión para que la gente, para informar a la gente qué es lo que está pasando.
1: Sí.
2: Para algunos muchos puede ser poco, mucho, pero yo te digo para que tengamos la realidad y que manejemos toda la misma información. Son 20 hectáreas. De la cual esas 20 hectáreas no tienen ni acceso al agua y no tienen acceso a ningún sector más que bosques. O sea, es un sector de bosques que está en cercanía del glaciar Perito Moreno. Uh-huh. De esas 20 hectáreas, en el proyecto que nos presentaron a nosotros, al Consejo Agrario, que nosotros tenemos el área protegida, entonces nosotros somos los que hacemos el análisis y tenemos todos los profesionales técnicos para hacer el seguimiento y que se respete la normativa. De esas 20 hectáreas, uh-huh. 4 hectáreas serían las que estarían, donde se contribuirían 24 cabañas con sí. una capacidad máxima de 60 camas. En su totalidad son 20 hectáreas, con 4 hectáreas construidas. Entre las 24 cabañas, un zoom y los distintos senderos que se van a hacer. Eso es lo que presentaron ellos sí. y que está dentro del plan de manejo, vuelvo a reiterar, dentro del plan de manejo de la península de Magallanes. No estamos haciendo nada fuera del lugar, se respetó todas las normativas sí. y es la primera sociedad que presenta bajo toda la reglamentación y haciendo los cuidados pertinentes del estudio de impacto ambiental, respetando el sistema de fluentes superador, el que tenemos en toda la provincia de Santa Cruz, el proyecto que han presentado, el superador, que nosotros lo vamos a llevar a la Cámara de Diputados para que ellos lo puedan ver. Uh-huh. Hay un sistema de prevención de incendios, porque está en el bosque, entonces nosotros claro. como área protegida okay. y tenemos el área del bosque, lo tenemos que exigir, y lo que nosotros la exigencia que establece la normativa, ellos la superaron. Es mucho más amplia, con todos los cuidados pertinentes. Se va a hacer un desmonte en un sector de bosque, pero es con prevención de incendio, tenemos todos los recaudos pertinentes y es en donde la gente interiorizada del tema y los técnicos, los profesionales que tienen conocimiento, se va a hacer que es mínimo y algo importante, no va a impactar visualmente sí. al destino. O sea, uno va a pasar por ahí, está al costado, hoy tenemos que tener en claro que ya es un destino, o sea, ese sector es privado, no pertenece a la provincia. Yo quiero ir ahí, no puedo ingresar porque es un sector privado.
1: Okay.
2: Visualmente, todos los que visiten el Parque Nacional Los Glaciares no lo van a ver.
1: Okay.
2: O sea, claro. se cuidó toda la normativa
1: vigente. Que es muy exclusivo.
2: Es un sector exclusivo y... Por ahí es lo que les preocupa también a la parte hotelera, que no es un público que está viniendo a Calafate, sino es un público nuevo, y esta es una de las cuestiones que al gobernador le interesó, que es un público que vamos a traer, que no está viniendo hoy a Calafate, que es muy exclusivo. Y esto, ¿por qué le sirve a la provincia? Y nosotros en el decreto el gobernador lo firmó y lo puso de forma exclusiva, por los beneficios que hoy estamos necesitando. Hoy sabemos perfectamente que en Calafate cayó la fuente de trabajo, necesitamos generar inversiones.
1: ¿Cuántos puestos de trabajo se generan allí?
2: Bueno, con la construcción, después de todo el movimiento económico que va a generar, o sea, la construcción de estas 24
1: de la infraestructura esa, sí.
2: de cabañas, de toda la infraestructura, el movimiento que va a hacer después, seguramente las excursiones, porque la gente, por más que sea muy exclusiva, son mortales como somos todos y van a querer hacer las excursiones, van a querer conocer distintos lugares. Y hoy son turistas que no están viniendo a Calafate porque, como te digo, es un...
1: Claro. O sea, se apunta que a un sector turístico premium, básicamente.
2: Exactamente. Okay. Bueno, esa es una de las
1: razones.
2: Entonces nosotros respetamos todas las normativas vigentes, cuidando nuestras áreas protegidas, y acá yo quiero ser claro también en esto, las áreas protegidas que estaban totalmente descuidadas y nosotros venimos haciendo un trabajo muy importante y que lo estamos demostrando y nos está costando y necesitamos tener inversiones para seguir profundizando y el cuidado que tenemos que tener. Uh-huh. Lo hablo con claro ejemplo, la semana pasada inauguramos en Cabo Vírgenes, que es otra área protegida que tiene la provincia de Santa Cruz, que sí. La

0: utilicemos políticamente. Eso por ahí es lo que yo entiendo los diputados que no conocen la realidad de Calafate. Pero hay otras personas que la conocen perfectamente y saben cómo es. Uh-huh. Y acá no tenemos absolutamente... Yo le quiero transmitir esta tranquilidad. Que no estamos regalando absolutamente nada. Que estamos cuidando los recursos de la provincia porque nos interesan. Queremos cuidar todas nuestras áreas protegidas, no únicamente la península de Magallanes. Y yo lo nombro esto porque lo que estamos haciendo en Cabo Vírgenes, en San Julián, en Puerto Deseado, son todas inversiones que está haciendo la provincia de Santa Cruz cuidando todas las áreas protegidas que hay en nuestra provincia, también lo que el trabajo que vamos a empezar a hacer en el Chaltén.
1: Entonces, inversiones de la provincia no, es privado, ¿no es cierto?
0: ¿Cómo?
1: Es privada la inversión.
0: La de Península de Magallanes, sí, sí es privada. Ajá. Es una inversión privada, pero por eso yo digo que quiero que queden claros, respetando todas las normativas, y que no es un sector que afecta para nada, no va a tener acceso, no tiene acceso al lago, es toda parte de bosque. Son 20 hectáreas de las que yo te mencioné que son en la península de Magallanes, tenemos 38.900 hectáreas. El estudio, o sea, el plan de manejo fue aprobado en el año 2022, no lo hicimos nosotros, ya venía la gestión anterior y tiene una cantidad de normativa que se respetó punto por punto, o sea, respetamos absolutamente todo lo que dice el plan de manejo. Por eso yo lo quiero llamar, transmitir la tranquilidad a la gente, a los vecinos, que, o sea, mal informaron a algunos sectores. Y nosotros estamos haciendo todo acorde a lo que está hoy vigente en la ley, por eso nos vamos a presentar cuando nos cite la Cámara de Diputados, y podemos ir ahora en el plazo que dieron 48 horas, vamos con el expediente y mostramos, porque acá no hay nada oculto, e hicimos todo siempre pensando en el beneficio de la provincia. Bien. Y otro claro ejemplo que yo te voy a dar ahí para que la gente tenga en cuenta, los nostros, que uno cuando va a hacer Perito Moreno, podemos ver la hiper y mega infraestructura que hicieron ahí, que impacta visualmente, y que eso no se puede continuar, no se puede hacer de ninguna manera, porque no respeta ningún tipo de impacto ambiental. Quisieron continuar y nosotros no lo dejamos porque no respeta la normativa, y ahí quedó esa tremenda infraestructura. Por eso yo digo, tengamos en cuenta todo lo que ha pasado anteriormente y en la actualidad, y con la responsabilidad que lo estamos manejando por pedido del gobernador, que seamos respetuosos de la normativa y que cuidemos los recursos de nuestra provincia. Yo te lo doy con ejemplos para que vea la gente cómo estamos trabajando nosotros desde esta gestión y cómo se trabajó anteriormente, ¿no?
1: ¿Cómo es el diálogo con el grupo empresario? ¿Quién es el grupo empresario, Hugo? ¿Tenés más o menos un poco de datos sobre eso?
0: Sí, no, mirá, yo te digo, venimos trabajando con la Custre Sur y con las personas interesadas, y quieren tener un cuidado pertinente a la hora de hacer la construcción. Venimos hablando y, como yo te digo, ellos primero habían venido con otro proyecto, el cual no respetaba la normativa, o sea, querían hacer monovolúmenes, que la verdad que el plan de manejo no lo acepta, y nosotros nos sentamos, tuvimos reunidos con ellos, vinieron representantes y le dijimos, mira, este es el plan de manejo que tiene la península de Magallanes, y si ustedes quieren hacer alguna inversión y que sirva para el desarrollo de la provincia, hay que apegarse a esta normativa.
1: Okay. Se apegaron a esa provincia, normativa. A provincia le queda el rol de contralor de que efectivamente se construya y que después en el uso de esas hectáreas sea de manera respetuosa con el medio ambiente. ¿Provincia puede controlar o quién controla que todo se cumpla a lo largo del tiempo?
0: Nosotros controlamos, provincia. ¿Cómo estamos controlando y paramos la obra de...? Lo doy con ejemplo porque es lo que estamos haciendo.
1: Sí, o sea, por eso. Pregunto para conocer, Hugo.
0: Hoy como provincia no lo aceptamos porque no respeta la normativa vigente. Entonces eso no va a continuar y no va a tener ningún fin porque hoy el plan de manejo no lo permite. Y nosotros estamos adecuados y por eso te digo, nos adecuamos a la normativa que se aprobó en el año 2022. No la aprobamos nosotros, fue aprobado en el año 2022. Sí. Pero quiero que sea, viste, que seamos bien claritos, perdón por lo reiterativo.
1: No,
0: pero,
1: entiendo.
0: Península, que están vendiendo la...
1: La cuestión es que, Hugo, yo entiendo esto concretamente, es de que lo que quieren marcar ustedes como gobierno es de que esto es una iniciativa que ya viene en el gobierno anterior, y quienes pertenecen al gobierno anterior le vienen a decir, che, están metiendo la pata con esto. O sea, la cuestión no va por ahí concretamente. Ahora sí entiendo yo que lo mejor sería que nos enfoquemos precisamente el impacto y por qué sí, decirle que sí, ¿no es cierto?, también a todo este proyecto, que en todo caso también ha sido iniciativa del gobierno anterior. Que se peleen los partidos en tal caso para eso.
0: Claro, yo digo, la iniciativa a lo que viene, que se aprobó el plan de manejo, y que era necesario, o sea, es necesario tener un plan de manejo en toda la área protegida que tenemos.

0: para tener los cuidados pertinentes y que no venga el día de mañana cualquier trasnochado y que quiera hacer cualquier cosa dentro del área protegida. Es necesario que tengamos el plan de manejo y nosotros felicitamos que en su momento se hizo y se respetó la normativa. Por eso yo digo, o sea, es necesario que cada área protegida tenga su plan de manejo y que entre todos los santacruceños, porque fue a través de una audiencia pública, cuidemos nuestros recursos. Nosotros, este proyecto fue aprobado respetando la normativa vigente que fue aprobada en el año 2022 por las gestiones que realizó el gobernador, y le dijimos, este es el plan de manejo que tenemos. Ellos vinieron con otro proyecto y le dijimos, este proyecto así como está no se puede aprobar. Trajeron la alternativa y superaron a lo que nosotros habíamos pedido.
1: Que eso quedó más que claro, Hugo. Te voy a transmitir la inquietud que tiene un oyente, que en este caso se llama Pablo López. Dice que el diputado Carlos Alegría pidió información al Consejo Agrario el 23 de junio y que, bueno, aparentemente no recibió respuesta. Si eso es así, confirmanos. Y en el caso de que se haya habido una respuesta, ¿qué fue lo que manifestaron ustedes como ente de asesoramiento, no?
0: Bueno, por eso te digo, si puede ser que haya presentado la consulta. Yo fui a la Cámara de Diputados por otro tema y el diputado en ningún momento extraoficialmente me preguntaron y yo lo respondí vía telefónica, pero como te digo, ahora yo no tengo ningún inconveniente, voy a la Cámara y aclaramos, como lo estoy haciendo con ustedes, porque acá no hay nada oculto, vamos, aclaramos, mostramos los papeles. Yo lo que le queremos transmitir a la provincia de Santa Cruz y a todos los vecinos que estamos haciendo las cosas de forma transparente, que no hay nada para ocultar. Vamos a la Cámara de Diputados, mostramos el proyecto, mostramos el expediente, porque no hay nada oculto, hicimos todo bajo la normativa vigente y hay otras cosas que no corresponde a nuestra gestión, pero yo doy el ejemplo, los nuestros, qué fue lo que pasó. Por eso es importante que estén los planes de manejo y que se respete la normativa y que no vengan después y quieran hacer otra cosa, ¿no?
2: Sin dudas. Bueno, ¿y cómo sigue todo este trámite? ¿Ustedes cuándo se van a presentar en Cámara de Diputados, Hugo? ¿El lunes?
0: No, mirá, yo no tengo inconveniente. Yo ahora voy a coordinar, vamos a coordinar con la ministra de Gobierno, Belén. Cuando podemos coordinar, si quieren, vamos nosotros, va a ir la directora de área protegida y toda la gente en la parte de asesoramiento técnico, también trabajo legal y técnica de la provincia, y les explicamos y sacamos cualquier y evacuamos cualquier tipo de duda, no hay inconveniente, porque como yo te digo, siempre bueno, todo el trabajo,
2: o sea, van a definir cuándo van a ir a Cámara de Diputados.
0: Sí, okay. Podemos ir mañana mismo, no hay inconveniente, ahí coordinamos con los diputados, vamos, llevamos el expediente y trabajamos. Trabajamos de lunes a lunes incansablemente, nos pueden ver por redes sociales, que la verdad es que le estamos metiendo muchas horas de trabajo porque la provincia lo necesita. Tenemos un gobernador que nos exige que la queremos sacar adelante, así que bueno, estamos trabajando.
1: Hugo, no tenemos fin de semana. Yo sinceramente te siento como muy preocupado en este tema y creo que en este sentido vos has tenido una transparencia absoluta frente al Consejo Horario Provincial, das las explicaciones que tengas que dar en los momentos oportunos. Así que digo, si no hay nada, digamos, que esté fuera del renglón, hay que estar tranquilos en este sentido, sabemos.
0: No, mira, yo sabés que preocupado no estoy. Lo que sí voy a ser sincero, estoy molesto. Ajá. Porque estamos trabajando, tenemos muchas horas y que salgan a desinformar de esa manera. Porque yo vuelvo a reiterar, hay diputados que lo entiendo porque no conocen la realidad de la provincia de Calafate específica, pero hay otros que la conocen perfectamente, saben cómo lo es. Bueno. Hay otros diputados actuales que igual que conocen bien, que tuvieron funciones importantes y salen a desinformar y a hacer política barata cuando nosotros lo que queremos, estamos haciendo un esfuerzo importante, porque yo no les voy a contar a ustedes el contexto económico que estamos viviendo todos los argentinos. Entonces estamos haciendo un esfuerzo y lo ven a diario. Yo lo menciono porque estamos laburando en Cabo Vírgenes, en San Julián, lo que estamos haciendo en el área protegida, en Puerto Deseado. La reactivación de la parte productiva. Entonces hay un trabajo y que salgan estas personas a desinformar y hacer política barata, entonces no es preocupación, sino que es molestia. Eso es lo que uno siente, porque la verdad que estamos laburando y cada vez que me han llamado por teléfono yo contesté y se agarran ahora de la parte, pero saben perfectamente cómo venimos trabajando y en ese sentido estamos recontra tranquilos y vamos a seguir en el mismo camino de este trabajo, porque es lo que la provincia necesita y son los funcionarios que están necesitando la provincia para sacar adelante, ¿no?
2: Lo último, Hugo, ¿cómo sigue toda la parte administrativa con el plan de manejo ambiental, el impacto y toda esa cuestión, más allá de este canal de que se abre en Cámara de Diputados?
0: Y esto sí, o sea, ya está todo aprobado, está bajo normativa. Nosotros somos el órgano contralor y después, una vez que empiece la construcción, tenemos que verificar de que se respete todo el plan de manejo que ellos hicieron para hacer las construcciones.
2: Si ¿cuándo no se respeta, comienza se la construcción?
0: No, todavía no tenemos fecha, pero seguramente se va a estar anunciando, pero en ese sentido estamos tranquilos porque, o sea, vamos a la Cámara de Diputados y le vamos a mostrar el proyecto, y la verdad que cuando lo vean y lo conozcan van a estar contentos porque fue un trabajo que nos llevó mucho tiempo y que tuvimos todos los recaudos pertinentes porque queremos cuidar nuestros recursos y que se hagan las cosas bien.
2: Muy bien.
0: Y como lo mencioné recién en la nota, tuvimos todos los recaudos, no va a impactar visualmente, es un terreno privado, son 24 cabañas que se van a realizar con todos los cuidados pertinentes, no vamos a tocar el suelo.
2: Perfecto.
0: Así que la verdad que es un trabajo muy importante y transmitirle esa tranquilidad a todos los santarruceños.
2: Muy bien, gracias Hugo, un abrazo.
0: Dale un abrazo y un saludo a todos los oyentes.
2: Ahí pasaba Hugo Garay, presidente del Consejo Agrario.
1: Está enojado.
2: Está caliente.
1: Muy.
2: Está caliente.
1: Candente el tema porque claro. Están diciendo, che, esto nos salen a acusar de que nosotros cedemos tierras, que bla, bla, bla, y resulta que no es una cuestión nuestra, dice.
2: Claro, es la extranjerización, como está marcando hoy por hoy la oposición. Pero bueno, ya lo debatiremos después al tema.
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1: Construí una balsa y me iré a naufragar, decía alguna canción, alguna vez Tanguito, y después la completó Lito Nevia, ¿no? Esto no es una balsa concretamente, es un kayak, ¿no?, sobre el cual navega el amigo a quien tenemos en línea, Adelson Carneiro Rodríguez, que es, bueno, es brasileño, por supuesto, y que va a retomar ahora, o ya lo está haciendo, recorrer la costa brasileña y argentina, o completarla al menos. Pero vamos a ya que lo tenemos, lo saludamos.
2: ¿Cómo te va? ¿Todo bien?
1: Muy bien. ¿Te dicen Adelson? ¿No tenés algún sobrenombre? Viste que por ahí aparecen generalmente algún sobrenombre que le ponen los brasileños, que se colocan ustedes.
2: Bueno, los argentinos no tienen un poquito de dificultad de hablar mi nombre, ¿viste? La mayoría habla Adelson o Anderson, pero nunca Adelson.
1: Ajá. Bueno,
2: yo soy Rodríguez, ¿viste?
1: Vos sos Rodríguez, sí, eso sí, lo tengo re claro. Sí. Pero Adelson, claro. Entonces digo, Adelson o Adelson a lo argentino.
2: Listo. Está perfecto.
1: Está bien, está bien. Bueno, contame un poquito, ¿cómo arranca toda esta idea, no es cierto, de salir? ¿De dónde sos concretamente? ¿De qué lugar de Brasil sos?
2: Sí, yo soy de São Paulo y soy profesor de educación física por allá hace 40 años, pero bueno. Y en 2020, yo empecé la travesía de kayak desde Oxapoque, que es la frontera de Brasil con la Guyana Francesa, uh-huh. Y bajé todo... toda la costa de Brasil, y pasei por toda la costa de Uruguay también, y ya estoy con 3.220 kilómetros hasta Cabo Blanco, ¿viste?
1: Está bien.
2: Pero bueno,
1: En este momento, ¿dónde estás?
2: Estoy pasando esos días de invierno acá en Puerto Santa Cruz. Uh-huh. Porque eu tenho o apoio acá, pero bueno, acá foi um lugar mais estratégico para quedarlo nesse período, não?
1: Claro.
2: E, ou seja, lo agarrei acá num inverno de 15-0,
1: sí,
2: foi
1: sí.
2: Bastante difícil, pero bueno, agora já está, já estou quase com a fecha buena para volver a travessia desde Cabo Blanco para Barro, Viti.
1: En 2020, si mal no recuerdo, dijiste que arrancaste con la travesía allá bien al norte, ¿no es cierto? De Brasil.
2: Sí, fueron 8.082 kilómetros de la costa de Brasil en 3 años, 38 días. Después lo paré un año para escribir un libro.
1: Ajá.
2: Y volví para a travessia desde Chuí, passando por todo o Uruguai, uh-huh. Entrando por Mar del Plata, né? Não, uh-huh. Ou seja,
1: sí.
2: Pelo... Como é que é? Por Tigre, passando por...
1: Por el Tigre, sim, sí, claro.
2: Por Buenos Aires e abaixo, sim.
1: Sí. Claro. E decime, qual é o destino final que te lleva, digo, buscar esse destino sí. Final? Qual vai ser? Que ciudad, ou que pueblo, ou que puerto?
2: Sí, yo voy a llegar hasta Ushuaia y después lo paro un rato para escribir otro libro, ah. Y ahí después me arranco para la costa del Pacífico hasta Panamá y Guyana Francesa. Así lo hago toda la vuelta a Sudamérica.
1: Está bien. En kayak, solamente decime, ¿tenés algún apoyo logístico en toda la travesía? Uno supone que en esa embarcación vas bastante pegado a la costa, ¿no? Decime si es así la característica que tiene navegar en un kayak.
2: Sí, sí, sí. Es un kayak que tiene 5,20 metros, lo llevo todo, mi cosas, o sea, es mi casa flotante, ¿viste? Pero siempre estoy una milla y media de la costa, y lo tengo apoyo de la Prefectura Naval y también de la Armada Argentina, que me acompañan en tiempo real pelo recorrido de cada tramo, ¿viste?
1: Claro.
2: Y cuando llego nas localidades, yo tengo un apoyo siempre del club. Ahí en Río Gallego, por ejemplo, voy a tener el apoyo de la SEMA y también del club de Quechono de José Jaramillo.
1: El amigo José Jaramillo, que nos pasó el dato el día viernes, así que le estamos agradeciendo también a José, que gentilmente nos pasó el dato y nos pareció excelente hablar con vos.
2: Sí, exactamente. Es una persona buenísima, muy, muy caballero y también va a me recibir por ahí cuando llegar. O sea, yo tengo siempre muchos apoyos.
1: Claro.
2: Y acá también, Puerto Santa Cruz, con el Club Náutico Puerto Santa Cruz. Y, o sea, donde llego siempre tengo un
1: Claro.
2: apoyo
1: Y
2: de las personas.
1: generalmente, Adelson, generalmente Adelson Rodríguez, decime, ¿cuántos kilómetros navegás generalmente, ¿no? ¿En algún momento descansás en la costa, descansás en el calle? Depende de la condición climática, me imagino, del momento, ¿no?
2: Sí, claro. Yo tengo una persona en Brasil que hace los pronósticos del clima y así que bueno, yo tengo lo pronóstico me voy bajando. Es siempre 70, 80 kilómetros. Y cuando no hay, por ejemplo, cuando salir de Cabo Blanco, no tengo solo Puerto Deseado y después Puerto San Julián, ¿viste? Son
1: Claro.
2: cuatro días, cuatro tramos.
1: Claro.
2: Para chegar por allá e eu tenho que parar em La Praia em meio de caminho, não?
1: Claro.
2: Pelo
1: Claro.
2: tranquilo,
1: Es otro estilo.
2: tranquilo.
1: Decime otro tema que es importante también para la travesía. Digo, ¿qué apoyo tenés? ¿Vos solo te pagás todo? ¿Tenés alguien que te dé una mano en eso?
2: Sim, eu já tenho um apoio de uma empresa de Brasil que chama-se Overwine. É uma empresa que importa vinhos de Portugal para Brasil. Então, esses são meus apoiadores,
1: Está bem.
2: meu apoio principal, não? E todas as pessoas onde chego também sempre têm me ajudado muito com comida, com hospedagem. Então, isto é muito importante também, viu?
1: Claro. Decime una cosa, Adelson, ¿y qué en ese primer libro que ya sé que escribís, qué es lo que más, vos destacás de la travesía, ¿no? Hablás un poco de la gente, de los lugares, los paisajes. ¿Conocés algo de la
2: Claro.
1: cultura de cada lugar donde estuviste? ¿Todo eso reflejás?
2: Exactamente. Los costumbres de las personas, las localidades, cada estado de Brasil, cada provincia de Brasil hay unas características
1: Distintas.
2: distintas.
1: Sí.
2: Sí. Acá como Argentina también, ¿no?
1: Sí,
2: Las
1: claro.
2: características de provincia de Buenos Aires son totalmente distintas de acá de la Patagonia, como é que é? De Santa Cruz, não? Então,
1: Sí.
2: isso são detalhes que me vou buscando, que me vou conhecendo, e me encanta muito saber de todas essas diferenças, não?
1: Está bien.
2: E acá estou muito encantado, porque eu tenho escutado muito José Larralde, Hugo Jiménez, essas são as pessoas que hablam de la província, né?
1: Claro.
2: E assim, com uma amabilidade incrível, e isso me encanta muito.
1: Está bien, está bien. Decime, porque además de calle, vos has hecho pruebas o al menos has tomado tremendos desafíos en natación, ¿no es cierto? ¿Es así?
2: Sim, também, sim, show. Mi primeiro deporte foi natação. Eu comecei com natação. Aos 5 anos de idade, já recorri muitos tramos em águas abertas, né? E já nadei 70 quilômetros em Rio Paraná, como 13 horas e meia já nadando. E acá, eu experimentei em Caleta Olívia, por exemplo, eu entrei em El Mar com a água 5 graus, e foi uma experiência bárbara, viu?
1: Claro.
2: Era uma temperatura muito baixa.
1: Está bien, está bien.
2: Sí.
1: Bueno, vos ya estás, no sé, ¿qué edad tenés vos, Adalson?
2: Yo tengo 65 años.
1: ¿Ya te retiraste, te jubilaste, como le decimos en la Argentina, una etapa después que uno ya,
2: Exacto.
1: sí, te ha jubilado,
2: Sí,
1: digamos?
2: ese año me jubilé.
1: Ah, bien.
2: Pero isso, eu creio que para a Argentina também é igual ao Brasil, viste?
1: Sí,
2: Não há
1: claro.
2: diferença.
1: Sí. Pero
2: Isso
1: uno,
2: não
1: viste,
2: merda.
1: bueno, yo tengo algo más de 60 igual, por eso lo digo, y uno siempre tiene ganas de seguir, ¿no? Un poco
2: Claro.
1: en actividad, digo.
2: Tem que manter a atividade, porque senão não há plata para sobreviver, viu?
1: Sí, claro. Bueno, qué lindo, che. Y decime, ¿has conocido o has visto, te has encontrado con compatriotas a lo largo de esta trayectoria que arrancaste por segunda vez? Acá en
2: Sí,
1: la Patagonia, digo, ¿no? En el sur,
2: sí.
1: Buenos Aires.
2: Conocí en Buenos Aires, conocí en Rawson. En Rawson encontré con un amigo que es de Brasil y que vive allá y trabaja por allá también. O sea, siempre estamos encontrando los compatriotas por ahí.
1: Está bien. Acá en Gallegos vas a encontrar alguno igual, porque después de Santa Cruz vas a venir para Gallegos, ¿vos no?
2: Sí, de Santa Cruz Gallego, sí,
1: Ah,
2: seguro.
1: está bien. Está bien.
2: Bien. Y
1: No.
2: después de ahí,
1: Sí.
2: después de Gallego, yo ya tengo un apoyo en Punta Vígenes del Faro a través de Pablo Leones, que es el jefe del Faro de allá, con la Armada Argentina, ¿viste?
1: Claro.
2: Entonces, voy a tener un apoyo por allá
1: Para
2: también.
1: nosotros desde Cabo Vírgenes, digamos.
2: Cabo Vírgenes,
1: Exacto.
2: exacto,
1: Sí.
2: exacto.
1: De ahí vas a
2: Sí,
1: cruzar, desde ahí vas a cruzar a la isla de Tierra del Fuego.
2: lo hago el cruce para Isla Grande, ¿no?
1: Sí.
2: Y ahí me voy para abajo, para Península Mitre, y hago otro cruce, que es el cruce de Estrecho de Lemaire también, que es muy
1: Sí,
2: complicado, ¿viste?
1: sí, sí, sí.
2: Ahí subo hacia norte, por Canal de Vigo hasta Ushuaia.
1: Claro,
2: Ese es mi tramo.
1: está bien. Canal de Vigo, Ushuaia, y de ahí ya directamente vas a buscando ya la costa de todo que lo que es Chile, ¿no? Ya Natales, Punta Arenas,
2: Exacto.
1: me imagino por ahí, Puerto Williams.
2: Sí. Puerto Williams. No, primero arriba, ¿no? Arriba de Ushuaia.
1: Arriba de Ushuaia.
2: Punta Arenas,
1: Claro.
2: ¿cómo es que es?
1: Sí.
2: Aysén.
1: Ya eso
2: Y
1: más al
2: ahí
1: norte.
2: me salgo más al norte. Ahí salgo para el Pacífico.
1: Claro, ahí ya absolutamente estás en el Pacífico. Decime, ¿tuviste algún inconveniente en toda esta trayectoria que has arrancado bien al norte de Brasil? Digo, hasta este momento que estás en Puerto Santa Cruz, ¿alguna vez tuviste alguna dificultad con tu kayak?
2: Sim, sempre há, viste? A minha maior dificuldade em La Costa Argentina foi quando saí de Balneário La Chiquita,
1: Mar Chiquita.
2: ali na,
1: Sí.
2: isso, na região de Bahía Blanca, viste? E eu tive que chegar em Bahía San Blas, foram como 112 quilômetros, chorremei de uma vez solo, 22 horas remando, ou seja, remei de dia, remei à noite, de madrugada, e para poder chegar a achar.
1: Claro.
2: E foi um quilombo.
1: Sí, está bien. Estás aprendiendo con algunas palabras nuestras también. Está bien.
2: Claro.
1: Sí, Adelson. Y bueno, y vos en lo físico bien, no, no, digo, por un lado te pregunto por la embarcación que te lleva y por otro lado quién va arriba, ¿no? Vos, por suerte, no has tenido ninguna complicación.
2: Sim, nunca tive nenhuma preocupação, como é esse? Problema, porque eu sou atleta há 55 anos, viste? Corri 3 Ironman, corri 44 maratons, a minha melhor maratona foi em Buenos Aires, aqui na Argentina, e escalei Monte Aconcagua também, ou seja, é uma vida toda fazendo deporte, então
1: Claro.
2: o corpo e a mente estão acostumados, já viste?
1: Está bien. ¿Llevas en tu casa, por supuesto, alimentos ante alguna posibilidad que te impida llegar a la costa, digo, y ese tipo de cosas llevas, ¿no es cierto? Vas bien equipado.
2: Claro, sim, sí, eu levo todo, mas o que é pior, chefar, é água, não?
1: Claro.
2: Porque, mira, 10 litros de água são 10 quilos,
1: Claro.
2: então isso se complica um pouquinho, mas
1: Por el peso, decís
2: nunca
1: vos.
2: tive problema. É.
1: Por el peso, decís, hablás del
2: E,
1: agua, de tanta agua.
2: exato, sim, sí, é muito peso,
1: Claro.
2: mas nunca tive problema com isso, pero e também nunca me faltou água, viste? Então, tranquilo.
1: Mira, vos, acá tengo yo un listado de todo lo que has competido y lo que has ganado. España, Brasil y Sudáfrica corrió tres Ironman. ¿Se llama
2: Esse
1: así la competencia?
2: exatamente, três Ironman, triatlon, exatamente.
1: 44 maratones en Argentina, una en Argentina.
2: Isto, sim.
1: ¿Cuándo fue esa, te acordás?
2: Isso foi 88,
1: Ah, mira.
2: 88 para 89, já hace um tempo, pero foi lá minha melhor maratona nesse período.
1: Está bien. Y campeón 35 veces en competencias de acuatlón.
2: Sim, aquatlón é uma modalidade de natação em águas abertas,
1: Claro.
2: mais carreira afuera. E é uma competência muito muito conhecida em Brasil, que se hace muito por acá.
1: Ah, mirá,
2: E
1: muy exigente, ¿no? Demasiado, ¿no? Exigente, digo.
2: muito. Sim, é uma loucura, viste? Tem que salir muito forte na natação e salir muito forte na carreira também para manter, não?
1: Claro, y decime, ¿qué es más duro? ¿Navegar tantos kilómetros o millas en el mar o a escalar el Aconcagua en la Argentina?
2: Oh, são duas coisas distintas, pero escalar Aconcagua é difícil, é mais difícil, muito mais difícil, porque além da força física que se tem que ter, é mental também, não?
1: Claro.
2: E com a falta de oxigênio, é terrível, é complicadíssimo.
1: ¿Cuándo
2: Pero
1: hiciste esa escala al Monte Aconcagua? Contarle a la gente. ¿Cuándo fue
2: a
1: eso?
2: Aconcagua,
1: Sí.
2: isso foi 2005, que
1: Do
2: tuve por achar, na
1: 2005.
2: temporada 2004-2005.
1: Ah, mira vos. ¿Solo o te acompañó otro grupo de escaladores?
2: Não, achou com mais dois amigos de Brasília,
1: Ah, mira.
2: Rodrigo Campos Salles e Venâncio Lessa,
1: Está
2: foram
1: bien.
2: meus dois amigos.
1: Está bien. Acá no dice si hiciste, yo supongo que sí, ¿no? Llegaste, ¿no es cierto?, a la cima del monte, Aconcagua.
2: Não, nesta escalada eu não consegui chegar em El Cumbre. Eu cheguei hasta 6 mil metros,
1: Ah, mirá.
2: casi al topo, pero
1: Claro,
2: foi uma experiencia bárbara, ¿viste?
1: te faltó
2: Sí.
1: casi 1000, digamos, 6.960 y
2: Metros
1: pico.
2: verticais, é muita coisa, muita coisa. É
1: Claro.
2: como 16 horas para hacerlo, ¿viste?
1: Y decime tu libro, este que escribiste. Tenés dos libros escritos ya, ¿no?
2: Sim, três. Do Aconcagua, que é atraído por la montanha,
1: Sí.
2: e eu tenho esse da Costa de Brasília, que
1: Claro.
2: é ao ritmo de la maré,
1: Sí.
2: e agora estou escrevendo Soy Libre.
1: Ah, mira. Ya está,
2: Esto Soy Libre.
1: se puede averiguar algo en las redes, vos todo lo que has hecho lo tenés también registrado, digo, en el teléfono
2: Sim.
1: celular que nos acompaña.
2: Claro. Solo o primeiro livro que eu tenho como é que é? Em material, não? Livro físico.
1: Claro.
2: E pelos outros dois, ainda estou trabalhando, nichos, e assim que, bueno, tiveram uma oportunidade, já estou trabalhando nicho para poner em comércio, viu?
1: Está bien. Adelson, bueno, ¿tenés familia en Brasil? Contame algo de esa parte, no sé si querés, por supuesto, ¿no? Digo, apoyan todo lo que haces, lo
2: Sim,
1: apoyaron siempre lo que haces.
2: claro. Eu tenho dois filhos, já estão grandes. Meu mais novo tem 26 anos, e mais velha tem 42.
1: Ah,
2: E
1: mira.
2: eles já estão vivendo cada um na sua vida, viste?
1: Claro.
2: Trabalhando.
1: Está bien.
2: E como viveram comigo toda a vida, não há, como é que se diz, preocupações, porque eles
1: Claro.
2: sabem como sou e como aquilo hago e tudo. E meus irmãos, todos já estão acostumados também,
1: Claro.
2: pero sempre estão apoiando e tudo.
1: Claro.
2: Vite?
1: Qué bueno, che. Bueno, decime entonces, otra cosa que quería, antes que me olvide, lo último, ya estamos cerrando. Contame un
2: Não,
1: poco la
2: tranquilo.
1: característica que tiene tu calle, de qué está, cuál es, cómo está construido, de qué está construido, de qué material.
2: Este é feito de fibra de vidro. Esse caja que é um caja que é de Vicente Lopes, feito por lá MR Caja.
1: Ah,
2: É
1: mira.
2: um caja muito espetacular. Esse é o modelo Ártico 2. Tem 5 metros e 20 de largo por 62 de ancho. E tem uma capacidade para chefar 100 quilos, viu? Então, é muito tranquilo. Muito tranquilo, dá para chefar todas as coisas. Pero só no tênis é plata, ó. O mais tenés todo, viu?
1: Claro, qué bueno, qué bueno. Bueno, entonces, ¿cuándo estarías llegando a Gallegos? ¿Ya lo tenés más o menos eso calculado? Digo, en el
2: Sim,
1: día, horario,
2: mais ou
1: más o
2: menos
1: menos.
2: 10 de outubro, pero la fecha não consigo poner lá imparta, vídeo, pero assim que tu ver uma fecha, um horário todo, vou logo contato com vocês.
1: Ah, bueno, pero la idea sería estar más o menos por ahí en 10, entre
2: Isso.
1: 10 de octubre más o menos, ¿no? Después vamos a
2: É, se
1: confirmar.
2: vier de outubro.
1: Está
2: Sim,
1: bien.
2: mais ou menos isso.
1: Está bien.
2: Sim.
1: Bueno, acá te vas a juntar seguramente con Jesús, con José Jaramillo y con toda la gente también del
2: Sim.
1: SEMA, ¿no? Que se va a arrimar
2: Claro.
1: para hablar con vos.
2: Sim, exatamente. José e Aramico e Esteban de Sema são as pessoas
1: Está bem.
2: espetaculares que estão me apoiando já.
1: Qué
2: E
1: bueno.
2: vai ser muito importante, muito tranquilo chegar por aí.
1: Está bien, está bien. ¿Qué te gusta más, la carne del corderito patagónico o lo que sale del mar?
2: Sim, me gusta muito de carne de vaca, viste?
1: Ah, la carne de vaca. Está bien.
2: Pero, eu não sei, eu creio que comi muito capão, por isso que não me gostei muito, viste?
1: Bueno, pero el
2: Tem que ser corderito,
1: capón,
2: viste?
1: el corderito te debe gustar, el corderito asado, sí. Ahora ya lo habrás
2: Ah.
1: comido más de una vez.
2: Sim, claro. Eu vou probá-lo aí. Aí hacemos juntos aí.
1: Vos sabés lo
2: Bueno?
1: que es cordero al palo, después nos comemos otra cosa, te digo. Bueno, te mandamos un
2: Claro.
1: abrazo grande, Adelson, y estamos en contacto cuando llegues aquí por Gallego, dale.
2: Perfecto, Carlos. Muchísimas gracias por la atención de ustedes. La prensa siempre me apoyando también. Me encanta eso todo. Y así que, bueno, llegar por ahí, vamos a hacer una fiesta.
1: Bueno, claro que sí. Un abrazo grande, te esperamos por Gallegos, ¿eh? Gracias, Adelson.
2: Abrazo grande. Un abrazo para Vanessa también.
1: Bueno, ahí está también recibiendo el abrazo. Bueno, Adelson Rodríguez, el educador físico egresado de la Escuela de Educación Física de Andradina, entrenador personal, preparador físico, deportista, nadador, alpinista. Uy, ha hecho de todo este hombre, ¿no? Impresionante, igual que yo. Igual que yo, así atlético, igual que yo. Estaría por acá el 10 de octubre, más o menos.
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1: Estamos en compañía de Pablo Manuel, periodista de La Opinión Austral.
2: ¿Cómo andas, Nicolás?
1: Tenemos también en línea al señor Gustavo Sivori, presidente de la empresa Santa Cruz Puede.
3: Hola, Pablo. Hola, Nicolás. ¿Qué tal? ¿Cómo están?
2: Bien. Bueno, nos enteramos hace unos días atrás que la Administración de Parques Nacionales había comunicado oficialmente la decisión de no renovar el convenio con Santa Cruz Puede, y por eso también lo queríamos consultar, Sivori. En principio, preguntarle para que la gente, por ahí que no está tan al tanto de qué se trataba este convenio, le pueda explicar a usted qué alcances tenía y por qué entienden que obviamente se podrían perder algunas fuentes de trabajo.
3: Bueno, este es un convenio que tiene la provincia a través del Ministerio de Producción con la Administración de Parques Nacionales, donde el cobro, la gestión del turista, el ingreso al Parque Nacional, que tiene, ustedes saben, dos entradas, una por Chaltén y otra por Calafate, era gestionado el cobro por la empresa Santa Cruz Puede. El Ministerio de Producción le encomienda a Santa Cruz Puede que haga la administración, es decir, que la relación contractual es en realidad la provincia con Parques Nacionales. Esto se firmó por un año, el año pasado, de mayo a mayo. Se hicieron dos extensiones de 3 meses y 2 meses coincidentes con la temporada baja del parque. Y hace unos días atrás, en realidad unos 10 días atrás, se recibió la comunicación de Parques Nacionales, como bien vos decís, de la no continuidad del convenio. ¿Por qué, me preguntás, se pierden puestos de trabajo? Uh-huh. Bueno, porque al finalizar el contrato, todo el personal que se encuentra en relación de dependencia en blanco, que en estos momentos son 17 en total del Calafate, y en temporada alta, cuando se abre el portal del Chaltén, pasan a ser 32, dejan de tener su trabajo y por consiguiente lo pierden, ¿no? Esto es una realidad, se cierra la fuente de trabajo.
2: Claro. Y Sivori, ¿por qué el Parques Nacionales había delegado esa facultad de cobrar las entradas? ¿Por qué no lo hacía? ¿No quería contratar personal? ¿Cuál era el...?
3: No, ¿o nunca lo hizo? Es una política del Parques Nacionales que entrega esta gestión, ajá, a distintos operadores, producto de que no puede incorporar gente, supongo, uh-huh, yo, porque no lo quiere hacer o porque no tiene el expertise para hacerlo. En su momento lo gestionaba el sector Calafate, lo gestionaba la municipalidad misma de, uh-huh, de Calafate. En otro momento lo hizo una asociación que se llama Luco Info, no sé si ustedes
2: saben. Sí, me acuerdo, de ella. Me acuerdo.
3: Chaltén no se cobraba, uh-huh, y el año pasado se cobró por primera vez. Y bueno, y es una forma, yo creo, correcta, que bueno, dejó de serla hasta este momento, uh-huh, que Parques Nacionales, más allá de ser la autoridad del parque, reconocía que se trataba de un bien tangible de la provincia, uh-huh, y le daba un porcentaje de participación para que no todo lo que se recauda vaya a Nación, ¿no? Cuando en realidad el recurso está en la provincia.
2: ¿Y cuál es el argumento que esgrimió Parques Nacionales, si hizo algún tipo de aclaración de por qué finalizaba el convenio?
3: No, yo por hecho que, bueno, que se terminó el contrato y finalizó y no lo renovó. La verdad que no tenemos una, o por lo menos yo, una explicación de por qué. Entiendo que fue por el lado de dárselo al hospital de Alzamic de, uh-huh, de Calafate, ¿no?
2: Claro, porque la información, le contamos a la gente que por ahí no está siguiendo el tema, la otra información que viene acoplada a esta y que surgió en las últimas horas es que quien haría ahora el trabajo que hizo la provincia hasta hace unos días, no sé si todavía siguen los trabajadores allí,
3: Hasta fin de mes.
2: La va a hacer el SAMIC a través, aparentemente, del Consejo de Administración, que se encargará, imagino, también de incorporar gente, ver cómo lo va a manejar, algo que está siendo también un tanto cuestionado en Calafate, porque no es la razón de un hospital, ¿verdad?, cobrar entradas, digo, de un parque nacional. No sé ustedes cómo lo entienden.
3: Sí, lo entiendo tal cual como vos decís. Es raro, en principio, que un hospital gestione una actividad comercial que no tiene nada que ver con el hospital. Hospital que, por otra parte, es de carácter nacional, entonces todos los recursos que genera el parque serían destinados a la Nación, quedando la provincia fuera de este circuito, que yo creo que corresponde que una parte vaya a provincia, porque cuando hay un incendio, ustedes lo saben muy bien, o cuando hay una evacuación, o cuando hay alguien, la que está en primera línea es la provincia, con sus recursos. Así que nosotros nos enteramos y debemos agradecerlo a esto a ATE, porque si no nunca nos hubiésemos enterado que esta negociación estaba en marcha. Y la verdad que cuando uno lee la propuesta del SAMIC, en principio, uno que conoce el negocio y estuvo en el negocio, mucho no lo entiende, ¿no?
2: Claro. Sibori, ¿y qué va a pasar con esos 17 trabajadores? ¿Qué van a hacer ustedes? ¿Los tienen que despedir? ¿Tienen que reubicar? ¿Qué es lo que ocurre?
3: Bueno, el único inconveniente en todo esto, de acuerdo a la ley de contrato de trabajo, es que la empresa a nosotros le debería dar la posibilidad de reubicación en la zona, claro. ¿Sí? Tal cual dice la ley. Nosotros no tenemos ningún otro negocio de estas características en la zona. El otro negocio nuestro es el agroindustrial, que es un tema de sembrado y cosechado de cereal. Entonces nosotros vamos a hacer como corresponde en estos casos, del despido y la indemnización que corresponde por despido y por cese del trabajo o del contrato que teníamos con el Ministerio de la Producción y Parques, ¿no? Esto es muy... Yo creo que más allá de hay dos cosas que son importantes, si vos me permitís, que a mí me gustaría decirte. Lo primero, por supuesto, es la fuente de trabajo. No es un buen momento para que esté pasando lo que pase. No es un buen momento. Estos son chicos y chicas jóvenes, con promedio de edad de 25 años, 22 años, 23, de la zona, que tenían su trabajo remunerado, en blanco, con obra social, con todas las cargas que corresponden. Ese es el primer gran dolor que uno puede sentir. Pero lo segundo es que me parece que es más de carácter estratégico, es decir, ¿cómo puede ser que el recurso de una provincia no quede parte en esa provincia?
2: Claro.
3: ¿Está bien? ¿Cómo puede ser que nosotros hablamos, bueno, del petróleo, la regalía, la pesca, la regalía, la minería, la regalía? Ajá. Y los recursos naturales, o los recursos turísticos, ¿qué regalía sería? Me parece que esta es una discusión que se debe a la dirigencia política, y cuando uno ve y dice, bueno, lo va a administrar un hospital. Y también no sé si ustedes tuvieron la oportunidad de leer la propuesta del Consejo de Administración del hospital, pero es un poco raro, los que estuvimos y administramos el parque, que sabíamos que la contraprestación es que necesita esa administración para llevar adelante el sistema sanitario del parque. Esto es para los que conocen los números, y se los puedo decir, suena raro, porque nosotros teníamos también todo el sistema de salud del parque, que lo pagaba la provincia, y salía alrededor de 14 millones mensuales. Y el parque recaudó el año pasado, en promedio, 25 mil millones.
2: Claro.
3: Entonces es un poco raro que sea el motivo que queremos administrar para poder pagar el servicio sanitario. Me parece que ahí sería que vuelvo a decir que debemos agradecerle a ATE, ¿no? Porque después no he escuchado a nadie más, que nadie de la dirigencia política, que haya puesto o haya dicho algo en relación a esto. Y no estoy hablando de Santa Cruz, estoy hablando como ciudadano de la provincia.
2: Sibori, entiendo que el gobernador lo ha planteado esto, digo, podría darse la discusión en otros niveles, digo, quizás el gobernador con el jefe de gabinete de la Nación, con alguien que pueda revertir la decisión que ha tomado Parques Nacionales, ¿o ustedes lo ven ya esto prácticamente una puerta cerrada?
3: No, yo soy testigo de las conversaciones de una o dos veces que ha tenido el señor gobernador con el señor jefe de gabinete. La realidad es que hoy pasa esto, y estamos a, bueno, 16 días, 15 días, no menos, perdón, 10 días de finalizar el contrato, así que la verdad que no sé decirte si esto ojalá se pueda revertir por estos dos motivos que acabo de explicar, pero bueno, me parece que estamos sobre la fecha, ¿no?
2: Bueno, la verdad que preocupante, sobre todo por la incertidumbre que lo va a generar estos 17 trabajadores, ¿no? Me parece lo más triste de esto es ver gente que en un momento, como usted dice, que estaba realmente ocupada, con un escenario además desalentador desde el punto de vista turístico también, porque ha bajado mucho también la plaza y eso genera también que gente que se quede sin trabajo en la zona del Calafate. Esto realmente se le suma a una preocupación que por ahí no tenían, ¿no? Que tenían asegurado un trabajo en un momento muy delicado.
3: Sí, yo tengo en este caso, en el primero, esperanzas de que el hospital, cuyo objeto social, para decirlo de alguna forma, de la salud y no cobrar una entrada, tenga la inteligencia, la visión, la claridad de contratarlos, ¿no? Me parece que sería, o sea, sería lo más solucionable. Me parece que lo segundo es lo que nos interpela como sociedad de Santa Cruz, lo que yo te explicaba antes, uh-huh. y cómo es factible o posible que nosotros aceptemos como integrantes de Santa Cruz que pase lo que está pasando con Parques, ¿no? Uh-huh.
2: Sí, estaría bueno también que los legisladores nacionales por nuestra provincia lo planteen esto también en el Congreso, ¿no? Digo, de forma bastante urgente, si quedan 2 semanas más para que finalice el convenio, digo, que lleven esa preocupación,
3: bueno,
2: también
3: sí,
2: al Congreso.
3: Tengo fe que algún uh-huh. que algún legislador lo pueda hacer, seguramente uno de ellos no, pero estoy seguro que uno, seguro que no.
2: ¿Quién está hablando? De la Libertad Avanza, el referente de Jairo Guzmán.
3: Bueno.
2: Está bien, lo digo yo. Está
3: bien. Una persona.
2: Lo digo yo. Sibori, para finalizar, cambiándolo un poco de tema de esta situación, bueno, también ha habido anuncios en estas últimas horas vinculados con Santa Cruz Puede y también actos. Coméntanos un poquito cómo marcha la empresa.
3: Bueno, nosotros estamos llevando adelante 3 o 4 áreas de negocios que para nosotros son muy importantes porque definen una matriz distinta. Una de ellas es comenzó la siembra 26-27 en el Calafate, donde vamos a ampliar a 550 hectáreas el grano que estamos sembrando en ese lugar. Eso para nosotros es emblemático, es un hito que no pasaba en la provincia. Eso es uno. Lo segundo es que estamos en estos días vamos a instalar la... ¿Hola?
2: Sí, lo escucho, lo escuchamos.
3: Ah, perdón. Vamos a instalar una sede de la empresa AMA, que es una empresa muy grande de lubricantes y grasas, que no tiene nada que ver con un lubricentro, esto lo aclaro y lo digo con vehemencia, porque he escuchado también inexactitudes de esta parte. No estamos poniendo un lubricentro, estamos poniendo un mayorista de aceites y grasas industriales que hoy compramos en el norte.
2: Uh-huh. Es decir, que los lubricentros locales podrían comprar la materia prima allí, quizás un poco más barata, ¿puede ser?
3: Exactamente. Ajá. Exactamente. Todo aquel que tenga una moto sabe de la importancia y de la calidad de los lubricantes y grasas AMA, porque se especializa en esa área, pero nosotros tenemos focalizado el material pesado, minería, petróleo, que vamos a tener. Pero me sirve tu pregunta, ¿en qué andamos? Para dejarlo y descartarlo de plano, esta idea de que por ahí escuché en algún dirigente comercial de nuestra ciudad hablar de lubricentro, nada más alejado de la realidad.
2: Uh-huh. Le han dado muchas críticas también por el tema de lo que denominaron el bodegón allí en ese lugar. ¿Cómo está funcionando y cómo le cayeron también esas críticas?
3: No, a mí las críticas me encantan porque soy de los que piensa que sirven para crecer, ¿no? Es decir, uno no puede ser tan soberbio de no aceptar las críticas, así que yo escucho y respondo y trato de acomodar, y si alguna creo que son reales, las acomodamos. El restaurante que hoy está funcionando internamente solo para los empleados, nosotros estamos en un proceso de habilitación, que cuando salga, por supuesto, lo vamos a abrir. Yo siempre digo esto y ustedes me van a permitir que se los diga. Si nosotros históricamente pensamos en el comercio, y está muy bien eso, ahora nadie escuché hablar del consumidor. Lo mismo nos pasó con el mercado concentrador, ¿no? Uh-huh. Después asociar a Santa Cruz Puede con que culpa de Santa Cruz Puede se pierden puestos de trabajo es por lo menos irresponsable. Creer que los puestos de trabajo se pierden porque la competencia es creer que o pedir cazar en el zoológico. La competencia jamás hace perder puestos de trabajo. El que hace perder puestos de trabajo es el contexto económico, el que una decisión como la de Parque deje en la calle a 17 personas, o que se etcétera, uh-huh. o alguien decida no venir a invertir a la provincia porque escucha que alguien dice que hay que disolver la empresa, entonces no se asocia. Hay otros factores por los cuales se cierran los puestos de trabajo y se cierran los comercios, no es la competencia con Santa Cruz, pero que por otro lado no la hay, ¿no?
2: Uh-huh. Y el tema del pellet, ¿cómo viene la que se iba a instalar allí?
3: Nosotros tenemos las 3 plantas ya listas, una, la de Gregores, está funcionando ya, con pellets de alfalfa. Es muy interesante lo que hizo ahí la Escuela Agrotécnica de Gregores, que está haciendo, está llevando adelante un proceso para mezclarlo con la avena. La planta de, también de para hacerlo con materia verde, que es la que está en Los Antiguos, esa está lista, estamos esperando la empresa Alianca que venga a ponerla en servicio, y la que está en Río Gallegos, que es aquella que va a funcionar como pellet de leña. Esto es muy importante porque va a ser un antes y un después. Ustedes saben que hoy nosotros la mayoría nos calefaccionamos con leña en trozo, para decirlo de alguna forma, y el mundo ya está virando al pellet de leña, ¿no? Es mucho más limpio, la logística es mucho más sencilla, está muy desarrollado en el país vecino, así que estamos muy confiados. También estamos esperando a Alianca, se llama la empresa, que en estos momentos está en Gregores, viendo detalles de la que se armó en ese lugar, llega a Río Gallegos para poner en funcionamiento la que se encuentra acá.
2: Bueno, hablando de un poco de su pasado, pero también de su presente, digo, jugando un poco con las palabras, se le vienen algunas batallas, ¿no? Esto por los próximos meses, porque vamos a entrar en el escenario electoral y obviamente uno imagina que la oposición va a hacer hincapié en algunas cuestiones de Santa Cruz Puede. Imagino que se está preparando también para ese escenario, ¿no?
3: Más batallas las que estamos librando, me estás asustando.
2: Y es que es probable, en yo plena campaña electoral. En el
3: hay un gran escritor de la guerra que se llama Clausius, que hablaba del punto culminante de la guerra. Yo pensé que estábamos en el punto culminante. Vos ahora me estás dando la noticia que va a ser peor.
2: En campaña electoral usted sabe que es así. Pero bueno.
3: Sí, yo creo que hay cosas que hay que dejar de lado, porque hay bastantes cosas como para pelearnos electoralmente, como para poner cosas que yo creo que es una buena herramienta. Y cuando se habla de inversión en la provincia y que uno escucha, nosotros tenemos que cambiar la matriz y vamos a hacer, pero no escucha propuestas, la realidad es que el gobernador ha avanzado en una propuesta. Y él se llama Santa Cruz Puede. Por supuesto debe tener un montón de cosas que mejorar, pero está y tiene que ser usada. Y cuando la gente importante que fue dirigente y que hoy quiere volver a ser habla de disolución, miente sobre Santa Cruz Puede, lo que en realidad está haciendo está afectando la inversión privada. Me lo voy a decir claramente, nosotros tenemos una carpintería industrial en el predio que fabrica puertas placas que no se hacen en la ciudad o en la provincia, que fabrica, por más que no nos guste, pero todos vamos a terminar adentro de esos féretros que no se hace en la ciudad. ¿Y sabe de dónde traemos la madera? De Misiones. ¿Y sabe por qué la traemos de Misiones? Porque cuando quisimos poner un aserradero en la cuenca, toda la normalidad, con todas las regulaciones, con el CAP habiendo hecho todos los estudios, todo, no lo pudimos hacer por la acción política de un dirigente. Y la empresa que dijo, yo no lo voy a poner ahí porque esto va a terminar mal, y se perdieron alrededor de 20 puestos de trabajo.
2: Bueno,
3: eso es lo que afecta a la inversión privada, no le afecta a la existencia de una empresa más o menos.
2: Sí, Boris, le agradecemos como siempre la comunicación, muy amable.
3: Por favor.
2: Le mandamos un abrazo. Hasta luego. Estaba Gustavo Sibori, presidente de Santa Cruz Puede Sau, hablando en principio sobre este conflicto que surgió, ¿no?, con Parques Nacionales a partir de quitarle el cobro, ¿sí?, del ingreso a Parques Nacionales a Santa Cruz Puede después de un año, es decir, finalizar el contrato, el convenio finalizaba, había que renovarlo, no lo sigue, y se lo ha dado al SAMIC, que eso ha generado bastante ruido también, ¿no es cierto?, la situación.
1: Sí, ese fue uno de los temas, porque tocó varios temas.
2: Sí, tocó varios
1: temas. Estuvo interesante.
2: Sí, creo que cuando habló de disolución, creo que se hacía referencia también a algo que había dicho Roxana Reyes, la exdiputada nacional, dirigente de la UCR, también, que en un momento dijo que si ella le tocara gobernar o tener responsabilidades, no dijo por ahí no disolverlo, pero sí acotar muchísimo el margen de negocios que tiene Santa Cruz Puede, ¿no?
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0: uno de sus organizadores. Hola, Kenny, gracias por venir. Con su hijo Ian, que fue el ganador del Clash Royale masculino y viajará también a Mar del Plata. Hola, Ian.
1: Hola.
0: Y también estamos en comunicación telefónica con Renzo. Hola, Renzo, profe de Piedrabuena.
2: ¿Cómo andan?
0: Bueno, Renzo, les contamos que los chicos de Piedrabuena ganaron el pasaje a los Juegos Evita en FIFA.
3: En FIFA femenino y masculino. Exacto. Justamente las dos categorías.
0: Sí. Las dos ramas. Es así, Renzo, ¿no?
2: Sí, sí, así es. Un saludo ahí a Kenneth y a su hijo.
0: Bueno, empecemos con vos, que te tenemos ahí medio lejos. ¿Cómo es la preparación de los chicos? ¿Cómo entrenan? Contanos un poco.
2: No, la realidad que bueno, que los chicos tienen su play en su casa y bueno, yo a los chicos los conozco de otros ámbitos. Fui profe de fútbol de ellos, de la escuela, y bueno, tengo conocimiento de que juegan. Entonces, nada, cuando mandaron el mail de la Secretaría de Deportes Provincial para este evento y para que era una instancia provincial para los Juegos de Evita, nada, al conocerlo y al ser un pueblo chico, tener conocimiento de esto, me contacté con ellos, le pregunté si estaban jugando y demás. Y bueno, después de ver, durante la semana hacemos unos partidos online. La verdad que no nos juntamos en un lugar, sino cada uno de su casa. Y bueno, lo hacemos como un hobby. Yo también, a mí me gusta, así que también los acompaño en ese sentido.
0: Buenísimo. ¿Vos, Kenneth, ya los tenías más o menos ahí medio fichados a los chicos de Piedrabuena?
3: No, no, en realidad, ¿no? En realidad todavía no, porque todo lo que es lo eSport se incorporó recién el año pasado a los Juegos Evita, pero como promocional. El año pasado se les envió a todas las secretarías los reglamentos con los deportes que había, pero no hubo inscriptos de lo que fue lo eSport, okay, esta categoría de videojuegos, y no, como que no, como no interesó. Este año nosotros habíamos preparado un evento que era el Santa Cruz Gamer. Nosotros venimos trabajando con un grupo de chicos ya hace rato, de la Frikiferia, de lo que fueron las Comic Con y todo eso. Entonces, bueno, dijimos, este año armemos algo relacionado a los videojuegos. Y ahí salió la opción de acercarnos a la Secretaría de Deporte. Y bueno, en la Secretaría de Deporte nos dijeron, mira, están los E-Games, que es lo que se realizó el año pasado, no hubo ningún inscripto. Sí. ¿Por qué no aprovechamos la infraestructura de ustedes y tratamos de potenciarlo? En un principio estaban de que se sacaban, no se sacaban, que seguían, no seguían, y no lo mandaron este año en todo el reglamento de todos los equipos que se llevan adelante. Entonces, bueno, con conversaciones que tuvimos con DEVA, que es la Asociación Argentina de Deportes y Videojuegos Electrónicos de Argentina, que hoy en día, bueno, el presidente DEVA es el que está a cargo de las selecciones de eSport que estuvieron en Santa Fe compitiendo, que sumaron un montón de medallas, sí, vamos a decir, al medallero también, sí, y que eso creo que también entusiasmó, hizo que los Evitas tuvieron que incorporar también otra vez estos juegos. Hubo un cambio también a nivel nacional en los que nos dijeron de los ministerios, que el Ministerio de Deporte estaba en un ámbito, después cambió a otro.
0: Sí, ahora ya en el ministerio.
3: Entonces, ahí eso también hizo que, bueno, reduzcan los presupuestos, no sé qué le había pasado, y estaba en la posibilidad de bajarlo y eSport. Bueno, con todo lo que pasó ahora, todavía oficialmente no lo mandaron la nota a todos los Secretarías de Deportes del país, pero bueno, hoy hablando con la gente de DEVA, dijeron que ayer tuvieron la reunión y hoy mañana mandan todo lo que son las disciplinas que se incorporan al último momento. Que hay otras más aparte del eSport, que no sabemos cuál es, pero bueno, estuvimos hablando con la Secretaría de Deportes y ya estamos muy sobre la hora para organizar algo, ¿no? Entonces la Secretaría de Deportes acá de la provincia nos dijo, mira, organicemos, hagamos el provincial, juguémoslo, sí, que queden los representantes, de última, si se suspenden los Evita, ya tenemos representantes, claro, hicimos algo y empezamos a generar el movimiento, ¿viste? Y digo, bueno, si se incorporan los Evita, viajan, ¿viste? A Mar de Plata. Sí. Nosotros sabíamos que lo iban a terminar incorporando igual, pero faltaba la versión oficial, que calculo que llega martes y miércoles, con otros deportes que se van a incorporar. Ya la Secretaría de esos deportes no va a tener tiempo porque falta menos de un mes para viajar, ¿viste? Y
0: o vos sabés cómo es el trámite. Muy buena la idea.
3: No, sí, sí, nosotros nos anticipamos.
0: Claro, bien, bien, bien. Bueno, Ian, contame vos, clasificado. Contanos a la gente por ahí que no conoce el juego, ¿de qué se trata el juego que clasificaste vos?
1: Se trata de...
3: Por ahí Ian le da un poco de vergüenza, vamos a contarle a la gente que no sabe, por ahí Ian tiene autismo, entonces por ahí le cuesta un poco con lo que es comunicarse, pero esta fue una herramienta que le ha dado mucha fuerza para empezar a comunicarse, a tener relación y bueno, y empezar a desarrollarse, que después también si quiere puede contar sobre su otro proyecto que tiene, pero contarle un poquito ahora sobre su juego.
1: O sea,
3: ¿de qué se trata?
1: Contale. El juego de cartas, o sea, no hay cartas, son de, porque crea tu mazo con personajes como de la era medieval, como tú ves, o sea...
3: Y tenés que trabajar por líneas, ¿no?
1: Sí, o sea, tienes elixir que se carga 10 de elixir, o sea,

0: Cada carta tiene
1: Un
0: un número
1: valor.
0: de elixir. Un número de elixir. Tiene que esperar que llegue al.
1: Al valor.
2: Yo te digo lo que me dice la IA y vos me decís si es así o no, ¿vale? Dice, partidas rápidas cara a cara de 3 minutos donde el objetivo principal es destruir las torres del rey y de las princesas rivales mientras defiendes las propias.
0: Son dos torres de las princesas y una del rey. O sea, que si le hace daño a la torre del rey o destruye a la princesa, se activa el cañón y hace más daño que los arcos de la princesa.
2: Bien.
1: Y eso es toda una estrategia, porque tenés las líneas por
2: Imaginas.
1: donde ir, vos tenés que elegir un mazo con personajes, tenés que personajes que van por tierra, personajes que van por aire, que pegan por aire y por tierra también, ¿no? Vendría a ser como un tech, pero más
2: Ah,
1: actualizado para la
2: mira.
1: gente, ¿no? Que quiere saber. Y bueno, y de esa manera tenés que armar la estrategia para tratar de combatir al rival. Vos no sabés qué cartas ni qué personaje va a tener el rival. Hay muchos, ¿no?
0: Sí.
1: ¿Sí?
0: O sea, es un
1: Y
0: juego está actualizando todavía.
2: netamente de estrategia y porque acá, por ejemplo, me dice más de 100 cartas desbloqueadas basadas en tropas, hechizos y estructuras del universo de Clash of Clans, además de cartas con evoluciones especiales y además la posibilidad de unirse o crear clanes para donar cartas, charlar y competir en las guerras de clanes semanales. O sea, ya leo esto y me resulta totalmente difícil para mí. Imagino que ese jugar.
0: sí.
2: ¿Qué te produce a vos cada vez que jugaste? La adrenalina, ¿no?
0: Sí, un poco.
1: Y contale que estuviste mirando estrategias, mazos.
0: Estuve mirando estrategias y mazos.
1: ¿Y a qué más estuviste armando y practicando online?
0: Estoy practicando online y peleando online.
1: Además, bueno, Ian estuvo también en el Santa Gamer Show ahora con un casco de realidad virtual, ¿no? Porque él está trabajando mucho en un proyecto de realidad virtual, está creando una habitación retro también. Así que está trabajando todo con eso, que le ha ayudado mucho a lo que es el desarrollo cognitivo, ¿no?
2: Yo soy Ian, soy muy futbolero y a veces hay jugadores que dicen, este habla con la pelota. Vos me imagino que hablás en los videojuegos, ¿o no? O sea,
0: Sí.
2: ahí es donde desplegás todo tu talento,
0: Sí.
2: ¿no?
1: Por ahí hablar de persona a persona le cuesta un montón,
2: Sí.
1: pero cuando se conecta en el Fortnite y se pone los auriculares con los chicos, habla y yo lo escucho a veces de afuera, la risa, los gritos y todo, y me parece
2: Mira.
1: que no le costara a través de la compu,
0: Sí.
2: Che, Renzo, ¿nos estás escuchando vos? Sí.
3: Sí, estoy atento.
2: Contanos un poco, allá es más FIFA que el juego este que juega Ian.
3: Sí, acá los chicos juegan. También me comentaban que jugaban al juego que juega Ian,
2: Sí.
3: pero sí, los chicos juegan más, se juntan con los chicos, viste, por ahí a jugar, no tanto online, sino con sus amigos a jugar el partidito de FIFA, que yo, mira, yo tengo 34 años, tengo la Play y también lo hago con mis amigos, viste,
2: Claro.
3: por ahí, no sé, invito a un amigo a cenar o algo, jugamos unos partidos, está como medio instalado en nuestra generación. Eso, viste, nos criamos con la Play y con esas cosas y yo le decía a los chicos, mirá, esto es una oportunidad, primero que el evento, bueno, felicitarlo a Kenny, a
2: Eso te iba a
3: toda
2: decir.
3: la organización porque de primera parecía recontra profesional, o sea, llegaron los chicos los ojos abiertos, viste, re sorprendidos, nosotros teníamos una intriga dónde nos iban a mandar a jugar, viste, y la verdad que fue un evento. De primera parecía los torneos esos que ves por televisión, ¿viste? O
2: Sí.
3: sea, y además que lo transmitió, bueno, el Canal 9, que lo pudieron ver las familias, todo. La verdad que fue todo muy profesional, los chicos estaban re contentos, se quedaron re contentos, incluso yo me encantó, la verdad, estuvo re buena la experiencia. Nosotros fuimos con ese sentido de decir, bueno, nos anotamos, vemos qué onda y vemos que cómo es la experiencia. Y bueno, resulta que los chicos terminaron ganando, así que tremendo.
2: Me sacaste la pregunta de la boca porque eso te iba a decir, ¿no? Las reflexiones que hicieron después, las sensaciones, bueno, lo decías recién, tremendo. A mí me pasó, fui a cubrir y me impactó, la verdad, la movida
3: Sí, a
2: que hay, la
3: mí.
2: cantidad de gente.
3: Sí, la verdad que igual el lugar
1: Ambientado,
3: estaba todo
1: sí.
3: ambientado, todo gamer. Fue muy bueno, estuvo
2: Sí,
3: muy
2: sí.
3: buena la experiencia. A mí, obviamente, bueno, era para los chicos, viste, era categoría hasta 2009, y digo, ¿cómo no había esto antes, no?
2: Un
3: Cuando era
2: señor, creo,
3: chico.
2: un
3: Sí,
2: super
3: sí, sí.
2: señor.
3: Claro,
1: No, pero
3: pero no, estuvo muy
1: lo que
3: bueno.
1: hablamos con Renzo igual cuando veníamos charlando, Con esto que hablábamos el otro día, poquito por radio, y que no pudimos explayarnos más. Sí. Que cuando decían que el tema de los videojuegos, que es el ocio, el tiempo en pantalla y todas esas cosas. Pero cómo también el tema de los videojuegos te inclina después a lo que es el deporte. Porque estos chicos que empiezan a jugar el FIFA, empiezan sin querer a ser técnicos de fútbol y a profesionalizarse en ese ámbito. Porque vos tenés que saber cómo se para el rival, qué es lo que es una línea de cinco, cómo es una estrategia, exacto, qué jugador tenés, qué no tenés, con quién contás y quién no.
2: Y la motricidad para manejar los botones más rápido que el rival también.
1: Sí, y como te digo, como decís, la parte física también y la cognitiva, porque si se te lesionó un jugador que juega por punta en el lado izquierdo y sabés que por ahí el otro equipo es fuerte, ¿cómo vas a armar la línea y cómo vas a cambiar la formación y a quién vas a meter? Ya sin querer estás formando un técnico de fútbol profesional, ¿no?
3: A nosotros nos pasó en el torneo que había un chico de Río Gallegos que ellos tuvieron la instancia local primero ahí, ¿viste? Y el chico que llega a la final con nuestro nene de Piedrabuena, lo veíamos los partidos y justamente esto es lo que habla Kenneth, que hablábamos con Julián, cómo si se enfrentaba con él, cómo lo estábamos viendo, cómo le teníamos que plantear el partido, o sea, cómo tenía que plantear el partido Julián, porque él jugaba mucho con la milla mal, hacía muchos trucos, tenía mucha habilidad con la milla mal, jugaba con el Barcelona, el chico, creo que se llamaba Thiago, me parece, y claro, él lo tenía que doblar en las marcas, esperarlo porque y jugarle de contra, porque si todos le salían a presionar, y con Lamine Yamal te hacía un desastre el otro chico. Entonces, bueno, al ver todos los partidos íbamos analizando cómo jugaba, bueno, llegan a la final y fue un partidazo, le gana en tiempo suplementario 4-3, 5-4 le gana a Julián, y en el minuto 89 le empata el partido porque... Fue una locura el partido, estuvo re bueno, la verdad.
2: Igual, Rezo, vas a coincidir conmigo que es más difícil el Clash of Royale que juega ahí, ¿no?
0: Clash Royale,
3: perdón. Sí, yo no jugué nunca eso. Me imagino lo que ese que ahí contaba. No, debe de ser una estrategia que tenés que manejar un montón de cosas. No, esto es más el fútbol, ¿viste? Claro. Esto es fútbol.
2: Che, Kenneth,
3: otro ya estamos hablando de la guerra.
2: ¿Vos compartís con Rezo esta mirada que tiene del evento, que fue salió todo bien, que la gente se fue recontenta?
1: La gente se fue muy contenta, los padres, todo el mundo charlándonos y pidiéndonos más. Claro, ya están pidiendo cuál va a ser el próximo evento, ¿viste?
2: Y no solamente para los jugadores, sino también para todo el ecosistema que se armó ahí de emprendedores... Y de la parte comercial también.
1: Sí, toda la cultura pop y gamer que hay, porque teníamos cosplayer, teníamos gente de K-pop, tuvimos la sala de escape. La idea era hacer una propuesta para la familia para que estén durante todo el día y puedan disfrutar.
2: Exacto. Ian, ¿querías decir algo?
1: Contale tu proyecto retro que estás armando. Estás armando una habitación con los cascos realidad virtual de los años 80.
0: 80, 90, 2000, de cualquier año.
2: ¿Eso fue una idea tuya, digamos?
0: No, es que lo conocí por un video, después... No es mío el proyecto.
2: Pero lo estás llevando a cabo vos.
0: Sí.
2: ¿Solo o bueno, te ayuda ahí tu papá, me imagino?
1: No, yo en eso mucho no me meto. Él es el que incursiona en todas las cosas. Bien. Es más, él es el que me ha dado muchas ideas a mí para trabajar con esto de la realidad virtual. Él empezó con... Papá, ¿podemos comprar el casco, el Oculus? Cuando me dio el precio, le dije, no, esto es muy caro, como una consola de videojuegos. Me dice, pero tiene una salida, me dice, de fondo, me dice. Podemos crear este contenido y generar cosas con esto. Yo puedo hacer una habitación retro, poner un stand. Entonces la gente se pone el casco y entra a una habitación y puede agarrar el disco, tocar el disco, ponerlo en el tocadisco, escuchar un tocadisco, sacar un VHS, ponerlo en una videocasetera y mirar una película antigua, hacer esas cosas. Y me dice, le digo, está buena esta idea. De ahí nació y después terminamos haciéndole un proyecto a la municipalidad que fuimos, filmamos la pingüinera y en los stands de turismo de la Muni tienen el casco realidad virtual, eso lo hicimos nosotros. Vos te pones el casco y estás ahí, tocas los pingüinos y estás con los pingüinos y te dices de la casa.
2: Che, buenísimo, este ingenio, Ian, la verdad, te felicito.
0: O sea, es como usar jugador como cartucho, tener vinilo, cassette, CD, ver películas en DVD, en VHS...
1: Puedes agarrar libros antiguos, leerlos, y vos te podés mover por la habitación, te pones el casco y te podés mover en la habitación. En el entorno no hay nada, ¿no?
2: Claro.
1: Pero vos te vas moviendo y vas agarrando las cosas virtuales en el aire y te vas sentando y vas leyendo los libros o vas escuchando la música.
2: ¿Eso lo podrías traer a la próxima? ¿Se puede o solamente en tu habitación?
0: No, se puede en PC nomás.
1: O sea, vos te pones el casco y tenés que estar allá dentro del casco. Claro. Pero podés mostrar el casco realidad virtual para alguna vez y mostrar algún juego.
2: Me encantaría, Ian, ¿eh? Cuando vos quieras, lo organizamos.
1: Próximo evento. Sí. Para el próximo evento los invitamos, ponemos toda la habitación retro y que ellos la disfruten.
0: Conectado mejor a mi PC.
1: Claro, porque eso va conectado a una PC, porque bueno, Vos tenés que tener descargado todo lo que es las películas en MP4, sí, los temas musicales, y el programa todo para que después cuando vos vayas, tenés un mueble y sacás, qué sé yo, bajó todas las carátulas de Blockbuster. Mirá. Entonces vos agarrás el videocassette, dice Blockbuster, lo abrís y está el cassette adentro, dice los Gremlins. Sacás el cassette de los Gremlins, vas hasta un lugar donde hay un televisor, lo pones, prendés y tenés que hacer todas las acciones con la mano, y te sentás a mirar la película y te reproduce la película.
0: Sí, y también hay un mapa de un Blockbuster gigante ahí.
2: Mirá.
0: Y también una tienda de videojuegos.
2: Yo llegué a Blockbuster, Yo tengo 36, me acuerdo. Bueno, Ian, felicitaciones por eso que estás haciendo, y ojalá si sigas creando, ¿no? ¿Es la idea?
0: Sí.
2: Bien, recién, Kenny, dijiste el próximo evento, ¿ya hay fecha, no? ¿O lo dijiste en potencial?
1: No, porque tenemos la idea, nos están pidiendo, desde Deva nos quedaron un par de videojuegos afuera que nos están pidiendo. Acordémonos que estos son clasificatorios para después a nivel nacional poder competir. Deva, como decíamos, tuvo ahora en los juegos sudamericanos lo que es el FIFA, tuvo lo que es de la Z Corsa, que eso es lo más difícil con lo que tenemos que trabajar, porque tengo que armar un simulador de autos, y ese simulador va a tener el casco de rally virtual, o sea que va a ser una inmersión 360 grados. El Assetto Corsa trabaja con todas pistas reales, con la telemetría completa, con la simulación a full. Es más, uno de los chicos que compitió ahora corrió con Colapinto, le ganó a Colapinto. Y hay muchos competidores, muchos de autos de carreras que trabajan antes en el simulador. Y hay simuladores, ya ha llegado tanta la tecnología hoy que hay simuladores que son más reales a veces que la pista. Y no solamente en este deporte de lo que decíamos de las carreras, también pasa en el taekwondo. Otra vez nos comentaba una profe de acá que preguntaba, che, ¿se puede adaptar para el taekwondo? Porque ahora se está trabajando muchos torneos con eso para practicar, para entrenar. ¿Por qué? Porque hace que el jugador no se lesione y pueda llegar a un torneo mucho mejor. El fútbol, el famoso proyecto Blue Lock de Japón, usa los cascos realidad virtual para simular barreras, tiro libre y situaciones de fútbol. Los jugadores juegan con un casco corriendo dentro de una cancha sin tener nadie al lado.
2: Es el nuevo paradigma, Renzo, ¿cómo te ves?
3: No, bien, sí, todo incertidumbre, ahí Kenneth nos va a ir
2: guiando.
3: Seguramente nos va a ir contando y nos va a ir diciendo, viste, pero es todo nuevo para nosotros, es la realidad.
2: Pero hay que aprender porque si no nos quedamos ahí rezagados. Sí, sí. ¿No?
3: Seguramente.
1: Aparte Renzo nos decía que llegaron los chicos y está revolucionando el pueblo, ahora todos quieren hacer esto.
2: ¿Y qué te parece? ¿Jugando al FIFA viene a Cámara de Plata? ¿Se van profesionalizando?
3: No, incluso, está el viaje y hoy los llamaron del Consejo Deliberante para reconocerlo. ¿Mira? A los chicos. Nosotros como comunidad presentamos todas las disciplinas que tenemos para los torneos de Vita, porque hay un montón de disciplinas de deporte, y clasificamos con natación a la instancia nacional, y ahora clasificamos con los juegos gamer, tiene un rol recontra importante, porque en toda la otra disciplina no clasificamos a representar a la provincia, solamente van a ir en estas dos disciplinas.
2: Imagínate, llegan a ganar, ciudadano ilustre.
3: Obvio.
1: Allá el torneo en Buenos Aires, el torneo va a ser un tipo mundialito de 24 equipos. Cada equipo va a ser una provincia. Y va a ser una eliminación directa. Así que ese picante va a ser el motivo. Y se va a hacer en el escenario central donde se hace el acto de inauguración, ahí en las pantallas gigantes. Y ahí va a poder ir el público también a alentarlo. Y vamos a contarle que por ahí los que no estuvieron en el evento y no lo vieron y se están enterando ahora por radio, se hace todo tipo profesional. Tenemos los relatores que van relatando el partido, que van comentando por el streaming, porque este mundo no solamente es presencial. Tuvimos también lo que es League of Legends, lo que fue el Counter Strike, que el Counter Strike, el torneo de Counter Strike terminó a las 4 de la mañana, para que te hagas una idea, y en el streaming a las 4 de la mañana había 37 personas mirando y apoyando el equipo y mandando mensajes a los que estaban jugando. O sea, es una comunidad que muy grande en Río Gallegos, y nos dimos cuenta, nosotros tuvimos que cortar las inscripciones mucho antes porque si no nos daban el tiempo de los 3 días, y nos están pidiendo que hagamos otra edición. Nos quedaron juegos que nos están pidiendo que son de celulares, como el Mobile Legends y el Assetto Corsa, que te decíamos que tenemos que armar ese simulador con las regulaciones que nos piden reglamentarias para los torneos. Nos quedan un montón de juegos afuera, así que ahí va a haber una segunda edición muy pronto. No sabemos si este año, vamos a ver que cómo se organiza, ¿no? Porque tenemos que depender de los lugares, los espacios físicos. Esto es una organización muy grande que
2: hay atrás. Lleva tiempo y ya para ir cerrando, agradecerle a Ian, a Kene, a Renzo ahí en el teléfono. Y nada, y la última pregunta que tengo es, nombrabas vos, Kené, el otro día en la entrevista en la radio, por teléfono, el tema este de articular algo con la Secretaría de Deportes que tenga entrenamiento físico también, chicos, ¿no? Pues, sí. El tema de los reflejos, de la motricidad.
1: Esa es la idea, de como te decíamos, es profesionalizar el deporte. Sí. Los chicos se van a dar cuenta cuando viajen, o como te decía, terminen una partida que terminan a las 4 de la mañana. O sea, los pibes
2: la
1: que
2: alimentación,
1: estuvieron,
2: el descanso, todo.
1: Todo lo que pasa con cualquier deporte convencional cuando van a Mar del Plata. Igual, muchas veces llegan y la playa, pasear, la hamburguesa, el helado, todo eso te distrae. Sí. Pasa con los equipos que pierden los primeros partidos, ya quedan fuera de competencia por la medalla, y bueno, después se relajan un poco. Pero la idea es que empiecen a trabajar después todo lo que la parte de la motricidad, claro. Ya hablamos con la Secretaría de Deporte, van a tener un espacio para trabajar ahí, y bueno, y la idea es que después empiecen a armar selectivos provinciales y tengan
2: claro, imagínate, ahí como cuenta
1: físico.
2: Renzo, de los chicos que lo felicitaron allá en el pueblo, que son como héroes, o sea, el año que viene un montón de chicos van a querer estar en su lugar, así que va a ser cada vez más difícil la competencia.
1: No, y bueno, y con Julián que hablábamos el otro día, le digo, bueno, ¿estás haciendo ningún deporte? No, me dice, ¿qué? ¿No te entusiasma? No me engancha, pero con esto ahora me voy a tener que empezar a hacer. Claro. O sea, de una forma u otra, agarramos a esos chicos que están haciendo el sedentarismo en el videojuego y lo traemos y bueno, lo adaptamos a estas nuevas realidades y cómo entrenarse, ¿no?
2: Sí, Renzo.
3: Como para aportar de lo que dice Kenneth del caso de Julián. Sí. Julián yo lo tuve en distintos deportes, en fútbol, pero viste que por ahí, después ponele el fútbol. El fútbol te da 10 lugares nomás y por lo general... o clasifica a un equipo o hacen un selectivo, en este caso de los que somos los pueblos, y por ahí eligen a los que ve mejor el técnico, porque son muchos los chicos que hacen claro. fútbol. Y por ahí eso lo llevó a Julián también a dejar los deportes convencionales, porque por ahí no era elegido. Imagínate lo importante que fue para él. Este fue su primer Evita y él ya tiene 15 años. Mm. Y haber podido ir a competir, ya sea juego gamer... fue todo algo nuevo para él. Él no sabía lo que era, no conocía el albergue provincial, que no era lo mismo en el caso de Luli, que Luli había viajado con fútbol femenino, pero yo estoy muy contento de que primero que se haya podido hacer esto y después que a Julián le haya ido bien, porque él muchas veces algunos chicos quedan relegados y que tengan otro tipo de actividades o deporte caso es re importante. Sí. Porque habla de la integración también, ¿no?
1: Eso es lo que decíamos el otro día, y cómo se va a integrar dos comunidades diferentes, una la que es el deportista y otro que es el gamer, y van a viajar en el mismo colectivo claro. con un montón de otros deportistas de otras actividades también, y a sentirse parte de un selectivo también, ¿o no? Exacto. O sea, eso sí, también sí, es importante, representar a la provincia desde otro lado.
2: No, si se pueden amoldar esas dos cosas, genial, o sea, la actividad física con los videojuegos es tremendo, o sea, es un combo buenísimo. Vos, Ian, ¿cómo te llevas con eso? ¿Te gusta la actividad física más o menos? ¿Preferís los videojuegos?
0: Un poco de ambos.
1: Lo único que haces es bailar.
2: ¿Bailar? Mirá.
0: Sí.
2: Es que es importante igual mover el cuerpo, ¿eh? ¿Te ayuda también para la concentración, para la motricidad o no? ¿Cómo lo ves?
1: Y ahora está obligado.
2: Está obligado.
0: Sí.
1: ¿Eh? ¿Vas a empezar a hacer la parte física ahora para perfeccionarte?
2: Un poco.
1: ¿No?
0: Sí.
2: No te gusta mucho, me parece, así.
1: ¿Prefieres sumar tiempo en la compu o no?
0: Sí, pero...
1: Pero igual, hay que hacer la
2: física. No, pero son detalles, ¿viste?
1: Pero otro, como decíamos, no solamente eso, también la Secretaría de Estado de Deporte, el CEPAR cuenta con nutricionistas,
2: claro,
1: con kinesiólogos, y
2: articular.
1: Todo un plan de entrenamiento para empezar a trabajar a los chicos y a los jugadores.
2: Porque ya no hay vuelta atrás.
1: No solamente es energizante y snack la hora de entrenar.
2: Claro, importante. Bueno, Renzo, te despido primero a vos, que estás allá lejos. Gracias por estos minutos. Y estaremos en contacto,
3: dale, gracias, y bueno, un saludo allá para todos, y que anden bien.
2: Dale, un abrazo. Bueno, Kenny también, les agradezco que hayan venido. Vamos a seguir el tema, porque para mí es un mundo nuevo que estoy aprendiendo a poco, así que me interesa. Así que bueno, por ahí antes de viajar a los Evita, los molestaremos de vuelta, si les parece.
1: No hay problema, cuando quieras, venimos, charlamos, tenemos muchas cosas para hablar, como te decía, es extenso para hablar, así que... La idea es que toda la comunidad se interese, empezar a desarrollar más. Ya nos están llamando de varios lados para hacer cosas, ya hay chicos que van a hacer cosas. Y esto, la idea es que de acá se desprendan, que la MUNI empiece a hacer ligas, que otros barrios pueden hacer ligas, que los deportes empiecen a hacer ligas. La próxima vez te voy a comentar lo que es el pick and ball, que es 3x3, que es mitad videojuego y mitad deporte físico. Así que hay un montón de cosas para desarrollar y que vamos a empezar a hablar.
2: Y más con el éxito de la Santa.
1: Sí, tuvo mucho éxito, mucha gente.
2: Así que bueno, Ian, ¿querés decir algo antes de despedirte?
0: No sé si hablar más de los proyectos que estoy haciendo de la edición retro.
2: Bueno.
0: Porque esa va a ser de emulación, como como hay cosas. Porque hay como consolas que se pueden emular y otras que no. Se necesita un emulador aparte o se puede emular el RetroArch, que es la base que usa. Aparte del Unity 2018.
1: Y vas a tener dentro de la habitación diferentes consolas de los años 80, como la Super Nintendo 1, donde vas a poder agarrar cartuchos,
0: no,
1: ponerlos adentro.
0: La NES, ¿no
1: La
0: sabías?
1: Super Nintendo, perdón, bueno, él sabe más los nombres técnicos. La Super
0: El
1: Nintendo,
0: del 90 y...
1: Family, Flipper igual, arcades.
0: Arcades nuevos y viejos.
2: Uno a veces por ignorancia me hago cargo y te piensa que esas cosas pasan, no sé, en Alemania, en otros países, pero acá también está súper desarrollado, ¿no?
0: Sí,
2: Estaba
0: también se
2: ahí,
0: puede
2: sí.
0: poner póster igual.
2: Claro.
1: Así que bueno.
2: Bueno, muchas gracias por venir.
1: No, muchas gracias a vos por la
0: Muchas
1: invitación y por el
0: gracias.
1: espacio.
2: Bueno, ahí pasan entonces Kenneth y Ian McLean, ganador del Clash Royale, que viajará a Mar del Plata a representar a Santa Cruz en los Juegos Evita.
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1: Vamos a otro tema ahora para hablar un poquito de un proyecto de ley laboral, ¿no? En principio, bueno, a modo de introducción, recordemos que está la ley provincial 2973, una normativa que regula el régimen de licencias para los empleados de la administración pública, que fue sancionada en el año 2007. Y que en algunos aspectos hace mención, ¿no? Por ejemplo, a los 15 días corridos de licencia por paternidad, en casos especiales en nacimientos, guardas o adopción, por ejemplo, 5 días corridos por cada hijo, también en materia económica, ¿no? Sin pérdida de haberes, una antigüedad mínima de 6 meses para poder solicitar el beneficio. Bueno, todo esto lo contempla esta ley, reitero, del año 2007, que es la 2973. El diputado Pedro Muñoz propone una reforma y, bueno, vamos a consultarle. Lo tenemos en línea y es un gusto saludarlo, como siempre.
2: Un gusto nuevamente charlar contigo.
1: Bueno, igualmente, Pedro, y gracias por atendernos. ¿Qué propone esta reforma que querés introducir a esta ley concretamente, Pedro?
2: Bueno, en realidad, Carlos, es equiparar algunas cuestiones que tenemos dentro del régimen y que han devenido fruto de los logros de distintos sectores, especialmente hay convenios colectivos, concretamente en la administración pública, en donde esto ya había traspasado lo que establece la ley y ha elevado a través del convenio colectivo. Por eso te digo, son logros que se establecen luego de negociaciones paritarias, y en el caso de la administración pública ya lo tiene elevado a 30 días corridos. Uh-huh. Lo que nosotros, o bueno, en particular estoy haciendo con este proyecto, es equiparar este beneficio, este derecho, garantizando el tema de la igualdad del mismo a todos los estamentos provinciales en sus distintos poderes, entes descentralizados, autárquicos, bueno, y todos los organismos que dependen del Estado provincial. Y entonces cualquier, digamos, padre que se desempeña en los distintos poderes, por darte un ejemplo, o en, qué sé yo, en servicios públicos, por darte otro ejemplo, también que alcance el beneficio de los 30 días y equiparar a todos en igualdad de derechos. Y esto es básicamente lo que busca esta actualización, si se quiere, de la ley, porque ya te digo, efectivamente, a través de convenio colectivo, algunos sectores, fundamentalmente la administración pública, ya están usufructuando este beneficio, ¿no es cierto? Nos parece razonable, y nos parece razonable también equipararlo, igualarlo para todos los sectores, ¿no?
1: Claro. ¿Vos habías tenido contacto con distintos gremios, digo, para también que esta modificación figure, estando la ley 2973 en vigencia?
2: Sí, claro que sí. Y en general, como en los términos laborales, siempre se utiliza, diríamos, los acuerdos más beneficiosos hacia el trabajador. Nos parece y ha parecido, diríamos, positiva la propuesta, en el sentido de que se tenga y se contemple 30 días para todos los trabajadores de los distintos sectores. Así que esperemos que tener acompañamiento, que ya te digo, básicamente va a terminar siendo una actualización y equiparación de un derecho que ya algunos trabajadores de nuestra provincia estatales están usufructuando, ¿no?
1: Claro, claro. En ese sentido, todo lleva a suponer que esto no va a tener inconvenientes en esa modificación a la ley que se produzca, que se introduzca, ¿no?
2: Entendería que no, Carlos, entendería que no. Es una ley que en realidad también se está usando en distintas jurisdicciones del país, en esta relación. No te olvides que antes la licencia por paternidad era escasamente de 5 días.
1: Sí, verdad.
2: Después, en el 2007, como bien lo mencionás, se amplió a estos 15 días corridos que tenemos. Y después, bueno, estos acuerdos colectivos que se han alcanzado o lo han llevado a 30, similar a otras provincias que están en la misma sintonía. Es más, los convenios colectivos en muchos de los casos habilita una licencia especial de hasta de 6 meses sin goce de haber, ellos sí, ¿no? Uh-huh. Pero bueno, en algunos otros casos también hasta en una temporalidad mayor. Pero bueno, nos parece razonable al menos tener esta equiparación, que ya te digo, garantiza la igualdad de derechos para todos los trabajadores, ¿no?
1: Claro, bueno, vos sos de extracción gremial también, ¿sabés? Seguramente en su momento habrá significado una inquietud esto, o al menos la idea, ¿no?, que realmente se modifique esto.
2: Sí, es así, Carlos, porque efectivamente la del 2007 surgió, bueno, sabes bien con lo que significó ese año y los cambios que hubo en mucha reglamentación y legislación que se desencadenó, posterior a la apertura de las paritarias, posterior a distintos reclamos que habían surgido, y entre ellos esta mejora también permitió sumar estos días para acompañar, en este caso, a la familia en un momento importante, significativo, donde muchas veces con los trámites, con las cuestiones que suceden después de un nacimiento de un niño, de un hijo, significan, ¿no es cierto? Y esta ampliación de derechos a 15 días en ese momento y después a 30 en alguno de los sectores, la verdad que iba en sintonía con este pedido que se había hecho oportunamente allá lejos y hace tiempo, ¿no?
1: Claro. Y ya que estamos hablando del tema, ¿no?, de los derechos y también de logros alcanzados desde los sindicatos, digo, vos ya planteaste tu rechazo, ¿no?, a la emergencia económica, el rechazo a congelamiento, digo, salarial, ¿no es cierto?
2: Claro, no. Nosotros marcamos esa posición. Hay cuestiones. Mirá, las emergencias, en líneas generales, la mayoría han sido acompañadas por unanimidad dentro de la Cámara, pero bueno, la emergencia económica, la última que se proponía, tenía estas limitantes que para mí en lo particular eran inaceptables y por supuesto no iba a acompañar. Yo ya lo había manifestado a los sectores del oficialismo, esta cuestión, en el sentido de haber estado, como bien decís, en la calle con estos reclamos, y haber manifestado mi contrariedad en su momento cuando la provincia vivió tantos años de emergencia económica, que lo único que hacían era dilatar las negociaciones colectivas, cuando no congelar el tema de salarios. Cuestiones estas que, por supuesto, independientemente de que estoy ocupando un rol circunstancial de diputado, no iba a ir a contramano de aquello con lo cual había estado junto a mis compañeros solicitando, y cuando no también en rechazo a cualquier modificatoria de nuestro régimen jubilatorio, que también se daban algunas señales ahí. Por lo tanto, mi rechazo fue en ese sentido, por la historia que uno trae y también por el razonamiento que sucede cuando las emergencias económicas frenan la posibilidad de debate con los trabajadores en situaciones críticas, fundamentalmente en las negociaciones salariales, ¿no?
1: Claro. Pedro, estamos hablando con el diputado Pedro Muñoz. ¿Qué lectura haces de esta serie de controles también que se están haciendo para el cumplimiento de la ley 9010? Bueno, vos venís de la zona norte de Santa Cruz, sabemos lo que ha significado y significa, ¿no?, el trabajo en la minería, el petróleo y demás.
2: Bueno, 9010 fue una ley que también salió por unanimidad. Los 24 diputados votamos en conjunto, teníamos la 70-30. Después se amplió a la 90-10, había cuenta de la crisis que se estaba viviendo y se vive todavía, lamentablemente, fundamentalmente en la zona norte, como bien decís, Carlos, pero bueno, traspasa la zona norte, ¿no? La realidad es que la recesión que estamos teniendo, producto de las medidas fundamentalmente de nivel nacional y después con el alcance provincial, indudablemente están repercutiendo negativamente en los sectores de trabajo. Pero lo decía yo en mi alocución en ese momento de la 90-10, es que podemos tener la mejor ley e inclusive garantizar los controles para su cumplimiento, ¿no es cierto? Pero fundamentalmente me parece que pasa por el otro lado de lo que te estaba hablando, Carlos. Si no hay fuentes laborales, si no hay trabajo, no hay gestación del mismo, por más ley o tener la mejor ley, que favorezca a nuestros vecinos radicados en Santa Cruz, no es engaña pichanga, ¿no? De hacer figurar acá a la gente, pero que la gente no esté acá, sino de la gente radicada acá. Si no se crean las fuentes laborales, nos vamos a quedar con una linda ley, ¿no? O una ley, diríamos, razonable para la realidad, pero si no hay fuentes laborales, nuestros vecinos trabajadores no van a conseguir el trabajo, que es lo central de esto, ¿no es cierto? Tiene su punto, diríamos, de exigir radicación acá, que nos pareció positivo, pero también, vuelvo a insistir, la 9010 también se construye con la generación de puestos de trabajo para garantizar que ese 90% realmente esté con una fuente laboral, esté trabajando, ¿no? En un trabajo blanco, no informal, sino un trabajo, ¿no es cierto?, legítimo, que es, creo, lo que el anhelo de tantos vecinos trabajadores que hoy están pendientes de un hilo, aquellos que están cortando clavos sobre despidos y situaciones, y aquellos que no lo tienen tratando de reingresar al sistema laboral, ¿no es cierto?
1: Uh-huh. Bueno, nuestra provincia tiene una rica historia ligada a la producción hidrocarburífera. Estuviste en contacto con el ministro de Energía, con Jaime Álvarez, y planteaste un poco esta preocupación que hay, ¿no?, por el pasivo ambiental de lo que tanto se habla en los últimos meses.
2: Sí, porque ya veníamos pidiendo a través de distintos proyectos la situación y el encuadre actual, en qué estadio de situación nos encontrábamos con esto, ¿no? Esta fue la gran, es la gran preocupación, porque ya te digo, más allá de la auditoría que se ha hecho, que ha informado el ministro, lo importante es ahora el cruce de la información. Uh-huh. Es decir, el cotejo de la información entre aquello que se determinó a través de esta auditoría con fiscalización de la UBA y trabajadores de CONICET, ese cruce de información con lo que tiene la provincia a través de sus distintos estamentos, las propias o nuevas operadoras que hoy están, que vienen derivadas de los acuerdos que se hizo con Fomicruz. Uh-huh. y cotejar la información, Carlos, ese es el punto central de esto. Uh-huh. Porque después de ello, el acuerdo que se alcance, poniendo el punto, diríamos de inflexión, que va a ser, bueno, se determinó que son, suponte, es un ejemplo nada más, son 7.000 pozos los que hay que remediar o cerrar, o lo que quede, o cañerías que hay que sacar, quitar y reponer después y mejorar el suelo, todo eso. Ese punto, todo lo que quede o se nos anoticemos posterior a ello, se van a tener que hacer cargo la nueva operadora o cuando no Fomicruz y por ende el Estado Provincial. Entonces, es muy, muy, muy importante y muy significativo ese cotejo de información, contrarrestarla con información fehaciente, por supuesto, para que realmente YPF se haga cargo del pasivo que le corresponde, ¿no es cierto? Viste que doy un ejemplo que se ha manifestado en distintos medios, que se hablaba de que el pasivo iba a determinarse en un punto de 1.200 pozos nada más. Uh-huh. Cuando había mucho más, bueno, esa es la cuestión que hay que cotejar, y es muy muy muy importante y muy significativo, ya te digo, porque implica remediación, resarcimiento, implica fuentes laborales para hacer esa tarea, para la reforestación con flora autóctona, todo lo que implica la ley 3117-3122, que debe estar enmarcado y encuadrado dentro de ese marco legal que te estoy mencionando. Por eso es tan significativo esta etapa, en donde ya hay una auditoría que ha arrojado un determinado resultado. Ese resultado se tiene que cotejar con la información que tienen, ya te digo, las operadoras nuevas que han tomado posesión de la zona, Fomicruz, y también del Estado provincial a través de los ámbitos ambientales que están dentro de su órbita. Entonces, este es el punto central para realmente abordar en toda su cuantía y en todo su valor lo que significa la remediación ambiental y lo que ha dejado YPF después de más de 80 años realizando la operación acá en la provincia de Santa Cruz.
1: Pero en la práctica todavía eso no se ve, ¿no es cierto, Pedro?
2: No, porque ahí, justamente la pregunta que yo hice ahí, si lo ha observado Carlos, justamente es preguntarle al ministro en qué estadio de situación nos encontramos en este momento. Lo que informó es que estaba esa evaluación de la auditoría y ahora venía esta etapa que te estoy mencionando, claro, que para mí es central. Creo que para todos es central, es de suma, pero suma importancia para poner un número, clarificar y decir, bueno, en realidad el pasivo que está arrojando o que ha dejado YPF es de tanta cantidad de piletas, tanta cantidad de cañerías, tanta cantidad de pozos que hay que cerrar, cierre definitivo, con todo lo que significa ello, todo el trabajo que significa. Ya te digo, porque todo lo que quede suelto, Carlos, una vez firmado el acuerdo definitivo o cerrado el acuerdo definitivo, todo lo que quede suelto y aparezca después, va a quedar a cargo de la provincia, de las nuevas operadoras, y claro, no corresponde.
1: Claro, claro. Bueno, el ámbito de la política, estamos en cuenta regresiva porque los tiempos van corriendo, ya estamos a tres meses de terminar el año, vamos a ingresar un año electoral y bueno, la consulta creo que se la hace a la gente también, ¿no? Más allá de todas las preocupaciones que por ahí estaban adelante, primero, primordialmente con las preocupaciones económicas, digo, pero te has reunido con el gobernador, con Grasso, con Jairo Guzmán, digo, se plantea cómo vendrá.

0: y hacia dónde cada uno de los partidos va a orientarse en este devenir que vamos a que tiene que ver con las elecciones del 2027, ¿no es cierto? Hoy por hoy no, al menos yo o al menos nuestro partido todavía estamos en una expectante, primero porque somos un partido chico comparativamente con los otros frentes y con los otros partidos. Segundo, porque ideológicamente no estamos en las polarizaciones estas. Y es cierto, lo hablábamos hace tiempo, hoy el votante no está eligiendo, para nosotros es complicado, porque no está eligiendo sectores moderados, con un razonamiento de carácter, ¿no es cierto?, de diálogo, de acercamiento, más bien está votando la polarización. Por eso te digo que en ese escenario tenemos que ser bien, estar tranquilos, pacientes y observando la situación, porque indudablemente de generarse este grado o exacerbarse este grado de polarización, por supuesto que para partidos como el nuestro, con esta característica ideológica, se hace dificultoso instalarse, no lo negamos, no lo... lo peor sería eso, ¿no? Saber dónde uno está parado frente a un electorado que, ya te digo, está votando extremos. Es una tarea y que la vamos a hacer, por supuesto, pero que sabiendo qué escenario se nos presenta. Y por supuesto, el régimen electoral, el mecanismo de elección, las PASO, si se profundiza este planteo que hemos hecho nosotros y finalmente quedan, van a ser significativos a la hora de generar estas alianzas que mencionaba Juan al inicio de la pregunta, Carlos. Pero bueno, estamos en esta etapa todavía, ¿no?
1: ¿Y cuándo crees que se va a definir el régimen electoral? Porque se está hablando hace rato ya y todavía no hay nada en concreto, ¿no? ¿Entendés que esto ya...?
0: No, se ha avanzado en un esqueleto de código electoral, con varios consensos allí, y todos asumimos, y al menos yo lo voy a tratar de cumplir, asumimos, pero creo que también los demás diputados asumimos la responsabilidad de que esta ley... a más tardar octubre, noviembre, en este periodo legislativo esté. Ese es nuestro norte, ¿no es cierto? Llevarlo a marzo, abril, Carlos, es muy cercano a las elecciones, como bien mencionaba, que todo va rápido, es muy cercano a las elecciones, la justicia electoral tiene que apropiarse de este nuevo mecanismo, cómo va a ser, los partidos políticos también, si hay paso o no hay paso, y si no hay, cómo organiza las cuestiones internas, y si hay frente, qué reglamento interno van a hacer, en el caso de haber paso, en qué formato se va a desarrollar, la forma de la boleta única de papel, que vamos ahí para ahí, pero bueno, claro. Nosotros la tenemos por categoría, y otros sectores la tienen como boleta completa, de papel también única, pero completa, y con el casillero de lista completa también, que nosotros no lo tenemos, preferimos el de que no exista, porque para nosotros es como una lista sábana eso, pero bueno, es nuestra opinión, obviamente que sí hay consenso de que sea boleta única, que haya ficha limpia, que haya debate de lo obligatorio de los candidatos, al menos de gobernador, ya hay consenso con eso, el tema de paridad de género también, bueno, cuestiones que hacen a esta posibilidad, ¿no?, que se nos presenta de elaborar un régimen electoral acorde a nuestros tiempos, también progresista, con una mirada de perspectiva futuro también. Así que hemos llevado adelante 3 o 4 reuniones extraordinarias de la Comisión de Asuntos Constitucionales para esto, y entendemos que en el transcurso de estas próximas sesiones vamos a presentar un despacho, ¿no? Para que al menos desde la Cámara ya tenga una aprobación, y después, bueno, irá al Ejecutivo, como va cualquier ley, a la espera de su promulgación, los vetos parciales o lo que pueda acontecer luego de esta elaboración, ¿no? Pero bueno, claro. Estamos ahí.

0: Y la idea es que sea efectivamente en este periodo legislativo que ya se produzca todo este proceso legislativo y legal que requiere una ley, ¿no?
1: Uh-huh. ¿Has tenido contacto, bueno, el radicalismo que se ha renovado, por supuesto, a nivel local, a nivel provincial, digo, ¿hay afinidad, ahí has hablado con dirigentes radicales en estos últimos tiempos, en las últimas semanas?
0: No, nosotros tenemos un diálogo, en general, la verdad que tenemos un diálogo primero democrático y respetuoso con, te diría que casi con todas las fuerzas, lo tenemos, a pesar de que tenemos diferencias y todo, con el radicalismo también, obviamente, que charlamos con los distintos dirigentes. Uh-huh. Ellos, como vos bien decís, están en un proceso de renovación luego de la elección, se han renovado las autoridades, está Leo, a quien tuve, ayer justamente estuvimos en una actividad que se presentó en el Teatro Gran Cabral, y bueno, estuvimos ahí charlando un ratito. Pero está ya la conversa, obvio. Pasa que yo no me quiero meter en la cuestión interna del radicalismo, va a tener que resolver Carlos hacia dónde va a ir, ¿no? También, porque tenés actores del radicalismo que jugaron inoportunamente con el actual gobierno, otro sector que no, que jugó con nosotros. ¿Qué pasa? Cambia Santa Cruz, el antiguo Cambia Santa Cruz, realmente ha quedado detonado, Carlos, ¿no? Vamos a decir lo que ha acontecido. Y hemos solamente podido instalar un diputado en la Cámara, que es quien habla. Después, lamentablemente, la gente no acompañó este frente en su momento. Se disgregó el frente en estas cuestiones que te estoy mencionando, que muchos se volcaron al frente del actual gobernador. Es un momento de reorganización, creo que de todos, y también, te digo, puede conformarse una elección con tercios, con tercios fuertes, y bueno, puede salir disparada para cualquier lado ahí. Pero bueno, veremos cómo se desencadena esto, ¿no? Falta mucho todavía.
1: ¿En esa ecuación podría estar, no sé, la Libertad Avanza igual o no?
0: Cuando te digo tercios, claro, diríamos, por un lado, sectores de Libertad Avanza, con alguna afinidad con algunos sectores de radicalismo, como se está mencionando por ahí, ¿viste? Pero falta tanto, claro. Después sectores del actual gobierno, con otro grado de alianzas, el sector del Frente de Todos, que también indudablemente deben resolver, entiendo yo, no me quiero meter también en ese lugar porque no soy de ellos y soy respetuoso de las acciones de cada uno de los sectores, pero entiendo que también tienen que resolver sus cuestiones internas, ¿no es cierto?
1: Claro.
0: Hoy por hoy el escenario está abierto y ya te digo, va a ser un condimento esencial las reglas de juego que van a estar marcadas en este régimen electoral.
1: Claro.
0: A partir de ahí se va a habilitar o cada uno de los sectores va a analizar estos condimentos que te estoy mencionando. Pero claro, me parece que va a estar muy interesante, Carlos, si me permitís,
1: sí,
0: y despejado,
1: no,
0: despojado de mis cuestiones subjetivas de dónde estoy en un partido político, lo analizo como simple ciudadano ahora, que me parece que va a estar interesante porque va a ser una elección en donde vamos a estar con la primera elección con un nuevo régimen electoral.
1: Sí.
0: Y esto ya de por sí, ya después de tantos años, ¿no?, con la ley de Lema, Carlos, entonces va a ser significativo en ese sentido, con la boleta única de papel, como en las variables que se resuelvan. Esto va a ser otra cuestión importante que se va a tener en cuenta, y por eso te digo que va a estar interesante en ese sentido este calendario electoral, a sabiendas encima que elegimos todos los en todos los estamentos, los provinciales, con el gobernador, diputados provinciales, después concejales, intendentes, consejo de la magistratura, diputados por pueblo, imagínate.
1: Sí, sí.
0: Y todavía queda lo de nación, que es diputado nacional y presidente.
1: Claro.
0: Así que creo que va a estar interesante y va a ser una gran evaluación, me parece, que para todos.
1: Está bien. El diputado nacional Jairo Guzmán manifiesta siempre que habla con todos, así como manifestás vos, ¿no? ¿Vos has tenido encuentros personales con él o no?
0: Nosotros nos juntamos con el diputado nacional hace como 4 semanas aproximadamente, Carlos, primero porque teníamos un gran planteo que es con el tema del PAMI, la reunión también obviamente tendió a eso, porque bueno, la manifestación de los centros de jubilados ya es notoria y en todos lados donde donde van los jubilados nos manifiestan la necesidad de normalizar no solo las autoridades en algunos lugares, llámese Turbio, llámese Caleta, sino también las prestaciones, ¿no es cierto? Y independientemente de ese tema, que para mí era central en la charla, por supuesto que también la cuestión política atravesó la conversación, de eso se trata, ¿viste? Yo en lo particular creo que es notoria, no tengo una afinidad con los planteamientos que hace Libertad de Avanza, pero eso no, ni casi ninguno, te diría. Pero eso no quita de que uno pueda charlar con un referente, porque es diputado nacional, una autoridad, okay. Y por estas cuestiones que te digo que es la referencia del gobierno nacional aquí en Santa Cruz ante las inquietudes de nuestros vecinos. Así que sería el condimento para las dos cosas, y por supuesto no tengo problema en decirlo, porque de hecho estamos en un ámbito democrático, ¿no? Claro. Así que sí, también converso, y con la gente del Frente de Todos también, por supuesto que conversamos, porque estamos ahí en la Cámara, te imaginas, en la Cámara está Rocío García, está Eloy Echazú, está Agostina Mora, Carloncho Godoy, Lorena Ponce, Santi, el diputado Santi, qué sé yo, todos los diputados, el diputado Alegría, el diputado Peralta, imagínate que es un ámbito de discusión también de estas cuestiones, y del otro lado igual, por supuesto, con los diputados del oficialismo, indudablemente. Mirá, la otra vez, porque viste cómo van cambiando las cosas, Carlos. Oye, yo la otra vez se planteó esto porque peyorativamente ahora se utiliza el término dialoguista, viste, que se utiliza mal, viste. Yo reivindico la palabra de diálogo, y ser dialoguista y conversar con todos me parece que nos está haciendo falta, cabrón. Y que eso no significa, ¿no es cierto?, adherir a cualquier, ya te juntás y ya está en ese lugar, en ese palo. Me parece que no va por ahí la cosa, la democracia no va por ahí. Va por la charla, va por el discurso, por la discusión, por el debate, por el consenso o el disenso. Pero lo que no se puede evitar, lo que no se puede impedir, lo que no se puede negar es la posibilidad de diálogo. Si no, no estamos, la verdad que no estamos haciendo, nos estamos haciendo un flaco favor.
1: Por último, Pedro, nos queda tiempo para una pregunta. ¿Qué opinión tenés con respecto a, bueno, a la situación planteada, ¿no?, desde el Ejecutivo, nuevamente la presentación de los pliegos para el doctor Albarracín, para ser incluido en la Cámara Criminal, ¿no?, en Santa Cruz, después de que había sido tratado ya el tema y que no tuvo la aprobación, ¿no?, del cuerpo legislativo?
0: Sí, yo he escuchado a algunos diputados, pero la verdad que le pregunté al doctor de Anzaki, me dice que legalmente puede volver a insistir el gobernador, no hay ningún impedimento constitucional que lo inhabilite a insistir con el pliego. Después tendrá que conseguir o no la mano. A mí me llamó la atención esa elección, Carlos, que lo voy a hacer. Ya lo manifesté, yo voté en positivo. El doctor Albarracín había ocupado el primer lugar, los antecedentes lo habían colocado allí con las evaluaciones que le hacen el Consejo de la Magistratura. En general se está mandando al primero de la terna, en este caso era doctor Albarracín. No había ningún impedimento, como en otra oportunidad no he acompañado porque habían recursos de por medio, Carlos. Entonces yo hasta que entiendo que hasta aunque no se resuelvan los recursos no se puede acompañar. Y de hecho lo hice en un par de ternas que no acompañé por las recusaciones que había. Pero en este caso no veía en lo particular ningún impedimento para ello. Y bueno, ahora se verá si se ratifica o no la designación, ¿no? En ese punto ya queda sujeto a la voluntad de cada uno de los diputados de aceptar o no, como ocurrió días pasados, como bien mencionás, ¿no? Pero bueno, está ahí, pasó a la Comisión de Asuntos Constitucionales, se resolverá en consecuencia, porque a ver qué ha sucedido en la anterior, que había un despacho de la comisión, o sea, en la comisión salió el despacho aceptando, ¿no?, la designación. Pero eso tiene que ser ratificado, obviamente, después por simple mayoría en la sesión, cuestión esta que no ocurrió. Claro. Así que puede salir nuevamente, puede pasar nuevamente, que salga de la comisión con un despacho favorable, te encuentres con en las sesiones después, pasado el artículo 64, te encuentres con que no. O se cambia alguna voz, algún voto, porque, bueno, analizó otras cosas y finalmente termine aprobado. Yo en lo particular voy a volver a votar en forma positiva, pero ya lo hice en anterior, ¿no? No voy a decir lo que manifesté en anterior.
1: Claro. Diputado, te agradezco como siempre estos minutos, ha sido muy amable.
0: No, por favor, Carlos, el agradecido soy yo, gracias a tu equipo por la atención de siempre y un saludo a toda la audiencia.
1: Gracias, muy amable. Bueno, el diputado Pedro Muñoz, diputado provincial de la coalición cívica, haría hablando de todo un poquito, ¿no? De la actualidad también, en principio hablando sobre este proyecto de ley laboral, ¿no?, que propicia la modificación de la ley 2973. Él estuvo explicando un poco de qué se trata, ¿no? Justamente esa incorporación o el cambio, ¿no?, en alguno de los artículos de esa ley.
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1: Y ahora con tres visitas de lujo, ¿por qué? Porque nos visita el profe Rodrigo Gerván, nos visita Isabela Abaca y Sofía Abaca para hablar de badminton. Bueno, profe, hablábamos recién fuera del aire, si para romper el hielo ahí mientras las chicas van entrando en confianza. Se llevó a cabo un torneo regional en Caleta Olivia con más de 100 jugadores y jugadoras. Cuéntenos un poco de eso, y cómo fue la participación del Club Vial, que es donde usted enseña.
2: En Caleta se hizo el regional y patagónico al mismo tiempo. Más de 120 inscriptos creo que fueron. Cerca de 130 inscriptos de todas las edades. Había desde sub-11 hasta mayores de 45. O sea que bien amplio el espectro de jugadores. Y fue para nosotros fue buenísima la experiencia. En las categorías que llevamos, casi todos trajeron medallas de los chicos. Muy buenos resultados. Y como te decía, fuera de aire... este torneo fue muy importante y fue como histórico para nosotros, porque fue el primer torneo en donde podemos sumar puntos para el nacional, porque varios de los chicos se federaron para poder sumar puntaje y poder clasificar al nacional, que va a ser en Buenos Aires. No sabemos la fecha todavía. Así que bueno, fue un patagónico como se hace siempre, pero además con el plus de que le agregaron la posibilidad de federarse a los chicos a un club neuquino y de esa manera poder acceder al nacional.
1: Bien, y bueno, tenemos también a Isabela aquí, que es la única clasificada a los Juegos Evita Nacionales, ¿no? ¿Digo bien?
3: Sí.
1: Bueno, primero contanos lo primero. ¿Cómo empezaste en el bádminton? ¿Tenías 7 años?
3: Sí.
1: Bien. ¿Quién fue tu hermana, Sofía, que ahora la vamos a presentar? ¿Fue la que te llevó o ya te da curiosidad?
3: Mi hermano. Sí.
1: Y de ahí, bueno, más allá de la pandemia, ¿no paraste de entrenar?
3: No,
1: ¿qué? ¿Y esta final para clasificar los Juegos Evita, cómo fue? ¿Contra quién fue?
4: Jugué contra Jaramillo.
1: Sí.
4: En la final jugué contra una chica de Gallegos.
1: Sí.
4: Bueno, que gané y quedé primera. Y ¿contra quién me jugué? Sí, esa fue la final. Contra una chica del Vial.
1: ¿Es tu primera experiencia en los Evita, va a ser?
4: No, esta es la segunda. El año pasado fue los Evita. Viajé con dos chicos de Calafate y un chico de 28 de noviembre.
1: ¿Y ahí cómo te fue?
4: No, muy bien. Quedé séptima.
1: Bien.
4: Y bueno, no, muy linda experiencia. Conocí a mucha gente y, bueno, gente muy buena.
1: Me imagino que la idea de este año es superar ese séptimo puesto, ¿no?
4: Sí, obvio.
1: Bueno, para eso entrenan. Bueno, y Sofía Abaca es campeona de los Juegos de Integración Patagónica este año, ¿no? En abril.
5: Sí, sí.
1: Bueno, contanos también lo que le pregunté a tu hermana. ¿Cómo empezaste vos en el bádminton? ¿También te llevó tu hermano?
5: Claro, sí, porque mi hermano empezó primero con una escuela municipal y después conocí al profe Rodrigo, que estaba dando bádminton, y ahí sí. Bueno, yo siempre seguía a mi hermano desde chica, entonces bueno, probé este deporte y no, me encantó desde siempre. El muy, muy buen deporte y hermoso.
1: ¿También a los 7 años más o menos? ¿O más?
5: No, yo a los 9.
1: A los 9,
5: claro. Ahí en el 2019.
1: ¿Y de esa edad, profe, entrenan con usted?
6: Sí, hay chiquitos de 6 años que empiezan a
1: 6
6: entrenar,
1: años.
6: Sí.
1: Bueno, cuéntenos, chicas, ¿qué es lo que más les gusta del deporte? ¿Qué es lo que más les cuesta? ¿Lo que más disfrutan? Un poco del deporte, que por ahí no es tan conocido, decíamos recién, pero está en crecimiento.
5: Sí, es un deporte re lindo, aparte porque no es tampoco difícil de aprender, en el sentido de que vos vas, agarrás una raqueta y cualquiera le puede pegar a una pluma. Y es re lindo, y también es porque se muestra mucho el respeto entre los jugadores. Vos no tampoco podés ni insultar a otra persona, ni faltarle el respeto, y se re ve en la cancha como... Bueno, yo re disfruto cuando juego, es muy divertido.
1: Eso te iba a decir, que es divertido porque ya desde la primera empezás a golpear la pelota y a jugar. Hay otro deporte que por ahí no le agarrás la mano y te frustra un poco, acá no.
5: Claro, no, acá es instantáneo. Si tal vez le errás, hasta te da risa porque te divertís. Le re bueno y sigo, hasta que te acostumbrás y seguís jugando, y es muy lindo, es muy divertido, porque también puedes jugar con otras personas.
1: Eso te iba a preguntar, singles y dobles, ¿ustedes juegan las dos modalidades o les gusta más una que otra?
5: A mí me gusta más singles, sí. Dobles puedo jugar, pero es más lindo para mí, me gusta más jugar así, y juego mejor.
1: ¿Y vos?
4: No, yo prefiero singles.
1: Sí. ¿Eso cuesta, profe, que jueguen dobles? O...
2: No, es que es como que el perfil de cada jugador a veces da para... Se inclina más por jugar dobles o singles. En realidad todos están preparados para jugar de las dos formas, porque hay competencias donde, por ejemplo, los hip donde juega Sofi, donde salió campeona, tiene que jugar singles y también tiene que jugar dobles. No es que puede elegir y optar.
1: Hay ranking de los dos.
2: Sí, vos, o sea, son como dos torneos paralelos. Claro. Ella, mientras juega singles, también va jugando dobles con otra compañera. Uh-huh. Isabela, por ejemplo, ahora no. Ahora ella se anotó en individual femenino y jugó solamente individual femenino. Ahí bien. Pudo optar.
1: ¿Cuánto lleva, profe, en la práctica de este deporte usted?
2: Yo empecé en 2014. En la escuela 1, donde trabajaba yo, con mis conejitos de India fueron mis alumnos, pobres, que fueron aprendiendo a la par mía, porque yo no sabía. Yo venía del pádel, yo jugaba al pádel de siempre. Entonces... incursioné en este deporte que era tenía unos movimientos similares y se jugaba. Pero
1: totalmente novedoso para ese año,
2: imagínate. Muy novedoso. Yo fui a los Evita de ese año en Buenos Aires y vi que estaba ese deporte nuevo, lo habían incorporado ese año. Ah. Y de ahí como me prendió la chispita y dije, bueno, si probé ese día con los chicos que habían clasificado en Buenos Aires, los de Santa Cruz, probé, le agarré la mano porque como venía del pádel, como te decía, como que... fácilmente le agarré la mano y bueno, y después empecé a estudiar cómo hacer la metodología de enseñanza, cómo de acuerdo a la edad, de acuerdo a la forma de entrenamiento, fui perfeccionándome, hice cursos y bueno, y los chicos ahora son el fruto de todo esto. Algunas, sí.
1: ¿Y hoy cuántos alumnos tiene?
2: Uy, hoy estamos cerca de 40 alumnos porque tenemos... incorporaron mucha gente adulta, ahora lo último que se incorporaron son mucha gente adulta y muchos nenes chiquitos también, pero sí, explotó ahora la actividad.
1: Bueno, chicas, y ustedes, imagino el entusiasmo, ¿no? Después de salir campeona, de medirse con otros jugadoras de otras provincias, imagino que quieren seguir entrenando, perfeccionando, y por qué no el día de mañana llegar a un Juego Olímpico, me imagino, ¿no?
4: No, sí, obvio. Y además, yo, como dije, ya el año pasado fue la Evita y muy linda experiencia. Y esto de volver a poder ir, me encantaba y no, re contenta estoy.
1: ¿Ya se federaron?
5: No, yo no. ¿No? Ella sí.
4: Yo sí.
1: Eso es importante, profe, ¿no? Para poder tener más rodaje, más competencia.
2: Me ajusto estar acá sí. la situación como para contarte.
1: Para obligarla.
2: Sofi estuvo en la preseleccionada juvenil, estuvo en la selección, o sea, preseleccionada de la selección argentina. En el CENAR, la invitaron al CENAR. Entrenó con las chicas que están en la selección hoy por hoy. Lo que pasa es que al no estar federado, eso nos jugó en contra, porque al buscar la al buscar la federación jugadoras, buscaba las que estaban más cerca en distancia, que nosotros siempre ahí tenemos una para perder siempre, y la segunda es que estén federadas. Claro. Entonces, eso nos jugó en contra. Por eso que ahora con Isabela, por lo menos lo vamos a enfocar mejor con este tema de la federación.
1: No, porque es muy complicado armar una federación de cero, ¿no?
2: Es muy complicado, sí. No es tan fácil.
1: Lo veo en otros deportes, por ahí llevan incluso más años que el bádminton acá y todavía no tienen federación.
2: Sí, pero además nos pasa lo que le pasa a todos los deportes acá en Santa Cruz, que nos queda toda la competencia lejos. La distancia nos mata, mucha plata para ir a los nacionales o a los regionales. Es mucho dinero, mucho gasto y a veces conseguís apoyo, otras veces no, y es todo a pulmón de los padres y cuesta. Entonces, al no tener roce y competencia, también nos perjudica.
1: Chicas, ¿ustedes cuántos días entrenan por semana?
5: Dos veces a la semana, entre una hora y media, dos, depende.
1: ¿Ahí es todo práctica o también hacen físico?
2: No, es práctica solamente. Sí,
1: ¿y por su lado, por su cuenta, digamos, hacen también ejercicio físico?
2: Físico habíamos conseguido en el CEPAR, que nos ahí para que vayan a entrenar, así que algunos chicos estaban yendo hasta hace un tiempo.
1: Pero eso es fundamental, ¿o no?
2: Sí, parece que va de la mano.
1: Claro, parece que no es muy exigente, pero te cansa, me imagino. No, sí. ¿A cuántos son los partidos?
5: También depende mucho el torneo, pero pueden ser son tres sets, es el mejor de tres, y pueden ser partidos hasta 21 o hasta 15.
1: No, o sea que no hay un tiempo, es por punto, puede durar una hora o puede durar dos
5: horas. Sí, claro.
1: ¿Te acordás, Isabel, el partido más largo, el más difícil?
4: ¿En los Evita o en...?
1: En general, desde que empezaste a jugar. El siguiente partido lo tengo acá en la memoria.
4: Me acuerdo que un partido que fue, no sé si fue este año, o no me acuerdo bien, el año pasado, que jugué contra una chica de...
1: ¿Cuál?
4: Eran, che, es que no me acuerdo mucho, pero me acuerdo que tuvimos una tercera set, una chica flaquita, morocha.
1: Bueno, ¿viste Isabel? No, Sofía está pensando en vos,
5: Yo un partido que largo, me acuerdo cuando fui a Levita, allá en Mar del Plata, jugué contra una chica que está en la selección argentina, ¿no? Del bádminton. Es un año más grande que yo, pero no, fue un partido re difícil. Lo terminé perdiendo, pero fue muy lindo jugar porque también no es que me queda el mal gusto de perder, sino es que ese partido salí muy feliz porque había dado todo y jugué lo mejor que pude y fue muy bien. Llegué hasta el tercer set en ese partido.
1: Es que hay derrotas que enseñan más que las victorias, profe. ¿Ese de vista cómo te fue, te acordás?
5: En ese quedé quinta.
1: Ese, la importancia de los Evita, porque hay jugadoras que ya están, digamos, compitiendo a nivel federado, internacional. Son
2: en
1: muy
2: este
1: buenos.
2: Deporte, al no haber restricción en cuanto a federados y no federados, sí. Te chocás con los mejores del país. O sea, si fuese fútbol, jugás contra Messi.
1: Y que no van a pasear tampoco.
2: Claro, no van a jugar porque sí. Van por su medalla. Entonces, claro. Ellas se rozan con chicas que están jugando en la selección, que entrenan todos los días en el Senar.
1: Claro. Bueno, Isabela, ¿te acordaste, no?
4: Me acordé de un partido que fue en el Levita el año pasado, que jugué contra una chica de Tierra del Fuego. Sí. Ella me ganó los dos sets, pero bueno, me acuerdo que también disfruté mucho ese partido porque esa chica yo ya la conocí hace un montón y como que siempre jugué contra ella y como que...
1: Ah, ya hay picas.
4: Sí, ya desde antes jugábamos juntas. Y bueno, pero fue... Me acuerdo y... No, me acuerdo que yo también lo di todo y jugué bien y ella también.
1: Profe, y a los tres les pregunto, ¿hay preparación especial para esto se evita o se trabaja durante el año igual?
2: No, trabajamos siempre de manera global, pero cuando tenemos un torneo importante tratamos de enfocarnos en los chicos que tienen que jugar ese torneo, y si tienen que ser single hacemos single, si tienen que hacer doble hacemos doble, si falta físico hacemos un poco de físico, como que hacemos entrenamiento, somos tres profes los que estamos, así que mientras uno se encarga del grupo grande, otro se encarga de los chicos que tienen que hacer entrenamiento específico. Al ser un deporte individual siempre como que estamos corrigiendo muchas cosas jugador por jugador.
1: Bien, ¿y acá tiene las condiciones necesarias para hacer, como entrenar de la mejor manera, o faltaría algo, digamos que, no sé, con algo mejoraríamos el entrenamiento?
2: No, nos
1: faltan
2: están
1: las condiciones dadas.
2: Nos tenemos todo, digamos, pero nos falta más espacio físico para poder entrenar una vez más o dos veces más por semana, sería lo ideal.
1: El tema horario.
2: Sí, claro. El tema es que no se consigue en escuela, no se conseguimos gimnasio. Material, siempre estamos cortos de material. No. O sea, tenemos la materia prima que son los chicos, tenemos las ganas de los profes, que a veces también, como tenemos otro trabajo, no dedicamos solamente a esto, tenemos también poquito espacio a veces para eso. Y después, por ejemplo, la Secretaría de Deportes, por suerte, nos ha acompañado cuando hemos necesitado una psicóloga, nos acompañó, uh-huh. Hicimos un taller de. Porque al ser tan mental este deporte, el tema de la frustración lo tratamos con una psicóloga para ver cómo manejarlo en situaciones. Adversas y sobre todo, y también nos ayudó con la parte de kinesiología, nos enseñó a ellos cómo entrar en calor, cómo cuidar su cuerpo, cómo hacer la previa, cómo alimentarse, cómo hidratarse. Entonces todas esas cosas vamos buscando todo el tiempo agregarle cositas al deporte que no sea solamente ir a jugar.
1: Claro.
2: ¿Sí?
1: Y son cosas, ese como se llama a veces el entrenamiento invisible, ¿no?
2: Exactamente.
1: Es que esos chicas, ustedes me dio pie el profe una buena pregunta, ¿cómo se llevan con ese tema de la frustración? ¿Son de enojarse mucho cuando pierden, lloran, se cierran, qué hacen? O más o menos ya con la experiencia lo manejan bien, las derrotas y las victorias.
5: La verdad que yo, de mi parte, gracias tipo hace tanto tiempo que juego, cuando era más chica, la verdad que me frustraba bastante. Me pasaba mucho que cuando fui a mi primer Evita, yo pierdo un partido, ¿no? Y me pasaba que si iba perdiendo, como que me bloqueaba. Porque sos vos en la cancha nomás, obvio, pueden estar los que te ven, el profesor, pero al final es uno mismo el que juega nomás. Y por ahí era frustrante porque era decir no puedo. Pero después fui aprendiendo con los años y los torneos, porque es re importante los torneos, de que si uno mismo se dice que puede, pasa esa frustración. No importa ganás o perdés, pero la terminás pasando bien, que es lo más importante.
1: No te quedás ahí pensando en ese error que tuve, sino que seguís adelante.
5: Claro, sí.
1: Y vos, Isabela, ¿cómo te llevás con eso?
4: ¿Lo manejás bien? Bueno, yo el año pasado sí me acuerdo que me frustraba bastante porque como que decía, hubiera hecho mejor esto o hubiera corregido esto. Y como que
1: el
4: sí.
1: ¿Partido?
4: Durante, no, después siempre fue después del partido. Pero bueno, hasta ahora lo sigo trabajando y pero estoy mucho mejor. Sí, ya no. Ya no, no es como antes.
1: Bueno, agradecerles y bueno, que nos cuenten primero qué tienen por delante, qué se viene, qué competencias, torneos, más allá de los Evita que hicimos recién. Este torneo que me dijo usted, profe, de Caleta regional. Eso todavía no hay fecha, pero
2: no,
1: nacional.
2: El regional de, no, para el nacional no sabemos cuándo todavía. Va a ser seguramente en Buenos Aires, capital, en CABA. Todos los años de ahí, pero va a ser en noviembre, diciembre, no sabemos todavía.
1: Hay
2: la fecha.
1: Que empezar a juntar fondos.
2: Sí, hay que ver qué chicos clasificaron por puntaje. Y a partir de ahí ver cómo hacemos para llegar hasta allá.
1: Claro.
2: Lo que tenemos ahora sí es del 23 al 25 de octubre es el torneo que vamos a hacer nosotros acá en Río Gallegos, que vamos a recibir también 100 jugadores.
1: Ah, buenísimo.
2: Más los nuestros.
1: Y aparte,
2: 100 más los nuestros.
1: Tremendo, le va a dar digamos, rodaje previo a los Evitas,
2: claro,
1: está bueno.
2: Tal buenísimo. Cual, tal cual. Antes de los Evitas va a tener rodaje.
1: Ahí estaremos cubriendo.
2: Así que sí, va a estar bastante movido el fin de semana ese. Vamos a tener gente desde sub 11 también hasta mayores de 45.
1: Bien. ¿Le sorprende la cantidad de gente que se va anotando o no?
2: Sí.
1: ¿O lo esperaba?
2: Sí, sí, para mí es. Yo que lo vi desde que nació esto.
1: Claro.
2: Para mí es un montón.
1: Tremendo.
2: Para mí es un montón. En el club recibimos un chico francés que está de intercambio.
1: Mirá.
2: Tenemos un chico brasilero que está de intercambio. Ayer empezó una nena de talla baja, que hace rato que la veníamos mirando, porque el bádminton también tiene una parte donde le abre las puertas a los chicos con discapacidad, a las personas con discapacidad. En los Juegos de Integración Patagónica tuvimos muy buenos resultados, medalla de oro en los chicos con...
1: En PCD, ¿no?
2: Ajá, en PCD. Y, así que bueno, también seguimos sumando también desde ese lado, y porque esto es un... Esto es una rueda que si no le vas dando bola al semillero y te quedas solamente con los triunfos de los que van ganando, llega un momento que se termina.
1: Exacto.
2: Entonces, todo el tiempo estamos como sembrando un poquito, buscando en las escuelas chicos que quieran empezar a jugar. Por suerte siempre tenemos hermanitos que van surgiendo y van terminan haciendo la actividad.
1: Eso de la escuela es fundamental. El otro día hablábamos con el presidente del Golf Club y dice que es una deuda pendiente, por ejemplo, de ellos, llevar el deporte a las escuelas. Bueno, chicas, gracias otra vez. Y no sé si... ¿Ustedes cuando cuentan que juegan al bádminton se sorprenden o ya están acostumbrados sus amigos, conocidos? ¿Ya es algo normal o no es...? Uy.
4: Sí, antes era como, ¿qué es eso?
1: Claro.
4: Era como, ¿a qué jugar? No tenía, pero no, después...
1: ¿Qué es eso? Mirá la copa,
4: Sí, no, antes era eso, era, no, ¿qué es ese deporte? No lo conocían, pero después, la verdad que me sorprendo, conozco gente nueva y le digo que hago este deporte y es como, ah, sí, lo vi en tal lado, o como que se conoce, o siento que ahora un poquito más.
1: Bien, Isabela, lo mismo,
4: igual,
1: ¿no?
4: Sí, yo antes... cuando decía que jugaba bádminton, no había persona que no me preguntara qué era.
1: Claro,
4: qué era bádminton. Y yo, bueno, siempre le explicaba que era un deporte con raqueta. Y bueno, no, igual ahora siento que cuando alguien me pregunta, como que ya conocen el nombre o dicen, ah, es un juego con raqueta, como que ya lo conocen más.
1: Claro, ahora con los Juegos Sudamericanos ni hablar, es un deporte olímpico. O sea, ya ninguno se puede hacer el distraído a esta altura, ¿no? Bueno, agradecerles a los tres. Espero que sean más notas, que tengamos más información de bádminton. Así que no sé, micrófono abierto si quieren decir algo, saludar, lo que ustedes quieran.
2: No, y en parte agradecerte, Nico, la entrevista tuvo.
1: Teníamos pendiente hace un montón.
2: Sí, hace un montón de tiempo para coincidir con los horarios. Y no, buenísimo porque nos encanta por ahí mostrarle a la gente el deporte que hacemos, que nos encanta y que nos apasiona. Como siempre, invitarlos a que vengan a conocer la actividad. Si querés, te paso los días y horarios
1: sí,
2: que tenemos.
1: Sí.
2: Tenemos martes y jueves. De 19 a 20 horas en la escuela 62.
1: Bien.
2: Ahí estamos recibiendo a los chicos que recién empiezan. Después de 20 a 21 están los chicos avanzados. Así que cuando quieran...
1: ¿Y tienen raqueta ahí?
2: Tenemos todo para prestarles. Tenemos espacio, raquetas, plumas.
1: ¿Temas redes sociales?
2: No tenemos redes sociales.
1: Eso por ahí, lleva tiempo, es medio
2: sí.
1: A veces engorroso, pero por ejemplo la gente de tiro con arco de Sergio y María, ahí los arqueros del viento, sí, sumaron un montón con el tema de Instagram y suben historias y se sumó gente. A veces...
2: Teníamos uno, pero quedó ahí en Obosófilo, estaba bueno. No, tuvimos un
4: sí,
1: Está bueno.
2: Acá, bueno.
1: Que pueda mostrar, sobre todo en estos tiempos, ¿no? Que corren. Ahora, de hecho, vienen gente de juegos electrónicos, de eSports. Así que bueno, nada, agradecerles bueno. Y estaremos ahí cubriendo en octubre.
2: Dale, te esperamos.
1: Sí, sí, vamos a estar.
2: Te vamos a hacer jugar también.
1: Bueno, bueno, contra ellas. Bueno, gracias. Gracias. Germán, Sofía Vaca e Isabela Vaca.
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1: Hemos estado también informando lo que ha sido la conferencia de prensa de la Conferencia Episcopal Argentina, donde se ha conocido distintos detalles de lo que ya oficialmente ha informado la Santa Sede, el Vaticano, sobre lo que va a ser la gira latinoamericana del Papa León XIV. Conoce el barro de Latinoamérica, decían desde Buenos Aires. Claro, ha trabajado mucho tiempo en Perú. Yo no soy un feligrés, puedo llegar a meter un poquito la pata, pero bueno, vengo de una familia católica. Y la verdad es que siento que tiene mucho que ver este Papa con el Papa Francisco. La verdad me parece que es esa, ¿no? Que viene de alguna manera también como a dar un poco de continuidad a todo lo que ha sido esa gran obra que ha dejado por allí el Papa argentino, el Papa Francisco, que vino a irrumpir con un mensaje distinto. ¿Qué es eso? Cuando se visitó Brasil y le dijo a los jóvenes, salgan y hagan lío, hagan bochinche, que se escuchen a los jóvenes, basta de estar encerrados, salgan, prediquen. Bueno, de eso efectivamente es lo que se trata. Y esta visita, lógicamente, entiendo yo que todos los argentinos hubiese sido católico, ¿no? Hubiésemos preferido que haya venido el Papa. Bueno, no pudo ser. Vericuetos que seguramente nos ha dejado el destino, pero viene el Papa León XIV. Ya lo aclaró la Iglesia, dijeron no vienen con revancha, sino que vienen también a hacer una suerte de homenaje. Dicen que hay una sotana en Luján, en la Basílica de Luján, que el propio Vaticano le ha entregado a la Iglesia Argentina una sotana del Papa Francisco, y allí esperan que el propio Papa León le pueda realizar también una suerte de homenaje. Bueno, todo va marcando un poco, nos va poniendo en este contexto de lo que es entonces la próxima visita, como te decía, del Papa León XIV.
2: Bueno, y así como contextualiza Gustavo, también tenemos historias a nivel local que, bueno, una tiene que ver con esto, la fe, la particularidad de los encuentros y también de los viajes. Hoy tenemos en el piso de invitada a Mónica Benítez, que es una mujer profundamente vinculada a la vida de la comunidad. Ella es católica practicante, participa en la parroquia de Fátima y a lo largo de los años la fe también la llevó a vivir experiencias que para muchos pueden ser difíciles de imaginar. Mónica tuvo la posibilidad de ver personalmente a dos figuras enormes de la Iglesia Católica, que fueron dos papas muy queridos, Juan Pablo II y el Papa Francisco. Ambos los conoció en Roma.
1: Y ahora va por el tercero.
2: Y ahora va por el tercero, porque se va a preparar para viajar a Córdoba para encontrarse con el Papa León XIV durante su visita a la Argentina. Tres papas, tres momentos diferentes y seguramente emociones también diferentes. Y bueno, queremos darte la bienvenida acá en el aire de LU12.
3: Muchas gracias, primero y principal. Gracias, audiencia, por este momento, poder compartir lo que es poder verlo al Papa. Tuve la bendición de verlo a Juan Pablo II y al Papa Francisco. Son, como decías recién, son emociones muy fuertes. Yo creo que también lo de León XIV, la venida de León XIV para nuestra nación, para nuestra Argentina, es muy importante. Como sabemos, nosotros tuvimos un Papa argentino, el Papa Francisco, de nuestra tierra. El Papa León XIV, también lo podemos decir que de nuestra tierra, porque él trabajó mucho aquí en Latinoamérica, en el país del Perú, que igualmente él ahora en su viaje viene a la Argentina, viene del Uruguay. Viene, si Dios quiere, el 8 de noviembre está aquí pisando nuestro territorio, nuestro país. Y el 9 también, o sea, 8, 9, 10 y el 11 ya se va.
1: Ya se pega la vuelta. ¿En Córdoba cuándo va a estar? ¿Qué fecha es?
3: El 10.
1: ¿El día 10?
3: El día 10. El día 10 de noviembre, el Papa León XIV llegaría a la ciudad de Córdoba a las 9 de la mañana, está programado.
1: Okay.
3: Llegaría a la Escuela de Aviación de Córdoba, que se la conoce como Fadea. Allí el Papa llegaría, está programada la Santa Misa, la celebración...
1: ¿Recordás dónde se hace la misa en Córdoba? ¿En qué lugar?
3: Ahí, en Fadea.
1: Ah, ahí en el mismo lugar.
3: En el mismo lugar, así está programado, a las 10 de la mañana.
1: Bueno, apenas llega, qué agenda, ¿no?
3: Tiene una agenda bastante apretada, se puede decir, ¿no?
1: Sin dudas, claro.
3: Muy agitada también.
1: ¿Con quién vas, Mónica? Y te digo, ¿qué es una aventura también o no? ¿Cómo lo tomás? Mirá, mi mamá es muy católica y ella también me viene hablando, contando, participa mucho de la iglesia. Y ayer le preguntaba, le digo, ¿te gustaría ir a ver? Ella no tuvo la suerte algún momento, por ejemplo, me decía, qué lindo de esos lugares en Jerusalén, porque hay sitios turísticos inclusive,
2: sí,
1: ¿no?
2: Sí,
1: todo lo que ha sido
2: que sí.
1: La peregrinación de Jesús y todo lo demás. Bueno, me decía, qué lindo, qué hermosos esos lugares, todo eso. Y ayer le preguntaba, setentona larga ya mi vieja, le digo, che, ¿te gustaría ir a participar? Porque me dicen que hay voluntarios que se anotan, ¿no? Que la iglesia está...
3: Sí,
1: me dice, mirá, yo la verdad es que ya no estoy para estos trotes, me hubiese encantado, pero es mucho porque hay que ir a asistir. Claro, imagínate la cantidad de gente que va a haber.
3: Es multitudinario. O sea, lo tomo como un evento muy masivo. Uh-huh. O sea, en Buenos Aires yo calculo de que va a ser... mucho más grande.
1: Claro, otra cosa.
3: En Buenos Aires, por lo que me he informado, va a estar en el Monumento de los Españoles,
1: sí,
3: la Santa Misa.
1: Sí.
3: Y después va a tener otro tipo de reuniones, bueno, sí, diferentes actividades,
1: claro,
3: en
1: pero
3: Buenos
1: ¿cómo te
3: Aires?
1: Ves en esa muchedumbre?
3: Empujándose,
1: bueno, todos enloquecidos de querer verlo,
3: sí,
1: saludarlo.
3: No, saludarlo
1: locura, ¿no?
3: Obviamente no se puede porque él a él se moviliza con el Papa Móvil.
1: Claro, claro, bueno, pero van a estar todos, me imagino, empujándose,
3: sí,
1: enloquecidos, ¿no?
3: Entonces yo creo que hay que tomarlo con precaución y uh-huh, con... Obviamente hay ansiedad porque uno lo quiere ver, pero bueno, dejarlo todo en mano de Dios. Uh-huh. Yo dije desde el comienzo... si Dios permite que lo vea, lo veré cerca, lo veré lejos, lo veré en las pantallas. Bueno, el solo hecho de estar cerca ya a mí me pone feliz.
1: Ajá.
3: Entonces, es una felicidad que a mí lo que me pone contenta es que Él esté en nuestra tierra.
1: ¿Por qué?
3: Porque... para mí como practicante, el Papa es el mensajero de la paz. Juan Pablo II también lo denominaba el mensajero de la paz. Yo creo que todos los papas son mensajeros, uh-huh, de la paz. Porque son personas que fueron elegidas por la gracia de Dios. Entonces estas personas tienen... una especial llegada a todos. Esa paz que tiene, yo lo veo a León XIV y me irradia paz. No sé cómo explicarlo.
2: ¿Vas a llevar alguna intención particular a Córdoba?
3: Sí, la intención es que... que todos tenemos, creo yo, que es por nuestra patria, por nuestra provincia.
1: ¿Qué por nuestra patria? ¿Qué cosa?
3: Por todos, por la gente de nuestra patria, para que estemos mejor.
1: Bien.
3: Para que estemos mejor. Y también de manera especial por las necesidades de nuestros hermanos. De nuestros enfermos, de los desocupados, de los sin trabajo.
1: De los discapacitados.
3: De los discapacitados.
1: También, ¿no?
3: O sea, hay muchas cosas que tenemos por pedir. Y bueno, los que tenemos fe, obviamente algunos dirán, bueno, es una persona. Sí, es una persona. Pero una persona que Dios la ha elegido y que nos guía para poder seguirlo a ese Dios que tenemos.
2: Mónica, sin lugar a dudas que este viaje sea también de muchas historias, porque Mónica no va a Córdoba solamente con su propia fe, sino que también va con oraciones y con los pedidos de mucha gente aquí de nuestra provincia. Te agradecemos muchísimo estos minutos para con nosotros en el aire de Lu12.
3: Gracias, gracias. Y muchas bendiciones para todos y gracias. Gracias por este momento.
2: Bueno, que tengas un lindo día.
1: Gracias por visitarnos también. Bueno. Y pedí por nosotros.
2: Por favor. También. Reza, Malena.
1: Gracias.
3: Gracias, chicos.
2: Bueno, así cerramos la visita de Mónica Benítez. Ella es una vecina de acá de Río Gallegos que va a tener la dicha y la fortuna de viajar a Córdoba cuando llegue el Papa León XIV.
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1: Y estamos en línea con Jeremías Muñoz, director de Deporte de Alto Rendimiento de la provincia.
2: Bien, la verdad que es un laburo que viene haciendo el Comité Olímpico hace mucho tiempo. Es súper interesante, que es crear una base de datos a nivel nacional, en la cual poder contemplar y tener los datos de todas las provincias, de todos los deportistas de alto rendimiento, en una página web, dentro de la cual cada provincia se encarga de lo que es subir los archivos, subir los datos, y bueno, tener toda una transparencia en cuanto a lo que es el alto rendimiento y obviamente poder brindar desde Santa Cruz este espacio. Es súper interesante. Nosotros del 2021 que habíamos entrado a trabajar con José Guayquil, el licenciado, estamos con el tema de las evaluaciones y demás, y esta base de datos también va a permitir cargar evaluaciones. Entonces la verdad que es súper interesante para todo lo que es base de datos de detección de talento, así que estamos muy contentos con la firma de este convenio.
1: Sí, bueno, eso te iba a decir. Por un lado, ustedes hace un par de años ya que vienen trabajando con una especie, no sé si digo bien, observatorio del deporte, haciendo evaluaciones, tratando de elevar el nivel del deporte acá en Santa Cruz. Entonces, preguntarte, por un lado, si esto de alguna forma centraliza toda esa información de todos los deportes de las provincias, de los deportistas de las provincias, y si esto, digamos, requiere de más recursos, o no se habló del tema de recursos, sino más bien de centralizar la información de los deportistas.
2: Tema de recursos no se habló nada, pero, o sea, es más o menos seguir el laburo que viene haciendo cada provincia, poder volcarlo en esta página web que yo te mencionaba, y posterior a eso tener una base de datos a nivel nacional, y que a nosotros también nos sirva como es un dashboard, es una manera de poder informar o demostrar cómo se encuentra la provincia a nivel deportivo. O sea, vos decís, bueno, vamos a filtrar, por ejemplo, tenis de mesa. Entonces vas a la parte de tenis de mesa y ves todos los inscriptos que vos tenés anotados a nivel federativo. Claro. ¿Sí? Estén compitiendo a nivel federativo en cuestión de torneos argentinos. Posterior a eso vos decís, bueno, quiero ver solo los masculinos, entonces te filtra todos los masculinos, todos los femeninos, te filtra todos los femeninos, en ciertas edades. Eso en lo que respecta al alto rendimiento. Y así lo podés también cargar en lo que respecta a liga de barrios, torneos que están por fuera de federaciones o asociaciones. Obviamente la base de datos esta, y manejándola el Comité Olímpico y nosotros, justamente la dirección que me toca a mí estar, y tiene correspondencia con todo lo que es el olimpismo, nosotros apostamos eso, pero también entendiendo el claro mensaje de nuestro señor gobernador Claudio Vidal, que es el deporte comunitario, y el deporte comunitario como base al alto rendimiento, lo entendemos desde ese punto igual. Así que sería una nos tenemos que sentar a trabajar un montón, pero es una base de datos que va a estar buenísima para poder utilizarla y poder contar y demostrar cómo estamos en la provincia.
1: ¿En qué momento, Jerez, se dice que un deportista es de alto rendimiento? ¿Cuando está federado o cuándo?
2: Y sí, o sea, de alto rendimiento en realidad son mucho el tema de las horas de entrenamiento semanales. Porque por ahí uno puede estar federado y compite a nivel federativo, pero capaz que las horas de entrenamiento no son las tales como para poder decir que es un alto rendimiento, por más que compita en alto rendimiento.
1: Claro, la dedicación.
2: Yo creo que tiene mucho que ver con las horas. Por ejemplo, horas de entrenamiento semanales en deportistas, vamos a un deporte rápido como el fútbol, por lo menos tenemos que tener entre 15 a 20 horas semanales seguro. Claro. De entrenamiento, que por ahí cuesta un montón por los recursos, pero bueno, nosotros sabemos que hoy por hoy el fútbol, por ejemplo, acá en lo que es Santa Cruz, se ha acomodado un montón en cuanto a entrenamientos, y hoy por hoy cada vez tenemos más chicos representándonos en Buenos Aires.
1: Jere, acá de esta, digamos, firma participaron 21 provincias de todo el país. Imagino que has tenido posibilidad de intercambiar opiniones, charlas con diferentes representantes de otras provincias. ¿Qué te dicen ellos? ¿Cómo estamos en relación a Santa Cruz con otras provincias? ¿Estamos atrasados? ¿Estamos bien? ¿Cómo estamos en general?
2: La verdad que la agenda estuvo bastante extensa y tiempos de break fueron bastante cortos, pero he estado charlando con Formosa, con Santiago del Estero, también estuve hablando con Chaco. En relación a lo que venimos haciendo y a lo que estamos trabajando nosotros y a lo que están trabajando ellos, son por ahí tareas o actividades muy similares. Ahí en Santiago del Estero nos estaban contando que todo lo que es en la parte del estadio, tienen a donde juega el equipo Central Norte,
1: Central Córdoba,
2: Central Córdoba, donde
1: sí,
2: juega
1: en
2: Central
1: madre de
2: Córdoba,
1: ciudades.
2: ya está funcionando totalmente todo lo que es el centro de alto rendimiento. Me mostraron las fotos, es una locura. Un piso para todo lo que es medicina deportiva, otro piso para todo lo que es kinesiología, un piso para la sala de pesas, que justamente lo está utilizando el club este para entrenar, y los deportistas de alto rendimiento de la zona. Así que nada, después charlando, obviamente, muchas provincias tienen referentes o participantes en estos Juegos Suramericanos. La verdad que me tocó viendo el rugby seven, el fútbol masculino, el vóley masculino. La verdad que es una gran competencia y le está yendo muy bien a Argentina. Le está yendo muy bien a Argentina. Y ayer comentaban, haciendo un comentario, que aproximadamente el 50% son de Buenos Aires
1: Mira.
2: y el otro 50% representa al país. Así que nada,
1: ¿De
2: la verdad
1: Santa
2: que
1: Cruz, Jere, tenemos a alguien? No.
2: no, no,
1: Bueno,
2: no.
1: pero llegará, porque, a ver, uno ve todo el trabajo que hacen de la secretaría, a veces con recursos por ahí que no son los óptimos, pero el trabajo es indiscutible, aparte lleno de profesionales, gente apasionada por el deporte, así que imagino que es una realidad que, a ver, no está lejos, vos recién nombrás los Juegos Sudamericanos, uno los sigue por TV, y a ver unos deportistas que ganan la medalla de oro incluso, están reclamando esto a nivel nacional, ¿no? Un poquito más de apoyo, acompañamiento en cuanto a recursos para entrenar, para viajar, para competir. Entonces creo que es un paso esto, ¿no? No es que va a solucionar otros problemas, pero es un paso. ¿Lo ves así también?
2: Sí, totalmente. Y aparte, por ahí con esta base de datos, hasta uno se puede sentar a charlar, ya sea con dirigentes o personas gubernamentales de la provincia o a nivel nacional también. Por ahí tenemos una deportista como en judo,
1: Sí.
2: Joaquina Nieto, que es número uno en su peso. Y Joaquín la está remando y cada vez nosotros desde la Secretaría de Deporte y el Ministerio de Desarrollo Social estamos dándole unas colaboraciones, pero ella cada vez que le toca viajar tiene que bancar todo y está viajando con la selección nacional. Por ahí entendemos que los deportistas de alto rendimiento a veces terminan necesitando muchísimo la colaboración. Está dura la mano, cada uno tiene que bancarse esos movimientos, esos traslados para poder competir y nadie se lo quiere perder porque son lugares en donde ellos suman puntos y demás.
1: No, y lugares
2: Pero
1: que se lo ganaron, Jere, a puro entrenamiento y esfuerzo.
2: totalmente, como decís vos, por ahí nosotros recién estamos plantando la semilla y quizás esto en un par de años sea
1: Claro.
2: Lo que uno quiere y lo que uno anhela, pero bueno, además de por ahí trabajar en lo que estamos haciendo dentro de la Secretaría de Deporte, también es importante trabajar en conjunto en toda la provincia y que haya más federaciones, más asociaciones para que nosotros podamos trabajar en conjunto y tirar el deporte de Santa Cruz lo más alto posible.
1: Totalmente, bueno, Jere, te agradezco estos minutos. Y la última, vos sabés que en un ratito vienen uno de los ganadores de los eSports que se llevó a cabo en el Complejo Cultural. Preguntarte a vos cómo te llevás, porque sos más o menos tenés la misma edad, y por ahí, por lo menos a mí me cuesta un poquito esto de pensar los videojuegos como un deporte, pero bueno, ¿cómo lo tomás vos? Y si ya desde la Secretaría están trabajando, bueno, obviamente que sí, ¿no? Porque organizaron este evento, pero digamos, ¿están trabajando con esos deportistas de videojuegos?
2: Y yo creo que es como son esas disciplinas, quizás como el ciclismo o el atletismo, que son disciplinas en las cuales uno tiene que entrenar personalmente, tiene que entrenar el ciclismo. Nosotros tenemos muy repartidos los ciclistas dentro de la provincia y cada uno tiene que entrenar en su localidad. Y yo creo que en esto de los eSports es lo mismo. O sea, cada uno tiene que desenvolverse, desempeñarse y entrenar. Para dar lo máximo a este juego. Sí, ya hace rato que vienen como deporte, participando en lo que son la parte cultural de Vita. La verdad que ahora me estaban comentando que se está craneando, se está pensando la idea de empezar a trabajar por ahí hasta un trabajo virtual barra
1: Claro,
2: presencial.
1: sí.
2: No sé si has escuchado algo, pero por ejemplo, el básquet 3x3 se juega el primer tiempo online y el segundo tiempo tiene que ser sí o sí con una mitad de cancha y tirar al aro 3 versus 3.
1: No.
2: Nada, está buenísimo porque ahí le sacás un poco esto de estar todo el día atrás de la
1: Vos sabés
2: detrás de
1: que te
2: una.
1: estoy perdiendo, ya la última parte ni te escucho. Estamos acá con algunos arreglos en el estudio, pero te comprometo, Jere, para cuando vuelvas, que vengas acá al piso y hablamos, seguimos hablando de esto y también del simposio que llevan adelante de la Secretaría. ¿Te parece?
2: Dale, Nico, un placer.
1: Dale, un abrazo, gracias.
2: Saludos a todos. Chau, chau.
1: Bueno, ahí pasaba Jeremías Muñoz, director de alto rendimiento deportivo en la Secretaría de Deportes. Bueno, otro que comprometimos para que venga aquí al piso próximamente y sigamos hablando del deporte santacruceño.
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